0: sabe que cada vez que a mí me notifican en la justicia, yo vengo. No puedo venir si no soy si no soy notificada debidamente. Pero me mandaron a buscar y aquí estoy como siempre. Qué bueno que Iluminada y yo nos vamos a ver la cara. No la conozco, nunca la he visto. Hace 6 años que tengo este tema con ella. Hace 6 años que tengo este tema con Iluminada. Y qué bueno que aquí lo vamos a dirimir, lo vamos a aclarar. Por eso estamos aquí, como siempre. Siempre he dado la cara en todos los casos, pero si no soy debidamente notificada, no puedo venir porque una persona diga en los medios, diga que tiene una audiencia conmigo sin haberme notificado.
1: ¿Confiada por lo que viene ahora?
0: Claro que sí, porque aquí vamos a dirimir y vamos a aclararlo todo. Todo lo vamos a aclarar. Y todo el mundo que me conoce, este país que confíe en mí, sabe muy bien cómo yo me comporto cuando tengo un tema en la justicia, que siempre doy la cara y siempre estoy aquí. Como siempre, dándole la cara a la gente y que ella le diga al país de dónde yo tengo todo lo que yo tengo. Y quiero que el juez me permita yo transparentizar todo lo que tengo, transparencia. He sido siempre, y todo el que me conoce a mí sabe que yo soy una mujer trabajadora y que tengo tanto tiempo en los medios y todo lo que tengo lo puedo justificar. Esto me va a dar la oportunidad a mí de decirle al país que yo nunca lo he engañado, que yo siempre he sido una mujer correcta.
2: Ahí está,
3: yo se lo dije.
2: Desmontado el relato, la narrativa de que la Tora estaba en rebeldía, que no se presentó.
3: Yo dije, aquí pasa algo, que la Tora no fue.
2: Que no fue.
3: Y te lo dije a ti cuando íbamos a entrar al programa, coño, no me gustó eso, que la Tora me dijiste, no, la Tora llegó, yo tengo los videos.
2: La Tora llegó, mire los videos ahí, ella sí fue.
3: Yo sé que la Tora ni se manda, ni se devuelve, y ahí le dio la cara Iluminada a Muñoz, porque la Tora va a dar la cara en cualquier escenario. No se quita.
2: No se quita, ni se dobla, ni se pandea.
3: No.
2: La llamé Tora, dime.
3: Amiga de nosotros.
2: Que aquí me llegó la información Iluminada, dando una declaración de con su abogada.
3: Dice que tú no fuiste.
2: Que tú no fuiste, te declararon en rebeldía. Tú necesitas refuerzo para llegar.
3: Tú quieres que los opinadores suban a la capital, que tú sabes que nosotros subimos de una vez, Tora.
2: Me dijo, te amo. Estoy frente al Palacio de Justicia. Te llamo ahora.
3: Ah.
2: Y ahí, y me envió inmediatamente el primer video y yo busqué el segundo.
3: Sí.
2: Entonces, no se quita. Se fue esa. ¿Qué habla el pueblo? ¿Qué habla la gente?
3: Ella sí sabe que cuenta con los opinadores de una vez, que nosotros subimos a la capital y se acabó el lado.
2: ¡Habla!
4: David,
2: dime.
4: En el proceso que ellos están haciendo del cobro del dinero, también hacen esa chicana contigo. Y que te notifican en el aire.
2: No, yo tengo un abogado, muchacho, que corta en el
4: David,
2: aire. Un abogado
4: David,
2: que corta en el aire.
4: David, no es Navarrete, el sacerdote no tiene que venir con ese dinero.
3: Yo te estoy diciendo, yo conozco a mi sacerdote,
2: hermano.
4: Con yo estoy militando.
3: Meto la mano en candela por el sacerdote y por la iglesia. Tiene... No sabemos, conocemos la iglesia.
2: Dieron datos de la investigación que está realizando la iglesia.
3: Eso es especulación.
2: Especulación es eso, defendiendo un amigo.
4: Sí.
3: Pero eso es el amigo el que tiene que defender el amigo. Un enemigo lo vaya a defender.
2: Pero sin datos.
3: Hay datos, porque ahí hay un consejo.
2: Así defendía a Luis a Santiago Jacín.
3: No, así no.
2: Y dijo, no pasa nada en Senasa.
3: No.
2: Que ahí están los videos, José.
3: No me compare a Santiago Jacín.
2: Que hay un déficit, dijo el presidente.
3: No me compare a Santiago Jacín con esa vaina, que es otra cosa.
2: Lo pusieron a hablar disparate al presidente.
3: No me tires la iglesia al zafacón, porque la iglesia no puede caer en una comparación con una institución del Estado.
5: Una pregunta.
2: Habla.
5: Para simplemente nos aclaren cuál es la situación entre Iluminada y la Tora. ¿Me pueden aclarar?
2: Mira. Ella, Iluminada, habla de difamación e injuria por una serie de comentarios que ha hecho la Tora.
3: Sí.
2: Con relación, valga la repetición, del ascenso meteórico de Iluminada en los medios de comunicación capitalinos. Y cómo ha escalado y cómo ha cambiado su estatus.
3: Su estilo de vida.
2: Sobre todo económico.
3: Sí.
2: Y sus relaciones, dice la Tora, con políticos. No sé qué tipo de relaciones. Relaciones comerciales, de amistad, de cercanía.
3: Ha mejorado el círculo.
2: Sentimentales, no sabemos.
3: El círculo de negocio, ella. ¿Eh? Eso es lo que ha llamado la atención.
2: ¡Habla!
3: Déjelo ahí.
1: Sí, buena tarde. Pero David y José, yo le dije hace unos días de cómo yo vi un comunicador de Sol de la Mañana en un carro descapotado.
2: ¡Ay, padre!
1: Y ese era... hombre tiene un semblante de actor, no de todo tipo de cine.
2: Ese es Virgilio Félix.
3: Sí.
1: Y te voy a hablar...
2: Es la cuota de poder de,
1: a la iglesia.
2: De Oye, Yayo San Lobatón en el Sol de la Mañana. Dime.
1: Yo soy católica. En Montellano, yo hice un día un pleito, eso que yo hago, que salgo huyendo como Consuelo de Pradel, y le dije, no me gusta eso, que los cuartos de la iglesia me llamaron y me dijo, ven acá, ven para que tú veas, aquí tenemos un consejo.
3: Claro que sí.
1: Y hay una que es la contable.
3: Un contable, dos contables.
1: Ese dinero va a un libro.
2: En la iglesia católica ahí, nunca se ha perdido un centavo.
3: No, ni se va a perder. Comprar.
2: Ahí nunca se ha perdido un no, sí. Es
1: que si no hay... voy a defender, José.
2: En la iglesia católica no se ha perdido un chele nunca.
3: Es que no se va a perder.
1: Caso, no es defendiendo porque.
2: Amor, amor.
3: Puedes, Lucy,
2: espérate.
3: Lucy, puedes defenderlo a ojos cerrados, porque yo lo conozco.
2: En la capital.
3: Es que la iglesia.
2: Donde no... está Blue Mall, un solar en el corazón de la capital.
3: Ajá.
2: De la iglesia católica.
3: Sí.
2: Lo vendieron en dólares.
3: Ay, ¿quién lo vendió?
2: ¿Eh?
3: ¿Quién lo vendió?
2: El cardenal aprobó esa venta. Averigüen bien.
3: La alta jerarquía.
2: Averigüen
3: pero
2: bien.
3: Pero ¿usted cree que un sacerdote tiene la fuerza de un cardenal aquí para vender? No, no. El único cardenal. El todavía está altura de juego
2: el
3: aquí.
2: El jefe de la iglesia. Ese era el jefe. ¿Quién era?
3: No, espérate. Pero que él
2: el jefe.
3: No, el jefe no. Es que la iglesia no tiene jefe así.
2: ¿Es verdad?
3: No, hay jerarquías. Ah, y las jerarquías jerarquía. En la iglesia se
2: nunca
3: respeta.
2: Se ha extraviado un peso no, en la iglesia
3: es que
2: católica.
3: No se va a extraviar.
2: Nunca se ha extraviado.
3: Usted puede estar seguro que no se va a extraviar.
2: Ahí nunca ha habido un ladrón.
3: No, ahí no, ni va a existir.
2: Nadie. Que le ponga la mano a lo ajeno.
3: No, yo apuesto y yo sé que la Biblia lo establece claro, maldito el hombre que cree en el hombre.
2: Hay otro
3: proverbio bíblico que dice, hagan lo que ellos dicen, más no lo que ellos hacen. Pero yo sé de la estirpe de este señor.
2: Duda y acertarás.
3: No, yo no voy a dudar ahí, ¿no?
2: ¡Habla!
6: José.
3: Sí, señor.
6: Adivina una vez qué va a pasar si se muere Santiago Jacín.
3: Hay que enterrarlo.
2: A las dos horas,
3: hay gente que lo va a llorar.
2: Lo que va a pasar es que el primer día hiere.
3: Hay gente que lo va a llorar porque lo quiere su familia.
6: Se cayó el caso.
2: Mentira.
6: El palacio.
3: No se va a caer el caso.
2: Ahí están los ladrones, los socios.
3: Ahí están nosotros.
6: Papá, se cae.
2: No se cae, mi hijo, déjate estar. Coño, especulando.
3: Tú llegaste a ver los pitufos, que había uno que llamaba Pitufo y Grullón.
2: Ese
3: que está.
2: ¡Habla!
7: Alaska.
2: Adelante, Alaska.
7: Y a los pastores les pide dinero.
2: Oye, no, eso no lo deposito.
3: Porque los pastores no tienen quien los controle. Ellos se controlan que ellos mismos.
7: A ellos se les
2: sí
7: pide, pero en el bolsillo de ellos.
3: Es ahí que.
2: Oye, esos sí son duros.
7: Oye, José.
3: Ey.
7: José, pero Luis Abinader se lo que le da los puestos, los mejores puestos. En las mejores instituciones, a los PLDistas, a los FUPistas.
3: Coño, y con
7: ahí,
3: tan buen talento Guido Gómez Mazara ahí, coño. Que ha demostrado que le hizo oposición hasta él mismo en el gobierno en un principio para que actuara bien.
2: Le sacó un 5.
3: Coño.
7: José, pero yo tenía un tequila comprado para darme un prende cuando le mandaran a la mierda a Farid.
2: No lo han mandado a la mierda, ¿no?
3: Ey, ese tequila necesita un tiempecito más de reposo.
2: Déjalo que se añeje un poco más.
3: Se te va a llegar.
7: Oye, José, por lo menos se fue un jefe policía que no se hizo millonario, porque esos jefes de policía, el 99% de los jefes de policía que han pasado
3: Alaska,
7: sale millonario.
3: Alaska, eso es la policía, se acabó.
7: Es una mafia de la
3: Alaska, se acabó eso en la policía. La nueva reforma de la Policía Nacional establece en un documento que un civil, cuando lo aprueben,
2: que no hay ley todavía,
3: podría ir
2: a administrar
3: los recursos de la Policía Nacional, y violando la ley ya metieron un
2: ecuatoriano.
3: Coño, qué desgracia.
2: El que se fue porque lo metió Cruz.
3: No fue Cruz. No, fue el equipo de ¿cómo que se llama este equipo? La comisión de la reforma de la policía. Acuérdate que hay varios jefes, mira. Está el presidente de la República que va a un consejo de seguridad todos los lunes.
2: La ministra.
3: Está la ministra de Interior y Policía. Está el colombiano García, que es general de Colombia, que es el comisionado de la reforma.
2: El alto comisionado para la reforma.
3: Y cuarto entra el jefe de la policía. Y ahora le pusieron un ecuatoriano, que es el segundo, que es el que va a manejar los recursos.
2: Qué maldita vaina.
3: Está secado el director Muñeco.
2: ¡Hola! ¡Adelante! ¡Halo!
3: Socio, gradúate y tienes con qué.
8: No sé, ¿por qué tú no hablas de la jipeta que le compraron, le van a comprar a la vicepresidenta?
2: Lo dijimos
3: ayer. Hablamos ayer de eso, y yo dije que eso es normal. En un burro la vamos a cagar a la vicepresidenta.
2: No, que será una campaña.
3: Y además, le digo una cosa: ese vehículo, cuando ellos salgan del poder en el 28, si salen, se quede en el Estado.
2: Coño, pero son 11, casi 12.
3: Coño, pero y si el vehículo que tenía para arriba y para abajo, ¿tú te crees que es allí que ya se mueve? ¡Habla!
9: Buena, ¿cómo están?
2: Bien.
9: Qué bueno. Hermano, lo llamo desde New York.
3: Hable delante de New York, le escuchamos.
2: Adelante, fuerte.
9: Hermano, ese dinero que están hablando ustedes ahí, se supone que a la vicepresidenta, a lo mejor le compraron la jipeta con el dinero de Lina B.
3: No, ese dinero sale de la presidencia de la República.
2: Del Ministerio Administrativo.
3: Los recursos de esa compra de vehículos, todo lo que se mueve en el Palacio, ahí hay un ministro administrativo.
2: André Bautista.
3: Y el ministro de la presidencia, que es el señor José Ignacio Paliza.
2: ¡Habla!
3: Eso no va a ningún otro lado.
10: Buenas tardes, mis hermanos.
2: Buenas.
10: Luis Alejandro de Carolina del Norte, un abrazo.
3: Juégatela, Luis, si tienes con qué.
2: Entra siempre, Luis.
10: Mis hermanos. Hello.
2: Habla como un hombre.
3: ¿Tú tienes miedo, Luis?
11: Se cayó.
2: No, se ha caído. Usted fue.
3: Luis, tú estás en el aire, Luis.
2: No está escuchando bien, parece.
3: Sí, está flojo.
2: ¡Habla! Se fue esa. ¡Hola!
12: ¡Hola!
3: ¡Hola!
2: ¡Aquí estoy yo!
3: ¡Que hable!
12: ¡Estando bien! Oyendo tantas cosas.
2: ¡Ay, que este programa es así!
12: De la iglesia. Y de la iglesia no voy a hablar.
3: La iglesia es pura, ¿eh?
12: Ahí pasa de todo.
3: La iglesia es pura.
2: Es verdad. Los hombres que no son
12: puros. Déjeme hablar. ¿En la iglesia pasa qué?
3: La iglesia es pura.
12: La profesora mía tuvo con el padre una hija.
2: Y hay pecadores en todas partes.
3: ¿Y cuál es el problema?
12: Entonces, que la iglesia pasa de todo.
3: La iglesia es pura.
12: No vamos a tapar el sol con un dedo de nadie.
3: La iglesia es pura.
2: Hombres que no son puros.
3: Ya, los que llegan son los que son pecadores.
12: Esa es la verdad.
3: Ya.
2: Los hombres son pecadores.
3: La iglesia es pura y santa. Esa es la casa de Dios. ¡Habla!
13: José, felicidades. La iglesia es pura.
3: Sí, señor.
13: Pero quienes la manejan
2: son pecadores.
3: Son hombres.
2: Pecadores.
3: Hombres y mujeres.
13: Malditos delincuentes.
3: No, yo no puedo decir.
13: Déjame decirte algo.
3: Dime.
13: Pues yo por los comentarios sí lo puedo decir, porque Dime. Allá no se comenta nada bueno de nadie.
3: ¿Cómo que no?
13: La única esperanza que nosotros tenemos no es Roque el Cobrador, no es a los Foques.
3: ¿Y quién es?
13: La esperanza que nosotros tenemos es, coño, que Trump se ponga los pantalones. Que le haga lo mismo que le hizo a Venezuela con
3: mucho. No, que para acá no venga a joder con eso, que es un país libre, sí, soberano, sí, independiente. Aquí no hay dictadura, maestro.
13: Es que hay que desbaratar la dictadura.
3: Es que aquí
2: no hay dictadura.
3: Aquí hay elecciones democráticas. Venezuela no tenía elecciones democráticas. Cuba no ha hecho elecciones democráticas, pero República Dominicana ha mostrado democracia.
14: José David, buen día, José David, que estoy escuchando muchas personas, digo, no tantas. Hay unas cuantas personas ahí que aclaman a un Bukele en la República Dominicana.
3: Lo matan entre días.
14: No quieren a Farideh, que la mano dura, ¿sabes qué? Hay que dejar ahí. Y que siga ahí Farideh. Gracias.
2: Gracias a ti.
3: Estoy de acuerdo.
2: Señor director, usted tiene el video del el Monseñor Andrés Amaury Rosario, obispo auxiliar del arzobispado aquí en Santiago. Lo tenemos dando declaraciones sobre el caso que nos ocupa.
3: Sí, el caso
2: desde el principio que
3: yo creo, porque yo vi ese video ayer,
2: se ha hecho viral una serie de rumores hablando, ¿verdad?, de un faltante de otras cosas.
3: Pero que no es nada, él no ha dicho nada concreto en eso.
2: No, no, no, pero tiene declaraciones. Ah, hay que oírlo.
3: Soltó cosita.
2: Suéltelo.
11: A los residentes del municipio de Navarrete, que son muy creyentes, ¿qué le digo a usted?
15: Mire, primero, yo soy que voy el domingo a llevar al otro sacerdote. Es decir, en este momento, tanto Monseñor Esto como un servidor, tenemos nuestra cercanía, tenemos que queremos estar presentes con la comunidad de Navarrete y acompañarlo, como aquel, el obispo es ese que es el padre, el pastor y el médico. Es decir, estamos ahí. Y nosotros, oigan bien, lo que pasa es que la iglesia tiene una forma de ser. Monseñor Esto fue el sábado, fue una presencia y se reunió. Yo fui el domingo, fue una presencia. Lo que pasa es que estábamos allá. La gente dijeron, están aquí los obispos. Es decir, es la cercanía. Y en este momento, ¿qué le pido a la comunidad de Navarrete? Acoger al nuevo sacerdote, al padre Luis. Acoger. Luis, que va a estar.
16: ¿El apellido
15: de Luis? Luis Alberto de León. Entonces él va a estar en esta comunidad de Navarrete y un servidor va a tener la toma de posesión en la mañana.
16: Dicen que el padre no es de esa.
15: Todo esto que llega, por eso Monseñor Héctor nombra un investigador, alguien que va a hacer el proceso, o sea, que hace la investigación previa.
16: De
15: todo lo que sale. Entonces, Monseñor Héctor ya ha procedido a esto. Sí. Ha llegado un rumor. Ese rumor, por ese rumor, el obispo de una vez hace ese proceso. Y Monseñor Héctor ha estado siguiendo todo el proceso canónico en este caso. Entonces, el Monseñor Héctor tendrá la toma de posesión allá en Navarrete, en la tarde, en la parroquia de Nuestra Señora de los Dolores, que está el padre Richard, que ahí va el padre Elvin, va Monseñor Héctor en la tarde. Y yo estaré en la mañana en Navarrete, donde se va a llevar el
2: toque. Este es el programa, señores. Son tenemos todo.
3: En ningún momento concretiza, dice, esto sucedió, no, se está investigando. Y
2: ahora, primera vez que en un conflicto al interno de la iglesia.
3: La iglesia lo pone
2: a un auxiliar dándole declaraciones a la prensa de algo que está bajo investigación.
3: Que todavía no se sabe si es mentira o es verdad.
2: Pero ya está hablando aquí esencia, a que hay un problema.
3: Sí.
2: A que hay un problema interno en la iglesia.
3: Mi amigo
2: que no debió airearse así.
3: Sí, mi amigo Amaury, yo creo que la iglesia ahí cogió la presión.
2: Pifió.
3: Cogieron la presión.
2: Tiembla tierra cobarde, los opinadores están al aire.
3: ¡Atención, Luis Abinader!
2: Si te falta valor, coge para acá.
3: Que estamos así, Luis.
2: Rebosados.
3: Timbí, pero hay un problema.
2: Lo producimos en cantidad industrial.
3: Y como a ti te ha faltado valor para nombrar a Guido Gómez Mazán, sabiendo la capacidad que el hombre puede hacer el trabajo en cualquier lado. 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
5: 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Sí, sí.
6: Que hable el pueblo, que hable la gente si tiene valor. Hola.
7: Oh. ¿Cómo estás, José David?
6: Estamos bien, hermano, estamos bien.
8: Tira para adelante, gradúate.
7: Voy a tirar para adelante. Y usted que está hablando de Guido y Indotec, quiero referirme a dos temas, pero primero voy con Guido. ¿No fue ese que dijo que en la cárcel ya no iban a haber corcente? Y la, tú oyes esos presos y tú oyes la noticia todos los días que los presos están acabando.
8: En la cárcel no hay, él explicó que
6: hay un plan piloto.
8: Él explicó que hay unas cárceles que no se podían instalar por las comunidades que tenían a los alrededores.
6: Y eso es algo, sí, lógico.
8: Y que se iba a iniciar, sí, pero, un plan ahora, piloto con otras cárceles.
6: Ahora, si tú tienes algún método de evitar, hermano mío, que con esos bloqueadores se bloquee la señal de todo el entorno, eso se puede solucionar.
7: Está bien, te la voy a comprar.
6: No, me la compres.
8: No es necesario que no la compres.
7: Lo segundo que me quiero referir, oye esta cosa. Nosotros le echábamos toda la culpa a Danilo, que él sabía lo que estaban haciendo los hermanos, los primos, los familiares.
6: Ellos saben también, hermano mío. Luis
8: sabe.
6: Porque lo de nosotros no es venir aquí a defender a Luis. Luis tiene demasiado gente lambiendo y cogiendo muchos cuartos.
8: Cobrando, haciéndose millonario. Que cuando salgan del poder los PRMistas, esa gente no va a poder justificar el dinero que tiene.
6: Porque tenemos amigos en Santiago.
8: Millonario.
6: Que manejan la comunicación gubernamental.
8: Como ellos les da la gana.
6: Que, ¿cómo llegaron? Descalzos.
8: Y eso nosotros lo que van a cobrar los cheques, el banco de reserva ahí mismo para tú, toma tú.
6: Del tomatú y tomatú. ¡Habla!
9: Buena, David, ¿cómo están?
6: Bien.
9: Qué bueno, David, hace rato que le estoy marcando a ustedes, porque quiero ver si ustedes saben algo de lo que está pasando en el oncológico.
8: ¿Oncológico?
6: ¿El oncológico?
8: ¿Qué está pasando nuevo?
9: No va a salir de una, será ese hospital.
6: ¿Qué pasó ahora?
8: Vino a ver qué pasó, mami.
9: Tipo ayer, oye, agarraron un tipo.
8: Ay, sí, yo lo tengo.
6: Ay. Empleado de salud pública.
8: De Promesa Cal.
6: Servicio Nacional de Salud.
9: Con 200 recetas.
6: Estaba falsificando recetas a gente enferma de cáncer.
8: Yo lo tengo
6: a
8: él aquí.
9: Tiene los nombres
6: maldito
9: de allá. Entonces es lo que yo digo, ¿cómo él tiene derecho a los ricos?
6: Pero óyeme una cosa, no es solo del oncológico, él tiene recetas de los principales hospitales de Santiago y clínicas.
8: Sí, parece que sí.
6: Públicas y privadas.
9: Pero eso es grave, David, ¿no?
6: No, gravísimo. Ese hombre hay que fusilarlo mínimo.
8: Él trabajaba una
6: fusilarlo,
8: vez.
6: Fusilarlo.
8: Trabajó en Guido Prips.
6: Mínimo salir de él.
8: Perdón, Guido, Promesa Cal.
6: Promesa Cal, claro que sí, Promesa Cal.
8: Duró un tiempo ahí trabajando.
6: ¡Habla!
10: ¿Aló?
8: Diga usted.
6: Suéltala.
10: Y antes de Guido anunciar lo que iba a decir, tú sabes, los bloqueadores y eso, tiene que ser un hombre, ¿un qué? Un primero antes de decirlo eso.
6: Hermano, que hay la intención, por eso en la mayoría de los países las cárceles están
8: de zona
6: en
8: habitadas.
6: Lugares apartados, sí, para poder bloquear la señal. ¿Me entendiste?
8: Es difícil de entender.
6: Aquí no, aquí las cárceles fueron rodeadas por un poblado.
10: Entonces,
6: eso es complicado.
8: ¿Entonces qué?
10: Y eso no lo puede hacer nada. Ya no se puede hacer nada.
8: Sí, se puede hacer algo.
6: Sacar la cárcel de ahí.
8: No, impedir que los celulares lleguen a la cárcel. Que eso le toca, coño, a quien le toca dirigir la cárcel.
6: Prisión.
10: Eso es difícil.
8: Eso no es difícil nada. Si se quiere, se puede. Lo que pasa es que ahí adentro, coño, funciona un maldito negocio. Usted tiene miedo de decirlo.
6: Mucho dinero.
8: Coño, porque es que me pecuquean a mí, voy a caer preso yo solo.
6: ¡Habla!
11: Buena, José.
6: Freddy.
11: La política es como la pelota, ¿no, verdad?
8: ¿Cómo sí. así?
11: Pero sucede lo contrario. Cuando vamos un manager comienza pierde, sacan al manager.
8: Volado, lo votamos.
11: Lo votan.
8: Votado, ¿cómo
11: entonces, en la política sucede lo contrario. Ah. Este gobierno, lo que se dice es que los funcionarios son los buenos. Son malos que
8: el bueno es el presidente.
11: Es el presidente.
6: El manager es el bueno.
11: Es una contradicción.
6: El manager es el bueno.
8: Es lo mismo. Entonces, el PLD también es malo, era Danilo.
6: Ah, hablando de Danilo. Atención a esa corriente dentro del Partido de la Liberación Dominicana que salió a defender al Penco. El peor candidato que ha tenido en su historia el PLD.
8: Pero, ¿cómo va a ser?
6: Que no quiere ir a un debate.
8: Que no puede ir.
6: Que no puede. No quiere y no
8: porque
6: puede.
8: El que no quiere, no. Pero usted, una cosa es usted que no quiere, porque usted dice eso es muy bajito para mí o es mucho para mí. Y otra cosa es usted no poder ir.
6: Aunque quiera, no puede.
8: No puede.
6: Aunque quisiera, no podría.
8: Si lo ponen ahí, oye, lo van a tener que sacar definitivamente de la política y esconderlo.
6: Póngame ese TVT de Danilo Medina que usted lo tiene ahí, señor director, déjeme verlo.
8: Dele.
6: Me voy a poner los lentes. Mire ahí que decía Danilo en el 2000. El que rehúye el debate político no merece ser presidente.
8: Oye eso.
6: Danilo Medina cuando quería debatir en el 2000... con Hipólito Mejía.
8: Que le dieran esa oportunidad.
6: Vamos a debatir los temas puntuales de la República Dominicana. Le decía Danilo.
8: Coge ahí.
6: A Hipólito, que le huía a ese debate como el diablo a la cruz.
8: Oye, Gonzalo Castillo, te están hablando.
6: Ahora se aplica de manera inextensa a ese pencazo de candidato que tiene el PLD, qué que es Gonzalo.
8: Qué miedo que él tiene. Porque si
6: qué
8: él,
6: miedo que le tienen a la greña.
8: Que
6: ¿eh?
8: Vaya ahí a dialogar para que demuestre que él tiene un plan de gobierno es que efectivo no a favor de este pueblo.
6: Explíquelo.
8: Apréndase
6: la clase. Aprende la clase.
8: Sí, pues estudiando cualquiera pasa.
6: Cuando se aprende a hacer la clase. Y hable. ¡Hola!
12: Sí, buenas tardes.
6: ¡Buenas!
12: No. Para hacerle una pregunta, ¿fue verdad que agarraron el tipo de que mató el chofer de camión de basura?
6: Sí, en Jamaica, el macho.
8: El macho está preso.
6: Está preso, está detenido.
8: En cualquier momento está aquí en República Dominicana ya.
12: ¿Ya lo trajeron para acá?
6: Todavía,
8: no. En cualquier momento está en República Dominicana, en cualquier momento.
12: Que lo traigan y le metan 80 años. De
8: 80 no, porque el caso por asesinato son 40. A menos que no haya cometido otro delito en medio del mismo proceso.
6: Y ese es asesinato.
12: 40 días para que al otro día le mochen una oreja.
8: Adiós, carajo. Pero venga, ¿quieres cuantizar lo que tú quieres? Estate quieto.
6: Cógelo suave, cógelo suave.
8: Hablando de eso, ¿cuál es esa llamada que le voy a decir?
6: ¡Habla! Se fue esa.
8: Señor director, usted tiene el video que le envié del caso Carola. El caso Caroline es la hija de un amigo de allá de Licey al Medio en la bajada del puente, se llama Guancho. En el día de ayer cumplió los 9 días, esto se ha hecho tendencia a nivel nacional, porque se incendiaron neumáticos en la bajada del puente. Vamos a ver el padre de Carola dando declaraciones. Este fue el caso que comenzó en el parqueo de Lovera Bar en la ciudad de Santiago.
13: El puente está prendido. En este momento me encuentro con el padre de Carola More, que su nombre es Guancho. Vamos a entrevistarlo.
14: Cuéntame, pa, ¿qué es lo que hay?
15: Mira, mi hermano, yo lo que quiero es justicia. Nosotros no somos de nada, estamos dejándoselo eso a la justicia, pero sí queremos de 30 a 40 años a esa persona. No nos interesa de que, como dice la mamá, de tanta desgracia, pero lo que queremos es justicia contra él y estamos protestando ahora mismo porque hasta en Nueva York hicieron un incendio de vela a favor de esa niña. Ya se puede ver lo querida que ella, que era ella. Eso es todo. Y además de eso, hay otra gente que quiere hablar contigo allá.
13: Gracias.
6: El Ministerio Público que haga la investigación del lugar.
8: Tienen que darle respuesta a esa familia, porque supuestamente la mamá del muchachito dice, dio unas declaraciones, después dijo que no. Que
6: él anda corriendo todavía.
8: Anda escondido.
6: Anda corriendo. La familia a lo mejor ya lo ubicó.
8: Ojalá que la mamá...
6: No vayan a responder por eso, porque están todas las imágenes.
8: Porque la madre dice que supuestamente a él lo querían atracar.
6: Pero los videos, las imágenes no dicen eso.
8: Exactamente. Entonces, no dicen eso. Si es eso, ¿verdad? Que se entregue y demuestre que a él lo querían atracar.
6: Y fue en defensa propia.
8: Si fue en defensa propia, que venga y se entregue, porque entonces le anda huyendo. no tiene que huir, que venga y se le acerque a la fiscalía, comience a presentar su prueba, que aquella familia le va a presentar la prueba que tienen en las manos. ¿Quién?
6: Tiembla tierra cobarde, los opinadores están al aire.
8: ¡Atención, Jenny Berenice!
6: Si te falta valor, coge para acá.
8: Que estamos así, ya
6: rebosados.
8: Timbi, pero hay un problema.
6: Lo producimos en cantidad industrial.
8: Y como a ti te sobró valor para decir que aquel que no rinde cuenta en el Estado no puede ser funcionario, pero te ha faltado valor para comenzar a hacer sometimiento de funcionarios que el gobierno lo ha votado y nadie le ha hecho auditoría, llega ahí a la avería La Bocana que te están esperando, y si no vas allá
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3: Todos quieren opinar, que hable el pueblo, que hable la gente. ¡Habla!
4: Sí, bueno, bueno, aquí de Nueva York, el Pinal le habla.
3: Adelante,
4: Pinal. De las prisiones allá, de las prisiones. Yo no sé por qué allá no tratan de trabajar un sistema diferente, por qué hacen las cárceles dentro de las mismas ciudades.
5: Sí,
4: ¿por qué no cogen la frontera?
3: No, escúchame.
5: Hay pueblos que han crecido al lado de la cárcel.
3: Hermano, desde Nueva York, las cárceles no le hicieron en el centro de la ciudad.
5: No hay cárcel en el centro de la ciudad.
3: En esos momentos eran las afueras de la ciudad. Lo que pasa es que ha ido creciendo. El desarrollo urbanístico ha rodeado esos recintos.
5: Y no, eso es inevitable.
4: Es el problema. La cárcel tiene que hacerla por lo menos a unos 20 kilómetros alrededor de cualquier ciudad.
5: Sería entre una loma que la vamos a meter.
3: Pero recuerde que estamos en una isla, hermano mío.
4: Sí, pero
3: y la población ha ido, óyame,
4: que pueden mandar lo que van a hacer más de
3: circundando las cárceles.
5: Maestro, yo estoy de acuerdo, porque el problema de aquí está bien, aunque esté en el centro de la ciudad, el problema es la comunicación de los presos.
3: Sí.
5: Eso no hay que meterle ni siquiera bloqueador.
4: Sí, pero que,
5: oye, excusa,
3: los celulares.
5: Oiga, si usted en su casa le dice al hijo suyo que no use la tabla, usted no tiene que apagar el internet.
3: No.
5: Usted lo que tiene que quitarle la tabla y se acabó el problema.
3: Evitar que llegue el celular al preso.
5: Y ya.
3: Que ahí es que está el detalle, el negocio.
5: Es que esa maldita vaina es un negocio, no le va a quitar a nadie.
3: ¡Habla!
5: Eso no lo va a quitar a nadie.
6: Santiago César, Miami, Florida. Primero voy con lo de la cárcel. Eso es como dice José. Sí, sí, si no se pueden bloquear porque ya están dentro de la ciudad.
5: Claro.
6: Los VPT, los policías que están ahí, cuando encuentren celulares, los cambian a todos, los auto a todos.
5: Así es,
6: una vez, cancelado todo el mundo. ¿Porque ellos son que lo meten?
5: Sí. Claro que sí, hacen el negocio allá adentro.
6: Oh, el negocio lo hacen ellos. Una cosita, mira, David, te voy y lo voy a explicar por aquí para que lo entiendan. Luis Abinader no le gustan los hombres serios, los funcionarios serios.
5: No me la brega
6: que le da poner a Guido por una cosa. Porque Guido, donde va, no va a fallar.
5: No va a fallar.
6: Entonces, una brega, como si estuviera rogando. ¿Tú no ves cómo hizo con Nelson Arroyo? Que Nelson Arroyo recibió $15,000 del alquiler.
5: Diablo.
6: Guido compró un edificio y de una vez lo nombró allá en aduana.
3: Lo puso mejor.
5: Diablo, coño, sí.
6: Coño, pero señores, ese es el manager que no sirve.
5: Va a perder el equipo, va a perder el 28 si el manager sigue
6: dando. No, señora, ya. Si no, porque tanta buena, qué buena intención, que él es bueno. Coño, por tú eres que tiene la vaina.
5: Claro, cambia, quita,
6: pon. Igual que con los cambios esto, que en los movimientos ya se frenó, ya lo frenaron.
5: No, todavía estamos esperando que ponga Guido en un ministerio. Guido se lo merece.
3: Más que merecido.
5: Guido se lo merece.
3: Se fue, ¿a qué habla el pueblo?
5: Y no es para interior y policía, no, que se deje de esa vaina, que más gente para allá, que van de otro, que no sirva para nada.
3: ¡Habla!
7: José.
5: Sí, señor.
7: Si tú no lo sabías, en La Parra se está usando el azotea, los teléfonos celulares.
3: Eso es así.
5: Socio, es que eso es un negocio. Okay. Oiga, escúcheme.
7: El azotea arriba,
5: socio.
7: Arriba de la azotea.
5: Socio,
7: de La Parra.
5: Socio, bye. oiga. Los celulares en la cárcel son parte del negocio.
3: Y un
5: hay
3: negocio
5: cárceles
3: redondo.
5: Que cobran 1,500 pesos semanal por un maldito celular.
3: Oíte.
5: Ah, te fuiste.
3: Señor director, usted tiene una protesta encendido de vela, manifestación la noche de ayer.
5: ¿Qué pasó?
3: En la zona colonial, la ciudad colonial en la capital, frente al restaurante Jalao.
5: Ah, sí, me lo mandaron ayer.
3: De Antonio Espaillat, familiares de las víctimas del jet set. Vamos a ver ese video.
5: Suéltelo ahí.
8: Personas, 189 huérfanos, y ese maldito Tito no ha hecho nada por nadie.
9: Con su negocio abierto.
8: Con su negocio abierto, desde un principio, ve. Desde un principio, Antonio Payá con su negocio abierto, ve. Mató a 236 personas. 189 heridos. Huérfanos por todas partes. Y ese individuo suelto.
10: Alterado. Familias fragmentadas. Rutinas interrumpidas. Y una nueva forma de percibir cualquier espacio como concentración de personas es lo que nos lleva a estar aquí hoy. Hay ausencias permanentes. Preguntas sin respuestas. Y un duelo que no concluye.
3: Bueno, están en todo su derecho.
5: Tienen todo el derecho de protestar, pero también.
3: La uña caso, le duele al dedo.
5: No lo sé, pero también sí. El caso está en los tribunales.
3: Sí, sí, sí.
5: Está
3: sí.
5: Donde debe estar.
3: Dando más vueltas que un trompo.
5: Eso lo que hay que velar.
3: Trompo es, carreto.
5: Lo que hay que velar eso. Ahora, ese negocio sí. Que ustedes vieron ahí, donde se hizo el encendido de vela, no puede estar cerrado porque esa gente tiene que producir dinero. Ese negocio no tiene nada que ver con lo que sucedió. Que sea
3: Antonio,
5: del
3: dicen ellos que eso es de Antonio.
5: Aunque sea de Antonio, pero el negocio no puede estar parado, socio. Ese negocio tiene que seguir trabajando. Ahí hay empleados que cobran también y mantienen su
3: y hay que pagar impuestos y
5: todo
3: y
5: eso. No. La vida tiene que seguir independientemente de lo que ha sucedido. Eso es una gran verdad.
3: Apoyamos la protesta.
5: Claro, yo la apoyo, pero el negocio tiene que seguir trabajando.
3: Tiene que seguir trabajando.
5: Venga,
3: verdad.
5: Que hable el pueblo, carajo.
3: Negocio lícito. No, claro. ¡Habla! Adelante. Se durmió.
5: Sí, hombre.
3: Hola.
11: Siembra tierra cobarde. Los opinadores al aire. José, un abrazo. David Álvarez te habla.
3: Adelante, Álvarez.
5: Mira para adelante, Álvarez.
11: Que yo a mí me dijeron que la asociación de burros asociados, salados y con ansiedad, o sea, Abasaca, no quieren pagar, pero van a pagar, coño, porque ya estamos cansados de tanta, nada más no es Luna TV que está incómodo con ellos. Es bastante gente, porque es que viven de eso y del chantaje y de estar friando de guapetones. Aquí los pendejos eran 7 y mataron a 14. 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
11: 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No esos mecánicos rastreros que hay en muchísimos otros talleres. Que hay

0: las escuelas públicas no de este país parecen en nada a lo que eran de antes.
1: No.
0: Porque primeramente eso. La que yo estudié era un racho.
1: Yo llevaba la sillita a la cabeza.
0: Pero dichoso tú que llevabas una silla.
1: Yo llevaba la silla.
0: Nosotros nos sentamos cuando no había pupitre en una lata de salsa en el suelo.
1: Y un cuaderno partido por mitad para mi hermano y para mí.
0: Y hasta
1: un cuaderno.
0: No, y a veces yo tenía que. No, vamos a hablar de esa
1: vaina. Y el lápiz, la doña lo partía en dos.
0: No me acuerdo de esa vaina.
1: Préstale el borrador a David.
0: Ya yo no quiero saber lo que pasaba en el recreo.
1: No, mira, muchacho.
0: Que a veces no quería ni siquiera que llegara el recreo.
1: Y a mí que. Un rubio necio, terrible, muchacho. Me daban una pela un día así y el otro también. ¡Habla!
2: Sí, buenas.
1: Buenas.
2: Sí, oiga, eso de esa muchacha, esa muerte de esa muchacha.
1: Terrible.
2: Eso no se le hace ni a un. Sí, un buenas.
0: Animal. Sí, te escuchamos.
1: Ni a un animal, hablando, sigue hablando, amor.
0: Sigue hablando por teléfono, mami, que te estamos escuchando.
1: Baja el volumen allá para que nos escuche por el teléfono.
2: A un perro se le hace una muerte así, ni a nadie. Eso no tiene
1: perdón de Dios, claro, eso es verdad. Claro,
0: entonces estamos de acuerdo.
1: ¡Habla!
0: Socio, gradúate y tiene con qué.
1: Durmiendo. ¡Hola!
3: Bendiciones, David José.
1: Amén, Choti.
0: Adelante, Choti.
3: José.
0: Sí, señor.
3: ¿Sabes cómo tú dices que dijo la palabra de Dios? Dice, oigan lo que ellos dicen, pero no hagan lo que ellos hacen.
1: Así
3: bendiciones, David José.
1: Bendiciones. Con esas palabras hermosas nos vamos, José.
0: ¿Y por qué?
1: Porque ya está bueno.
0: Pero Dios, carajo, pero es que estamos
1: gozosos. Nos hemos metido demasiado problema el día de hoy.
0: Cuando uno tiene más energía y la gente está emocionada, entonces usted viene y la paga el hacho.
1: Antes de irnos, póngame... A Ángel Martínez pidiendo perdón.
0: Ay, sí, a la familia Furcal.
1: A Furcal, Roberto Furcal.
0: Perdónenme que no investigué como tenía que investigar.
1: Me dieron unos datos.
0: Diablo.
1: La gente de la Fuerza del Pueblo que lo trajeron. Y le dieron datos y datos.
0: Coño, el pobre.
1: Y después lo soltaron en banda.
0: Con el pobre Ángel han limpiado el piso en el
1: dice él. Mi protector, Radamés Jiménez, mi amigo.
0: Hasta seguridad me asignó cuando llegué al país.
1: Para que aleguen ignorancia.
0: Ya,
1: vamos a ver ese video. Póngalo.
4: A mí se me suministró información que no investigué prácticamente. Y la investigación la advertí, la expresé en redes sociales. Por lo tanto, quiero disculparme. Pedirle disculpas a la familia Furcal, específicamente al ministro Roberto Furcal y a su hermano Julito. Porque mis declaraciones hicieron eco en su familia y hoy yo estoy aquí ante la prensa y ante ustedes para pedirle disculpas a la familia Furcal y al ministro Roberto Furcal.
1: Por eso usted no puede airear datos que le dé si usted no lo ha confirmado, no ha constatado.
0: Tanto consejo que te dimos, Ángel.
1: No hizo caso.
0: Y no lo cogí.
1: Llamó a criticarnos y a pelear con nosotros.
0: Sí, sí, sí.
1: Ey, mandando mandado, algunos de ellos hasta ofensivos. Y no le hicimos caso. Y míralo ahí donde está metido. Hay video cuando él dice, Radamés Jiménez, mi hermano.
0: Sí, en una entrevista.
1: Y llegó al cumpleaños del líder también.
0: ¿De Leonel?
1: Leonel lo invitó a Funglodi al cumpleaños a él. Porque él es de ahí, él es de ahí.
0: Señor director, sáquenos, por favor, para no caer preso.
1: Bye, bye.
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En un informe sobre la industria azucarera en el país, el Central Romana rechaza denuncias de abusos laborales. El nuevo director del COE promoverá la cultura de la prevención en la población dominicana. El Indotel le abre espacio a Vietel para abrirse paso en el mercado de telecomunicaciones en RD. La empresa vietnamita fue adjudicada con varios bloques de frecuencias en una licitación que también otorgó Spectro a Claro. La están rompiendo. La NASA mostró el cráter causado por impacto de restos de una nave de SpaceX en la Luna. La reina Camila reconoció que le costó mantener en secreto el cáncer de Carlos III. La segunda ola de calor en Francia dejó 1.243 muertos más. En Santiago, un menor de 12 años que conducía una motocicleta murió tras ser impactado por un vehículo. La conductora del vehículo involucrado auxilió a la víctima y luego se puso a disposición de las autoridades. La víctima es Marcos Almonte Martínez. El accidente ocurrió en la calle Núñez de Cáceres, frente al Centro Católico Carismático, en la zona sur de Santiago. Dominicanos figuran entre las 600 visas canceladas por Estados Unidos por turismo de parto. Según Domínguez Brito, la mafia pudo ser principal causa de cancelación del director de la policía. Según él, porque trató de eliminarlas en la institución. 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

0: 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David Ortiz desmiente rumores y anuncia acciones legales. El exjugador de Grandes Ligas y miembro del Salón de la Fama rechazó categóricamente las informaciones difundidas recientemente a través de una plataforma digital sobre aspectos de su vida personal y familiar, al considerar que se trata de afirmaciones especulativas. En España, cientos de migrantes vuelven a Ceuta tras desalojos. Por cargos de difamación e injuria impusieron garantía de $500,000 a la comunicadora La Tora. En Guatemala, el volcán Santiaguito sigue con explosiones. Un terremoto de 7.2 en Perú ha sido percibido fuerte, sin que se reporten daños hasta ahora. El Papa León XIV alerta: la guerra provoca destrucción social y ecológica. El presidente Abinader ha firmado 21 decretos de extradición en lo que va del año. El director de la policía con la barredora dispone cambios y nuevas designaciones. La Vega y Moca chocarán este viernes en primer duelo de la temporada del fútbol dominicano. El Indotel inicia retiro de 300 kilómetros de cableado en desuso en el Distrito Nacional. Durante allanamientos en Barahona detienen a 4 personas y ocuparon armas de fuego. Impusieron garantía económica a capitán de lancha que provocó la muerte de Gabriela Cartagena. Monseñor Carlos Tomás Morel Diplán llama a las universidades a fortalecer su compromiso social. Las elecciones están duras, la que vienen en RD, según encuesta, 6 de cada 10 en República Dominicana no se identifican con ningún partido. El Festival Presidente abre la venta general de boletas. Cotuí se movilizó con velas y pancartas para exigir justicia por el crimen de Jesús María Vargas. Irán amenaza con armas más destructivas si se reanuda la guerra. 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

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Con los apagones, sector eléctrico se tragó $1,000 millones en el primer semestre de este 2026, según Jiménez Bichara. Mientras apagones y altas facturas provocan protestas en distintos puntos del país, condenado a 10 años de cárcel, hombre violó niña en Los Alcarrizos. El condenado es Giancarlo Israel Rodríguez. El director del Servicio Nacional de Salud reveló que el hospital de Baní ya tiene tomógrafo. Un nuevo portaaviones estadounidense llegó a Oriente Medio. El bólido de la Fórmula 1, Max Verstappen, extiende su contrato con Red Bull. Alemania también se quema. Reportaron 14.000 muertes vinculadas al calor este verano, superando récord del 2018. En Dominicana, no espere lluvia, vaguada y polvo del Sahara dominarán el clima hoy. El Indomet advierte por altas temperaturas. La Procuradora General de la República Dominicana, Jenny Berenice Reynoso, advirtió que el nuevo Código Penal Dominicano establece un escenario más riguroso para quienes incurran en actos de corrupción, la cual aseguró que ante la entrada en vigor de la nueva legislación, no es un buen momento para los corruptos. Jorge Polanco, el dominicano, no jugará más este año por una lesión en el tobillo izquierdo con los Mex, mientras que Ketel Marte, el jugador, tendrá un cara a cara hoy con el gerente general de Arizona. Se cree que este será el primer contacto de Marte con un directivo del equipo desde que no se presentó en el estadio el lunes 17 de agosto, posteriormente colocado en la lista de restringidos. Por otra parte, el experimentado jardinero dominicano Starling Marte ha sido dejado en libertad por Kansas. Estaban buscando liberar espacio en el roster de 40. 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
1: 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En San Cristóbal, un motorista calibrando se estrelló contra otro, dejando varios heridos. Están anunciando resultados positivos de una vacuna contra el cáncer de piel. El presidente Luis Abinader designó a Martín Miguel Tapia Sánchez como el nuevo inspector general de la policía. Los bicampeones Leones del Escogido dieron a conocer su staff de coach para esclarecer la muerte de Maradona. El futbolista, un nuevo escándalo empaña los intentos de la justicia argentina. En el Capitolio de New York, el FBI arrestó a una mujer por planear un ataque con bomba, la cual esperaba que los senadores estuvieran reunidos. La arrestada es Jessica Bowie, de 35 años y residente de Albany, la capital del estado. Hawái aún se recupera del huracán Lala. Ahora se prepara para otro sistema. Una avioneta chocó contra helicóptero. Murió el piloto y dos agentes resultaron heridos. No inventos. 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

0: 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David Ortiz desmiente rumores y anuncia acciones legales. El exjugador de Grandes Ligas y miembro del Salón de la Fama rechazó categóricamente las informaciones difundidas recientemente a través de una plataforma digital sobre aspectos de su vida personal y familiar, al considerar que se trata de afirmaciones especulativas. En España, cientos de migrantes vuelven a Ceuta tras desalojos por cargos de difamación e injuria. Impusieron garantía de $500,000 a la comunicadora La Tora. En Guatemala, el volcán Santiaguito sigue con explosiones. Un terremoto de 7.2 en Perú ha sido percibido fuerte, sin que se reporten daños hasta ahora. El Papa León XIV alerta: la guerra provoca destrucción social y ecológica. El presidente Abinader ha firmado 21 decretos de extradición en lo que va del año. El director de la policía, con la barredora, dispone cambios y nuevas designaciones. La Vega y Moca chocarán este viernes en primer duelo de la temporada del fútbol dominicano. El Indotel inicia retiro de 300 kilómetros de cableado en desuso en el Distrito Nacional. Durante allanamientos en Barahona detienen a 4 personas y ocuparon armas de fuego. Impusieron garantía económica a capitán de lancha que provocó la muerte de Gabriela Cartagena. Monseñor Carlos Tomás Morel Diplán llama a las universidades a fortalecer su compromiso social. Las elecciones están duras, la que vienen en RD, según encuesta, 6 de cada 10 en República Dominicana no se identifican con ningún partido. El Festival Presidente abre la venta general de boletas. Cotuí se movilizó con velas y pancartas para exigir justicia por el crimen de Jesús María Vargas. Irán amenaza con armas más destructivas si se reanuda la guerra. Con los apagones, sector eléctrico se tragó $1,000,000,000 en el primer semestre de este 2026, según Jiménez Bichara. Mientras apagones y altas facturas provocan protestas en distintos puntos del país, condenado a 10 años de cárcel, hombre violó niña en Los Alcarrizos. El condenado es Giancarlos Israel Rodríguez. El director del Servicio Nacional de Salud reveló que el hospital de Baní ya tiene tomógrafo. Un nuevo portaaviones estadounidense llegó a Oriente Medio. El bólido de la Fórmula 1, Max Verstappen, extiende su contrato con Red Bull. Alemania también se quema. Reportaron 14.000 muertes vinculadas al calor este verano, superando récord del 2018. En Dominicana no espere lluvia, vaguada y polvo del Sahara dominarán el clima hoy. El Indomed advierte por altas temperaturas. La Procuradora General de la República Dominicana, Jenny Berenice Reynoso, advirtió que el nuevo Código Penal Dominicano establece un escenario más riguroso para quienes incurran en actos de corrupción, la cual aseguró que ante la entrada en vigor de la nueva legislación, no es un buen momento para los corruptos. Jorge Polanco, el dominicano, no jugará más este año por una lesión en el tobillo izquierdo con los Mex. Mientras que Ketel Marte, el jugador, tendrá un cara a cara hoy con el gerente general de Arizona. Se cree que este será el primer contacto de Marte con un directivo del equipo desde que no se presentó en el estadio el lunes 17 de agosto, posteriormente colocado en la lista de restringidos. Mientras, por otra parte, el experimentado jardinero dominicano Starling Marte ha sido dejado en libertad por Kansas. Estaban buscando liberar espacio en el roster
1: Master de 40. En San Cristóbal, un motorista calibrando se estrelló contra otro, dejando varios heridos. Están anunciando resultados positivos de una vacuna contra el cáncer de piel. El presidente Luis Abinader designó a Martín Miguel Tapia Sánchez como el nuevo inspector general de la policía. Los bicampeones Leones del Escogido dieron a conocer su staff de coach. Para esclarecer la muerte de Maradona, el futbolista, un nuevo escándalo empaña los intentos de la justicia argentina. En el Capitolio de New York, el FBI arrestó a una mujer por planear un ataque con bomba, la cual esperaba que los senadores estuvieran reunidos. La arrestada es Jessica Bowie, de 35 años y residente de Albany, la capital del estado. Hawái aún se recupera del huracán Lala. Ahora se prepara para otro sistema. Una avioneta chocó contra helicóptero. Murió el piloto y dos agentes resultaron heridos. En Carolina, Puerto Rico, robaron 500,000 en efectivo, joyas y colección de Pokémon de casa en Carolina, valorada en más de 200,000. Mientras una balacera en Corozal, asesinaron a joven y dejaron a otros cuatro heridos. En Portorro están investigando presunto fraude con taquillas para concierto del conejo malo Bad Bunny. Arrestado un hombre por cargos de explotación sexual infantil. Con tarjetas bancarias, adultas mayores han sido víctimas de fraude. Según informe, se agrava la sequía extrema en la isla. Un hombre resultó con heridas graves tras ser atropellado en Arecibo. Con tarjetas bancarias, adultas mayores han sido víctimas de fraude. El cantante Rauw Alejandro se habría convertido en padre. Hasta el momento, la identidad de la madre del bebé no ha sido revelada. Un nuevo CEO asume operaciones de empresa que administra peajes en Puerto Rico. Tribunal Supremo evaluará alcance de cobertura de planes médicos para tratamientos fuera de Puerto Rico. El piloto de una lancha rápida que se volcó durante un recorrido alrededor de la Estatua de la Libertad, lo cual provocó el ahogamiento de una bebé y su madre, ha sido arrestado por las autoridades migratorias de Estados Unidos, que afirman que se encontraba en el país de manera ilegal. No inventos, la información verás en EJJ Espinal.
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En el Evangelio de este día viernes escuchamos que cuando los fariseos se enteraron de que Jesús había hecho callar a los saduceos, se reunieron con él, y uno de ellos, que era doctor de la ley, le preguntó para ponerlo a prueba: «Maestro, ¿cuál es el mandamiento más grande de la ley?». Jesús le respondió: «Amarás al Señor tu Dios con todo tu corazón, con toda tu alma y con todo tu espíritu. Este es el más grande y el primer mandamiento. El segundo es semejante al primero: amarás a tu prójimo como a ti mismo. De estos dos mandamientos dependen toda la ley y los profetas». En el amor a Dios y al prójimo como a sí mismo se resumen todos los mandamientos. Lo sabemos muy bien. La palabra nos lo repite siempre. Decía el padre Raniero Cantalamessa que cuando se habla del amor al prójimo, el pensamiento va enseguida a las obras de caridad, a las cosas que hay que hacer por el prójimo: darle de comer, de beber, visitarlo, es decir, ayudar al prójimo. Pero esto es un efecto del amor, no es aún el amor. Antes de la beneficencia viene la benevolencia. Antes que hacer el bien viene el querer. Se puede, de hecho, hacer caridad o limosna por muchos motivos que no tienen nada que ver con el amor: por quedar bien, por parecer benefactores, para ganarse el paraíso, incluso por remordimientos de conciencia. Pero también sería un error contraponer entre sí el amor del corazón y la caridad de los hechos, o refugiarse en las buenas disposiciones interiores hacia los demás para encontrar una excusa a la propia falta de caridad actual y concreta. No se trata, por tanto, de subestimar las obras externas de caridad, sino de hacer que éstas tengan su fundamento en un genuino sentimiento de amor y benevolencia. Esta caridad del corazón o interior es la caridad que todos y siempre podemos ejercer, y es universal. Se trata de empezar a mirar con ojos nuevos las situaciones y las personas con las que vivimos. ¿Con qué ojos? Es sencillo: con los ojos con que quisiéramos que Dios nos mirara a nosotros. Ojos de misericordia, de benevolencia, de comprensión, de perdón.

y recemos juntos esta oración. Señor, ayúdame a mirar a los demás con el amor que tú nos tienes, para que en el amor pueda vivir un auténtico servicio a mis hermanos. Amén. Y que la bendición de Dios Todopoderoso, del Padre, del Hijo y del Espíritu

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En el Evangelio de este día viernes escuchamos que cuando los fariseos se enteraron de que Jesús había hecho callar a los saduceos, se reunieron con él, y uno de ellos, que era doctor de la ley, le preguntó para ponerlo a prueba: «Maestro, ¿cuál es el mandamiento más grande de la ley?». Jesús le respondió: «Amarás al Señor tu Dios con todo tu corazón, con toda tu alma y con todo tu espíritu. Este es el más grande y el primer mandamiento. El segundo es semejante al primero: amarás a tu prójimo como a ti mismo. De estos dos mandamientos dependen toda la ley y los profetas». En el amor a Dios y al prójimo como a sí mismo se resumen todos los mandamientos. Lo sabemos muy bien. La palabra nos lo repite siempre. Decía el padre Raniero Cantalamessa que cuando se habla del amor al prójimo, el pensamiento va enseguida a las obras de caridad, a las cosas que hay que hacer por el prójimo: darle de comer, de beber, visitarlo, es decir, ayudar al prójimo. Pero esto es un efecto del amor, no es aún el amor. Antes de la beneficencia viene la benevolencia. Antes que hacer el bien viene el querer. Se puede, de hecho, hacer caridad o limosna por muchos motivos que no tienen nada que ver con el amor: por quedar bien, por parecer benefactores, para ganarse el paraíso, incluso por remordimientos de conciencia. Pero también sería un error contraponer entre sí el amor del corazón y la caridad de los hechos, o refugiarse en las buenas disposiciones interiores hacia los demás para encontrar una excusa a la propia falta de caridad actual y concreta. No se trata, por tanto, de subestimar las obras externas de caridad, sino de hacer que éstas tengan su fundamento en un genuino sentimiento de amor y benevolencia. Esta caridad del corazón o interior es la caridad que todos y siempre podemos ejercer, y es universal. Se trata de empezar a mirar con ojos nuevos las situaciones y las personas con las que vivimos. ¿Con qué ojos? Es sencillo: con los ojos con que quisiéramos que Dios nos mirara a nosotros. Ojos de misericordia, de benevolencia, de comprensión, de perdón.

y recemos juntos esta oración. Señor, ayúdame a mirar a los demás con el amor que tú nos tienes, para que en el amor pueda vivir un auténtico servicio a mis hermanos. Amén. Y que la bendición de Dios Todopoderoso, del Padre, del Hijo y del Espíritu Santo los acompañe.

0: buenos días, amigos oyentes. De Monumental 100.3 FM. Así comienza la antesala de la mañana. Proyecto informativo que busca informar, entretener y orientar de una forma positiva. Hoy es viernes 21 de agosto del año 2016. Y como cada mañana, iniciamos poniendo en manos de Dios Todopoderoso este programa. Ponemos en manos de Dios esta emisora, a su propietario Tony Parache, a todo el personal que labora por y para Monumental, y de manera muy puntual, de manera muy específica, pedimos la bendición de Dios para todos ustedes, nuestros amables oyentes, que han hecho de Monumental y de la antesala de la mañana los número uno de todo el Cibao. Sean todos bienvenidos. Federico de la Cruz está en la parte técnica. Apolinar Peralta va de camino a la capital dominicana. Le deseamos buen viaje y que el Creador lo acompañe en el camino. Más adelante tendremos a Rafael Valdellat. Pero mientras tanto, quien les habla, Fellito Ortiz, estaremos llevándoles las informaciones. Bueno, señores, el Tribunal Constitucional sancionó al Cabildo de Moca por la retención de vehículos y por cobrar multa. Este fallo marca un precedente frente a esta práctica que han adoptado diferentes cabildos del país, y específicamente el Consejo Municipal de Regidores de Moca, mediante su ordenanza 01-2025, que fue dictada el 1 de abril del año pasado, o sea, 2025, denominada sobre el pago de tasas por coste de servicios de traslado o retención de vehículos o estructuras. Este fallo marca un precedente frente a esa práctica, y el tribunal dictó la sentencia TC/0785/26, acogiendo el recurso de revisión constitucional interpuesto por el abogado Chesnel Carcaño, representante del señor Juan Carlos Mejía Vázquez, a quien la alcaldía le retuvo su vehículo por haberse estacionado parcialmente sobre una marca amarilla trazada en el suelo por la dirección municipal, obligándole a pagar la suma de 3,000 pesos para devolverle su propiedad. Ayer me llamaba Pablo Abreu y me comentaba sobre este atropello. ¿Qué es lo que hace el Cabildo de Moca? Y sorprende, porque el alcalde de Moca, Guarocuya, es abogado. Entonces, él debía saber eso. ¿Qué ocurre? Aunque fue una ordenanza municipal que evacuó el Consejo Municipal de Regidores de Moca y los funcionarios actuantes, en este caso fueron conminados a devolverle inmediatamente el vehículo Honda Pilot, libre de exigencia de pago, previo al concepto multa, tasa de inmovilización, traslado, retención, recargo o cualquier otro concepto derivado de la ordenanza 01-25. Además, en caso de haberse, dice la sentencia, haberse efectuado pago alguno por esos conceptos, ordenó la devolución de las sumas pagadas al accionante. Y por último, fijó un astreinte de 1,000 pesos dominicanos por cada día de retardo en el cumplimiento de la presente decisión a cargo del Ayuntamiento de Moca, en beneficio del amparista licenciado Juan Carlos Mejía Vázquez. Algunos de los argumentos de los jueces del Tribunal Constitucional que motivaron este fallo, según el documento, dice así: este tribunal, al examinar y analizar los argumentos de las partes, así como las motivaciones de la sentencia número 164-2025, SORD-00717, ha podido constatar que la primera sala de la Cámara Civil y Comercial del Juzgado de Primera Instancia del Distrito Judicial de Espaillat erró al desconocer que la ordenanza municipal impugnada desborda la competencia normativa local cuando transforma la potestad de regulación del estacionamiento en un régimen sancionador propio ejecutado por dependencias municipales y condicionado al pago inmediato de suma de dinero sin tener la potestad del fallo. Establecieron que el Ayuntamiento de Moca podía, dentro de su ámbito competencial, ordenar el tránsito, gestionar el espacio público, establecer señalización conforme a la normativa aplicable y coordinar con las autoridades nacionales competentes. Sin embargo, no podía convertir esa potestad a no podía exigir esa potestad a exigir pago, suma económica como condición para su liberación. ¿Qué fue lo que pasó? Mira, lo que pasó fue que el ayuntamiento, con esa ordenanza municipal, no permitía que se pararan en las calles de Moca principales. Entonces, venían chácate y le ponían un zapatico ahí, un candado de esos que le ponen a los carros para inmovilizarlo en una de sus, de los aros de la goma, hasta que apareció este señor que le incautaron el carro, ¿verdad? Se lo inmovilizaron más bien. Y él interpuso ese amparo y de inmediato vino el Tribunal Constitucional, ¡pam!, y falló. Ustedes recuerdan que no hace muchos años, aquí José Enrique Suez, que en paz descanse, o el ayuntamiento que encabezaba José Enrique Suez, lo correcto, porque no fue una decisión de él, así por así. Estaban paradas por la sala capitular. Pues le cedió a una compañía que le llamaban Blue Parking los derechos para cobrar parqueo en el casco urbano. Miren, eso tuvo una parte buena, ¿eh? Porque hay tunantes ahí, dueños de tiendas, trabajadores, que te paran un carro a las 8 de la mañana y te lo mueven de ahí a la noche. Entonces eso no es justo. La calle es de todo, y como es de todo, tú no te la puedes comer para ti solo. Eso en parte fue positivo por eso, porque quitó esa práctica y uno siempre con 5 pesos, que era lo que pagaba, encontraba parqueo. Ahora se llevaron del gustillo y ya tenía esta vaina hasta para acá, ya iban a poner los jardines para acá, para toque y eso. Los mirros, como le dicen allá en Estados Unidos, los parquímetros. ¿Qué pasó? Que a un amigo nuestro, que ustedes lo conocen a lo mejor, abogado, Radamés Bonilla, él decía que eso era inconstitucional y que él no iba a pagar un peso, que la calle era libre. Ese amigo nuestro, que yo lo quiero muchísimo, de hecho, sea de paso, es un abogado terco, es un tipo que prefiere que tú, él con tal de hacerte valer su razón, va y se mete preso. Él lo hace. Para si hay que durar lo que sea, para él poner a valer su convicción, lo hace. Y ya lo hizo. Eso no viene de caso. Oigan, ese hombre se fue ahí, pam, pam, pam, y depuso aquí en el tribunal, la cámara que se quede aquí, primera cámara penal, bla, bla, bla. Y aquí, como había mucha influencia de los dueños de esa compañía, rebotaron el tema. Y él lo llevó a la entonces Suprema Corte de Justicia. Y la Suprema Corte falló a favor de él. Esa gente, cuando se dieron cuenta que él lo estaba demandando, entonces, porque le llevan el carro y se lo incautaron, le dijeron, mire, venga a buscar su carro. Que... No, ese carro es de ustedes. Ese carro es de ustedes. Se lo robaron. Así le decía, te lo robaron. Y su demanda está. Y él ganó la demanda. Ese terco, ese perseverante, ganó la demanda. Un saludo para el Boni, que lo queremos muchísimo, él lo sabe. Somos panas, tenemos pensamientos distintos en muchas cosas. Coincidimos en otras. Nada que ver. Lo cierto es que pasó lo mismo ahora aquí, en la alcaldía. Te le ponían una vaina y un candado y te inmovilizaban el carro. So pena de que si tú intentabas arrancar, ya tú supiste, esto iba a desgranar de todo ahí y se te iba a trancar. Ustedes saben que aquí hay zapatos de eso. Te ha dicho que eso marcó un precedente en Moca. ¿Entendiendo? Marcó un precedente en Moca. Bueno, pues vamos a escuchar. Farideh estuvo en Cienfuegos.
1: A la bella.
0: A la hermosísima Farideh Raful. Bella. Ella es inteligente también. Para que se pone bruta a veces. No, ella es inteligente, muy inteligente, pero se puso necia.
1: Ah, pero ella dejó esperando a la prensa allí en
0: Santiago. Ella.
1: Ella dejó esperando a la prensa allí.
0: Ah, sí, lo planchó. Lo dejó con la bola en la mano. Vamos a escuchar a Farideh Cienfuegos. Vamos. Está ready. Búscatela por ahí, Fede. Vamos a escuchar a Fari. Escuchémosla.
2: Entre el 911 del Ministerio de Interior y la Policía Nacional, más de 16.000 denuncias de contaminación sonora en una semana. Y la capacidad que tenemos de respuesta nos desborda en la demanda. No tenemos suficientes camionetas, no la tenemos. No tenemos suficientes motocicletas, no la tenemos. Y dice, bueno, eso es usted que tiene que comprar a la policía, por eso se compra con dinero. Tampoco es que tenemos una mata de recursos para poder adquirir. Eso se planifica. y se hacen procesos de compra. La Policía Nacional, cuando ustedes a mí me dicen a veces, necesitamos más policías, yo también necesito más policías. Pero un policía en un destacamento no es un policía en un destacamento. Son mínimo 5 agentes policiales, porque un policía tiene que dormir, tiene que salir a su casa, tiene que rotarse, se enferma. Es un ser humano, es papá, es marido, es hijo. Es también un ser humano, no es una máquina, es un robot. Entonces tenemos que buscar más agentes para que puedan rotarse. Los vehículos de la policía duran 24 horas encendidos en 3 turnos policiales. Al año esos vehículos casi no sirven ya. Esa es la realidad. No se apagan. Eso es casi como lo de la gobernadora. Dice la gobernadora, yo cuido mi vehículo, mi madre está. Pero esos vehículos tampoco se apagan. Porque andan todo el tiempo en el territorio. Para hacer una bola de labor de patrullaje, nosotros necesitamos 3 turnos, más policías que estén monitoreados. Ahora en un proceso de reforma, por primera vez en la historia, le tenemos cámaras corporales a los policías y nos permiten monitorearlos, sobre todo en el nuevo modelo que estamos escalando. Porque la gente dice, la policía no sirve. Pero cuando tiene una situación, ¿a quien llaman a la policía? Esa es la realidad. Y yo le digo a la gente, ahora que tenemos tantos microfoneros y tantas redes sociales, si la policía no sirve, no sirve nada. ¿Qué hacemos? ¿La arreglamos o la destruimos?
0: No, Faride, no. La gente no dice que la policía no sirve. La gente dice que quienes dirigen la policía no sirven. El código permite que uno diga que usted no hace buen trabajo. Es que el nuevo código para procesar mordaza penal no castiga a uno si uno dice que los funcionarios como ella no están haciendo su trabajo. La ministra de Interior y Policía, Faride Raful, ustedes la oyeron ahí, anunció ayer en Cienfuegos, Santiago Este, que este será intervenido en materia de seguridad ciudadana como parte de una estrategia que busca atender las principales problemáticas que afectan a esta demarcación. Ella encabezó una mesa local de seguridad. Muchas mesas y pocas sillas. Con la seguridad. Mucho wiri wiri. Mesa local de seguridad que se fue desarrollada en el Instituto Politécnico Ramón Duber Novo, donde representantes comunitarios y autoridades pusieron algunas de las situaciones que inciden en la convivencia y seguridad de los residentes. Entonces, ella explicó que Cienfuegos fue seleccionado como uno de los sectores priorizados luego de un diagnóstico que realiza el Ministerio de Interior y Policía, a partir del cual se pretende desarrollar una intervención que involucre a distintas instituciones del Estado. Dice Faride que esa intervención sería la segunda de este tipo desarrollada bajo este esquema de priorización. Mucho bla, bla, bla, mucha teoría. Ahora bien, Faride, ella fue cuestionada sobre los recientes cambios y la posibilidad de que esto alcance las direcciones regionales. Y la ministra huyó hacia la izquierda. Evitó adelantar si se van a producir nuevas designaciones. Y señaló que los movimientos realizados hasta el momento corresponden a una decisión del presidente. Está bien manejado por ella eso ahí. Está bien manejado. No meterte en ese lío que te puede complicar la vida. Y ella dice que como Ministerio de Interior y Policía acompañamos a la policía en todos los procesos y trabajamos para mejorar la estructura policial. Parece lo contrario, Faride. Entonces, ¿qué ocurre, Faride? Que tú debiste mandar a hacer una inspección. Caramba, que ahí ya está sola ahí. Está dedicada ahí. Eso, ahí hay muchas islas de poder en la policía. a ver cómo operan los cuarteles de Santiago, y especialmente ese de Cienfuegos. ¿Qué ocurre en esos cuarteles? Eso es lo que tú debes. Y tratar de poner la casa en orden, pero es evidente que ella no tiene la autoridad para eso. Ahí, o sea, ella por ley la debía tener. Pero lamentablemente ella no puede con ese tigueraje. No puede con ese tigueraje de coroneles y generales. Porque ella dice una cosa, práctica, ni caso le hace. Ahora, el policía de abajo, el de a pie, interpreta la bravuconada de Faride como una orden para maltratar ciudadanos. Porque todas las medidas que ella toma son medidas subversivas. No es de armonía, no es de buscar armonía y respeto en el ciudadano común, que es lo que debía hacer la policía. Ser instruida a este respecto, de que hay que ir al corazón de las comunidades y adentrarse. Yo recuerdo el coronel Fortuna Luna, bien recordado por muchos, él estuvo una vez de puesto en Puerto Plata. Felipe Fortuna Luna. Y yo recuerdo que él lo primerito que hizo fue reunirse con toda la fuerza viva, la iglesia, los comunitarios, y se reunía periódicamente con ellos. ¿Dónde están los puntos que usted quiere que trabajemos? ¿Qué le parece? Ellos le pusieron sobre. Y Puerto Plata
3: se limpió.
0: Tuvo una gran gestión con eso. Entonces, ¿por qué al policía hay que mandarlo? No. El que salga en Semana Santa, tráncalo. El que salga, tráncalo. El que salga una mesa, tráncalo. Porque al parecer eso es lo que le dicen. Porque como se hacen tantas denuncias en este sentido, y policías que agarran a un tipo que le levanta la mano y le caen a macanazo y lo rodillan, dándole por detrás de la rodilla, tuántate, y después viene uno y le da una patada. Eso lo estamos viendo en muchísimos videos. Esos videos no son montados. Un video no se monta, No es una foto. Entonces, es evidente que ellos han adoptado esa actitud porque se sienten que ellos están por encima del bien y del mal, que ellos están por encima de la ley, y que por romperle la madre, claro, siempre entre 10, de uno, de tú a tú no se atreve un policía ni un amé de eso a inventar, con muchos hombres que los rifan. Y yo no estoy de acuerdo que usted le falte a la autoridad. Claro que no. No. Un uniforme hay que respetarlo. Ahora, el que lleva el uniforme tiene que respetarlo primero. El que tiene ese uniforme puesto tiene que saber qué es lo que tiene puesto.
3: Sí, es verdad.
0: Para que a usted lo respeten. Porque muy bueno, entre 10, dale, y pum, y un tipo ya rifado. Uno viene y lo agarra por detrás, por el cuello, y otro lo agarra por la cintura, lo agarra por la correa. Y tum, tim, pum. Coño, pero fájate la trompa con él, a ver si tú sales con él tú solo, sin revuelo y sin nada. Porque como un tipo que ya te ha sometido al orden, tú agarras y lo abimba a trompar y a patar. Y con una vara ahora que tienen, que funge de macana.
3: Oye, pero ellos no saben
0: que... Es muy bueno así. Entonces, eso lo que hace que la ciudadanía aborrezca al policía. Y culpe al policía bueno también. Entonces, tú ves, porque la parte mala, la parte que uno lamenta, que hay muchos policías buenos. Pero esos policías buenos muchas veces son arrastrados a hacer cosas malas. Porque ese es el sistema policial. ¿Y por qué no combatimos por ahí, Faride? Ahora, esa declaración de Faride que ellos no hay cuarto para comprar, yo lo veo así, no hay cuarto para comprar camioneta ni nada de esa vaina. Eso indica que ella como que está entregando, digo yo, como que le está importando, quíteme de aquí. O está pidiéndole al presidente, sin decirlo, quíteme rápido, quíteme de aquí. Digo yo, porque eso yo lo interpreto así. Porque es evidente que a ella no la van. Mire, a ella no la van a quitar. Así por así a ella no la van a quitar. Faride, la bella Faride, linda la muchacha. la señora, perdón, merece respeto. Farideh está como esos boxeadores que le están dando una golpilla arriba del ring. Y el que está en la esquina, en este caso al lado de ella, un lambón, no, ni te ha topado, ni te ha, no te ha hecho nada. Y ella sí, loca, porque la desaparten. Yo la veo así a ella, con esas declaraciones que dio, Ya le importa una cosa, ya le está echando la cuaja, que no hay recursos, que no. Entonces es evidente que ya ella está en, ella está dispuesta a que la quiten de ahí. Y parece ser que el presidente está diciendo, como cuando echan dos mujeres a pelear, se echan dos mujeres, déjala. Ahora es así, ahora no es de esa parte, ahora es, déjala y graba. Y para mí, que eso es lo que está ocurriendo, para mí. Pero yo, es una percepción muy personal. Buen día, banda, ya. Ella está por aquí. Me enviaste el itinerario, cartelera de hoy. Buenos días, Valdez. Después de los buenos días, Valdez, digo la cartelera de hoy.
4: Buenos días, Fellito Ortiz. Buenos días, Federico de la Cruz. Muy buenos días a los amables oyentes de la antesala de la mañana en este viernes 21 de agosto 2026. El saludo para Héctor Cepín. Héctor Rafael Cepín, bien temprano el saludo para
0: Héctor Cepín. Rafael Cepín.
4: El fantástico de la radio.
0: Amadís. El fantástico de la radio. De la urbanización La Joya. ¿Tú recuerdas que se identificaba así en la radio?
4: Cuando el privado vendía yoki antes. Claro, sí.
0: El privado vendía yoki cosas y era tarimero.
4: Ahora es el carpetoso de la radio.
0: Ah, carpeta de Cepín.
4: Sí, la carpeta de Cepín. Programa
0: un abrazo para único. Mi hermano.
4: Así es. Bueno, hoy 21 de agosto, hoy se conmemora, cada 21 de agosto se conmemora el Día Internacional de Conmemoración y Homenaje a las Víctimas del Terrorismo, producto de la inmensa cantidad de atentados que se están presentando en el mundo. El principal objetivo de esta fecha es ofrecer apoyo e información tanto a las víctimas como a los familiares de aquellos que murieron para mitigar su dolor y que vean que el mundo y sobre todo las organizaciones competentes están poniendo todo el esfuerzo para capturar a los responsables e impedir que este tipo de eventos vuelvan a ocurrir. ¿Qué es el terrorismo? ¿Cómo se combate el terrorismo? Bueno, el terrorismo es una forma de lucha política violenta que busca sembrar el terror, inseguridad y caos en la población en general. Como se trata de un acto de intimidación, mientras mayor sea su alcance mediático, mayor será el éxito percibido por el grupo o el partido que lo lleva a cabo. Debido a la magnitud de violencia y del terror que siembran las acciones de estos grupos radicales, la ONU decidió poner en práctica una estrategia global contra el terrorismo, la cual contempla las siguientes medidas. Número uno, hacer frente a todas las condiciones que puedan propiciar actos terroristas. Número dos, generar estrategias que ayuden a prevenir y combatir el terrorismo. Tres, ayudar a los Estados miembros a desarrollar no solo la capacidad para prevenir y combatir el terrorismo, sino que además ayuden a fortalecer a las Naciones Unidas en su papel contra la lucha de este tipo de acciones violentas. Y cuatro, garantizar el respeto universal a los derechos humanos y del Estado de Derecho para fortalecer la lucha contra el terrorismo. Aunque esta celebración es bastante reciente, tanto la ONU como las distintas organizaciones que están trabajando con las víctimas del terrorismo han decidido aprovechar esta fecha para concientizar a la población, a las personas, sobre todo sobre los profundos daños, tanto físicos como psicológicos, que acarrea vivir un atentado terrorista. También busca educar a la sociedad civil para que sepa cómo interactuar con las personas que han vivido de primera mano una situación violenta de este tipo, para que sepan dónde y cómo buscar ayuda en caso de este tipo de agresión. De manera que ese es el propósito de esta dedicatoria de hoy día, Día Internacional en honor a las víctimas del terrorismo. Si cuando se usa la violencia para incitar al miedo e intimidar a la población, estamos hablando de terrorismo. Es una forma, repito, de lucha política violenta que busca sembrar el terror, el pánico, la inseguridad y el caos en general. Hay un promedio de 6.700 muertes cada año a causa de actos terroristas, y en 163 países en el mundo se ha generado acciones terroristas. Las consecuencias: muertes, atentados, heridos, rehenes, daños y efectos psicológicos. De manera que el éxito del grupo terrorista depende del alcance mediático de los actos de intimidación por estas acciones violentas.
0: Bueno, miren, ayer la ADP
4: se tiró a la calle.
0: Organizaciones en varios.
4: En el país entero.
0: En todas las provincias.
4: Sí, en todas.
0: Sus filiales. El gremio exige el cumplimiento de compromisos previamente asumidos por las autoridades educativas. Y dice la entidad que ya ha distribuido el INAVIE más de 1 millón de kits escolares para ser utilizados en el año escolar, pero
4: el problema es con las aulas.
0: Pero dicen
4: las inscripciones de los estudiantes.
0: Déficit de aula, escuela que yo no entiende por qué, si se la dejaron hasta un 80%, educación no la termina. Y además, los kits que mandan, dicen los profesores, ellos hacen una lista. Yo soy un director del liceo de aquí de Santiago. Que ellos hacen una lista, le mandan, y mandan lo que sea: zapatos que no le sirvan a los muchachos.
4: Uno derecho, otro izquierdo.
0: Un desastre. Entonces, oigan, ustedes recuerdan que al expresidente Leonel Fernández, cuando él decía, se lo comieron vivo, y yo me inscribí en esa teoría, o sea, no vamos a hacer nada con un 4%. No. Si no se planifica qué se va a hacer con ese 4% y cómo lo vamos a gastar. Porque lo que se va a volver un despilfarro, ahí está. La educación después del 4% lo que ha echado es para atrás. Fíjense que se hizo tan detendida. Danilo fabricó muchísimas escuelas. Pero lo que hemos echado para atrás. ¿Usted sabe para qué están sirviendo esas escuelas? Bueno, lo único que se consiguió fue mejorarle el sueldo a los profesores, que ya eso era algo cíclico que venía haciéndose antes del 4%. Se le hizo una...
4: No pueden pedir aumento, ya le han aumentado
0: en ocasiones. Pero, sí, pero hay compromisos que han asumido con ellos que entonces no se los cumplen. Pero en términos cualitativos, dígame el logro del 4%. Es duro, es penoso, ¿eh? ¡Ah! ¿A quién ha beneficiado? A las grandes editoras del país, que se están llevando la gran taja, sobre todo con esos colegios privados, que ellos le hacen así, fuáquete, y le sueltan un masito por detrás. Y eso dice, este es el libro que va, con el agravante de que ya con un libro, un muchacho, bueno, experiencia propia, tres, cuatro años, que ese libro no sirve para nada al año siguiente, ni para regalárselo a otros muchachos, ni para canjearlo, ni para nada. Entonces, ¿de qué no ha servido el 4%? Para que haya duda de despilfarro. Pues, para eso ha servido, para eso, para que uno se enquite ahí y ayude a ser rico a un grupo de su entorno.
4: Ahora, me gustó lo que dijo el presidente de la ADP, Eduardo Hidalgo, que la organización sindical, dice él, que las protestas no implican una paralización del calendario escolar.
0: Muy bien.
4: Y reiteró a la familia que los docentes estarán en las aulas el próximo lunes 24 de agosto, fecha prevista para el inicio las actividades correspondientes al nuevo año escolar. De manera que estas paralizaciones van a continuar, pero no van a afectar el año escolar.
0: Que empezaron cuando todavía no se están dando clases. Ojalá que no. Señores, porque miren, el principal problema de este país no es alimentación, es educación. Nosotros en el día a día vemos una serie de barrabasadas que comete gente, incluso hasta manejando, que uno dice es la falta de educación. Lamentablemente hemos ido perdiendo hasta la costumbre, los buenos modales los hemos ido perdiendo, porque estamos siendo una generación. ¿Usted se cree que un muchacho que se educa en un colegio es el mismo muchacho, tiene las mismas oportunidades que el muchacho que está en una escuela pública? No tiene las mismas oportunidades, por más falla que tenga el colegio. Entonces, pero lamentablemente la gran mayoría de la población es esa. Ahora con el agravante que las madres y los padres tienen que echar una lucha titánica para que no le quiten el puesto a su hijo y se lo den a un haitiano. Con el agravante, en donde tenemos una matrícula abultada haitiana y una matrícula disminuida, según estudios recientes, de la población estudiantil dominicana. O sea, nosotros, que nos arrancan la madre, porque vea, le voy a decir algo, nos arrancan la madre a nosotros con los impuestos. Nos dan, pero nos dan duro. Y uno estuviera tranquilo si esos impuestos se van a mejorar la vida de los demás o de todos. Y que el muchacho de escuela pública tenga esas oportunidades. No la tiene. Y ahora, con un cuerpo de profesores asustado, porque cuando le plantan ahí 20, 15, 25 haitianos portándose mal. Se porta mal el muchacho que habla su idioma. Y eso para profesores, yo creo que el que no ha estado en un aula no sabe lo que es eso. Imagínese ahora usted con unos muchachos haitianos que están copando la escuela en masas.
3: Uy, mucho.
0: Donde hay que tener mucho cuidado, porque a esos biscuits no se le puede tocar, ¿eh? Esos biscuits no se le puede ver más, porque es xenofobia. Pero cuando ellos empiezan a hablar en ese cacareo que ellos hablan de ese creol, mi hermano, mire, pero me pongo yo loco cuando hay dos o tres haitianos hablando creol sin que sea en aula, con la opción de que yo me puedo quitar de ahí, me de ahí y me voy. Imagínese un profesor que está enclaustrado ahí en un aula. Entonces eso también juega en contra de la educación dominicana, porque no hay concentración, porque el profesor ya no se siente seguro, el profesor se siente amenazado, y lo peor, que es lo más grande, que un pupitre que tú le quitas, le das a un haitiano, tú se lo estás quitando a un dominicano, porque aquí nos sobran pupitres, y no es que no se le dé la educación también a ellos, pero debe ser prioridad, pero las autoridades deben darle espalda. Cuando se hace, debe ser prioridad el dominicano primero y después los demás, venezolano, colombiano, quien sea, haitiano, quien sea. Entonces, el periodo de inscripción para dominicanos es tal fecha, tal fecha. El dominicano que no fue, no puede reclamar. Ah, no, pero es que el dominicano va en la fecha de inscripción. Y cuando él llega a las 8 de la mañana, hay haitianos en fila ahí desde las 3 y las 4 de la mañana, para coger los cupos, y se lo dan. Con el agravante, la desventaja de que el dominicano tiene que llevar hasta la palmita de su abuela como papel que avale que él está al día con los requisitos estudiantiles. El haitiano hay que inscribirlo sin nada. Hasta con un nombre de un motor, de una marca de motor.
4: Ahora,
0: que vaya, hay que inscribirlo.
4: El gran problema de la educación es realmente es el asunto del presupuesto tan elevado que tiene que no se cumple. Por ejemplo, mira estos datos. Un presupuesto, el Ministerio de Educación tiene un presupuesto superior a los 332 mil millones de pesos, pero el 93.25% está concentrado en gastos corrientes y apenas el 6.7% se destina a gastos de capital. De manera específica, la inversión en obras representa solo el 4.2%, mientras que la capacitación docente y la investigación reciben conjuntamente apenas el 2% del total del presupuesto. En términos sencillos, esta distribución significa que de cada 100 pesos asignados a educación, más de 93 se utilizan para sostener el funcionamiento cotidiano del sistema y menos del 7% disponible para inversiones destinadas a ampliarlo, a modernizarlo y a mejorarlo. De manera que el presupuesto se va en nómina, se va en gasto corriente, pero no en mejorar la situación estructural y en mejores condiciones para los planteles.
0: Entonces, ¿cómo yo pregunto, ¿cómo es que del 2014 al 2020 se construían tantas escuelas con el mismo presupuesto, con la misma carga, supone uno, ¿verdad?, con la misma carga salarial? ¿Y cómo era que, mal que bien, se daba un desayuno, se daba un almuerzo? ¿Cómo era que el INAVIE funcionaba mejor? ¿Cómo era eso? Porque ahora me van a ir con la excusa y que no, que entonces lo están llevando los profesores. Es una manera de tirárselo a los profesores la vaina.
4: Mal distribuido está ese dinero, oyiste. Está mal distribuido. Los 332 mil millones de
0: mal
4: pesos.
0: Mal planificado.
4: Están mal distribuidos.
0: Que no, nunca ha habido una gran planificación. Pero.
4: Porque que hay mucha, están construyendo aulas, pero hay muchas escuelas abandonadas.
0: ¿Dónde están construyendo aulas?
4: Ellos están construyendo aulas. Han dejado de mejorar.
0: Si yo veo la queja todos los días en el programa de JG en CDN, la veo todos los
4: días. Pero que eso no es suficiente.
0: De escuelas que tienen 3, 4 y 5 años.
4: No es suficiente, precisamente porque han dejado.
0: No, pero ¿cómo era que era suficiente antes? Porque por lo menos eso se hacía. Y criticamos a Cosa Baré, criticamos el otro.
4: La tan extendida también afectó considerablemente esa

0: no sabe más. Pero no, no, no lo enderezamos. Y vienen teóricos, y vienen el otro, y viene aquel. ¿Eh? Pero las clases van a iniciar el lunes, señores. Y a partir del lunes volvemos otra vez a la misma queja, si no se endereza, ¿verdad? A la misma queja de todos los años. No llegaron los libros de registro, faltaron pupitres, que ya eso se había abolido aquí, ¿eh? ¿Y por qué aquí no se hace un plan educación y procuraduría para que las butacas se construyan en las cárceles modelo? Que hay soldadura, que hay de todo. Eso se puede. Otros países lo hacen. No hay voluntad, mi hermano. Hay un plan para que nosotros seamos más brutos. Cada vez que esos muchachos suben sin estudiar, desertando de la escuela y todo eso. Al parecer, las opciones de gobierno que tenemos, no solo el gobierno actual, las opciones, se frotan la mano. Sí. Y por eso ustedes están viendo hoy que un inicuo le está metiendo cuco a los políticos. ¿Cómo los políticos cometen tantos errores desde los partidos o los partidos políticos? Que un inicuo ya le está poniendo presión a ellos. Un tipo que lo primero que hace es atacar a los profesores. Decir que son unos brutos. Oiga bien, a la clase que está llamada a que se ponga a funcionar a todo vapor, es lo que la está de atacando. Entonces ya ese tipo ahorita coge 3 votos y ya es una carta de negociación para él con los partidos políticos. Entonces, ¿no? Vamos a la pausa.
1: Pausamos y volvemos.
0: 5 de la mañana. Dime, Poli.
2: Saludo a todos los oyentes. La antesala de la mañana. Estoy hoy rumbo a Santo Domingo. Diligencias personales. Pero quiero aportar ahí. Fellito, yo no entiendo. El UFE no va a poder comenzar porque lo están arreglando. Es decir, no pudieron hacer eso antes.
0: Pero ¿cuánto tenemos que el UFE está deteriorado?
1: Pero eso todos los años que hacen eso.
0: ¿Todos los años con el UFE? O sea, ese es un solo ejemplo de muchos del país.
2: Pero lo grande del caso es que yo estuve por el UFE ayer y vi que como que le falta como un mes. Eso no lo arreglan ahora. Entonces eso da pena. Tuvimos 3 meses para resolver eso. Y entonces los muchachos que están en el UFE no van a poder comenzar el lunes.
0: ¿Tú sabes qué es lo que embroma la cosa? Que mientras sea, no se le puede romper pescuezo al que esté encargado de infraestructura, ni al que esté encargado de aquel, porque es compañero del partido, es un dirigente del partido. Y ahí estamos embromados.
2: Otra cosa, Fellito, como tú dices, la educación es parte importante de seguir hacia adelante. Y no solamente el UFE, hay muchas que no van a comenzar, pero eso no es lo más grave. Estamos hablando de desayuno escolar también, y estamos hablando de almuerzo escolar. Todavía eso no está listo. Es decir, tuvimos 3 meses para prepararlo y todavía no han firmado. Es decir, no va a haber desayuno escolar y no va a haber almuerzo escolar los primeros días porque eso no está resuelto.
0: Es como
2: es lo mismo de cada año.
0: Es como que cuando termine el año escolar, todo se borra, resetealo todo. Y vamos a ver cuando empezamos. Para mí es eso que hace. O sea, no hay como un cronograma que dice, señores, el año va a terminar en junio. Vamos inmediatamente a planificar para que ya en julio las escuelas estén bien avanzadas en todo lo que tiene que ver con la estructura. Ya los libros de registro, ya todo lo que tiene que ver con educación. Que cuando llegue agosto, yo quiero un ministro que diga, tenemos todo listo, pero que lo diga de verdad, no que lo diga porque lo va a decir por aguajerería y ¿cómo se llama?
2: Antes de los libros de registro, Fellito. Pero los libros de registro llegan en diciembre a las escuelas todos los años.
0: Entonces,
2: eso tiene que hacer magia

0: para ir trabajando y después ir, y tú sabes porque tú fuiste profesor.
1: Claro, no
0: estoy... Después tú tienes que ir a poner todo eso rápido porque ellos te lo exigen. Y
1: entonces,
0: porque va un supervisor que no sabe de eso, también
1: eso afecta,
0: a hablar con un compañerito.
1: Eso afecta hasta a los padres responsables. Oye, ¿por qué? Un padre que su hijo empieza en agosto, septiembre, octubre, y llega a noviembre y no sabe la nota de sus hijos, no puede tomar medidas para ayudar a su muchacho, porque el profesor la sabe. ¿Entiende?
0: Por último, Fellito, porque yo sé que estamos en pausa, la educación es vital para este pueblo. Por ejemplo, hace 25 días yo estuve en Perú y me recuerdo que en el sur de Perú, donde hubo el terremoto ayer, cada hora el Estado pasaba y estaba educando si había un terremoto, cómo hacerlo. Es decir, todo lo que era televisión nacional en Perú estaban en eso, y ellos decían, porque no podemos decir el día, pero de que nos toca, nos tocará. Fellito, ayer hubo un temblor de 7.2 en esa zona sur de Perú donde yo estuve, y los daños no son tantos, porque la educación es parte importante para que la gente salve vida. Pero aquí no hay nada. Estamos diciendo que viene un terremoto, que estamos cerca, pero no hay una educación del gobierno con tantas cosas, tanta publicidad que tiene el Estado. Y ahora va a comenzar la clase el 24 de...
1: El lunes. Este mes. El lunes.
0: El lunes. ¿Tú te imaginas un terremoto con todos esos muchachos dentro?
1: Dios nos libre. O nos siga librando, porque no ha librado ya tantos años. Que ojalá él siga.
0: Yo me recuerdo que cuando tembló en el 2003, que yo estaba en el UFE, los muchachos se tiraban de la segunda planta.
1: De pavorío.
0: ¿Tú me entiendes? Entonces, a veces el terremoto no te hace nada, y lo que te hace es la falta de educación. De manera que yo exijo que el gobierno comience ya, por favor, una campaña de educación, porque los muchachos están adentro en la escuela ya, y que el pueblo necesita saber qué hacer en un posible terremoto. Gracias y sigo escuchándolo.
1: La falta de educación, señores, se ve reflejada en el día a día. En el día a día, incluso en el tránsito, ahí es que más se ve la falta de educación. Ahí es que tú ves choferes con carro privado. Sí, porque le echamos la culpa a los carros de concho. No. Hemos visto muchísimos tipos que son unos maleducados.
2: Se ha incrementado la violencia en el país.
1: Violencia. Pero gente... ¿tú sabes lo que me hizo un caballo? Pedo los caballos.
2: No hay tolerancia.
1: No hay paciencia. Un tunante. Lo que me hizo en esta semana. Por ahí, por la Salle. Antes esa calle, la callecita esa, la Constanza que llama, cuando tú cruces el semáforo, había un tapón, crucé el semáforo y estamos tres líneas de carro. Venimos de norte a sur, ¿verdad? Así es. Y cuando yo soy el último de la fila, él agarra y llega y se mete y se sube encima del contén, porque el contén es bajito ahí. Y se cuadra. Y yo
2: le metió adelante.
1: Espérate, le estoy viendo la intención. Me echo un poco para el lado izquierdo, pero el lado izquierdo mío, voy a invadir el carril del otro, no tengo de otra. Cuando el tapón arrancó, ese verdugazo intentó cruzarme adelante a mí.
2: Wow.
1: Y lo peor, yo no sé, yo todavía no me lo creo. Que el callo, la guagua mía, él le dejó como la pintura en un estribo que tiene ahí. Se topó con ese estribo que es durísimo. Y yo le digo, me desmonto a ver los daños. Y él sigue como un chelme, pero me va diciendo de todo.
2: Oye, es...
1: Y yo lo dejo tranquilo.
2: Tú eres culpable.
1: Pero cuando yo veo mi vehículo, no tiene más que la pintura del de que se quita con el medio. Allá lo veo que después que se fue, que se mandó. Como era tapón, por ahí, por ahí, antes de llegar al Instituto Evangélico.
2: Oh, sí.
1: O por ahí, por atrás del Instituto Evangélico. Yo de lejos veo que él, porque ya se me fue, lo veo que él se desmonta, ¿verdad? Y cuando al rato el tapón lo siguió atajando y yo seguí por la línea que yo iba. Y yo vi.
2: No, porque tú no te ibas a poner tampoco a discutir con ese tipo,
1: no, jamás, pararte jamás, a jamás. Me lo puedo así. Ay, pero no, vi algo que. Tú sabes, como la justicia. Se le deflecaron dos puertas. Y le pasé por el lado, ni lo miré, porque no cae en provocación. Pero mire, mire cómo. ¿Dónde llega la falta de educación? Un tipo que va cargado de pasajeros, que quiere, se sube por encima del contén para cruzársele adelante a un tío, a otros carros que estamos
2: al que está adelante,
1: en el carril correcto, que vamos en regla, que esperamos nuestro semáforo, él se metió en rojo, seguro se metió en rojo, porque ya estábamos ahí, cuando yo entré, y se sube encima de esa calzada, esa es la esquina de la, donde está, ¿cómo se llama? La Delta, esa es la que está ahí, la Delta, ¿verdad?
2: Okay.
1: Como ahí, tú sabes que se va en el contén bajito ahí, que como que, y él se encaramó por ahí para él. Señores, eso denota una falta de educación grande. O sea, y así actuamos. No, yo tengo que meterme adelante a todo el mundo y al que esté en su fila, crúzatele, ven, y si le abren paso, y si usted se deja coger. Es la única parte que yo veo que siempre ha respetado como la fila, son los bancos. Ahora los bancos están usando un sistema muy bueno, que ponen unos asientos, un ticket y ya. Tú no tienes que estar pendiente que si se metió fulano. Pero lamentablemente tenemos muchas falencias educativas. Vamos a la pausa, Federico. 6:04 p.m. Dice Federico, ya. El programa se fue de vacación. De manera que. Oye, ¿cuánto cuesta? Más o menos para. Usted manda un muchacho a la escuela. La familia podría necesitar entre 8,000 y 11,000 para completar la ropa escolar básica.
2: Digo, para comprar los útiles escolares.
1: Sí, ¿qué pasa? Sin incluir los útiles ni libros, ni cuotas de escolares.
2: Sin incluir los útiles.
1: Para los estudiantes privados, ¿verdad? O sea, de colegio privado. Por ejemplo, un teacher o poloche de educación física de 400 a 500 pesos. Un polo de cuello blanco tiene un costo de 650 a 700 y dura los primeros 3 meses.
2: Se decolora rápido.
1: No, que tú tienes que comprar varios poloches. Porque yo no entiendo. Uno antes. A uno le compraban dos uniformes. Y usted pasaba en el uniforme la semana entera con un uniforme. Pero era una camisita.
2: Ahora se decoloran más rápido.
1: Con un pantalón khaki y tú. Eso era cubridor. Ahora se ensucian más, se deterioran más. Medias escolares de 200 a 300, tenis de educación física 1500 a 2000, abrigo y suéter 1200 a 1300, mochila 800 a 1500 pesos. Ahí está, ese es el más bajito, 7850 a 10850 pesos.
2: Pero
1: y después viene el caso de los libros.
2: Dice el Instituto Nacional de Bienestar Estudiantil, el INABI, que ha distribuido más de 1,000,000 de kits escolares. Dicen, sí,
1: pero sin planificación, y se están quejando que le llegan un zapato más grande. Wow. Una cosa.
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5: 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Dios sacó a Lot y su familia de una ciudad llena de pecado. 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
0: 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Deportivas.
6: Gracias, gracias. Y de inmediato iniciamos la sección de deporte con este paréntesis tan necesario, tan importante, como es la intervención meteorológica con la información de meteorología del el mejor, el number one, con la pista limpia hoy, despejada.
10: Totalmente despejada, hermano.
6: Directamente desde Santo Domingo, capital de la República Dominicana, sin ruido. Sin colega, ni primo, ni nada de eso que interfiere en el camino. El ingeniero Francisco Holguín. Bienvenido, ingeniero.
11: Gracias, gracias, muchas gracias. Buenos días a ustedes, a ese maravilloso equipo. La Monumental, la antesala de la mañana, 100.3, la exitosa. Gracias a la gente que nos sigue a esta hora de la mañana, que sigue la Monumental, que se levanta a estar siempre informado. Saludo al profesor, donde se encuentre, el multiplicador, a ustedes ahí en cabina.
6: Va de camino escuchando el programa para la capital.
11: Ah, qué bueno, que traiga agua porque y sombrilla, porque aquí lo que va a ser mucho calor en el día de hoy, como va a ser a nivel nacional. Ustedes tenían un tema bastante bueno, que Federico parece que está en contra mía, no me dejo escucharlo bien. Pero yo solamente quiero aportar algo en el tema de las escuelas, el inicio a clase. Ya lo hemos hablado por aquí, yo también lo he hablado por el canal de YouTube, pero quiero recordarle a los profesores, por eso nosotros necesitamos un asunto más integral. O sea, educación, iniciamos el lunes, pero el lunes, esta primera semana, los padres que envían los muchachos a la escuela, pero esta primera semana, yo entiendo que Defensa Civil, los bomberos, y todo aquel que maneja algo de riesgo, lo que debe es que comenzar en esta primera semana a hacer las evaluaciones, hacer ejercicios de cómo se evacuaría una escuela, cuál es su punto más seguro para tú llevar 200, 300 estudiantes en caso de que tiemble la tierra, para que los padres que están en la casa se sientan tranquilos de que cuando hagan una reunión de los padres, amigos de la escuela, como se decía antes, no sé si todavía se le dice así, los padres estén tranquilos y cuando se hagan esas reuniones, yo quiero decir a los padres que le pregunten si hay un movimiento de un terremoto que se sienta, aunque nada colapse, hay que salir del lugar, hay que hacer el ejercicio. No solamente que usted se siente, usted sintió el temblor, tembló la tierra. Lo ideal es que aunque sea de 4.5, de 6, usted lo sienta, usted haga la evacuación hacia el lugar seguro porque usted no sabe si después de ese movimiento viene uno fuerte. Entonces debe encontrarlo ¿dónde? En el lugar donde ustedes han elegido, que es el punto de encuentro, el punto seguro de ese plantel escolar. Entonces, yo creo que este es un momento, esta es una semana, que hay muchachos que entran nuevos de una escuela a otro, no conocen ese plantel escolar, pero también con los colegios que tienen una carga enorme en un espacio que es pequeñísimo, que muchas veces son casas que la adecúan, no tienen un lugar seguro. Yo le quiero decir a los padres, usted cuando vaya a llevar a su muchacho a la escuela ya a partir del lunes, que usted le pregunte, si yo estoy trabajando en la Joya en Navarrete, o yo estoy trabajando en Puñal, o en la zona franca de Tamboril, y muchacho está por Licey al medio, tembló la tierra, dice que hay algunos edificios que han caído o que haya ciertos daños. ¿Dónde ustedes, como escuela, como colegio, tendrán mis muchachos? ¿Dónde estarán mis hijos? ¿Estarán seguros? ¿Dónde usted lo va a evacuar? ¿Dónde usted va a hacer ese ejercicio ahora para, si sucede mañana, yo saber que ahí usted lo va a llevar a un lugar seguro? ¿Cómo se comportarían los colegios que son de niños pequeñitos, que los llevan, los cuido? ¿Cómo una profesora va a coger 8 muchachos para llevarlos? ¿A dónde lo va a llevar? Entonces, los padres, nosotros como ciudadanos, tenemos que hacernos esa pregunta y hacérsela a ese director de la escuela, que tiene un negocio, pero no quiere en lo absoluto, no tienen ruta de evacuación, no tienen un punto seguro, porque esto es un negocio. Yo puedo montar una escuela, un colegio, un cuido en una casa, pero si hay una situación, cuando viene a ver, yo voy a salvar mi vida y voy a salir, voy a dejar a los niños abandonados. No sé cómo será, pero ese ejercicio hay que hacerlo esta semana. Y los padres, las madres, pregúntenle a esos directores de la escuela cuando hagan reuniones, que no solamente que estamos atrasados con el pago, sino dígame usted, porque vamos a exigirle a ellos también. Vamos a atrasarnos con el pago hasta que ellos no tengan un lugar seguro donde llevar los muchachos, donde yo voy a dejar a mi hijo tranquilo, seguro, que yo sé, no, si ahí sucede algo, hay cualquier situación, yo no voy a salir a coger mi carro como un loco por la calle, tengo un accidente, porque se va a armar un caos a nivel de lo que es tránsito si sucede algo. Entonces, hay que tener la cabeza fría. Los profesores, las escuelas públicas tienen que hacer ejercicio. Yo creo que el Estado Dominicano, esta semana y cada vez que cae, y durante el periodo escolar, al menos 2 ejercicios se deben hacer en cada plantel escolar para que los muchachos en una situación actúen de forma segura, sabiendo que aquel rincón es el seguro, no pegado a la pared, porque puede caer y te puede caer encima. Hay que trabajar la resiliencia, y es con educación, y es la única forma que nosotros, no se nos va a armar un caos si hay una situación a nivel del país. Ayer tembló la tierra nuevamente. En la placa de Nazca sigue haciendo de la suya con la placa de Sudamérica. Volvió, tembló en París, en el Perú, 7.2. Va a seguir rompiendo, va a seguir, porque hay mucha energía. Olvídense de eso, de que eso es el efecto Hart. No, nosotros vivimos en un pedazo de tierra que se está moviendo, chocando uno con otro. Por eso, como si usted echara hielo en un balde, pedazo de hielo grande, entonces así mismo se mueve. Cada pedazo de hielo, eso es una placa. Cuando choca con una, hay una que es más grande que otra, está entrando por debajo de la otra, una se roza lateral, liberan energía, ¡pum! Y ahí viene la situación del terremoto. Entonces, vamos a prepararnos, porque no sabemos cuándo nos toque, puede ser 50 años, lo importante es que nosotros trabajemos como lo ha trabajado Japón, que Japón tiembla la tierra y usted no ve que la gente sale corriendo hacia afuera. ¿Por qué? Primero, edificaciones bien hechas, y segundo, educación con estos temas. Señores, no hay lluvia para Santiago en el día de hoy, no hay condiciones de precipitaciones para el país, así que este viernes mucho calor, eso es lo que usted va a tener a nivel del territorio nacional. También mañana sábado, un ambiente seco, caluroso, el domingo por igual. Así que para Santiago, la línea noroeste, todo el territorio nacional, durante este viernes y el fin de semana, no hay condiciones de lluvias para prácticamente ninguna de las provincias del país. Solamente se esperan algunos chubascos mañana aquí en la capital, algunos chubascos aislados, y las lluvias, todo luce indicar que será a partir del martes o el miércoles de la próxima semana, y tampoco hay grandes lluvias que se esperan. Así que el mes de agosto va a salir y no se ven condiciones de grandes lluvias para el país. Así que a cuidarse del calor, que será lo más notorio y significativo que vamos a tener en lo que resta de este mes aquí en el país, y este fin de semana no será la diferencia. Calor por todas partes. Las playas están buenas para que usted las disfrute, los ríos, los balnearios, los cocotales, ese contacto con la naturaleza, váyase a los parques, trate de mitigar este calor, cójalo con calma. Hay polvo sobre nosotros, para los alérgicos, que tengan en cuenta estas condiciones. Y decirle que en lo que tiene que ver con formaciones ciclónicas, no hay amenaza de ciclón tropical, no hay formaciones ciclónicas. Entonces usted, si su destino es República Dominicana, venga a disfrutar la belleza nuestra, porque durante estos días no hay amenaza de ciclón tropical, tampoco se espera que se pueda formar un ciclón tropical. Buenos días a todos, un buen fin de semana.
7: Gracias, ingeniero. Inmediatamente conectamos con el Plátano Power, con Alexi, Bonjour Alexi, un segundito.
10: Alexi Parra.
7: Alexi Parra y su famoso Plátano Power. Vamos a escucharlo, muy interesante.
12: Tres dominicanos la mandan a viajar el jueves. Revisamos el Plátano Power y arrancamos con el partido de los Giants y Cleveland. Nos vamos a la cuarta entrada con Rafi Devers, que conectaba batazo de hit. El turno para Willy Adames, que le pegaba con todo, y esta pelota está del otro lado. No la busquen más. El número 20 de la temporada para Willy Adames, que se iba de 3-1 en este partido con dos anotadas, suma 50, batea para 2.29. Y aquí pegaba el partido, dos carreras más para los Gigantes, que ahora perdían tres carreras por dos. Willy con este cuadrangular suma 200 en su carrera. Enhorabuena para Willy. Nos vamos al partido de los Yankees y Baltimore. En la sexta entrada, Luis García Jr. ya tenía un infield hit en el partido. Y aquí le pegaba con todo. Y esta pelota está del otro lado. No la busquen más. El número 25 de la temporada para Luis García Jr., el segundo con el uniforme de los Yankees. En este partido se iba de 4-3 con dos anotadas. Con esta empujada suma 80, batea para 2.79. Aquí la mandaba a 413 pies de distancia y ampliaba la ventaja de los Yankees, que en ese momento ganaban 4-1. Cerramos con los Angels y Houston. Los angelinos le propinaban una paliza a los Astros, 16-2. En la novena entrada, Houston tenía a un hombre de posición en el montículo y Denzer Guzmán aprovechaba este especial y se unía a la fiesta ofensiva con este cuadrangular enorme. No la busquen más. Cuadrangular de dos carreras para Denzel, que ahora suma 6 en la temporada, se iba de 3-1 en este encuentro con estas dos remolcadas. Suma 22, batea para 2.36. Y aquí ponía el partido 18-2. Vaya paliza. Y así revisamos el Plátano Power. 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
7: Gracias. Bonjour, Alexis. Entonces, rápidamente a los resultados.
10: Vamos a los resultados.
7: San Luis derrotó 10-9 Cincinnati. Cleveland 5-2 a San Francisco. Toronto 5-1 a Tampa. 6-2 Kansas City a los Atléticos. 7-4 Milwaukee a Seattle. 2-0 Atlanta a los Medias Blancas de Chicago. 6-1 a los Yankees a los Orioles de Baltimore. Texas 2-0 a Washington. Y los Angelinos 18-3 a Houston. Entonces hoy lanza el dominicano Freddy Peralta va por Tampa frente a los Orioles de Baltimore. Peralta tiene 5 victorias, 10 derrotas, 5.27 de efectividad. Ha ponchado a 123 y tiene un hit de 1.48. Entonces, el partido de donde va a lanzar el dominicano Freddy Peralta es a las 7:15. Es el único dominicano que va a lanzar hoy en Grandes Ligas. Vamos a la pausa, Felipe.
10: Que por cierto, hoy va el equipo de los Gigantes de San Francisco a una serie en Boston. Va a ser la primera presencia de Rafael Devers en Boston después de su traspaso.
7: Se nos iba a quedar esta aquí.
10: Vamos a esperar a ver. Hoy se inicia la liga, la LDF, Fellito también.
7: Sí, y anoche, ayer, en la Copa Caribe con CACAF 2026, el Salcedo empató con el
13: Cavalier y ganó a cero con el...
10: Y Cavalier ese de Jamaica.
13: De Jamaica en la Copa Caribe y está de líder. Vamos a la pausa.
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15: 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Dios sacó a Lot y su familia de una ciudad llena de pecados. Solo les dio una orden, pero la esposa de Lot desobedeció y miró. En ese instante, se convirtió en una estatua de sal. 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
13: 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Retornamos. Son las 6 de la mañana, 40 minutos. 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Vamos a escuchar a Ángel Cabrera, colaboraciones.
22: Buenos días para todos. El tiempo es corto, no lo olvides. La gran diferencia entre el dinero y el tiempo es que siempre sabes cuánto dinero tienes, pero nunca sabes cuánto tiempo te queda. Muchas gracias y buenos días.
13: Proverbio sabio. Toribia, la talibana.
23: Buenos días, muchachones. Buenos días, Santiago. Que Dios le dé un bendecido día a todos hoy. Yo no sé, no entiendo nada de lo que está pasando en el país nuestro, porque vamos a hablar de nuestro país. Pero yo voy a hacer una pregunta tonta y diré algo. Primero, que los extranjeros estudien, eso no es nada, porque la educación no se le niega a nadie. Es igualito que la palabra de Dios, no se le niega a nadie. Voy con la otra. ¿Qué aportan los padres de esos estudiantes? ¿Qué impuesto pagan los padres de esos estudiantes para ayudar con las aportaciones que dan los pocos hijos de los pocos dominicanos? Porque aquí parece que no hay hijos de dominicanos para que estudien, y la gente se ha dejado coger los huesos de esta masa y todo este ladrón. Pero yo quiero saber, que me diga alguien, que llame a alguien, y que diga qué aporta la nacionalidad extranjera y legal para colaborar con nuestras escuelas en nuestro país, porque en realidad a lo que poco se le echa y mucho se le saca, y lo que se le ve, y a nosotros nos han sacado nuestros hijos de nuestras escuelas, nos niegan la educación para dársela a un país que no te está pagando un 5 de impuesto. Espero yo me hayan entendido en esto y que alguien diga algo. Pasen lindo día.
13: Dice Cepín, salúdame al ingeniero Holguín. Es verdad, Gustavo y Héctor Olivo somos hermanos y oyeros. Va a escuchar Cepín.
1: Buenos días, Pellito Ortiz, Apolinar Peralta, Rafael Valdayat y Federico. Hoy sí estaba efectivo, Rafael Valdayat, nítido. Ay, Pellito Ortiz, te recuerdo esos tiempos de tarima, de presentar grupos típicos y orquestas. Wow, como pasa el tiempo, Pellito Ortiz. Sigo siendo el fantástico de la radio, el carpetoso de la radio, Héctor Cepín, de la urbanización La Joya, el hijo de la viuda. Feliz fin de semana para todos. Abul.
13: Yo no me está puedo, entero. No me puedo quejar está de entero, Cepín. No me puedo quejar. Cepín me puso a gozar mucho con orquesta. Y aquellos años.
10: Sobre todo con aquellos años de Raputín, ¿verdad?
13: No, y se va, y todo el mundo presentaba todo eso, que Tiani Fernández era Grey Núñez. No, excelente. Eran duros esos tigres. Son tigres buenos, como Pacheco y Espíritu.
10: A Croarte nunca premió a Cepín como animador.
13: No, porque Cepín ese ha sido casi directivo y eso lo ha limitado.
10: Bueno, a Croarte sí va a tener que hacer un reconocimiento.
13: Sí, le vamos a hacer un reconocimiento.
10: A
13: José Cepín. Santos, Yanni, brevemente, vamos a escucharlo.
2: Buenos días, Fellito. Buenos días a todos los oyentes y el equipo que forman parte de este programa. Y bendiciones para todos. Fellito, queremos informarles que hoy continúa, o mejor dicho, el inicio de la final del quinto torneo de baloncesto superior del Congo en la cancha del Club Juan Antonio Alich, donde se enfrentarán los equipos, el Elegido y el Congo. El Congo participando por cuarta vez en la final. Esperamos con su asistencia. Saben que hay jugadores del nivel del superior. Que pasen un buen día.
13: Esta noche para allá.
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25: 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Lázaro, vuelve a mí. 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Jesús llegó y dijo: Lázaro, sal fuera. 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Mensaje: para Dios nada es imposible. 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
13: 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Retornamos, 6 de la mañana, 48 minutos. Escuchemos a Doble H.
0: Pellito, los buenos días para ti, para Valdayá, para el primo, para Federico, donde esté, aunque no, ahora mismo empecé a escuchar el programa porque no lo estaba escuchando. Y como que el primo no lo escuché hablando, te escuché a ti, a Valdayá, hablando. Un saludo, los buenos días. Fellito, un saludo también aquí para el poeta. Estoy por aquí, por el área del poeta, Atillo San Lorenzo, por aquí. Cuando uno baja por aquí a Amina, de Mao, cuando uno sale por aquí, después de la Canela. Fellito, esto por aquí es como siempre lo dice el poeta, que aquí estas carreteras están malísimas y estos camiones transitando por aquí, ellos no han podido. Yo pensé, por un momento pensé ahorita cuando venía bajando, como que habían quitado el asunto de que los camiones pasaran por aquí, pero siguen pasando, me sigo encontrando con ellos, con los camiones. Y esta carretera, obras públicas, que se compadezca de lo que transitamos por esta carretera, que esto no sirve, esta carretera para acá, por la rumbo a Mao, por aquí adentro, Atillo San Lorenzo, esta parte donde estoy ahora mismo.
13: Juan Vargas, el muñeco, ya sacó su cédula en Nueva York, ¿eh?
10: ¿Cómo?
13: Ay, se retrató ahí con su cédula, su camiseta, con el escudo dominicano. ¡Qué bonito! 76 grados la temperatura, nos dice que está en Nueva York. Henry Rosario, vamos a escucharlo.
6: Buenos días Fellito, buenos días Batallá. Un simple comentario, Fellito, referencia a lo que tú dices de educación, que la educación no invierte en mejora de los estudiantes. Yo soy de los que piensan que eso es un sistema orquestado por la dirigente del sistema escolar, político, para mantener una población ignorante, una juventud que no se preocupa por aprender. Esa es la forma de que ellos pueden manipular el pueblo a su antojo y mantenerse en el sistema político, ese viejo político. No ve que no nace un líder, nuevo líder, de donde salían los líderes. De la universidad, de la escuela, liceo. Pero entre más ignorante lo mantiene la población, más fácil para ellos manejar el sistema y mantenerse en el poder. Pero ve que los mismos políticos, los cuatro partidos políticos que puede ser reconocimiento, son dirigentes de los años 80. No hay un político joven, 80, 90.
13: Eso es verdad. Yo también comparto ese criterio. Yo creo que es una vaina a propósito, o sea, que estaba para que nuestra juventud no avanza. Y es verdad, ya tú no ves líderes estudiantiles que toman la vanguardia. Que... ya. Luz Zarzuela.
7: Buenos días y bendiciones para ustedes. Yo siempre visito la casa de la hermana mía en la capital. Y ahora le llegó una factura de la luz de 39,000 pesos. Y lo que tiene es un aire acondicionado. ¿Y a dónde es que vamos a parar con este descontrol que tienen las EDES? Dios mío, ampáranos. Buenos días, bendiciones.
13: Dile a ella que vaya a Protecon, que no le va a hacer caso tampoco.
10: Pero ella tiene una discoteca, ¿eh? ¿Será?
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10: Pincelada histórica en esta fecha, señores, pero cuántas

0: vista después de comprobar que el atentado en contra del presidente venezolano Rómulo Betancourt fue obra de personas pagadas por el gobierno de Trujillo, sí, por sicarios que utilizó Trujillo, pero los tentáculos de Trujillo llegaban lejos, señores. También un día como hoy, en el año 2013, el Vaticano cesa en sus funciones a su embajador nuncio en el país, el polaco Jozef Wosolowski, para determinar si tiene responsabilidad de la acusación de pederastía con menores en la zona colonial de Santo Domingo. ¿De cuánto? Ah, pero mira, aquí en esta fecha murió una gran amiga tuya, Fellito.
1: ¿Cuál sería?
0: En el 2023 falleció a los 84 años de edad la señora Angelita Trujillo Martínez, segunda hija del matrimonio del dictador Rafael Trujillo Molina.
1: Amiguita mía, era mi hija.
0: Con la señora. Vamos a los cumpleaños, señor.
1: Vagabundazo.
0: Vamos a los cumpleaños, Federico, buen lo que a ti más te gusta. Estos cumpleaños para complacer a Federico, que él se pone nervioso.
1: Ahí en el negocio.
0: Bueno, aquí está el cumpleaños el empresario Luis Tejeda. Bien. También está el cumpleaños la periodista, yo creo que es empresaria también, Solange Valdés.
1: ¿Le pongo pago aquí?
0: Ah, hoy está el cumpleaños Francisco Tony Peña.
1: ¿Tony Peña?
0: Francisco, dice Francisco Tony Peña.
1: Francisco
0: es... No, ese Tony Guava, dice. También está de cumpleaños...
1: ¿Peña Guava pagó? No, ese no pagó. ¿Y por qué tú lo mencionaste? Bueno, pagó.
0: ¿Que no pagó?
1: Aquí en la lista dice que no ha pagado.
0: El coordinador del Gabinete de Política Social, Carmen Mazara,
1: José Gutiérrez,
0: la comunicadora Lissette Selman, y también está de...
1: No, pero espera. Ya sé, usted sí. No siga dañándolo. José Gutiérrez.
0: No, pero qué.
1: Sandy Jiménez.
0: Que hoy está de cumpleaños un gran cantante.
1: ¿Quién?
0: Gilberto Santa Rosa.
1: ¡Ay,
0: está de
1: ese
0: cumpleaños.
1: Sí es mío! ¡Ay, sí! Gracias.
0: Para que no José te vaya Gutiérrez. En blanco, que nada más crea que ese es empresario artístico, pero empresario.
1: Cumpleaños bonito. José Gutiérrez, Sandy Jiménez, Mariel Trinidad, está de vacaciones. ¿Viene el lunes, María? Yo vendré con los deportes.
0: Una empresaria.
1: Y el equipazo produciendo para José Gutiérrez en la mañana.
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3: Las siglas. HIGQ, la ciudad, Santiago, el país, República Dominicana, el nombre, la exitosa monumental, 100.3, dale volumen, bienvenidos al espacio de la gente que habla, y habla bien, déjate escuchar en la mañana, José Gutiérrez, en la mañana.
4: Buenos días, en la mañana, las 7. Gracias por estar ahí con nosotros a esta hora. Iniciamos el fin de semana, viernes 21. Gracias por acompañarnos. Reflexiones de grandes pensadores. León Tolstoy. Todos piensan en cambiar el mundo, pero nadie piensa en cambiarse a sí mismo. ¡Ja! Con esa iniciamos. Otra. Solo existe un derecho humano básico: hacer lo que te plazca. Y con él viene el único deber: cargar con las consecuencias. De Gede. Puedes juzgar fácilmente el carácter de un hombre por cómo trata a aquellos que no pueden hacer nada por él. Y de Albert Einstein. Intenta no volverte un hombre de éxito, sino volverte un hombre de valor. En breve, lo que se mueve.

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2: Sandy, buen día.
3: Buen día, Gutiérrez. Buen día a todos en este viernes.
2: Nos quedamos esperando el chubaco.
3: No llegó, ¿no?
2: Los nublados pasan de largo. Creo que para la zona sur llovió. Un oyente me envió un videíto. Pero para acá, para el Cibao, hace rato que no llueve, Sandy. Y veo fin de semana, uff, caluroso. Hoy se espera una máxima, ¿tú sabes de cuánto? 37.
3: Wow.
2: Para hoy.
3: El asunto es que la...
2: Hoy nos vamos a quemar.
3: La sensación es más alta.
2: 40, 41. Estoy viendo aquí Indomet. No me diga de onda tropical, Sandy.
3: No, no, esa onda tropical.
2: ¿Eh?
3: Se quedó en el Mar Caribe.
2: Ah, bueno.
3: No se sintió
2: para nada. Por allá se embulló.
3: Para nada, para nada. El pronóstico de parte del Indomet establece que escasas lluvias por la incidencia de una masa de aire seca, también asociada a la presencia de más partículas del polvo del Sahara. A partir del día de hoy, se pronostica un cielo con escasa nubosidad y lluvias reducidas en la mayor parte del territorio nacional, debido al limitado nivel de humedad y la presencia del polvo del Sahara. Esta combinación mantendrá el cielo con un aspecto opaco, grisáceo. Sin embargo, en la tarde, por los efectos orográficos y el calor diurno, se provocarán lluvias breves, puntuales, para Monte Plata, Monseñor Noel y San Cristóbal, de muy corta duración. Las temperaturas seguirán calurosas, con una sensación térmica elevada. Por consiguiente, es importante mantener las recomendaciones de ingerir agua con frecuencia, vestir ropa ligera, holgada y de colores claros. Para mañana, el aire seco y el polvo del Sahara mantendrán un ambiente caluroso, mayormente despejado, durante horas matutinas. En la tarde, el acercamiento de una onda tropical aumentará un ligero aumento de la humedad de la atmósfera, que al combinarse con el calentamiento diurno y los efectos orográficos, provocarán algunos chubascos aislados en regiones noreste, sureste,
2: aislados,
3: cordillera central y para el Gran Santo Domingo.
2: Se están aislando demasiado.
3: Al punto que se están quedando.
2: Ok. Entonces, Sandy, nada.
3: No, nada, nada.
2: Nada aquí. De nada. Y hoy se esperan temperaturas de hasta 37 grados. Mañana 35, 36, con una percepción mucho más alta. Ayer un correcamino nos decía, y de hecho nuestro reportero en la zona, Dionisio Severino, llegó al tramo carretero Pimentel Castillo, sección Magua, que nosotros creíamos que el cuerpo sin vida que se encontraba en el lugar del hecho,
3: sí,
2: había sido víctima de un accidente de tránsito. Porque eso fue lo que nos
3: en
2: informó.
3: Principio fue lo que se...
2: No, tiene un disparo.
3: Ah, pero...
2: Sí, era, sí. Nos dice Dionisio Severino que cuando llegaron las autoridades policiales, el médico legista, informaron que el cuerpo presenta un impacto de bala con entrada y salida en el pecho.
3: Y esto es otra cosa.
2: Entonces me está diciendo Máximo Peralta que como el cuerpo lo trasladan a la morgue allá.
3: Al INACIF.
2: Sí. Perdón, al INACIF. Los individuos vamos entonces a buscar más datos sobre esto. La jipeta, hay una jipeta abandonada trasladada a San Francisco de Macorís, los que le dispararon a ese individuo andaban en una jipeta, que luego la dejaron abandonada porque una goma se le dañó. Entonces, más adelante podríamos dar más detalles sobre ese caso. Pero sí queríamos aclarar eso porque los correcaminos nos estaban enviando los datos. Hay otras informaciones a las que le estamos dando seguimiento. Ustedes recuerdan el caso de la yagüita de Pastor. Hace ya varios días, una discusión que comenzó con una dama que un hombre alegaba que ella estaba cortando las flores de su casa, las matas ornamentales, que eso estaba mal. Se armó una discusión, llegó un caballero y este caballero defendió a la dama, etcétera, y en la discusión le quitaron la vida. Básicamente el conflicto comenzó por unas flores. El hombre escapó. Le echaron el guante ayer, ¿sabes en dónde? En Dajabón. Quería irse para Haití. Al victimario lo apresaron en Dajabón. A otro que apresaron fue a Brayita, Chris Bryan Vázquez. A este lo andaban buscando por su participación en un hecho que ocurrió en Cienfuegos, donde tres personas resultaron heridas de bala. Él intentaba salir del país, pero por el este. Más adelante daremos más detalles porque también a Brayita lo apresaron. Con relación al caso de Moca, le dictaron prisión preventiva a Argelis González, acusado de quitarle la vida a su primo Yeuris Díaz González. Este fue el pleito en la esquina caliente de Juan López, el primo que le quitó la vida a otro, porque aunque el enfrentamiento era a las trompadas, puñetazos, cuando este joven cayó al suelo y se golpeó la cabeza y luego falleció. Le dictaron 3 meses de prisión preventiva al victimario. Aquí tenemos un caso en Yamasá, otro feminicidio. Aurelina Valdés, Cuesta del Jobo, La Colorada, Yamasá, Monteplata. Le quitó la vida a su ex pareja. 3 impactos de bala presenta ella. Muy lamentable. Una situación desgarradora que nos afecta desde hace muchos años. Este año, lamentablemente, tenemos estos casos de feminicidio. Por cierto, nos dice Manuel Domínguez que le ratificaron la prisión preventiva a Marino Ceballos Ureña, alias Marinito. A este es que acusan de la muerte de Margarita García, alias La China. El otro caso de la yagüita de Pastor, La China, ¿lo recuerdan? Le ratificaron la prisión preventiva. A este caso le dimos seguimiento, nuestro reportero en Mao, Andrés Rodríguez, desde el primer momento nos enviaba los reportes. Y oye lo que pasó en los tribunales. En Mao, tribunal colegiado condenó a 30 años de prisión a Rubén Pacheco, alias Nueva York. Lo declararon culpable de incendiar la vivienda de Yaniris Quiñones, la directora regional de Conani. ¿Lo recuerdan? A este hombre lo acusaron de incendiar o intentar incendiar la vivienda de la dama de Conani. Bueno, Sandy, ayer le dictaron 30 años.
3: Bingo.
2: Bingo, bueno. Miren, esto no es nuevo. Esta es una denuncia que se ha hecho siempre. Lo que pasa es que ahora no solo es página de internet, un sitio web, sino que lo que se publica en esa página va a las redes. En Jánico hay un lío del diablo. Bueno, perdón. Hay un lío de mamacita. Con una página que ha comenzado a presentar fotos de mujeres menores de edad, diciendo que esas mujeres tienen relaciones con hombres casados. Bueno, a la sede de la policía en Santiago llegaron 5 damas y un caballero a la fiscalía a presentar una denuncia en contra del que tiene esa página en Jánico.
3: Se acabó el relajo.
2: Se ha armado tremendo rebú. Atención, atención, en el hoyo de Puchula protestaron. No le quieren entregar apartamentos en Hato del Yaque. Recuerde que desde hace meses le hemos estado dando seguimiento a estas denuncias por la intervención. ¿Cómo que le llaman a eso? Parque Lineal, entre otras cosas, ¿verdad? El arroyo de Gurabo.
3: Sí, sí, Parque Lineal.
2: El arroyo de Gurabo, etcétera. Ahí vi una cancha de fútbol muy bonita.
3: Muy bonita la cancha.
2: Una cancha de fútbol muy bonita, ojalá que la cuiden, que la usen. Así que seguimiento a este caso del hoyo de Puchula.
3: Bueno, y hay que hablar de los cambios de la Policía Nacional.
2: Al general Tito Tejada, dirección Cibao Central con asiento en Santiago, lo ratificaron, lo dejaron.
3: Pero veo un Urbáez Mancebo, ese es el amigo de la DGC.
2: Vamos a ver.
3: Que estaba aquí, porque veo...
2: José, buenos días. Como ya usted sabe, fuimos designados director regional de la Altagracia.
3: Ah, eso es lo que estoy mirando aquí. El coronel Leuribis Urbáez Mancebo.
2: Ah, pero déjame decirte algo. Atención a los amigos oyentes.
3: Ah, caramba.
2: El coronel Urbáez Mancebo, que hasta el día de ayer... dirigió... la DGC. Quiero agradecerle a los oyentes todo lo que denunciaban, aportaban, y quiero agradecer al programa la interacción nuestra, porque la idea es resolver problemas.
3: Claro, claro que sí.
2: El objetivo es resolver problemas a través de este programa.
3: De primera mano.
2: Entonces, los correcaminos son nuestros ojos, nuestros oídos. Y a través de ellos, el coronel nos dice que se resolvieron muchos problemas. Entonces, usted me dice que Urbáez Mancebo cayó ¿en dónde?
3: En la Altagracia, por allá, por el
2: ¿cómo?
3: Este. Sí, a comandar la regional.
2: Bueno, pues cuando estemos por Higüey,
3: claro,
2: habrá que pasar a saludarlo.
3: Le tiraremos por allá.
2: No, y al coronel que esté pendiente, que desde aquí le vamos a tirar los problemas de Higüey. Porque en Higüey tenemos oyentes, colaboradores.
3: Sí, desde que vi los apellidos dije, pero este será
2: sí.
3: Urbáez Mancebo, el amigo de la DGC.
2: Esta es la Altagracia a partir de hoy.
3: Entonces hay otros cambios en la dirección regional noreste. Ahora está el general Olivense Minaya.
2: ¡Ay! El amigo Olivense.
3: Olivense. Sí.
2: Olivense otra vez.
3: Sí, sí. Estaba sin funciones.
2: ¿Cómo?
3: El general Olivense.
2: Entonces, otro buen amigo.
3: En el área, por aquí vemos que cambiaron el de La Vega.
2: Lo cambiaron.
3: Sí.
2: Flojo es.
3: Sí, sí.
2: Muy flojo
3: sí,
2: el de La Vega. Ay, qué flojo.
3: Y ahora.
2: Vamos a hacer Sandy la lista gelatina. Ese de La Vega, muy flojo. Sigue.
3: Ahora asume Edinson Cabrera Concepción.
2: ¿Dónde estuvo ese?
3: La Vega, en sustitución de Ramón Diclo Mateo. Son los más o menos del entorno, los demás son para
2: los cibaeños.
3: Santo Domingo.
2: Nos quedamos con sur, los cibaeños.
3: Para el sur.
2: Okay.
3: Cambiaron el del Dintel también. Bueno, esto es acomodando la casa, vamos a decirlo de esa manera. El nuevo director de la policía, el mayor general Ernesto Rodríguez García.
2: A sabiendas de que el problema de la policía no es de forma. Es de fondo.
3: De muy fondo, de por allá. Del fondo, pero de allá.
2: Por cierto, me dicen que el discurso de Farideh de ayer fue de despedida.
3: Oh, ¿cómo?
2: Usted sabe que nosotros dijimos que Farideh estaría en Santiago Oeste.
3: Sí, pero...
2: en una mesa de seguridad.
3: Ese discurso de Farideh me pareció el muro de las lamentaciones.
2: Farideh duró media hora justificando el poco accionar policial... diciendo que no hay un chele y echándole la culpa a la comunidad.
3: Wow, pero Farideh.
2: Y yo creo que ese es el discurso de la despedida de Farideh.
3: Vamos también a... se suma Antonio Marte, presidente de Conatra y además senador por Santiago Rodríguez, a el pedimento de que los vehículos pesados circulen en horas de la noche. Recuerda que hemos estado hablando de este tema durante varios meses.
2: Y nosotros hemos dicho que no hay forma de prohibir que transiten de día. Sí se puede regular.
3: Regular.
2: Como existe en otros países. Regular. Y, o disminuir. Pero ese término de prohibir, no. No hay forma.
3: Dice Zenén Cava que no contradice con, totalmente lo que establece el Servicio Nacional de Salud y alerta sobre la caída de más de un 40% en las recaudaciones hospitalarias. Esto a raíz de que, dijo, los hospitales están atravesando una crisis, que los centros están endeudados con sus proveedores y que han caído las recaudaciones de los mismos. Landrón defendió la sostenibilidad financiera de la red pública, donde dijo Julio Landrón que actualmente esta alcanza más de un 60% y que tienen disponible más de 3 mil millones en la cuenta única del Tesoro.
2: ¿Y, a dónde van?
3: Pero y si están ahí esos fondos, ¿por qué que no lo utilizan con tantos problemas que hay en los hospitales del país?
2: Que por cierto, las denuncias sobre la situación de los hospitales han incrementado. Estamos recibiendo muchas denuncias. Ayer recibíamos una, por ejemplo, del antiguo seguro. Y hemos planteado esta situación porque sí nos preocupa. Más personas nos están denunciando.
3: A propósito de la salud, hay más casos de dengue para esta semana. Para esta semana, en el boletín que emite Salud Pública, hay un aumento de un 35%. De los casos que se registraron en el 2025 para esta misma fecha. Ahora son factores también que tienen que ver con la sequía y la falta de agua, aunque el mosquito se reproduce en agua, precisamente por falta de agua hay que acumular más agua, a veces no se toman las medidas correspondientes y eso hace que haya más mosquitos en nuestras comunidades.
2: Además de la situación que se da en época de lluvia, pero que ahora no la tenemos.
3: Así es. También vamos a darle seguimiento a lo que dice el director general de contrataciones públicas. Dice que hasta el momento no mantienen investigaciones abiertas con relación a las denuncias en el INAVIE y supuestas irregularidades en los procesos de licitación de las raciones del almuerzo escolar. Dice Contrataciones Públicas que no hay investigación abierta en ese tema, pero las denuncias están ahí. Vamos a investigar porque ahí están las denuncias. Y también vamos a darle seguimiento al tema de la salud. Hablábamos esta semana, de que sobre todo los pacientes con sobrepeso, personas con sobrepeso, tienen dificultades para dormir. Otra de las enfermedades que también causa el sobrepeso es directamente al corazón. Durante años la obesidad ha sido también una de las grandes problemáticas que representan los riesgos de padecer enfermedades cardiovasculares. Por eso también se insiste en la buena alimentación para evitar más dificultades en el tema cardíaco.
2: Con relación al caso del que le hablé sobre el problema que hubo con las flores, el corte de las flores, y que trajo como consecuencia un conflicto, me dice una persona, y tiene razón, que eso no es la yagüita. Tiene razón. Eso es los solares, según ella, pero la policía en esta nota dice que eso se llama la alcantarilla. Oh. Yagüita de pastor. Ella dice que no, que eso no es la yagüita. Estamos hablando del caso de Agripino Solís de la Rosa, acusado como el autor de la muerte de Juan de Jesús Adames Rodríguez por una riña, lo recuerdo, para que tenga, eso fue hace varios días. La policía dice que fue en la yagüita de pastor, sector La Alcantarilla. Eso es lo que dice la nota de la policía. Sandy, usted habló de Cabrera. ¿Dónde fue que pusieron a Cabrera, el policía?
3: El que estaba en La Vega.
2: Porque me dicen que él estuvo en Santiago y en San José de las Matas. Que yo pregunté dónde era que estaba Cabrera, que lo recordaba. Y este oyente me refresca la memoria. Por otro lado,
3: Edinson Cabrera,
2: exacto,
3: coronel,
2: sí,
3: la Dirección Regional de La Vega es la que va a asumir.
2: Él estuvo en San José de las Matas y estuvo en Santiago.
3: Okay.
2: En Puñal nos dicen de un accidente de tránsito, entrada a... Déjame chequear, antes del gimnasio de Miguel, Puñal. Hay un hombre en la acera, lo veo gravemente herido, me dice un correcamino. Francisco Reynoso en breve nos tiene más detalles sobre esta situación. Él dice que el correcamino dice que no lo vio bien y que según él fue víctima de un accidente de tránsito.
4: Buenos días Gutiérrez y Sandy Jiménez. Gutiérrez, escuchando yo a Antonio Marte, el senador de Santiago Rodríguez, decir que los fondos de pensiones deberían de ser usados en crear empresas generar empleo.
2: Sí.
4: Pero ese dinero no es de Antonio Marte ni de los senadores para ellos venir a decir, o sea, él venía a decir que ese dinero debe de ser usado para crear ese dinero de nosotros. Y en aquella vez, cuando estaba Botello, ellos, ¿quién?, mismos lo psiquitrillaron.
2: Ay,
4: como que eso era lo peor, Botello. Hasta lo sacaron del Congreso. Entonces ahora el dinero es bueno para crear empresas. Que nos den ese dinero a nosotros, que ese dinero de nosotros nos pertenece. Pasen buenos días a todos.
2: El amigo Botello, bien, ¿qué fue lo que dijo Antonio Marte? El presidente, ¿cómo que se llama el partido de Antonio? Primero la gente.
3: Primero la gente, sí.
2: Antonio Marte anunció que propondrá a sus colegas senadores legislar para lograr lo que denominó como una gran revolución de los fondos de pensiones mediante la creación de nuevas industrias en la zona norte del país, donde dijo se necesita crear nuevas empresas para abrir más plazas de empleos para miles de jóvenes y adultos de ambos sexos que estudian por la falta de un empleo. Si tú ves eso así, Sandy, eso está bien.
3: Es de ese punto de vista.
2: Lo que Antonio Marte está planteando es correcto, pero... Eso tiene un pero grande.
3: No, el asunto es que no hay garantía.
2: Y vamos a ver ahora qué titingo se va a armar. Ya comenzaron a reaccionar los oyentes sobre la propuesta de Antonio Marte.
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3: Lamentablemente está confirmado el joven que falleció. Accidente de tránsito, Puñal, entrada Estancia Nueva, de Puñal. Antes del gimnasio de Miguel Gym, el caballero que me está dando la información, me dice que se establece que el joven iba en una motocicleta, impactó un vehículo, se deslizó, falleció. Y en sus redes sociales ya hay una foto del jovencito, porque los que comenzaron a llegar a la escena lo identificaron como Joan Estrella, que fue lo que le dijo uno de los que llegó, ese es de los Estrella, y así lo identificaron. Lamentablemente, el caso de este jovencito, Puñal, antes de la entrada a Estancia, antes del gym. Ahí tenemos un cuerpo sin vida de un jovencito en accidente de tránsito. Lamentable, desgarrador. Ayer, Sandy, le dimos seguimiento al velatorio del joven que falleció en el accidente del tramo Las Lagunas, el Aguacate,
4: sí,
3: en Moca. Y conversábamos con el cura párroco de la comunidad, que decía que por ahí están ocurriendo muchos accidentes de tránsito, porque los jovencitos que van en la motocicleta van a muy alta velocidad.
4: Manauris Holguín Ureña.
3: ¿Cómo se llamaba?
4: Manauris Ureña Holguín.
3: Y en el video de seguridad de la cámara se ve que este joven iba echando carrera con otro y que en esa curva la tomó a muy alta velocidad, perdió el control, se barrió y se estrelló contra una pequeña, un localcito como de una banca, y falleció. La velocidad.
4: Los vecinos coinciden en que esos muchachos son de ahí mismo, de la comunidad.
3: Son de la comunidad.
4: Y que andan en esos motores echando gabela, echando
3: carreras. Y que todos los días tienen que precisamente enfrentar esta realidad de que mueren en estos accidentes de motocicleta porque andan a muy alta velocidad.
4: Y ya ese tramo de
3: Las Lagunas.
4: De Las Lagunas, es una carretera bastante peligrosa.
3: Ha cobrado muchas vidas.
4: Ha dejado mucho luto en el municipio de Moca, en la propia comunidad de Las Lagunas, en fin.
3: Sí, es muy lamentable.
4: Son múltiples los que han fallecido en ese tramo. Bueno, y como decíamos al inicio, ayer, vía memorándum, se dio a conocer de parte del nuevo director de la Policía Nacional los cambios, designaciones en las diferentes direcciones de la Policía Nacional a nivel nacional. El mayor general Ernesto Rodríguez García dispuso algunos cambios, otras nuevas designaciones para las direcciones centrales, regionales, de áreas y departamentales, de acuerdo con la información que se dio a conocer. ¿Cuáles direcciones centrales fueron cambiadas? Recursos humanos, que es un área que evidentemente debe responder al actual director, ¿verdad? Si llega un director nuevo, el área de recursos humanos se entiende que debe estar allí una persona de confianza del director. También inteligencia, prevención, planificación y desarrollo, soporte y servicio, policía comunitaria, policía científica, así como la protección de niños, niñas y adolescentes. Entre las designaciones, algunas, ¿verdad?, porque fueron muchas, el coronel Pedro Radamés Marte, director de Recursos Humanos, en sustitución del general José Miguel Perdomo Sena, que ahora va a dirigir la Regional Sur Central con asiento en Baní. También en el ámbito regional, Orinson Olivense Minaya.
3: Ese es conocido por aquí.
4: Sí, Mocano. Mocano de pura cepa. Asume la dirección regional noreste con asiento en San Francisco de Macorís.
3: ¿Pero él ha estado ahí anteriormente?
4: Sí, había estado en San Francisco. En sustitución del general Julio César Acosta, que ahora pasa a dirigir la dirección nordeste con asiento en San Francisco de Macorís.
3: Que el de Mao lo dejaron también.
4: En María Trinidad Sánchez.
3: Ascona, en Mao.
4: Ascona.
3: Lo dejaron.
4: Sí,
3: ok,
4: sí.
3: ¿Usted no ha visto cambio?
4: No, okay. No hemos visto cambio para esa zona.
3: Mira, me dicen que el director de Recursos Humanos estuvo en Santiago precisamente cuando el director de la policía estuvo en Santiago. Y que ese es su hombre de confianza.
4: Por eso le decía.
3: Entonces que llega él a la dirección de la policía y pone a su hombre de confianza ahí.
4: Radamés Marte,
3: manéjame eso ahí.
4: Agárrame eso ahí que vengo ahora. Entonces, en la dirección del Dintel fue designado el general Edgar Ramón Arnaud Volques, en sustitución del general Ángel García Jaime, que ahora asume la dirección de la policía comunitaria. Werner Núñez Quesada, designado en la Policía Cibernética. El general Eddie Pérez Peralta asume la Dirección Central de Prevención en sustitución del general Martín Tapia Sánchez, que fue designado inspector general mediante decreto por parte del presidente. El coronel René Luna Cunhar.
3: Me dicen que Olivense es la tercera vez que va a San Francisco.
4: Ah, Olivense. Muy bien. Creía que era la segunda, pero bien, si es la tercera.
3: Tres veces.
4: Sí. Luna Cunhar, designado director regional Santo Domingo Oeste, en sustitución del general Eddie Pérez Peralta.
3: Ese es otro famoso por aquí,
4: sí. Eddie Pérez. El coronel Edinson Cabrera Concepción asume la dirección regional de La Vega. Es el amigo que usted mencionaba, que estuvo por aquí, por Sajoma y esa zona.
3: Sandy, pero entonces yo estoy escuchando muchos coroneles.
4: Sí.
3: Asumiendo, ¿y los generales?
4: Sí.
3: Me llama la atención.
4: Sí, hay varios generales que aparentemente se quedarán sin funciones. Se dispone la designación del general César Ares Montas, Dirección de Planificación y Desarrollo. Coronel Carlos Tapia, la Dirección de Soporte y Servicio. El general.
3: Pero la policía tiene muchas direcciones.
4: Pero muchas, Sandy, sí.
3: Pero usted ha dicho muchas cosas ahí.
4: Santo.
3: Muchos puestos, wow.
4: Guzmán Amparo, director de la Dirección Especializada de Protección de Niños, Niñas y Adolescentes. Y el general Ángel García Jaime pasa a ser titular de la Dirección de la Policía Comunitaria. Esos fueron más o menos resumidos los cambios, designaciones. Los movimientos del ajedrez que
3: como le dije al principio, el problema de la policía no es de forma, es de fondo. Es un problema que tiene muchos años agravándose con los niveles de complicidad, de delincuencia, etcétera. Pero un director en un sitio, un encargado de una zona, podría hacer la diferencia solo con una actitud de trabajo. Porque, por ejemplo, en Santiago hay que reconocer que el general Tito Tejada ha resuelto muchos casos.
4: Es así.
3: Es decir, se comete un hecho, claro, hay una labor preventiva, que es lo que criticamos, y aquí fue que Faride, en su discurso de ayer, abordó el tema del patrullaje, la prevención, que al final dijo no hay dinero para seguir adquiriendo vehículos, motocicletas. Pero bien, hay una parte del patrullaje, de la prevención, que es donde la policía tiene serios problemas. Desde varias comunidades ayer me enviaron videos de robos, Villa Olga, por ejemplo, y me decían, José, antes en este sector uno veía patrullaje, ya no ve patrullaje. Sin embargo, tras cometerse un hecho, en los últimos meses apresan al que cometió el hecho y lo apresan rápido. No en todos los casos, pero sí en muchos casos. Y muchas situaciones que hemos planteado en el programa, el general Tejada las escucha y las enfrenta. Contrario a otros que dirigieron Santiago, que uno les planteaba las cosas, los problemas, y no hacían nada. Ojalá que dejen al general Tejada, Sandy, aquí en Santiago. Lo digo públicamente porque por lo menos escucha, se le ve la actitud, no habla mucho, es de poco hablar, no le gusta hablar. Pero en la práctica el hombre ha enfrentado muchas situaciones, claro. Hay otras que no, sobre todo ese gran problema que tenemos con la policía y el patrullaje preventivo, los atracos, los robos, es una gran debilidad. Hemos denunciado muchos lugares en donde se atraca todos los días a la misma hora y lamentablemente no enfrentan esa situación, y eso sí le criticamos al general.
4: Y precisamente las comunidades esperan, con estos cambios que, como bien usted establece, quien llega a dirigir llegue con la intención de poder realizar un trabajo que deje sus frutos y que la población sienta que ante los auges que está teniendo la delincuencia como tal, el control que tienen los individuos que hacen fechorías en muchas comunidades, por lo menos se le siente el interés de querer hacer las cosas, a sabiendas también que muchos de estos nuevos designados o que van a dirigir estas áreas llegan con uno o dos de su entorno, pero después todo el resto del personal que van a dirigir tienen la mayoría décadas en esos lugares y no se mueven. Aquí hay gente que tiene los pueblos 8, 9, 10, 12, 15 años, los mismos policías, que ya son los que conocen todas las mañas y todas las situaciones que se dan en los diversos pueblos, en los diversos municipios. O sea, que también uno de los grandes problemas a los que tienen que enfrentarse estos coroneles y generales que llegan a dirigir puestos es que ya allí encuentran a todas las tropas con mañas o sin mañas.
3: Sí, porque el que llega nuevo es el jefe.
4: El jefe.
3: Pero el resto tiene años ahí.
4: Y son los que conocen y manejan muchos temas.
3: ¿Por qué en un barrio o sector popular muchas veces usted ve que los comunitarios reaccionan en contra de policías? José, están irrespetando a la policía. ¿Tú viste ese video? Porque esos policías van al barrio a buscar dinero en el punto de venta de droga. Esos policías van al barrio a hacerse cómplices de los delincuentes. Los moradores del barrio lo ven, saben lo que está pasando. Entonces, el día que ese policía llega al barrio a meter preso al inocente, al que no tiene nada que ver con la delincuencia, entonces por eso la gente se revoltea. Ese es el gran problema que tiene la policía hoy día. La complicidad es muy alta. Y en los barrios, esa cotidianidad, los comunitarios lo ven, y cuando el policía va a llevarse preso al que no tiene que ver nada con la delincuencia, entonces la gente dice, no, espérate, a este no, porque tú vienes aquí y no te llevas al delincuente de verdad.
4: Entonces vamos a mantener las esperanzas vivas en que estos nuevos oficiales que llegan a estas demarcaciones puedan, como dice,
3: por lo menos una actitud, Sandy, claro, una actitud.
4: Tener la intención, sí, de hacer las cosas de manera diferente y que la población, en sentido general, sea la que sienta.

0: cuenta de cada uno de los trabajadores, porque ese dinero es de nosotros. Cuando Botello propuso darle 30% cuando la pandemia, no se pudo, porque eso colapsaba la economía del país. Sin embargo, el excelentísimo presidente en ese tiempo, el señor Danilo Medina, tomó dinero de fondo de pensión para dárselo a la campaña del Penco.
1: Buenos días, José Gutiérrez, Sandy Jiménez, María Trinidad, en sus merecidas vacaciones.
2: Buen día.
1: José Gutiérrez, Antonio Marte no puede tocar ese tema porque eso de fondo de pensiones, eso es privado. Yo tengo mi fondo de pensiones, eso es mío, privado, y cada dominicano que esté metido ahí es privado. Es lo que tiene que hacer de su dinero que se ha robado, porque es un ladrón.
2: Todo. Muy bien.
3: Buenos días. ¿Y por qué el vibre de Antonio Marte, que no está alejado sin faltarle respeto a un ñame o a una uyama, no le hace una propuesta a los senadores de hacer una lucha para bajarle los beneficios a los bancos que generan esos fondos de pensiones? Pues esos fondos están todos invertidos. Los bancos lo tienen colocado, los bancos te manejan el dinero, se lo prestan a otra gente y también te ganan, creo que un 25% por manejarte ese dinero. O sea, por doble vía ganan dinero. Y mientras las pensiones salen de 15, 16, 17 mil pesos, ¿verdad? Y los bancos se quedan con el bollo. ¿Por qué no se fajan ahí los senadores con ese casito ahí, con los banqueros, con los ricos? Ah, porque a esa gente nadie le mete el diente. Nadie, ni gobierno ni nadie se atreve a meterle el diente.
2: Más allá de la polémica, y recuerde que si aquí hay un personaje polémico es Antonio Marte.
4: Es así, es así.
2: El oyente, el último que habló, nuestro buen amigo, dijo una gran verdad. Y es que el dinero de los fondos de pensiones manejados en su mayoría por instituciones que tienen que ver con banco, está invertido, se acumula y se invierte, y los bancos precisamente hacen negocio con ese dinero, compran bonos del Estado, certificados, empresas, acciones, etcétera. Lo que mucha gente ha pedido es que se transparente lo que se hace con el dinero de las AFP, porque como dijo Sandy, es mucho dinero. Sandy, es mucho dinero.
4: El año pasado, en diciembre del año pasado, se dijo que en los 24 años que tenía el sistema de haber sido creado, hay un patrimonio total que asciende a más de 1.600 millones de pesos, producto del ahorro de más de 5 millones de afiliados. Que
2: revisa esa cifra, esa cifra está equivocada.
4: En diciembre del año pasado,
2: es mucho más dinero,
4: fue que
2: más
4: se
2: dinero.
4: Dijo que por ahí andaba el patrimonio de los fondos de pensiones. Sí, yo pienso que está...
2: Hay un error ahí. Déjame confirmar esa cifra. Hay un error. Estamos hablando de billones, Andy. Billones. Eso es mucho dinero. Es mucho dinero. Como dijo el oyente, siempre se le ha puesto el ojo a esa cantidad de dinero. Porque como dicen los oyentes, si dinero es mío, pero lo maneja otro. Estamos hablando de el polémico fondo de pensiones y la situación que se da a propósito de estas propuestas, aunque sea ese dinero está colocado, está en empresas, en bonos. Lo que muchos exigen es transparentar. Y aquella propuesta de que me den lo mío antes de que se cumplan los plazos, antes de que se cumplan los requisitos, que se cayó, que fracasó, que fue lo que dijo el otro oyente con el amigo Botello. Seguimos con el tema. Y a propósito, mucha gente no sabe dónde están sus fondos de pensiones.
4: Y bueno,

0: Es bueno que se revise.
1: Vamos a explicarle en breve cómo usted podría establecer dónde están sus chelitos, porque de vez en cuando a ti te mandan un correo explicándote lo que tú tienes, acumulado, etcétera, que tú estás en tal AFP, y muchos no saben en qué AFP están.
2: Esto es mío, claro que puedo.
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5: Buen día de nuevo, Gutiérrez. Escuché brevemente lo que estaban diciendo de la propuesta de Antonio Marte. Te voy a hacer brevemente mi historia. Ya yo califico para la pensión. Yo fui a la AFP Reservas, a la cual pertenezco, a averiguar. Ellos me dicen que yo tengo que cesar un mes de trabajar. O sea, yo tengo que, me tienen que cancelar, diría yo, para aplicar, o sea, para darme la pensión. Entonces, ellos me darían así la pensión. Yo les dije a ellos, yo les planteé que yo lo que quiero es que me den mi dinero todo junto, porque así yo podría aprovecharlo. Entonces ellos me dicen que no, que son las personas que entraron con 44 años. Yo, por ende, que entré desde que comenzó 2003, 2001, no recuerdo bien. La cuestión es, Gutiérrez, que con el dinero que yo tengo en el fondo de pensiones y lo que ellos me dijeron que me van a dar, que me darían mensual, si yo ese dinero lo pongo a plazo fijo en el banco, me darían algo más de lo que ellos me van a dar y ese dinero es mío. Ahora, por ende, si ellos lo ponen a plazo fijo, ellos me van a dar lo que ellos dicen y el dinero a final de cuentas no va a ser mío, porque es hasta que se termine el dinero que ellos te dan la pensión. Ya tú sabes que eso ha sido un robo planificado desde el principio y es difícil que las personas nos juntemos con nuestro dinero.
15: Buenos días, buenos días, buenos días, José Gutiérrez, buenos días para Sandy, buenos días para todo en cabina. Gutiérrez, yo tengo 9 años que deposité los papeles para la pensión. Empresa, tengo 67 años y soy discapacitado y aún estoy esperando esa pensión, que duré 24 años trabajando en zona franca y ahora no puedo trabajar y aún no merezco de esa pensión. ¿Qué debería hacer?
1: Miren, en el marco teórico, Sandy, veo que para recibir una pensión de una administradora de fondo de pensiones, una AFP, hay varias opciones. Veo aquí que dice, debe cumplir con 60 años de edad y 360 cotizaciones. ¿Tú sabes cuántos son eso? 30 años de aporte.
17: Bien fácil.
1: O tener 55 años de edad. Si el fondo está acumulado en tu cuenta, permite una pensión superior al 50%, que es lo que me dice un amigo, que es lo que él cuando él cumplió 57 comenzó a recibirla, pero menos. Entonces, este oyente dice que él está en ese proceso, pero que no avanza el proceso. Entonces, que nos digan los expertos, ¿cómo lo hacemos? Porque usted tiene que llenar un formulario, documento, acta de nacimiento, etcétera, etcétera, etcétera. A algunos le llega y a otros no le llega. Entonces, ¿cómo lo hacemos? A los expertos que nos digan cómo ya, tras usted cumplir con estos requisitos, 60 años o más, las cotizaciones que te exigen, o después de los 55 que te pueden dar algo más del 50%, que los expertos nos digan cómo es que se hace eso. Ahora bien, con relación a la información que te llega.
18: Buen día, José, Sandy, José.
17: con respecto al seguro de las pensiones, hay personas que no le llega el mensajito que llega. A mí me llega porque yo, gracias a Dios, de que tuve uso de razón de teléfono, no he cambiado mi número. Mi número está en toda parte, en la junta, en toda parte. Y me llega mi mensajito ahí. Yo tengo acumulaciones ahí. Los chequeo cuando me lo mandan, a veces los chequeo cada tiempo.
1: Hay un enlace.
17: Pero hay personas no le llega porque cambian número.
1: Sí, pero hay un enlace en internet, Sandy. Superintendencia de Pensiones.
18: Sí.
1: Usted le da ese enlace. Y ahí hay un punto, un acceso en la página en donde tú puedes consultar y con tus datos te dicen en qué AFP que tú estás. Porque a muchos les envían o un mensaje, como dijo él, telefónico, o un correo. A un servidor lo que le envían es un correo electrónico. Pero vamos a seguir con el tema en breve. Es interesante, sobre todo, conocer la parte de que ya yo estoy recibiendo, cuánto recibo o cómo yo aplico para recibir mis pensiones, cuáles son los requisitos. Algunos oyentes comenzaron a recibirla, otros dicen que no. Pero antes de continuar con este tema, tenemos uno pendiente, que es el del joven que falleció en la carretera Puñal, Estancia Nueva, conducía una motocicleta. Ya Francisco Reynoso se encuentra en el lugar. El joven ha sido identificado, como habíamos planteado. Él perdió el control y se fue a la canaleta. Adelante, Francisco.
19: ¿Qué fue lo que pasó?
20: El joven venía como a las 6:30 de la mañana.
19: Buen día, Gutiérrez. Buen día, María y Sandy. 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Bien, Gutiérrez, me encuentro en Estancia Nueva. Sí, entrada Puñal. Un motorista se deslizó y cayó a la canaleta. Una canaleta que está bien profunda. Y los comunitarios dicen que aquí ya han habido varios accidentes de tránsito porque la canaleta está muy profunda. Y hace un llamado al síndico Romero, que ya se le ha llamado varias veces para que venga a intervenir esta canaleta, porque está bien profundo. Y vamos a escuchar comunitarios del sector muy indignados con este joven, un joven valioso de aquí, de este sector, José Joan López Estrella. De... ¿Qué fue lo que pasó?
20: El joven venía como a las 6:30 de la mañana. Yo vivo en esa casa y oímos la metro. No se sabe cómo fue que cayó, si fue que iba un rebaso.
19: En la canaleta,
20: yo fui uno de los que ayudé a jalar. Cayó en la canaleta y cayó metido, cayó con el motor encima, se lo quitamos, lo subimos arriba y hasta ahí, porque es que estamos aquí hablando con los síndicos y no hacen nada, ver cómo esa canaleta tan honda. Y nadie, ya 8 años el síndico, no nadie se preocupa por eso. Es un peligro grandísimo. Y él va bien, pues subía, el joven.
19: ¿Cuántos accidentes han visto por esta canaleta?
20: Aquí ya han visto como, al frente de mi casa hubo una, como 6 accidentes han visto por aquí.
19: ¿Cuál es el síndico de aquí?
20: Doctor Romero.
19: Doctor Romero, ¿dónde? Esta canaleta, ¿qué es lo que hay que hacerle?
21: No, esto es lo que hay que resolver, ese problema, porque imagínense, hay que resolver el problema, porque todos los accidentes estamos aquí, ¿tú me entiendes? Están aquí en la canaleta, resolver ese problema.
19: ¿Eh?
21: Ya,
19: eso,
2: Enfóquelo para que vean el agua.
19: Sí. Es muy profundo. Gutiérrez, un momento, vamos a ver si podemos conversar. Sí, Gutiérrez, estoy viendo la canaleta, una canaleta bien profunda. Los comunitarios están pidiendo a Romero que esta canaleta sea intervenida. Hermano, saludos, esta canaleta.
18: Esa canaleta es que está para Romero. Señor Romero, aquí José Liriano, miembro del partido del PRM también. Tiene que ayudarnos a ver cómo se tapa esta canaleta, porque van dos accidentes aquí.
19: ¿Cuántos accidentes?
18: Dos accidentes ya.
19: ¿Por esta canaleta?
18: Sí, hay que tapar la canaleta, señor.
19: Ok, ok, doctor, un momento, vamos a ver si podemos conversar con personas donde cayó el joven, un joven muy, muy valioso de esta comunidad. Don, saludo, buen día, José Gutiérrez. La situación de joven, ¿qué fue? ¿Perdió el control, me dicen?
22: Sí, se baló ahí, chocó con esa pared.
19: ¿Con qué chocó ahí?
22: Con ese muro, con ese muro.
19: Ok. No, me dicen de esta canaleta que está muy profunda. ¿Qué es lo que dice de esta canaleta?
22: Demasiado honda está eso. Eso tienen que arreglar y eso. Porque ahí había muchos accidentes, pero el primero que se mató fue del accidente que había. Sí.
19: Ok, ¿cuál es el llamado a Romero? Usted le hace para que arregle esta canaleta.
22: Que venga a arreglar esto, porque esto es una. Eso casi mete un cementerio. Porque ahí rebaló, eso está demasiado hondo, rebaló y chocó ahí. Y vino el motor y cayó aquí con todo y ella está muerto, se desbarató la cabeza.
1: Sí, muchas gracias a los comunitarios. Gracias, Francisco. Primero, esperando el levantamiento de cámara de seguridad, me dijo un oyente que hay al menos un par de cámaras por ahí. Y vamos a tratar de conseguir los videos para confirmar algunas de las cosas que ellos plantearon. Es muy probable que el joven se trasladase a alta velocidad, pero eso no lo podemos confirmar hasta que se vea en la cámara qué pasó, pero por lo que ocurrió, el deslizamiento, la canaleta, los golpes que tiene, lamentablemente, parece que fue así. Muy lamentable. El joven, repito, José Joan López Estrella, 26 años, y Sandy, lo de la canaleta, esto es una situación muy cotidiana en nuestras comunidades. Se hacen estas canaletas y algunas de ellas son muy profundas, como dicen los comunitarios. Hemos presentado otros casos de canaletas de este tipo. Ellos dicen que ese tramo es peligroso porque la canaleta es muy profunda. Pero más allá de la profundidad de la canaleta, tenemos un problema con la velocidad a la que se transitan en estas comunidades. Por ejemplo, me dice un oyente, José, ayer estuve en mi pueblo, Pedro García. Tú sabes que hay un desfile de camiones por la carretera turística porque están construyendo, precisamente para Pedro García, están construyendo puentes y calles. Pero dile a los camioneros que lo cojan suave, que no pueden ir por la carretera turística a tan alta velocidad. Bueno. Y este amigo me mandó un video, óyelo.
23: Buen día Gutiérrez, ¿cómo estás? Espero que bien, tú y todos tus equipos.
1: Se escucha por un solo canal.
23: Gutiérrez, mira.
1: Básicamente lo que me dice es...
23: Esa patana.
1: Que va detrás de una patana.
23: Aquí por la circunvalación
1: norte.
23: Un detrás de ella.
1: El patanista iba a más de 100 kilómetros por hora tocando bocina, Sandy, a la izquierda. El oyente trató de alcanzarlo y no pudo. Y el video que me lo envió de lejos porque él me dijo, no pude alcanzarlo porque iba a muy alta velocidad tocando bocina en una patana a la izquierda a más de 100, ciento y pico lejos. Y me dijo que tuvo que dejar la circunvalación porque bajó en uno de los accesos. En breve, incendio en una ebanistería en una comunidad de Santiago Oeste. Una fábrica de puertas, en este caso, Sandy, específicamente.
24: Sí, puertas y ventanas.
1: Una fábrica de puertas y ventanas en el Mella 1, afectada por un incendio en la madrugada o durante la madrugada.
24: En breve también, Salud Pública habla de casos de dengue, una mayor cantidad de los que había en el 2025. Tenemos que seguir insistiendo en ese tema.
1: Y vamos a insistir con el fondo de pensiones. Recuerde que estamos hablando de AFP, pensionados por una institución, eso es una cosa. Aquí, por ejemplo, hemos hablado mucho, Sandy, de los pensionados del gobierno.
24: Sí.
1: Con una pensión.
24: Pensiones solidarias.
1: Una pensión de miseria. Una pensión muy baja. En el caso que nos ocupa, y la propuesta de Antonio Marte tiene que ver con las pensiones, pero las AFP.
2: ¡Cumpleaños feliz!
1: Bien, iniciamos el fin de semana. Muchas felicitaciones. Pianito doble en Barrio Nuevo, La Herradura, para María Inmaculada Rodríguez por su cumpleaños. Y por los hermosos hijos que Dios le dio. Ah, de parte de quien más la ama. Muy bien, felicidades.
24: También un pianito para José Ramos, ejecutivo de venta de Supergato, la empresa, de parte de Robin Santana.
1: Para mi chiquita negrita bella, mi modelo Penélope Rose Méndez, en Carolina del Norte, de su abuelita desde New York y también de parte de toda la familia Veras. En Atomayor, para Denis Ureña Batista, de su madre Ramona Batista, lluvia de bendiciones.
24: Para que me le ponga un pianito a mis dos mellos, Frank y Nashla.
1: A los mellos.
24: En el sector Los Bomberos, en La Vega, de parte de su padre Alexis.
1: Para Rosaura Hopperman, de parte de Josefina Hinoa. Y para Josefina Estrella Hinoa, de su madre, Josefina Hinoa. Así que muchas bendiciones.
24: También tenemos un pianito a los mellos Nashla y Fran Félix.
1: ¿Estos son otros?
24: Otros.
1: Nashla
24: y Fran Félix Sánchez.
1: Ok.
24: Que están de cumpleaños, un furgón de bendiciones para ellos.
1: Antonio Medrano felicita a María y Margot en San José de las Matas, en Vuelta Larga, a Zoraida y a Endoli, y en Los Salados a Yendrick y a Javier.
24: Felicita a mi hermana Milenny Ulloa, que está de cumpleaños en Tierra Dura, de parte de su hermana Angelina, su padre Francisco Ulloa, toda la familia y sus amigos.
1: El domingo es mi cumpleaños. El plato especial, vida y salud para mí, Dilcia Hernández. Y un centenar de bicicletas para el niño Sterling Andrés Casimiro en sus 5 años. Yo quiero un pianito al nieto hermoso Nosh Daniel Meléndez, que cumple 7, de su abuela divina.
24: Para que me le ponga un pianito a la niña Amelia Pérez Valerio, cumple sus 8 años, con amor de sus abuelos Alina Mercedes y Luis Pérez, además de la familia.
1: Mañana sábado al niño Christopher Filpo, eso es de parte de toda la familia. Willy Plata felicita en Los Cocos de Jacagua a Melvin Cabrera Peña, de sus hijos. También felicita en la calle 4 de la Ensanche Libertad a Xiomara, de sus amigos y familiares. Y Willy Plata felicita en Olla del Caimito a Milady Suárez, también de su hijo Jorge Rodríguez, que la ama, y de parte de todos sus familiares.
24: También felicidades a Elizabeth y Minian Pérez, de parte de su tía Julia, desde la calle 9, Barrio La Paz, de Hato del Yaque.
1: Dice por aquí, mañana está de fiesta de cumpleaños Giliana de Olio Encarnación. Le felicita a su padre, sus padres, Julio de Olio y Giliana, y sus hermanas Amanda y Arianna. Bendiciones para ella en la Cayena Abajo. Eso es en Secara. Para Cuncún Guareño, que cumple 79 de los buenos.
24: Póngamele un pianito para Emilio Meléndez, alias Emilio el Macachicle. De parte de Víctor Llaves.
1: Lourdes felicita a su sobrino Félix Infante Tavares en Camú, Puerto Plata, a su vecina Kenia Mosquea, que estuvo de cumpleaños ayer en Olla del Caimito. Y también Lourdes felicita a su sobrino Ramón Antonio Tavares en la capital.
24: Ameli Pérez, felicitaciones en su cumpleaños número 8 de la familia Pérez. Sus padres y amigos del colegio Sor Petra también la felicitan.
1: En Tamboril, para Jorge Bonilla, Eduardo Rodríguez Ventura, Wendy Hernández, Juana Martínez, Joel López, José Luis Mena y Pedro Hierro, de parte de Nicolás Ventura desde Pensilvania.
24: En Licey al Medio Santiago, está cumpliendo 3 años, lo más hermoso de la casa. Yo, su abuelo, le deseo un feliz cumpleaños de parte de Gregorio Llano.
1: Walfi Martínez de Altagracia Pichardo y Memo Martínez, mañana. Mari y Mary, melliza, Sandy.
24: Oh, pero ¿y qué?
1: Muchos mellizos.
24: El día de los mellos.
1: Las mellizas. Mari y Mary, de su primo Críspulo. Medicamentos por patanas, 5 patanas de medicamentos. Para Juana Quesada, chica, en olla del Caimito.
24: Pianito Elizabeth Jiminian, está de cumpleaños mañana. La felicita su tía Julia.
1: Mi hija Rosana Domínguez, Shana, en Long Island, de toda la familia, desde El Guano. Para mi esposo José Taveras, que Dios me le colme de muchas bendiciones. Inés felicita a su sobrina Ámbar Crismel Vargas en Santo Domingo, a Silvia Hernández, a doña María Elena Guzmán, cumple 65, de su amiga María, Alberto Tamayo en New York, a Gremio Cueto, mañana, a mi sobrino nieto Pedrito Martínez Cambier, cumple 4. En Villajagua, a Alondra Ulloa Díaz, a la doctora Ana Karina Villamán, a Smiley Juliet Pérez Martínez, a mi vecina Roneily García Robles, Kenier Rodríguez. El domingo, a mi cuñado Alexis Alberto Acosta Moreno, Rafael Tavares, Papuchi, al padre Felipe Colón, a doña Alejandrina Viuda Vázquez en el Ensanche Ortega y a Yomaira en Comédica de parte de Inés.
24: Pianito cargado de bizcochos para mi hija Kimberly Martínez.
1: Bien.
24: En su fiesta de cumpleaños de parte de Joel Esteves, el que más barato vende.
1: Ajá, ¿y qué vende?
24: ¿Qué será lo que vende?
1: A mi madre, mañana, a la mujer más especial de mi vida, gracias por tu amor, tu consejo, tu apoyo. A Dios que te me bendiga y te dé felicidad. Dios Maris Rivas, de parte de sus hijas Mariani y Ariani.
24: Una patana de cerveza doble cola para mi amada esposa Ángela María Santos en Las Palomas. Lluvia de bendiciones para ella. Quiero que feliciten en Barrio Obrero a Calle Jesús Díaz, a Dios Maris Riva, alias La Negra, que cumple años mañana. Que Dios le dé mucha salud y bendiciones. Patana doble cola de bizcochos, pero con mermelada de piña.
1: ¿Cómo es la cosa?
24: De mermelada de piña, que le gusta relleno.
1: La mermelada de piña.
24: De parte de Nelson Jiménez, su esposo.
1: Es tradicional.
24: Sí, sí.
1: Ahora unos asuntos raros.
24: Sí, una
1: mermelada rara.
24: Para que felicite a mi hijo en el Bronx, Starling Méndez, de parte de quien lo ama, su madre Vilda. En el Ensanche Espaillat, de cumpleaños, mi amiga Sonia Torres, de parte de su amigo Dardo. Muchas felicidades.
1: Dilcia Hernández, de parte de Inés. Dilcia, dice Inés, felicidades. En Santiago Oeste, Chris Meili, de parte de la magistrada Elia Francisco. En grande, el pianito para la sobrina Penélope Rose Méndez. Desde España ahora, su tía Dilenia la felicita, cumple 13.
24: Póngale un pianito a mi esposa María, que está de cumpleaños mañana, de parte de Carlos y toda la familia. En el Ensanche Espaillat, mi amiga Sonia Torres, también de cumpleaños. Felicita a mi sobrino Jerico David Marcelino en el Ensanche Libertad, de su madre Cintia, sus tías Eli y Alaya, su abuela y su bisabuela le desean lo mejor en este día. Una patana de cerveza a nuestros compañeros de para Zazuela, de parte de su amigo desde la fábrica KBF. Zarzuela, será. Póngale un pianito. Está de fiesta de cumpleaños Giliana de Olio, Encarnación. La felicitan su padre Juan de Olio, Giliana, sus hermanas Amanda, Ariana. También muchas bendiciones para ella en la Cayena Abajo de Secar.
1: Cris Lady Luna, de su padre Robertico Luna, mañana. Eso es en Cienfuegos.
24: Un pianito lleno de bocinas, bajos y Twitter.
1: ¿Qué es eso?
24: A un musicólogo.
1: Ah,
24: un
1: musicólogo.
24: Sí, sí. Ah. Para el musicólogo Wimmy Durán en Gurabo.
1: Ya.
24: Los Pérez, que la pase bien.
1: Es un musicólogo.
24: De parte de su familia y Richard Parrillada. Y otro pianito lleno de máquinas de coser y agujas.
1: Ajá.
24: Para Félix Acevedo, que cumple año el domingo. Me imagino que es sastre.
1: Es un sastre, claro.
24: Cumple año el domingo. Bendiciones para él de su amigo Richard Parrilla.
1: Para Joselito, mi amigo, de parte de Morán Racing, patana de qué. No, espérate, el domingo cumple Joselito. Mi hija Rosengeli Vázquez, la ingeniera, de parte de su padre, mañana cumpleaños. Para Adalgisa Ventura en Floristería Ada, de parte de todos sus empleados.
24: Un pianito cargado de cerveza a mi hermosa hijada Grayley Esther Reyes en Padre Las Casas, calle Peatón 3, de parte de su madrina Úrsula Aquino. Lilo Jaques felicita en Parada Vieja con 1,000,000 de estrellas y pianitos a Julia Cerda de Santana, de su esposo Dionisio, el primo. Chasey Peralta en el Bronx, en la vereda a la enfermera Vicenta Blanco, de sus hermanos Juan, Magali, Luis Alonso, Germania y Teresita. También de cumpleaños Yulisa y Noah, Carlos Mejía y Carla Pérez. Está de cumpleaños el caballero de la salsa, dice Lilo, Gilberto Santa Rosa. Mañana sábado en Providence, al mejor asador de cerdos, Argeni Blanco, de sus padres Nana.
1: Yo creo que era usted, Sandra. Yo creo que era usted el mejor asador.
24: Lilo, ¿qué pasó ahí?
1: No, está bien, está bien.
24: Ese es el mejor de allá, de esa zona, de Don Pedro. También para Argeni Blanco, de sus padres Nana y Andresito, sus hermanos Natalie y Jorge Andrés, en New Jersey, pero que es de Don Pedro, a Jeffrey Campos, de su padre Vladimir Campos, alias El Nene, sus hermanos Marcos y Jordan. En Parada Vieja, Roberto Santos, de su esposa Yoli Estilo y su madre Virita. En Las Palmas, a Julio Diloné, de su hermano Antoy. El domingo, a Teófilo Gavino, Juan Santana, José Vázquez, Rosa Angélica Martínez y Cristina Santana. También para Raudy Mencía, felicidades de parte de Lilo Jaques.
1: Bendiciones para todos en la mañana.
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7: Buen día, José Gutiérrez. ¿Cómo están?
8: Bien, buen día.
7: Espero que hayan amanecido bien, bendecido por el Señor. Para decirte que yo conozco un señor que tiene 62 años. Digo 62, no, 82 años tiene. Y tiene 32 años trabajando en el ayuntamiento. Y nosotros hemos tratado de buscar a ver si le podemos conseguir la pensión, porque ese hombre ya no puede andar en la calle. Y hemos luchado, hemos ido a varios sitios y nada. Supuestamente en el ayuntamiento no pensionan a nadie. Eso es trabajar, trabajar para tener los chelitos de día a día.
9: Gutiérrez, hace rato, buen día. Hace rato que oigo las inquietudes en relación a las pensiones. Las personas, la pensión no llega como un pajarito del cielo, como dicen. Hay que gestionarla. Que vayan a la dirección de fondo de pensiones que está en la calle El Sol, en Santiago, y a la DIDA, que ahí le dan todas las informaciones a la persona. Y que no pierdan su derecho, porque por ignorancia la gente no reclama sus pensiones. Y eso es un fondo para el Estado que queda.
10: Buenos días, Gutiérrez. Lo primero que la persona tiene que hacer es estar consciente, saber a qué AFP pertenece. Después acercarse a su AFP y ellos le van a explicar todos los trámites. Es posible que lo que esa persona tenga acumulado no le alcance para una pensión, pero sí se lo dan hasta que se agote. Entonces, ese es el primer paso, que esté consciente a qué AFP pertenece y automáticamente vaya, ellos le indican qué hacer. Y eso no se toma eso en menos de 2 meses, y ellos te están dando respuesta siempre y cuando tú cumplas con lo que ellos te indican que deposites, porque hay personas que le piden la documentación y pasan tiempo para depositar.
11: Buenos días, Gutiérrez, buen con día. Respecto a las pensiones, dile a los que te llamen que vayan a Hacienda, que lleven un acta de nacimiento legalizada, que lleven fotos 2x2 y los años le están valiendo es del 2000 para acá.
8: Ajá.
11: Que todo lo que se ha trabajado de 2000 para allá, hay que averiguar, que me parece que eso no vale.
8: Él lo dice, Sandy, porque la ley que formó, que creó el actual régimen de AFP, precisamente la ley 87-01, fue promulgada en mayo del 2001.
12: Sí, señor.
8: Entonces, a partir de ahí, es que el país vive lo que le llaman este modelo, sobre todo latinoamericano, sudamericano, de capitalización individual.
12: Pero a pesar de que se promulgó en el 2001, entró en vigencia en el 2003.
8: Exacto.
12: Oficialmente el programa. Por eso, muy acertadamente, el amigo dice, es a partir de ahí
8: las Pero ya usted acaba de escuchar orientaciones importantes que dieron nuestros amigos y amigas, válido, y eso se agradece.
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1: Vamos a hacer contacto con Roberto Reyes. Le dio seguimiento al incendio de una empresa, fábrica de puertas y ventanas, en el Mella 1. Roberto, adelante.
2: Bien, buenos días Gutiérrez, Sandy Jiménez, buenos días República Dominicana. 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Gutiérrez, anoche en la madrugada se registró un incendio en una fábrica de puertas y ventanas en el Mella 1, en donde el dueño va a explicar lo sucedido. Dice que ella está vivo por un milagro de Dios. Hermano, ¿cuál es su nombre, panita?
3: Dionito.
2: Dionis, cuéntanos, ¿qué fue lo que pasó?
3: Bueno, ahorita, como a las 2:00, yo estaba orando y me da un olor a quemado y me paro y busco a ver qué es lo que huele a quemado y no veo nada. Entonces vuelvo y sigo orando. Y cuando ya yo reaccioné, fue porque se escuchó eso cayéndose. Cuando yo reaccioné, que me paré, ahí el humo me tumba, yo caigo al suelo. Y caí al suelo. Y en varios segundos volví y reaccioné. Pero cuando reaccioné, ya yo no podía salir por la puerta de adelante. Tuve que abrir una ventana por atrás de la segunda y tirarme hacia una mata de cereza. Y de la mata de cereza, los vecinos, ahí yo comencé a llamar auxilio.
2: Pedí auxilio,
3: ayuda, porque estaba atrapado allá. El fuego ya me estaba dando arriba de la mata de cereza. Ahí fue donde llegaron los vecinos y me socorrieron y me cruzaron a un plato.
2: ¿Tú estabas solo ahí?
3: Sí, estaba solo.
2: Yo me
3: veía. Estamos vivos. Sí, llegaron a tiempo.
2: Entonces, tú tenías una fábrica de persianas.
3: Sí, de puertas, ventanas.
2: Y tenía pedido para entregar.
3: Sí, tenía un trabajo ahí de una gran suma de dinero y se perdió todo.
2: Y no se sabe, tú no te imaginas qué pudo pasar en cortocircuito.
3: No sabemos, hasta ahora no sabemos. No, gracias Señor.
4: ¿Y cuándo te dimos la pérdida?
3: Ahí.
2: Más o menos.
3: Ahí tiene que andar alrededor con toda la estructura en 1.900.000. Todo, entre maquinaria, se me perdió todo. Máquina, todo. Gracias, Señor. Panita. Gracias, Señor. Estamos vivos con misericordia de Dios.
2: Repíteme tu nombre.
3: Dionis Torres.
2: Muchas gracias.
5: Muchas gracias, Dionis. Gracias, Roberto. Sandy, lo que está narrando Dionis es una película. Por poco. Sí, se salvó en tablita, Dionis. Y gracias a los vecinos. Moraleja, cuando usted sienta un hedor, humo, por ejemplo, un olor a humo raro, salga, revise.
1: Alebréquese.
5: Salga, dele la vuelta a la casa, ¿dónde es? Déjame ver, no es aquí, es aquí. Porque este caballero, gracias a Dios, la está contando, qué bueno. 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
1: En comparación con el año 2025, o sea, el año pasado, hay un incremento en los casos de dengue de un 35%. El año pasado a la fecha se habían registrado 182 casos y en este 2026, para la semana epidemiológica 31, ya cuentan 245. Esto representa un 35% más. Aún las autoridades aseguran que está bajo control la enfermedad y que durante la última semana, a pesar de que han aumentado los casos, hubo una disminución de las notificaciones. En la semana epidemiológica 31 se confirmaron 6 nuevos casos, 3 en la Altagracia y 3 en la Romana. Estamos hablando de 6 cuando se notificaron 19 en la semana 28, 18 en la semana 29 y 17 en la semana 30. O sea que en esas, las últimas 3 semanas anterior a esta, la cifra estuvo bastante alta de notificación de casos. El Ministerio de Salud Pública informa que, pese al acumulado, el dengue mantiene un comportamiento favorable dentro de los controles establecidos para la enfermedad y exhortó a la población continuar eliminando los recipientes y objetos de uso diario que puedan acumular agua, sobre todo en los patios.
5: Recuerde que hay un problema serio con el suministro de agua potable.
1: Y eso es un factor a tomar en cuenta.
5: Aquí en Santiago nos está llegando la denuncia desde muchos lugares, sectores, comunidades, que hace días que el agua no llega.
1: Entonces, como no llega agua con frecuencia, hay que acumular en tanques, en galones, en recipientes de manera general. Por eso Salud Pública insiste en que deben hacerse las labores correspondientes y se mantiene la campaña nacional Ganémosles al Dengue bajo el lema Elimina, Limpia y Tapa. También establecen, y eso por lo menos en la provincia de Espaillat sí lo he estado mirando con frecuencia, los operativos de fumigación en algunos barrios y comunidades donde la gente denuncia que los mosquitos no lo dejan ni hablar. Y usted se descuida y se traga un mosquito cuando viene a ver. Y ahora con los apagones, súmele eso también. Entonces, vamos a mantener los niveles de alerta, aunque las autoridades digan que esté controlado el caso, porque lo que queremos es que no muera nadie como consecuencia de esta enfermedad. Sabemos que vamos a convivir con la misma, todas las condiciones están dadas para que el mosquito se mantenga en nuestro

0: la presencia del COVID-19,
1: hasta el COVID,
0: que se mantiene circulando una cepa aquí en la República Dominicana.
1: El correcamino turístico Bolívar, recuerde que Bolívar resultó herido en una de sus piernas durante un asalto. Bolívar se salvó en tablita. Bolívar resultó herido durante ese asalto a la casa de cambio en donde él vive, en el edificio, en la Unión de Sosúa. Y él quiere contar esta anécdota.
2: Buenos días, Gutiérrez. Escuchándolo a usted sobre los patrullajes de la policía, usted vio el caso mío, lo que pasó con el caso mío, que apareció una unidad policial que andaba en el área. Pero en mi sector, en un tiempo, no hacía tanto. Para usted ver una patrulla en esta área era difícil. Todo esto surgió después de las dos veces que me abrieron unos de mis vehículos. Y que un coronel saliente que estuvo en Sosúa, yo fui a poner la denuncia y él me preguntaba qué me había pasado. Y yo le explicaba y me decía que tenía una unidad motorizada fija en esta área. Yo le decía a él que dónde estaba, que yo no la veía, y que no la veía, y que simplemente el primer robo que me hicieron, que ellos enviaron el camión, lo dejaban vivo aquí, la cosa se había calmado, pero que el camión ya no estaba, volvió la situación. Entonces enviaron el camión y desde entonces dejaron dos patrullas motorizadas en el área. Por eso esa patrulla, esa unidad policial llegó cuando me pasó el caso en la casa de cambio. Por eso llegó tan rápido. También ese coronel me explicaba la razón de por qué los policías, esos policías que tenían asignado en esta área, quizás no estaban, uno no lo veía. Porque son policías que tenían mucho tiempo aquí, que conocían todo el personal, todo el mundo acá, y que quizás cuando viene a ver ellos mismos le avisaban a los delincuentes. Entonces, que por eso estaba tratando de cambiar todos los policías viejos que tenían aquí en el área. Oiga, qué sincero fue ese coronel, decirme la cosa así, en mi misma cara, decirme, yo le voy a hacer claro, soy consciente de esto, y me explicó todo eso. Entonces, de ahí llegó, comenzaron entonces, a aparecer la unidad motorizada.
1: A eso nos referíamos. Gracias a Bolívar, a eso nos referíamos, que cambian al coronel, pero queda todo el mundo ahí, y tienen años en la comunidad, y el coronel fue sincero y le dijo, bueno, usted sabe que estos policías, vamos a ver si los cambiamos. Hay una dinámica en la policía que hay que conocer, pero dice Bolívar que por lo menos en la Unión de Sosúa, tras denuncias de él y otro comunitario, había más patrullaje. Y que por eso le echaron el guante al tipo.
0: Sí, y cuando se dio esta lamentable situación, ciertamente nos sorprendió a nosotros que la patrulla llegó tan rápido.
1: Porque hay patrullas. Sí. 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
1: José Disla le dio seguimiento a esta denuncia que se ha presentado en Jánico, donde personas, damas sobre todo, se han presentado ante la fiscalía para denunciar que están siendo difamadas a través de las redes sociales. Disla, buen día.
2: 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Gutiérrez, tremendo revuelo ha causado la publicación de varias mujeres, hombres menores de edad, en el Papayo Bejucar. Eso es en Jánico. En una página de chisme han publicado a estas mujeres. Ha habido divorcios, pleitos, reclamos, y varias mujeres han llegado a la fiscalía a denunciar la situación. Aquí estoy con la madre de una menor, a quien también la subieron en la página, y la señora Nancy del Carmen le va a explicar el por qué ella y un grupo decidieron llegar a la fiscalía. Situación que están ustedes atravesando, ¿qué es lo que está pasando?
3: Nosotros queremos hacer una justicia con una cuenta falsa que están haciendo, subiendo muchas mujeres, difamándolas a las redes, y queremos saber quién es que está detrás de esto. Queremos justicia.
2: ¿Cuántas mujeres han subido en esta página?
3: Más o menos. No sé exactamente cuántas, pero son más, por ejemplo, vamos a decir, como pocas, son más de 10 o 20, algo así.
2: ¿Ustedes no saben ustedes quién está haciendo esto?
3: No sabemos exactamente nada, pero sí queremos saber quién es. Y la hija mía es menor de edad y también la subieron a ella, que eso es más complicado.
2: Cuando suben una mujer a esas redes sociales, ¿qué dicen de esa mujer?
3: Adiós, un regalo de cosas feas, como que ha tenido, y que todos los hombres del barrio, porque supuestamente ellos dicen que lo han tenido, pero no tienen prueba de eso.
2: Es como de chisme la página.
3: Ajá, es como de chisme, ajá, y que dice, se llama La Antena del Campo, la página.
4: ¿Le han pedido dinero ya a ustedes?
3: No han pedido dinero, ¿no?
2: ¿Cómo le está eso afectando a ustedes?
3: Ah, me está afectando porque eso está dañando las imágenes de nosotras, por ejemplo, como mujeres. A mí exactamente no me han subido, pero si tuvieron mi hija, que es menor de edad. Y eso me da a mí me da cosas porque mi
2: ¿Qué te dice tu hija?
3: Ella me dijo que quisiera encontrar quién hizo eso para enfrentarlo frente a frente.
0: Muy bien. Disla, gracias. Hemos recibido esas denuncias desde hace muchos años. Ahora el asunto camina mucho más rápido con las redes sociales. No solo es una página, sino que se va a las redes, distintas plataformas. Y son muchas las mujeres que se presentaron a la fiscalía para que investiguen esto, a presentar una denuncia formal. Ella habló en nombre de su hija y en nombre de otras. Pero sí, hay un tremendo titingo en Jánico con esta situación.
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0: Buenos días, José. Vamos a prepararnos para el tablazo.
1: ¿Cómo así?
0: El de los combustibles.
1: Ajá.
0: Vienen para arriba. ¿Cómo, Sandy?
1: No,
0: ¿cómo?
1: Pero
0: ¿y a cómo sí cerró?
1: ¿Cómo así?
0: El precio de referencia según la ley. El Texas.
1: Ah, bueno.
0: Miércoles.
1: $86.35.
0: Y subió, fue.
1: Sí, sí.
0: Y entonces.
1: No van a dar, sí.
0: Dice este amigo que viene incremento.
1: No nos salva a nadie.
0: Vamos a chequear.
6: Buen día, José Gutiérrez, Sandy. Gutiérrez, ¿por qué devolvieron ese vuelo anoche de Arayé?
0: Arayé, un vuelo de Arayé, Sandy.
1: ¿Qué pasó?
0: Que se devolvió. Que salió desde Punta Cana, rumbo a los Estados Unidos, y ya cuando iba bastante apartado.
1: Déjeme ver.
0: Pleno océano, después de las islas turcas y caicos, se devolvió el avión. Déjame, él me envió un mapa.
1: Si hay algún reporte por aquí.
0: Chequese eso.
1: Dice
0: ahí.
1: Dice por aquí el vuelo DM-5382.
0: Sí.
1: Que iba a Newark.
0: Sí.
1: Dice tormentas electrónicas y problemas con el viento. En el entorno.
0: Eso fue lo que pasó.
1: Es lo que veo aquí en el reporte preliminar.
0: Se devolvió, le dio para atrás el piloto.
1: No es oficial, pero es lo que estoy mirando aquí.
0: Ok.
7: Gutiérrez, buenos días, Gutiérrez.
0: Buen día.
7: Gutiérrez, le habla un correcamino.
0: Ok.
7: Gutiérrez. ¿Por qué? Llegando a Navarrete, en la curva, al coger la bajadita en la curva, Gutiérrez, antes de llegar a la curva, hay policía acostado.
0: Sí.
7: Hay reductores de velocidad.
8: Lo sabemos.
7: Gutiérrez, si no ponen un par de personas en los reductores de velocidad y con banderita, avisando que bajen al paso, va a haber un accidente, Gutiérrez. Ahora mismo venían dos camiones. De ellos, voy delante de ellos. Un camión y una patana, Gutiérrez. Y venían, ya usted sabe, como la Honda de Lucifer. Yo puse la intermitente cuando vi que venían tan rápido, puse la intermitente. Y así ellos pudieron darse cuenta, porque ya yo estaba en el tapón, ya yo estaba llegando al tapón. Pero esos reductores de velocidad no los respeta nadie, Gutiérrez. Ojalá y quiera Dios y no haya un accidente.
0: Sí, recuerde que la semana antepasada hay un accidente múltiple.
1: Sí.
0: Una guagua, creo, que se llevó a varios. Y la famosa fila, el tapón y la velocidad. Por favor, cuando usted esté próximo a Navarrete, baje la velocidad. Pero bájela, bájela. Mira, me están diciendo, Sandy, de tormentas en el día de ayer. Que hubo tormentas en el día de ayer. José, el tiempo aquí en Nueva York estaba fuerte, me dicen los amigos. La situación aquí en Nueva York.
1: Me dicen que en Long Island hubo varios tornados incluso.
0: En Long Island hubo tornados.
1: Sí, me dice un amigo.
8: José, buenos días para usted y Sandy.
0: Buen día, José.
8: Respecto al vuelo que lo devolvieron, aquí ayer hubo una tormenta grandísima en New Jersey. Toda la tarde, noche, con viento y fuertes aguaceros. Buenos días.
1: Esa es la razón, entonces.
0: Entonces es la razón, ya sabemos. Muchas gracias. Continuamos.
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0: En Estados Unidos, Long Island, usted habló de Long Island.
1: Sí.
0: Eso comenzó como tromba marina, pero luego pasaron a tierra.
1: Ah, pero fue un idea.
0: Y se convierten en tornados. En el agua, tromba. en la tierra tornado. Y se armó el juidero en Queens, en Long Island. Estoy viendo aquí los daños que causaron trombas y tornados. Estos tornados en esa zona. Un oyente me dijo que hubo un club de playa que se lo llevó. Porque, como te dije, comenzó como una tromba y luego siguieron al tocar tierra como tornados. Vamos a La Vega con Miguel Valdés. Miguel, buen día.
9: Muchísimas gracias, buenos días. 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Bien, dicen los comunitarios de Las Canas que en ese centro educativo hay mucha posibilidad de que no se inicie el año escolar. Nosotros estuvimos conversando con la señora Elba María Guerra y también la señora Ana María Rosa, quienes son de la Asociación de Padres, Madres y Amigos de la Escuela, donde dicen que la profesora que había en ese centro educativo en vacaciones pidió un traslado, pero se han cansado de llamar al distrito de aquí de La Vega y también a la Regional 06 de La Vega, pero esto no le han dado ningún tipo de respuesta, por lo que realmente también señalan, dice, no hay personal administrativo, no hay conseje, no hay portero, es decir, la escuela está sola totalmente en la comunidad de Las Canas. En ese sentido, estuvieron en el distrito para ver si le buscan una solución. De lo contrario, dicen ellos que ya para este lunes no va a haber docencia. Estuvimos conversando con el señor Jesús Encarnación Rodríguez, quien denuncia que en la comunidad de María Auxiliadora hay una persona que tiene un rifle de perdigones, pero dice que se ha dado la tarea de todos los animales, tanto como perros, gatos, caballos y otros animales más que le pasan por el lado, tirarle con el rifle y darle un perdigonazo. Dice él que ya la situación se va a salir fuera de control, porque entonces el problema con él, si le da a un perro de lo que él tiene, ya que realmente estos animales no se meten con él, no van a su casa, y que realmente el problema entonces va a ser con él, por lo que llama a las autoridades. Poner atención al tonto que vaya a pasar una desgracia en esta comunidad. Eso es todo lo que tengo desde La Vega.
0: Muchas gracias, Sandy. Se van sumando los centros educativos. Bueno. Que el lunes no van a comenzar. En breve vamos a hablar con Domingo, que tiene un meneo con otro centro, pero ahí es que al director no lo quieren.

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7: Buen día, José Gutiérrez, Sandy. Sí, sí, aquí ayer, aquí en la ciudad de Nueva York, aquí en New Jersey, empezó el agua a las 5 de la tarde. Eso fue una cosa tremenda. Muy tremenda.
8: Sí, wow. Nos están reportando los correcaminos, New Jersey, Nueva York.
9: Buen día Gutiérrez. Gutiérrez, Navarrete, casi en la salida hacia Esperanza. Parece que sucedió algo, no sé, porque veo los bomberos, la policía y varias cosas. Antes de investigar a ver qué pasó ahí, yo no me pude parar para no hacer un tapón, para ver qué pasaba, pero...
8: Ok.
9: Sucedió algo, sí, ahí, mandes a investigar a ver.
8: Vamos a investigar. Miren, con relación al accidente más temprano, Estancia Nueva, Puñal, donde falleció un joven, Francisco Reynoso, en el lugar del hecho. José Jován López Estrella, 26 años. Nos acaban de enviar ya los videos de la cámara de seguridad. Pero está muy raro, Sandy. Porque él iba rápido, pero no se deslizó, no perdió el control, no se estrelló, sino que de buenas a primeras él va tranquilo. En la vía no hay nadie, la vía está despejada, él va tranquilo en su motor a una velocidad moderada y de buenas a primeras se va para la canaleta. Y en la canaleta es que se estrella y muere.
10: Bueno, aquí entonces habrá que recurrir a una autopsia.
8: Sí.
10: Para determinar si él
8: si tuvo le pasó, algún percance. Si le pasó algo.
10: Sí, antes de irse
8: si a la canaleta. Si le pasó algo, porque él va por el medio de la vía, tranquilo, rápido, pero no pierde el control. Él no pierde el control y se estrella y se desliza. él va caminando por el medio de la vía y baja, pero en vez de seguir por el medio, se va hacia la canaleta, pero todo tranquilo. No dio un bandazo, no se cayó, y ahí entonces que cae en la canaleta. Muy lamentable.
10: Esta semana hemos estado hablando largo y tendido del tema del año escolar. Recordé que el lunes inician las clases oficialmente. Este lunes es el llamado del Ministerio de Educación. Entonces, también se estuvieron denunciando de parte del INAVIE sobre procesos de corrupción en la licitación de las raciones para el almuerzo.
8: ¿Cómo así?
10: Esto, bueno, varios suplidores denunciaron que se habían adjudicado raciones del almuerzo escolar a suplidores que en el pasado incluso habían tenido dificultades con el INAVIE, que habían sido eliminados y que se habían entregado estas raciones de manera irregular. Dijo en ese sentido, al ser cuestionado, Carlos Pimentel, el director general de contrataciones públicas, que por el momento esa entidad no mantiene investigaciones abiertas con relación a los procesos del INAVIE y las denuncias de corrupción en los procesos de licitación.
8: Okay.
10: No tenemos investigaciones por el momento. Sí hemos recibido algunos recursos. Hemos visto con atención algunas denuncias que se han expresado a través de los medios. La vemos, analizamos, verificamos, pero hasta el momento no tenemos elementos para anular estas
8: licitaciones. Pero seguimos trabajando con usted.
10: Aunque no nos escuche.
8: Exacto.
10: Pimentel sostiene que aunque han recibido algunos recursos jerárquicos, la Dirección de Contrataciones Públicas se adhiere a manejarse con prudencia debido al proceso para no actuar bajo presión o por el interés de alguien en particular, sino que
8: son las evidencias, Sandy.
10: Verificar, claro.
8: Las que hablan son las evidencias.
10: Estamos claros que sí. Por otro lado, él reveló que desde hace unos meses Contrataciones Públicas descubrió varios esquemas de personas que buscan obtener adjudicaciones de contratos al margen de la ley, utilizando todo tipo de mecanismos para lograrlo y cuyos intereses suelen expresarse en la mayoría de las ocasiones a través de micrófonos. Son parte de estructura que hemos denominado hace mucho como carteles de proveedores que buscan adjudicaciones al margen de la ley y utilizan todo tipo de mecanismos para lograrlo. Bueno, pero ahí, por eso
8: está usted ahí. Hay que investigar entonces.
10: Por eso está usted ahí, para verificar que todo lo que se haga ahí esté de acuerdo.
8: No esté al margen de la ley.
10: Claro que sí.
8: En este centro es al director que no quieren. Anoche hubo una rueda de prensa de la Asociación de Padres, Madres y Amigos de la Escuela. Dicen, no vamos a enviar los estudiantes el lunes, no queremos al director. Adelante, poeta.
11: Saludos, buenos días para todos. Atención a todos los padres y madres que tienen hijos estudiando en el Centro Educativo Liceo Esperanza Milena Martínez de la Canela. 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Bien, señor José Gutiérrez, Sandy Jiménez, amigos y amigas, anoche la Asociación de Padres, Madres, Amigos de la Escuela, con el apoyo de la Junta de Vecinos y otros, pues llevaron a cabo una rueda de prensa aquí en La Canela, donde exigen que el profesor licenciado Santo Espinal, director del Centro Educativo Esperanza Mileno Martínez de la Canela, no sea el director que inicie como director de este centro el año escolar 2026-2027. Vamos a escuchar el porqué.
12: Hacemos el llamado a todos los padres del Distrito Municipal de la Canela a no mandar los hijos a la escuela mientras tanto no se cumplan esas peticiones, que son ya una lucha de 4 años detrás, y siempre lo dicen lo mismo. Incluso hay un documento donde lo firmó, que ya él se retiró, pidió el traslado luego de la evaluación que se hizo ahora, y está ahí que lo firmó, pero no cumple. Entonces, llamado que no mandar los hijos, estaremos ahí.
11: O sea, que el próximo lunes, papá y mamá, que no manden los hijos al Centro Educativo Esperanza Emiliano Martínez.
13: Que ese liceo tiene por la falta de la gerencia. Se habla ahí de muchos asuntos que atentan en contra de la integridad física, moral de los estudiantes. Según la ley 451-08, habla de que el tiempo de jubilación de un profesor inmediatamente se cumpla, tiene que ser jubilado. Y este señor, sin nada personal, pero con intenciones de dañar a la sociedad, quiere perpetuarse ahí haciendo daño. La ética y la moral es algo que debe de respetar si este señor no lo respeta. El Distrito Educativo 0805 ha hecho presencia, pero con ausencia bien palpable, en la falta al cumplimiento de los anteriormente reclamos que se habían hecho y que no han acudido. Firmas van y firmas vienen y ellos no vienen a cumplir con su acuerdo, que este era supuestamente su último año. Entonces, nosotros necesitamos la comunidad de la Canela, que para el buen desarrollo y desempeño de nuestros jóvenes, futuro de la Canela, que sea el profesor jubilado, el director Santo Martín.
8: Bien. De lo contrario, el lunes no van a enviar a sus hijos.
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4: Un video que nos envió un amigo, vemos una señora tirada en el pavimento.
5: Sí, buenos días José, buenos días. Bendiciones por ahí. José, te mando ese videito. Eso fue un accidente aquí en Navarrete, en la calle Santiago ahí. Un camión ahí atropelló a esa doña que está tirada ahí.
4: Oh, Dios.
5: Se fue aquí en Navarrete.
4: Sí.
5: En la calle Santiago ahí.
4: Muchas gracias. Vamos a investigar más. A la sierra ahora. Ofi, buen día.
6: Muy buenos días, señor José Gutiérrez, Mariel y Sandy Jiménez. Buenos días para todos nuestros oyentes y los demás que ya a esta hora de la mañana están en sintonía con nosotros para enterarse de lo que ocurre en la sierra, el país y el mundo. 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Bueno, aquí nuestro reporte. Se asfaltan los parqueos y la entrada del Hospital Viejo de San José de las Patas. Un jovencito residente en Santiago que había adquirido una motocicleta en la importadora Hermanos Checos de San José de las Patas había hecho una denuncia en un programa de un colega nuestro en Santiago por un error en la documentación, pero aquí desmiente lo interpretado y dice que ya está todo solucionado. Vamos a escucharlo.
7: El problema está resuelto. Yo fui de Manuel Checo y Manuel Checo me resolvió con el motor. Ya no hay ningún inconveniente con eso. Ya ellos me van a entregar la matrícula.
8: ¿La matrícula que tú necesitabas?
7: Claro que sí.
8: O sea, parece que hubo un malo entendimiento, un error, ¿verdad que sí?
7: Un error de ellos, sí, allá.
8: Pero ya
7: el caso está resuelto.
8: Está resuelto el caso.
7: Sí, porque ya me van a entregar la matrícula hoy, me la van a entregar y voy a ir de la abogada a buscarla. Gracias a Dios y a Manuel Checo. Ya está resuelto el caso.
6: Desde la sierra deseándole un feliz fin de semana para todos. Este ha sido el reporte de su periodista, amigo y hermano, Ofi Núñez.
4: Muchas gracias, Ofi. 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
9: Vamos a San Francisco de Macorís. Máximo Peralta presenta el caso de un individuo que lo apresaron en Santo Domingo. Lo acusan de sustraer de una construcción varios materiales por un monto de 5 millones Bingo. De pesos. Adelante, Máximo.
10: Bien, buenos días, Gutiérrez, Sandy y a todo el que escucha en la mañana. 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Pues bien, Gutiérrez, y es que fue apresado en Santo Domingo y posteriormente referido a esta ciudad de San Francisco de Macorís, a la sede de la Policía Nacional, un joven quien responde al nombre de Juan Alberto Lagares. Este joven está siendo acusado junto a otras personas más de robarse unos moldes en una construcción valorado en más de 5 millones de pesos. Escuchemos sus declaraciones. Él se defiende de las acusaciones.
11: Cuéntanos sobre esta acusación en contra tuya, presuntamente de robar unos moldes valorados en 5 millones de pesos.
12: Defiéndete, mijo. No es un robo.
11: ¿Qué fue lo que pasó con la persona que estaba contigo?
12: Ellos hicieron el robo. Ellos tienen pruebas, videos de quién hizo el robo. Yo en ningún momento aparezco haciendo el robo. Tienen pruebas del peaje donde se van ellos pegados con el robo. Y saben quién lo hizo. Y el que lo hizo vino también y pagó una fianza de 1 millón de pesos y lo soltaron y me tienen aquí agarrado.
11: ¿Qué relación tienes tú con esa persona?
12: Conocido.
13: ¿Conocido solamente?
12: Sí.
13: ¿Tú no tuviste en el hecho, según tú, entonces?
12: No.
11: ¿De dónde son ustedes?
12: De la capital.
11: ¿Qué parte?
12: La Ciénaga.
11: ¿Cómo te aparecen entonces a ti?
12: Ellos vienen para acá cada rato a comprar aceite, agua, y sin ese robo.
11: ¿Tú sabías que te estaban buscando?
12: Sí.
11: ¿Por qué no te había entregado entonces?
12: O sea, yo no sabía que me estaban buscando, pero sí, un policía me dijo, mira, te van a poner una orden de arresto. Y yo le dije, ah, pues, yo voy para San Francisco. Antes de que se haga muy grande la vaina.
13: ¿Pero tú eres pariente de él o qué?
12: Amigo, conocido.
13: Amigo, solamente.
4: Ok, bien. Él dice que el que fue apresado y liberado con una fianza, pero que él no tiene que ver con eso, que en los videos están ahí, que todo el mundo sabe que él no fue.
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4: Amigos oyentes que residen en los Estados Unidos, sobre todo esa audiencia que tenemos en el este, ¿qué tan caro cuesta comprar una carne molida? Porque oigan lo que acaba de anunciar el presidente de Estados Unidos, Donald Trump. Anunció hoy que Estados Unidos permitirá la importación libre de aranceles de hasta 300.000 toneladas de carne molida durante los próximos 90 días con el objetivo de reducir los precios para los consumidores. ¿Y a cómo está la carne molida en Estados Unidos? Sandy, nosotros exportamos carne para Estados Unidos.
9: Claro que sí, carne roja. De hecho, eso ha encarecido los precios en el mercado local porque muchas de las reses de primera línea están siendo importadas hacia Estados Unidos.
4: Vamos a Dajabón. Carlos, buen día.
15: Hola. Saludos, ¿qué tal? Buenos días, República Dominicana y el mundo que se mantiene con el toque de queda en la mañana. Buenos días, señor José Gutiérrez. Buenos días, Mariel. Buenos días, Sandy Jiménez. Buenos días, país y el mundo. Llegamos desde la frontera dominico-haitiana de Dajabón. 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En el día de ayer, el nuevo director del CEFRON, Aguilera Trujillo, estuvo aquí en Dajabón, frontera sur y frontera norte, donde el nuevo director del CEFRON se reunió con las tropas militares aquí en esta zona, donde también estuvo en el puente internacional y visitó lo que es la verja perimetral. Los nuevos comandantes, recién designado por el presidente Abinader mediante decreto, el nuevo director del Cuerpo Especializado en Seguridad Fronteriza Terrestre, CEFRON, general Aguilera Trujillo. También se hizo acompañar de Coste, quien es el saliente director de CEFRON, pero que ahora es director nacional del J2, Servicio de Inteligencia J2 a nivel nacional. Cambiamos de información, el mercado con buena asistencia este viernes aquí en la frontera entre haitianos y dominicanos. Más informaciones, la Cruz Roja afiliada a Jabón en el día de hoy recibe su nuevo local, el cual autoridades a nivel nacional y provincial estará en este gran acto de inauguración del nuevo local de la filial de la Cruz Roja en esta ciudad de la frontera. En más informaciones, las quejas por la falta de agua potable sigue siendo una de las preocupaciones de esta provincia de Dajabón, lo que los usuarios de este preciado servicio han mostrado gran preocupación, como son residentes tanto en Loma de Cabrera, Restauración, en la zona sur de Dajabón, preocupación por la falta de agua potable. En otra información también, la alta tarifa energética preocupa a los dajaboneros. En cuanto a esta situación, lo que están clamando a las autoridades aquí intervenga y que se busque una solución en torno a esta situación de la alta tarifa que ofrece Edel Norte. Seguimos.
4: No es solo en Dajabón, Carlos, hay un solo grito a nivel nacional con la alta facturación de Edel Norte.
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16: José, buenos días. José, yo trabajo en una carnicería. La libra está a $5.99. 80% carne y 20% grasa. Y la que es 93% carne y 7% grasa, cuesta $7.99 la libra.
17: Buenos días. Mira, Gutiérrez, yo vivo aquí en Carolina del Norte y visito mucho esto. El problema con la carne, Gutiérrez, especialmente la de res, molida, bistec, lo que le quieran llamar, todos los derivados de la vaca, los precios se han disparado. Desde el 2020 viene una sequía fuerte, Gutiérrez, especialmente en Texas, los estados agrícolas más que todo, agrícolas y ganaderos. Entonces, hay una gran escasez, sí, así como usted lo oye, de ganado. Y por eso los precios de las carnes se han disparado. Y obviamente la gente está con el grito al cielo porque dice que es lo que pasa, porque la carne está tan cara. Ese es el motivo, Gutiérrez.
4: Muchas gracias, hermano. Y Donald Trump acaba de hacer ese anuncio. Bueno, y aquí, Sandy.
9: Incluyendo un aspecto muy sabroso de la res,
4: sí.
9: El rabo. Ay, ay, ay, eso está en Estados Unidos que no hay quien le mete el pico.
4: El rabo.
9: El rabo de vaca. Ay, ay, ay.
4: Sobre todo me imagino que los latinos
9: han dejado muchos de consumirlo porque está muy caro.
4: Vamos con José Luis, provincia Valverde. Buen día.
18: Saludos, Gutiérrez, Mariel, Sandy, los amigos oyentes en la mañana. 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Entrando en informaciones, tenemos que el Tribunal Colegiado de Valverde condenó a 30 años de prisión a Rubén Pacheco, alias Nueva York, tras ser hallado culpable de incendiar la vivienda de Yaniris Quiñones, directora regional del Consejo Nacional para la Niñez y la Adolescencia, CONANI. De acuerdo con los antecedentes del caso, Pacheco habría permanecido durante un tiempo deambulando con sus hijos menores de edad a altas horas de la noche, exponiéndolos a situaciones de riesgo. Ante esta situación, la Fiscalía de Niños, Niñas y Adolescentes, con el acompañamiento de CONANI, inició un proceso de protección a favor de los menores, quienes fueron separados de su padre debido a las condiciones de vulnerabilidad en las que se encontraban. A partir de entonces, según lo expuesto durante el proceso judicial, Nueva York habría iniciado una serie de amenazas contra autoridades vinculadas al caso. Posteriormente, habría materializado una de esas amenazas al incendiar la vivienda de la directora regional del CONANI, Yaniris Quiñones. Asimismo, se indicó que el condenado habría mantenido amenazas contra la fiscal Estefanía en el marco del proceso relacionado con la protección de sus hijos. Tras valorar las pruebas y los elementos presentados durante el juicio, el Tribunal Colegial de Valverde determinó la

0: ocasión el sistema de riego permaneció cerrado durante varios días, afectando el rendimiento de las plantaciones, mientras que la recuperación y la estabilización del sistema puede tomar entre 20 y 25 días en algunas zonas. Por ello consideró necesario que cualquier nuevo cierre sea cuidadosamente planificado y coordinado con los técnicos, tomando en cuenta las condiciones de los cultivos. El dirigente también cuestionó que aún no se haya determinado con precisión el origen del agua que continúa apareciendo en el área donde se ejecutan los trabajos en la avenida Benito Monción. Pese a los estudios y equipos utilizados durante varios meses, afirmó que esta situación debe ser aclarada antes de adoptar nuevas medidas que puedan afectar el sistema de riego. La Junta de Regantes aclaró que no se opone a la construcción de la avenida Benito Monción, pero reclama que los cierres sean evaluados técnicamente para reducir el impacto en la producción agrícola. Es todo lo que tenemos desde la provincia
1: de Valverde. Muchas gracias, José Luis Sandy. Dicen los oyentes que viven en Estados Unidos que todo lo que es alimento ha subido mucho de precio.
2: Que todo está caro.
1: Pero que el rabo de vaca está a 11,99 la libra.
2: Imagínese usted.
1: Entonces usted se pone a hablar de rabo de vaca y uno ahora buscando un sitio donde le cocinen eso a uno.
2: Ay, ay, ay.
3: ¡Cumpleaños feliz!
1: Para Damaris Altagracia de Núñez y Daleiris Núñez, de parte de Iselsa y toda su familia.
2: Quiero que me le ponga un pianito a Santa García y Mario Rosario, de parte de Euclides Girón.
1: Nani Ana, de su hijo José, demás familiares, por Casablanca, el empresario colmadero Kim Boa Rosario, de parte de Inés y de Lilo. Ah, hey, Inés. Kim
2: Boa,
1: el famoso Boa. Sí. Dice por aquí, soy la doctora Victoria Pichardo, quiero que nos felicite a mi esposo y el español más conocido de las Antillas, Alberto Rotilán, que mañana 22 de agosto cumplimos 25 años de casado. Alberto Rodjan, y la doctora Victoria Pichardo, corrijo, la doctora Victoria, Alberto Rodjan, en las Antillas, 25 años de aniversario de boda, mañana, boda de plata, felicidades.
2: Ana Otilia Díaz, en la entrada del Ejido, la anfitriona del Café de Moreno.
1: Richard Valentín, de parte de su ahijada María Isabela, para el niño más espectacular del mundo, Matías Domínguez, de parte de su familia de Tiamén Picaderas.
2: Mañana está de cumpleaños mi hermosa suegra, desde ya quiero desearle muchísimas felicidades.
1: Así mismo, enfríese usted.
2: Pedirle a Dios que le bendiga. No, no soy yo, es este oyente.
1: No, el oyente.
2: Ah, muy bien, muy bien. Pedirle a Dios que la bendiga siempre, que le dé mucho amor, salud y muchos años más de vida. Espero que mañana pase un día precioso, rodeada de las personas que la quieren, porque se merece todo lo bonito del mundo. La quiero muchísimo y me alegra tenerla en mi vida. Dios Maris Rivas, de parte de su yerno Yandel Díaz, en Barrio Obrero.
1: El capitán Rafael Osoria, la bala mañana, de su hermano y compadre, el teniente López, en la nueva canca arriba, para mi tía Francisca Martínez, de parte de Dioda, a mi sobrino Darilito García en Corona Plaza, de parte de su familia en Noruega, tíos, primas.
2: Un camión blindado lleno de felicitaciones el domingo va a Yomeri González, es la gerente de la Asociación Mocana en San Víctor, muy querida por toda la comunidad. Ah, pero ese es Yomeri, ya mi amiga. Es Darling Acevedo, también de parte de la familia Hernández Acevedo. Para Joaquín de los Santos en Batey 1, Santiago, de parte de toda su familia. Elpidia en Santa Ana de Villatapia, que también está de cumpleaños. Hoy en Santiago Oeste, de cumpleaños, Rismeli Cabrera, de parte de Richard. El poeta Domingo Hidalgo felicita a su sobrina Chloe Marrero en Estados Unidos, cumple 10 de sus padres Nacho y Mildred, su hermano Noah, Chloe Marrero García. Lilo Jaques, en su segunda tanda, felicita con 100 patanas de cerveza por Casablanca a Joaquín Rosario, alias Quimboa, de su esposa Flérida, su hija Carminia, sus hermanos Pancho, Mercedes, Tifón, Isabelita, Altagracia, el popular José Boa, su primo Chiche, Susa y Lilo.
1: ¡Felicidades!

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3: Dice este caballero: yo vivo en los suburbios West Havestrop, New York. Antes de la pandemia compraba el rabo de res a $5 y $6 la libra. Ahora lo compro a $12 la libra. El bistec de palomilla costaba $3 y $4, ahora cuesta $10. El churrasco lo compraba a $12, ahora está a $24. Yo le digo, sí, pero por allá todo está muy caro. Me dice que sí. Antes en Costco, con $300, yo llenaba un carrito. ¿Tú sabes cuánto tengo que pagar para llenarlo? Lo mismo, 700.
4: Y es fácil.
3: Esa es la rutina, la cotidianidad. Está muy caro todo en Estados Unidos.
4: Bueno, las Estrellas Orientales ayer tuvieron su asamblea, reeligieron a su presidente, el señor Miguel Félix Iglesias, y anunciaron que siguen varios más miembros en la directiva. Fellito, buen día.
5: Buenos días, amigos oyentes de En la Mañana con José Gutiérrez. 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Bueno, señores, ayer en la Copa Caribe de la CONCACAF 2026, el Cavalier FC y Salcedo empataron a 0 goles en el grupo B en el National Stadium de Kingston, Jamaica, y fue el partido muy disputado, con ambos equipos que generaron oportunidades, aunque no pudieron concretizar. A pesar de que Salcedo controló la mayor parte de la posesión, la verdad es que los arqueros de ambos equipos fueron la luz brillante, ¿eh? Mantuvieron el partido, el marcador 5 goles. En cuanto al béisbol de las Grandes Ligas, ayer San Luis derrotó 10-9 a los Rojos de Cincinnati. Cleveland 5-2 a los Gigantes de San Francisco. En este partido, Willy Adame conectó su cuadrangular número 20 y el número 200 de por vida para él. Anotó 2 carreras. Bueno, no, él anotó una, pero empujó 2. Bateó de 4-1, una anotada, dos empujadas con su cuadrangular. Y ahora ya él tiene 50 carreras empujadas. José Ramírez se fue de 4-1 con una anotada, una empujada, su doble número 39 de la campaña. Toronto derrotó 5-1 a los Reyes de Tampa. Junior Caminero de 4-1 con una carrera empujada. 6-2 Kansas City venció a los Atléticos. 7-4 Milwaukee derrotó a los Marineros de Seattle. Julio Rodríguez bateó de 4-1. Atlanta derrotó 2-0 a los Medias Blancas de Chicago. Los Yankees 6-1 a los Orioles de Baltimore. Y en este partido Luis García conectó su cuadrangular número 25 de la campaña al irse de 4-3 cuando ha anotado una empujada para los Yankees de Nueva York. Y este muchacho tiene 80 empujadas. Texas derrotó 2-0 a los Nacionales de Washington. Ezequiel Durán bateó de 2-2 con una carrera anotada. Durán conectó un triple, su número 4 de la campaña. José Tena falló en 3 turnos para los Nacionales. Hoy lanzan 2 dominicanos en las Grandes Ligas. Freddy Peralta, que va por los Reyes de Tampa frente a los Orioles de Baltimore, y a Trevor Rogers. Peralta tiene 5 victorias, 10 derrotas, 5.27 de efectividad. Ha ponchado a 123 y tiene un hit de 1.48. Y el otro dominicano que lanza hoy lo es Randy Vázquez, por el equipo de San Diego, que va frente a Minnesota a las 9:40. Vázquez enfrentará a Connor Frelick. Él tiene 8-6, 4.30 de efectividad, ponchado 71 y un hit de 1.38 para el nativo de Navarrete. 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
3: bueno,
5: de todos.
3: Muchas gracias, Fellito. Sandy, mandé a buscar mi rabo de vaca.
4: ¿Lo consiguió?
3: Sí. Tranquilo, un oyente me orientó. Gracias a los oyentes que me orientaron para el rabo de vaca. Y que eso se hace, Sandy, con arroz blanco.
4: Sí,
3: eso. Básicamente, eso guisado, con arroz blanco. Eso.
4: Pega con todo.
3: Aguacatito. Nosotros
4: discúlpeme, sí, tengo por aquí una petición.
3: Dígame.
4: Que está requiriendo con urgencia donantes de plaquetas en la clínica Corominas.
3: Ok.
4: La señora Emma Rodríguez necesita cualquier información, 809-841-8909. Por favor, si usted puede donar, ayudemos a esta.
3: Recuerde, caluroso fin de semana. Nosotros sabemos que playas y balnearios estarán repletos. Cójanlo suave, bajen la velocidad. Gracias por la atención.
4: Buen fin de semana.
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1: 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Adelante, Aquiles Rojas, con las noticias.
2: Este es el informe del tiempo, el cual nos suministra nuestro compañero, el ingeniero meteorólogo Francisco Holguín, correspondiente a este viernes 21 de agosto del año 2026. Hoy es Día Internacional de la Conmemoración y Homenaje a las Víctimas del Terrorismo o de los Terrorismos. Para la provincia de Santiago, en sectores montañosos, el centro de la ciudad y toda la zona, cielo poco nuboso, caluroso, con temperatura máxima entre los 34 y 36 grados. Celsius. La mínima baja eso de los 22-25 grados Celsius. En otra información, en Monumental, en Santiago de los Caballeros, la Asociación Dominicana de Profesores ADP protestaron con concentraciones frente a distritos educativos en varios municipios del Cibao para demandar la terminación de varios centros, para exigir el pago de incentivos retroactivos procedientes o pendientes, así como respuestas a la falta de aulas y a nombrar docentes para el año lectivo 2026-2027. Otra vez arrancan muy cojos. Están con las muletas. La temporada escolar está complicada, pero la pregunta es ¿cuándo se iniciará un buen comienzo del año escolar? Por otro lado, en Moca, provincia de Espaillat, el Tribunal Constitucional rechazó una línea clara sobre las facultades de los gobiernos locales al establecer que los ayuntamientos pueden organizar el tránsito, regular el estacionamiento y gestionar los espacios públicos, pero no están autorizados a inmovilizar, retener ni condicionar la entrega de vehículos al pago de multas o tasas sin una habilitación legal expresa. Oiga bien, Tribunal Constitucional frena a los ayuntamientos. No podrán inmovilizar vehículos ni cobrar por liberarlos sin autorización legal. En el orden internacional, en Lima, Perú, un sismo de magnitud 7,2 en la escala de Richter se registró a la 1:00 p.m. del jueves, según el Instituto Geofísico del Perú. El epicentro se ubicó a unos 35 kilómetros al norte de Corocora. Bueno, nosotros esperamos que las autoridades puedan hacer su labor en el Perú, allá en la zona donde ocurrió este fenómeno atmosférico.
3: Soy Aquiles Rojas. 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

0: 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Adelante, Aquiles Rojas, con las noticias.
1: En Villa Visoró, Navarrete, provincia de Santiago, los cuestionamientos al manejo de fondos por aproximadamente 7 millones de pesos donados para la compra de acondicionadores de aire de una parroquia y para terminar una cuasi parroquia mantienen divididos a los residentes en el municipio de Villa Visoró, Navarrete, a raíz del traslado del sacerdote Ramón Miguel Pacheco, quien por 4 años estuvo al frente de la parroquia Santa Ana y de la cuasi parroquia San Ignacio de Antioquía. Han surgido críticas de los mismos feligreses que piden una explicación sobre todo el dinero donado por empresarios e instituciones. 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En San Felipe de Puerto Plata, tras adjudicar la construcción del teleférico de Puerto Plata al consorcio DOMA, la Asociación de Dueños de Tiendas del Teleférico espera que prontamente se inicie el proceso de intervención tras 2 años y 3 meses del cierre. El ministro de Turismo, David Collado, anunció en el año 2024 que se invertirían aproximadamente 20 millones de dólares y un plazo estimado de 8 a 24 meses para su reapertura. Atención a todo el equipo que trabaja en el Ministerio de Turismo, encabezado por David Collado. Están muy lentos con la reconstrucción del teleférico. La gente está esperando para reactivar la economía, que ha sido una especie, si se quiere, de pulmón de oxígeno para los bolsillos de la gente en Puerto Plata. En el orden internacional, en Yakarta, Indonesia, las autoridades de ese país elevaron a 83 los muertos a raíz del terremoto de magnitud 7,7 en la escala de Richter, registrado el pasado sábado en las Islas de Flores, que ha dejado ya un saldo de 986 heridos y daños millonarios en el sureste del archipiélago, conforme la última actualización de la Agencia de Gestión de Desastres local. Eso es allá en Indonesia.
0: Soy Aquiles Rojas. 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
1: Justicia, ¿qué le han dicho aquí las autoridades?
2: Que vinieramos mañana porque hoy no puedo.
1: ¿Algún tipo de sospecha de quién pudo ser que lo hizo el crimen o que lo mandó a hacer?
2: No, por ahora.
3: ¿Qué pedirle usted a las autoridades?
2: Justicia.
4: Una pregunta, madre. Estos dos jóvenes que se entregaron, estos dos jóvenes no son.
2: No.
1: ¿No son ellos entonces?
2: No.
1: Oh, Dios.
4: Entonces, ¿de quién sospechan? ¿No tienen algún indicio?
2: Ellos lo hallan en la cámara, ellos lo tienen ya. Ellos tienen en la cámara.
1: ¿Ya lo tienen identificado entonces?
2: Ajá.
1: ¿Qué decir de su hijo? ¿Cómo lo recuerda usted?
2: Un hijo bueno, un hijo que no hizo daño a nadie. Y él era, tenía su corazón limpio, porque él jodía con sus cosas, pero hoy no le hacía daño a nadie, era bien.

0: comunidad y todo.
1: Bueno, pues en su misma casa ahí que pasó la situación.
0: En la misma casa mía no, porque yo había, en la casita vieja que yo vivía, él vivía ahí, entonces en la cocinita fue como lo sorprendieron, porque fueron unos amigos de él que fueron, supuestamente mandaron unos amigos de él, confió, como eran amigos de él, confió y fue para allá, y cuando me lo entró a la cocinita, ahí mi mamá lo acribillaron.
2: O sea, dicen que los amigos están involucrados.
0: Porque, no, porque el que fueron a matármelo, él lo conocía, y es que eran amigos de él. Entonces, como ellos eran amigos de él, confió en ellos, fue a despacharlo, ahí mi mamá lo acribillaron a ti.
1: Supuestamente una persona dijo, hay dos personas extrañas, y dijo, no, yo voy y lo atiendo.
0: No sé qué pasó con el vaqueador, si fue el vaqueador que me lo vendió, porque el vaqueador fue que fue
1: a llamarlo.
2: O sea, lo traicionaron ahí.
0: Lo traicionaron. Cuando ellos se fueron, cuando yo oí los tiros, yo acabo de llegar a la iglesia, cuando yo oigo los tiros, digo, ellos dejan la pasola a la vera de mi casa. Cuando yo oigo los tiros, se fueron saliendo para afuera. Y cuando yo lo veo ahí, yo digo, ay, asesino, me mataron a mi hijo. Entonces yo me hicieron así de la espalda, me pusieron la pistola para atrás, yo tuve que meterme para la casa otra vez. Después que ellos se fueron, fui a ver donde me mataron a mi hijo. Ahí halló mi hijo bañado en sangre y muriéndose.
1: ¿El vaqueador tiene que ver todo eso?
0: El vaqueador, desde que huyó los tiros, él lo que hizo, en vez de coger para penetrar a mi hijo muerto, él lo que hizo que cogió, penetraban los que mataron a mi hijo, bajó huyendo para el callejón.
2: ¿Y esos hombres que usted dice que fueron quienes lo traicionaron también? ¿Usted lo conoce a esos dos, los que participaron ya en el hecho?
0: No, porque yo, el vaqueador, ellos lo trajeron aquí. Ellos lo buscaron en su casa y lo trajeron aquí. No sé si está aquí o lo soltaron, no sé.
3: Después que sucedió el hecho, ustedes no hablaron con el vaqueador, ustedes como familia. Él no le ha dicho nada a usted.
0: No, porque yo sospecha, porque el mismo vaqueador fue que se fue con ellos y no volvió más nunca. Pero Dios me da que eso está raro, porque él no volvió más.
2: ¿No ha dado la cara entonces?
0: No dio la cara ni nada. Para ir a la cara, tuve que ir a la casa de ella a buscarlo, engañado, decir que no enseñara la foto, para decirle que lo acostó.
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5: Buenas tardes, Santiago. Buenas tardes, región. Saludos a todos los amigos que sintonizan a esta hora La Verdad con Maxwell Reyes a través de Monumental 100.3 FM. Gracias a todos por la sintonía. 12:04 minutos, hoy 21 de agosto 2026. La buenas tardes a Miguel Ponce y a Kelvin Toribio.
6: Buenas tardes, Maxwell Reyes. Buenas tardes, Miguel Ponce. Buenas tardes a todos. Los redoyentes, buen provecho en este viernes.
7: Igual, feliz mediodía, Marcel Kilvin, a los que nos siguen. En el día de hoy es bueno referirse porque la sentencia del Tribunal Constitucional con relación a la que aquí también se aplica, y uh-huh, hasta con más, con en un mayor cobro, un monto mayor, con esto de las alcaldías, llevarse un vehículo que esté mal estacionado. Creo que el Tribunal Constitucional deja claro en algunas cosas, pero también de algún modo motiva al desorden. Porque usted le está diciendo, ok, apárquese ahí y si le llevan el vehículo, usted lo retira normal.
5: Sí.
7: Porque no le pueden cobrar. Como que también vamos a ponerlo también un poquito...
5: ¿Qué alcance tendría esta decisión del Tribunal Constitucional con relación a los ayuntamientos, que ya en otras ocasiones nos hemos referido a este tema de que no podrán inmovilizar vehículos ni cobrar por liberarlos sin autorización legal?
7: Recuerda, sienta jurisprudencia.
5: O sea, ¿hasta qué punto los ayuntamientos van a cumplir con relación a este tema? Son de las cosas que uno se pregunta.
7: En el mismo momento que sienta jurisprudencia de que alguien fue al Tribunal Constitucional porque el ayuntamiento de Moca, uh-huh, le cobró por llevar un vehículo 3,000 pesos, usted puede hacer lo mismo aquí.
6: Hay en el caso todo, de Santiago de los Caballeros. Hay varios casos, pues, incluso más, usted busca más atrás, en años más atrás. Hubo una persona aquí en Santiago que también sometió al ayuntamiento, sí, y ganó en un caso también.
5: Pero
7: siguen cobrando.
5: Pero lo de Santiago, tengo entendido que la resolución que tiene el ayuntamiento de Santiago desde la gestión de Abel Martínez de la sala capitular es el vehículo que encuentren encima de la acera.
6: Y en áreas amarillas.
7: Pero, ¿qué dice el Tribunal Constitucional?
5: Exacto, en este caso? Porque ahí es que está el asunto.
7: No es que ocupe acera o que esté en ningún lugar, es que el mensaje que está enviando, pienso yo, de algún modo también es un poco errático.
5: Pero que el Tribunal Constitucional dice que la fiscalización corresponde a la DGCET.
7: ¿Qué dice? ¿Qué dice el Tribunal Constitucional con este caso? Que y reconoce que los gobiernos locales están facultados para ordenar el tránsito. Dice que los gobiernos o ayuntamientos pueden organizar el tránsito, regular el estacionamiento y gestionar los espacios públicos, pero no están autorizados a inmovilizar, retener ni condicionar la entrega del vehículo al pago de multas o tasas sin una habilitación legal expresa.
5: Tengo entendido que a ese vehículo del señor Mejía Vázquez, una Honda Pilot, le fue colocado una bota, como se le llama, un candado, un bloqueo, y posteriormente la unidad fue trasladada o retenida al ayuntamiento de Moca y su devolución quedó condicionada al pago de una suma establecida por la ordenanza. Para el Tribunal Constitucional, inmovilizar y retener un vehículo sin competencia legal expresa, sin un procedimiento administrativo sancionador y exigiendo dinero para devolverlo, constituye una actuación arbitraria.
7: ¿Qué quiere decir el Tribunal Constitucional con esto? Que aparentemente o algún tribunal o algo superior debe establecer esa multa.
5: Entonces, dice el Tribunal Constitucional que el Ayuntamiento de Moca actuó simultáneamente como fiscalizador, ejecutor y cobrador de una consecuencia económica que no estaba legalmente facultado para imponer, y esto vulneró el derecho de propiedad, el debido proceso administrativo y el principio de legalidad. Está interesante el tema, porque establece el Tribunal Constitucional que la fiscalización corresponde a la DGC y no a la alcaldía.
7: Pero también ordena al ayuntamiento o al Consejo de Regidores de Moca, funcionarios actuales, devolver de inmediato el vehículo sin exigir previamente el pago de multas, tasas. El tribunal debió establecer claramente ¿qué se debe hacer en caso de eso? ¿Quién debe cobrarlo, si es que se debe cobrar, o cómo debe actuar? Porque también deja en el aire.
5: Exacto. Buenas tardes, Juan Carlos Bisonó.
8: Buenas tardes, equipo. Buenas tardes a los oyentes. Y yo más temprano hice un análisis de esta disposición del máximo tribunal de la República Dominicana. Incluso preguntaba, si hay facultad, si se hace acompañar de DGCET, solo así. Hice una comparación con la ley actual de tránsito y sí pueden movilizarlo, pero acompañado de la DGC, que es la que tiene la facultad. Sí. No la alcaldía ni ningún empleado, eso lo establece claro el dispositivo, que es bien amplio. Sí. Y lo estuve leyendo y de verdad que eso da mucho detalle. Aquí, sin embargo,
6: hay que decir que la DGC pone multa, incluso más de 5,000 pesos, hasta 10,000 pesos. En el caso de la persona que todavía hay muchas personas, uno se sorprende que no tiene todavía el malvete renovado. Yo conocí una amiga que...
7: Pero aquí la alcaldía lo ha hecho en acompañamiento con la DGC.
8: Pero no, nunca, no lo llevaron nunca, a
7: la casa. Entonces, nunca.
5: Miguel.
8: Dice, mira, déjame darle uno de los datos que yo busqué. ¿Qué pasó en Moca? Ya ustedes lo han explicado. El tribunal ha emitido esta sentencia, la 078526, el 17, eso fue esta semana.
5: Sí.
8: El 17. Es que se emitió ese dispositivo. Pero ustedes dan los datos clave. Dice dentro del análisis que los ayuntamientos, y tú lo decías, sí, y lo dice el dispositivo, sí tienen potestad para organizar el tránsito, pintar vías y poner señales. Lo que no pueden, y lo dice el mismo dispositivo, es inventarse multas, retener bienes o cobrarnos para devolverlos. La fiscalización es exclusivamente de acuerdo a la ley de la DGC, con la ley 6317, y ahí lo dispone. La única entidad autorizada según la ley para fiscalizar el tránsito y poner multas en las vías públicas es la DGC, no los empleados municipales.
7: Es decir, que las alcaldías, al momento de llevársela,
8: están violando la ley.
7: Van a tener que buscar a algún agente de.
8: Tener un agente de DGC con ellos. Es solo así. ¿Qué pasa? Ninguna ordenanza municipal puede estar por encima de la Constitución. Ni quitarle el derecho a la propiedad o al libre tránsito sin un procedimiento legal formal que habría que hacer. Sí. Aunque el caso que se originó en Moca, oigan esta parte, la lógica jurídica aplicada por el Tribunal Constitucional aplica como precedente,
6: lo cierto es, Juan,
8: como precedente para todo el territorio nacional. Ninguna alcaldía, y lo dije establecido claro, del país puede actuar como juez, fiscalizador y cobrador al mismo tiempo.
6: Lo cierto es, Juan Carlos, que yo estoy de acuerdo que alguien debe regularizar, porque no podemos estar así como un cerro por su casa. Alguien tiene que regularizar, y en este caso ya los ayuntamientos deberán entonces someter una ley para así regular por la ley.
7: Someter la ley o
6: porque no podemos andar como andamos,
7: el acompañamiento de los DGC.
8: Mientras tanto es el acompañamiento, pero Ponce comenzó por ahí. Eso contribuye, sí, al desorden. Sí,
5: pero el Tribunal Constitucional debe dejarle a los ayuntamientos y a la DGC algo abierto,
6: claro,
5: no, para resolver esa situación.
8: Que ha, lo que ha establecido, y lo está y lo dice ahí, si ustedes la ven bien, es que debe de legislarse para eso.
5: Entonces tiene, o sea, que ir al Congreso.
8: Debe que ir al Congreso.
6: Una ley.
8: Que la ley otorgue al municipio entonces la facultad para hacer
5: pero
8: eso.
5: Pero está la ley de movilidad y transporte, la 63-17, ¿no debería establecerla esa ley?
6: No, esa parte no lo...
7: El hecho
6: no,
7: es que
6: no lo faculta a los ayuntamientos.
5: Entonces, si hay una ley de movilidad y transporte que es la 63-17, ¿por qué no lo establece?
8: Ahí está, no, porque lo establece.
6: Hay un tema también, porque Juan Carlos habla que lo acompaña un DGC, pero que si la DGC interviene, entonces ya eso va para la DGC.
8: Va para la DGC.
6: No va,
8: exacto,
6: para el ayuntamiento, entonces ahí viene el problema.
8: ¿Qué yo veo en esto? Y cierro con esto. El mensaje es claro, los ciudadanos debemos respetar las normas de tránsito, y Ponce por eso acojo, bueno, eso.
5: Ya yo veo.
8: Porque hay problemas, pero, y los parqueos, que donde quiera se parquea, pero las autoridades son las primeras obligadas a actuar dentro del marco de la ley.
5: Ahora
8: ordenar bien la ciudad no le da derecho a ningún cabildo a cometer arbitrariedades contra el ciudadano.
5: A ustedes tres, cambiando de tema, le hago una pregunta. ¿Hasta qué hora trabaja el teleférico de Santiago?
8: Se supone hasta las 10.
5: Yo tengo entendido que de lunes a viernes es de 6 de la mañana a 10:30 de la noche.
8: Algo así, sí.
5: Sábado y domingo de 6 de la mañana a 9 de la noche. Y los domingos
7: a un amigo,
6: de 8 a 9.
5: De 8 a 9.
6: Es el horario, es el horario.
5: Pregúntele a ese amigo porque nos mandan esto. Esto fue a las 12:40 de la noche. Vamos a escuchar lo que nos dice este amigo oyente.
9: ¿Qué hace el teleférico a las 12:41 de la noche? Ya vean la llave. 12:41 de la noche, vean, y funcionando. Véanlo ahí. 12:41 de la noche.
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5: ¿Qué pasó? ¿Se le olvidó?
6: No, hay que ver, Max, hay que ver, porque hay algunos casos que dan mantenimiento a esa hora. Que es rodamiento.
5: Atención al amigo, ¿qué día fue, por favor? Porque estamos hablando, es raro, 12:41 de la noche, cuando el horario...
8: Sí, pero la observación de Kevin es interesante.
5: Pero no es la primera vez. Ese amigo
6: hay un mantenimiento
5: pendiente
6: que se da de madrugada, sí, Max.
5: Sí, pero hay un amigo, ese amigo siempre nos ha estado informando.
8: Vamos a investigar eso, Ponce. Ponce, hace el levantamiento.
5: Que nos diga este... Ah, que fue anoche.
8: Anoche si
5: no.
8: Si es un procedimiento de mantenimiento, ¿qué es eso?
5: Porque
8: si
5: son las 12.
7: Sí, claro. Pasó de las 12, ya es hoy
5: viernes. Eso fue hoy viernes.
8: Hace 12 horas, más o menos. Casi 12 horas.
5: Vamos a la pausa, en breve seguimos.
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2: Isaac Ramírez, saludos, buenas tardes.
3: Buenas tardes, Max. Buenas tardes a todo el equipo. Buenas tardes, Santiago. Placer poder acompañarlos en esta actualización semanal que hacemos a lo más destacado en tecnología.
2: Señor. Bueno,
3: pero los programas, nosotros deberíamos subir los programas fuera del aire.
2: Sí.
3: Ese pleito que ustedes tienen ahí.
2: Usted se tiró, ¿verdad? Esa información, ¿verdad?
3: Ese pleito que ustedes tienen ahí. El público debería saberlo.
2: Pero ese es el diario vivir, esos programas fuera del aire.
3: Sí.
2: Yo te mandé hoy, ya tú habías hablado de Vietel, que venía a la República Dominicana. Guido ya había dicho que esta empresa le interesaba meterse en el aspecto tecnológico y telefónico en la República Dominicana. Sin embargo, no sé... si las autoridades dominicanas investigaron bien la situación que tiene o que tuvo esta empresa en Myanmar con el tema del golpe de Estado y que Estados Unidos decía que esta empresa fue utilizada en materia de espionaje telefónico, espionaje tecnológico a favor de los militares golpistas. Entonces, no sé hasta qué punto el gobierno dominicano, que le acaba de dar una adjudicación a 20 años a esta empresa, ¿qué tanto investigó? Y me gustaría saber qué tú tanto has investigado sobre esta empresa y los beneficios que podría traer en competencia con otras telefónicas.
3: Bueno, Vietel, lo primero, tiene un buen tiempo haciendo negocios, pero quizás vamos a centrarnos un poquito más en los negocios que ha estado haciendo alrededor de nosotros. Tenemos que hablar que Vietel entró a la vecina isla de Haití con una licitación que fue ganada en el año 2009, en diciembre de 2009. Ahí empezaron las inversiones. Algo bien importante a destacar es que Vietel tiene el 60% de la, vamos a decirlo como de la compañía dominicana de teléfonos, pero de Haití, que se llama Natcom, antes se llamaba Telecom. Una de las cosas importantes es que para el 29 de abril de 2010, Vietel adquiere 60% de las acciones de la estación de esta empresa estatal, de esta telefónica estatal, y el Estado se queda con un 40%. Vietel por eso paga unos 59 millones de dólares y el restante lo paga el Banco de la República de Haití. Eso es ahí al ladito de nosotros en Haití. ¿Por qué traje esto a colación? Porque muchas personas decían que era posiblemente Natcom que venía para República Dominicana como la empresa representante de Vietel. Entonces, si eso es lo que va a pasar, ¿por qué? Porque Vietel tiene hasta 75 días para presentar una empresa. Todavía no lo han hecho, es lo que estamos esperando, pero Vietel tiene ese tiempo para presentar una empresa que se encargue de ser el titular para el tema de las licencias, responsable de despliegue de infraestructura, migración de sistemas y puesta en marcha de los servicios móviles y de banda ancha. Entonces, eso es lo que estamos esperando entre los primeros 50 a 75 días. Ahora, ¿qué gana Vietel? Vamos a quizás a primero, ¿qué fue lo que se le pasó? ¿Qué es lo que se le autorizó con esta nueva licitación? Por los próximos 20 años va a poder manejarse dentro del suelo norteamericano con una asignación de frecuencias de los 700 MHz. Déjeme decirle que Esa banda de los 700 MHz es considerada una de las más valiosas dentro del espectro radioeléctrico porque tiene una capacidad impresionante de penetración y cobertura. Penetración es que los teléfonos que estén dentro de esa banda van a tener menos situaciones de, mira, háblame en otro lado, déjame moverme de aquí porque se está entrecortando, ya que esa banda cruza con más facilidad el tema de las paredes. La otra tiene que ver con el alcance, sobre todo para la implementación, especialmente en zonas rurales o de difícil acceso. Técnicamente, las ondas de 700 MHz permiten viajar más lejos y atraviesan mejor los obstáculos como edificios o una vegetación espesa. Por lo tanto, pueden cubrir más territorio. Otra de las ventajas de esa banda que está adquiriendo Mietel, que le acaba de otorgar y que el Estado Dominicano recibirá unos 120 millones de dólares en compensación, es que garantiza, sobre todo para el tema de 4G y 5G, es ideal. Garantiza velocidades más altas y una experiencia más estable para los usuarios, incluso en áreas donde otras frecuencias pierden potencia. Así que eso es parte de los beneficios.
2: ¿Qué hay de cierto, Isaac, que entre la competencia entre Claro, las otras telefónicas y Viettel, esto obligaría a que los precios del servicio de internet y telefonía bajaran? ¿Eso es cierto?
3: Sí. Las competencias son saludables para los mercados. Siempre lo hemos dicho. Siempre es bueno una competencia porque eso ayuda al bolsillo del usuario. En este caso, una mayor competencia dentro del mismo segmento, porque esta Viettel estaría en absolutamente todas las categorías. Estamos hablando de internet por fibra óptica, internet por telefonía, las llamadas, los minutos y todo lo demás. Pero adicional, algo que quizás a ustedes no les han contado y que se van a enterar ahora, Viettel, parte de su estrategia para implementar en República Dominicana, también contempla la colocación de data centers para utilización de empresas, o sea, lo que se llama colocation, que aquí tenemos un par en el NAT de las Américas. Bueno, pues precisamente otra de las iniciativas de esta empresa vietnamita sería también la instalación de data centers en República Dominicana o centros de datos. ¿Y se deberían para inteligencia artificial? Bueno, no sé, pero en términos generales, ¿qué significa para República Dominicana? Mayor disponibilidad de espectro para servicios de última generación, por supuesto que sí. Una inversión estimada de 500 millones de dólares en infraestructura y despliegue. Una expansión de la cobertura a zonas urbanas y rurales, porque este contrato está amarrado o parte del dinero se va a utilizar mediante la, implementación de proyectos que tiene Indotel como tal para beneficiar a comunidades remotas que no lo están haciendo los operadores tradicionales, pues Indotel ayudaría en esas comunidades. Y precisamente parte de esa expansión y cobertura en zonas rurales vendría de la mano de Viettel. ¿Mejora?
2: Aquí hay una pregunta interesante, Isaac, de Ariel
3: Cepeda. Pero adelante.
2: Dice Ariel Cepeda que si algún día vamos a tener algo así de una competencia contra las EDES, ¿usted cree que llegará algo parecido?
3: Mira, aquí hay que tener dos competencias. Yo le agregaría también el tema hidrocarburos. Que las bombas, recuerda que en Estados Unidos las bombas ponen, hay grupos de bombas que ponen los precios. Sí. Oferta, ven acá. Sí. O sea, si tú vienes por la mañana, el galón te cuesta 15 centavos menos. Si tú vienes en la noche, te cuesta 20. Si vienes en la noche de 3 de la mañana a 5 de la mañana, te cuesta tanto. Eso es una forma de ellos tener esa especie de libre mercado. Eso convendría. En el caso de la GD, sí, ya no, yo no sé ustedes cómo lo están haciendo para allá. Bueno, pero aquí, EDESUR nos tiene Yo, Maxwell, cónchale, y disculpen los amigos oyentes que nos quizás nos desviemos un poquito del tema, sí. Pero lo que hemos estado viendo durante los últimos meses es como si un país fuera al garete, en términos de que se han reportado gran cantidad de situaciones en diferentes instituciones, o que diferentes instituciones deberían intervenir. En el caso de Edesur, ya debió ser intervenida. No puede ser que una empresa que siento, porque si es uno, tú me dices, no, que es un caso aislado, pero dos, tres, no puede ser que tres gente se apandillen y ellos teniendo sus facturas. De repente tú tienes 50, 60. El que abre ahora mismo las redes de TikTok y pone Edesur, se va a encontrar con no menos de 60 denuncias de gente diciéndole que fueron tigres, sí, que vestido de Edesur, le quitaron el contador, pusieron uno cable y después lo fueron extorsionando diciéndole, mira, tu contador tenía uno cable pegado raro saliéndole ahí. Entonces, no me digas que no hay un bendito organismo por encima de estas empresas que lo audite. Mira, llámame quiénes son los supervisores, porque hasta ahora no hay nadie preso. Sí. La denuncia que hace una jovencita que fueron a la casa de los viejos y ella no estaba ahí en ese momento y el tipo con una insistencia que no, que tiene que pagar y los pobres viejitos buscando cuarto para pagarle al delincuente que fue. Entonces, el tipo fue brandeado de la marca. El tipo llegó y quitó el contador. O sea que el tipo sabía exactamente lo que estaba haciendo. Entonces, alguien tiene que tener el control de estas empresas.
2: Y dar la cara.
3: Alguien tiene que hacer y dar la cara. O sea, no puede ser que al de a pie, al de abajo, las estemos cargando de esta forma. Nos extorsionan, nos ponen unos cobros que la única forma, o sea, por ejemplo, mañana me puede llegar la luz a mí de 90 mil pesos, ¿eh? Sí. Y yo para reclamar tengo que pagar. ¿Oye esa vaina?
2: Sí, igual que aquí.
3: Pero lo interesante es que la próxima factura va a salir a raíz de la que me acaba de llegar, de 90 mil. Por lo tanto, la próxima factura también voy a tener que reclamarla, pero voy a tener que pagarla.
2: Es correcto.
3: Entonces, de repente tú tienes 100, 150 mil pesos abajo en lo que se averigua si ellos quieren o no. Entonces, es una situación que tenemos que hay, y lo he dicho en otras ocasiones, el país se siente que va solo. Bueno. Por ejemplo, en medio ambiente, la cantidad de denuncias de situaciones del medio ambiente que hay, y usted no ve a ninguna autoridad salir a dar la cara. Las situaciones que se están dando con el turismo, aquí se le está poniendo solamente caso a los turistas que ellos pueden contar. Después aquí se han dejado los otros sitios donde van turistas. Por ejemplo, los casos que de denuncias con situaciones de Airbnb, eso no se mira. La cantidad de atracos y robos que hubieron en las habitaciones del hotel ese que se quemó, eso no se le ha puesto asunto. El tema de las playas, si bien hay que hacer un llamado a la atención a los animalitos que van y dejan una cantidad de basura, pero si ahí hubiera una autoridad en esa playa, eso no estuviera pasando. Entonces, es una sensación general que hay en la población de que el país va suelto en banda, que las instituciones que están llamadas a proteger a los ciudadanos que pagamos sus chipetas, sus queridas, sus viajes al exterior, no nos están prestando atención. Entonces, óyeme, eso nunca va a terminar bien. Usted y yo que vivimos los años 80, sabemos lo que pasó en el 84.
2: Bueno, por cierto, Isaac Ramírez, esta semana yo le compartí a usted lo que un ingenioso dominicano había hecho en Tampa, Florida. Incluso le escribí a un amigo que vive en Tampa, que trabaja en Tampa. Me dijo, ya yo lo visité. Y es verdad. Me dijo, sí, es verdad el asunto. Yo acabo de visitar ese supermercado que se llama National. Y que tiene el mismo branding, o sea, La misma imagen del supermercado nacional, la misma línea gráfica, los uniformes de los empleados de aquí. Y después te compartía que parece que CCN, los dueños del supermercado nacional en el país, se dieron cuenta de lo que estaba ocurriendo y sometieron un recurso allá para legalizar el nombre y lo que es el branding de su empresa, lo que es el tema visual de los supermercados nacional en la República Dominicana, pero avalado en Estados Unidos.
3: Pero ahí hay un problema.
2: ¿Qué tú has sabido de este lío que hay de ese dominicano que recientemente abrió ese supermercado en Tampa?
3: Mira, ahí hay una, hay algo que se llama trade dress. Trade dress. Eso es una protección que tienen los negocios para esa identidad corporativa que tienen, está protegida. Hay algo que se llama la Ley Federal Lanham Act, que protege precisamente los derechos de marcas. Suelen ser territoriales, por eso es lo importante de si usted está en un en una empresa, y creo que lo decíamos cuando estábamos interactuando sobre este tema. Si usted está en una empresa y ya tiene cierto repunte, que usted empiece a registrar su propiedad intelectual en diferentes partes del mundo, en Europa, Estados Unidos, y que vaya haciendo ese ejercicio. Si el nacional, el supermercado que están clonando, no estaba registrado en Estados Unidos, hay una situación. Lamentablemente hay una situación, porque si bien el registrar las cosas aquí en la Oficina Nacional de Propiedad Intelectual, o NAPI, en República Dominicana, eso está bien, no otorga protección en territorio estadounidense. ¿Existen excepciones legales sólidas? Sí, pero no proporciona esa protección que necesita esa empresa en este preciso momento. Bueno, le digo, hay un tema, hay una ley federal que se llama la Lanham Act, que protege ese trade dress, esa vestimenta comercial, pero para eso tiene que estar la empresa registrada en Estados Unidos y protegida. Obviamente ellos lo que tienen que hacerse es de un buen bufete de abogados.
2: El caso de...
3: Creo que...
4: Exactamente, eso era...
3: Bueno, el caso de Indubeca, exactamente.
4: Le hicieron eso mismo, la registraron allá.
2: Pero Indubeca ahora entra con otro nombre.
4: Sí, precisamente.
2: Le cambió el nombre al Salami y ahora entra con otro nombre que es Estelar.
4: Sí, pero ellos tenían el derecho porque lo registraron allá. Los de allá.
3: Exactamente. Eso mismo, recuérdate que eso mismo pasó, creo que en Perú con Apple, que no habían registrado. Hay un supermercado que se puso Apple Supermarket, una cosa así, y cuando fueron a demandarlos, ellos tenían el registro en ese país. Y Apple no pudo hacer absolutamente nada. Al contrario, tuvo que pagarle todos los gastos legales en que esta gente incurrieron y ahora hay que pagarle para ellos poder utilizar en ese país. Yo lo voy a buscar bien el caso, pero sí, cuando tú no registras tu marca en un país, estás a expensa de que un tigre, por decirlo de alguna forma, la utilice. En este caso es muy descarado el asunto porque copian hasta la ropa que tienen los muchachos en la góndola. Y eso obviamente es un tema para tratar de enganchar con ese público dominicano. Ahora, si los abogados... buenos abogados demuestran que el dueño de ese supermercado en Estados Unidos sabía, conocía y está atrayendo a dominicanos utilizando una marca conocida, creo que tienen caso.
4: Caso. Sí. Yo no sé si me acuerdo de un caso, el de Aventura. El de Aventura en Argentina podía usar el nombre de Aventura porque allá lo tenían registrado. Y recuerdo en el 2003... que Romeo
3: y cantan bien,
4: que los impostores se habían salido con la suya porque él no podía usar el nombre allá.
3: Uh-huh. Y ellos y cantan bien, casualmente cantan todas las canciones sí, de Aventura.
2: Sí, así es, así es.
3: Señores, buena memoria. Ese es un muy, muy buen ejemplo. Muy, muy buen ejemplo.
5: Isaac, ¿cómo? Aquí me preguntan que si en el caso de Viettel hay la posibilidad de que yo sea socio con alguna empresa dominicana, ya sea Viva, Win,
3: o no me buena nada, pregunta.
5: No lo harían.
3: Muy buena pregunta del oyente, muy muy buena pregunta. Sí, algunos de nosotros hemos contemplado ese escenario de que Viettel, quizás para no empezar desde cero, esté adquiriendo o asociándose, que sería mucho más fácil asociarse con una de estas dos, los pequeñitos, diríamos que los pequeñitos, pero en el caso de, por ejemplo, una asociación con Win Telecom tiene una ventaja que los compara con los grandes, y es que tiene su propio cable submarino, Line, que entra por ahí por el 12 de Haina, y tiene unas capacidades impresionantes, ya que Win Telecom, la gran mayoría de sus clientes son clientes corporativos, a los que ellos le venden fibra óptica de alta demanda. Entonces, ese sería un muy buen segmento, una muy buena empresa. La otra tendría que ver con Viva. Viva tiene cerca de 400... les voy a decir, para tenerle el dato exacto aquí, aquí voy. Viva tiene unos 450 mil usuarios ahora mismo. Y ese pudiese ser una buena patada inicial. A ver, aquí lo tengo. Viva tiene 308 mil líneas. Eso es el 2.8% de la cuota total del mercado. Ese podría ser una buena forma de entrar, porque los usuarios de Viva necesitan algo. Y es un tema de que les aumente las velocidades, de que haya más alcance. El usuario de Viva está feliz siempre y cuando no pase los 10. Los días de la Duarte, día de la Sancha, día de las Américas. Entonces, esa podría ser una muy buena opción, el que ellos adquieran precisamente una de esas empresas que están, que no saldría tan caro. Pero sí, de cara a 2027, póngale usted mediado de 2027, yo creo que vamos a tener una reestructuración del panel de nuestras telecomunicaciones en República Dominicana, pudiendo quedar solamente tres empresas. Algunos son todavía mucho más pesimistas y hablarían de que quedarían solamente dos empresas. Así que esa es una de las que estaríamos ponderando, especialmente tanto Win y como el y Viva. Cuénteme.
2: ¿Dónde podemos conseguir todas estas informaciones con relación a Viettel? Y otros datos que tengan que ver con tecnología.
3: Pásense por gadgetdominicana.com, gadgetdominicana.com. Ahí van a ver, en el lado derecho tienen una lupita. Ahí ustedes pueden escribir Viettel y van a ver una cantidad de información, incluyendo cuál sería, qué es lo que van a encontrar ellos en el mercado de las telecomunicaciones de República Dominicana. Ahí van a ver cuántas líneas telefónicas tenemos, quién tiene tal o cual cosa. O sea, ahí van a ver una descripción, un trabajo brutal que hicimos. ¡Hey! Starlink, maestro, tiene 31,000 cuentas activas en suelo dominicano ya.
2: Que tú veas.
3: 2.37%. Yo creo que ya le pasó a, déjame, ya le pasó a Viva en cantidad.
2: Bueno.
3: Está cerca. Pero estamos hablando de 2.37% del mercado de banda ancha. Ya Starlink está logrando capturar. Así que ese es un player importantísimo que también se suma a esta oferta, que es buena. Como siempre lo he dicho, siempre es bueno la competencia porque se benefician ustedes, los que están ahí y los que estamos todos conectados. Así que sí, pásense por gadgetdominicana.com, @Isaac Ramírez en Instagram. Ahí estamos a su disposición para preguntas y comentarios.
2: Buen fin de semana, Isaac, y estaremos pendientes a Viettel y a las informaciones que tú puedas colgar, que yo me imagino que en cualquier momento te lleguen primicias con relación a esta nueva telefónica en territorio dominicano.
3: Sí, señor. Un abrazo.
2: Buen fin de semana.
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2: Ese liceo tiene por la falta de la gerencia. Se habla ahí de muchos asuntos que atentan en contra de la integridad física, moral de los estudiantes. Según la ley 451-08, habla de que el tiempo de jubilación de un profesor inmediatamente se cumpla, tiene que ser jubilado. Y este señor, sin nada personal, pero con intenciones de dañar a la sociedad, quiere perpetuarse ahí haciendo daño. La ética y la moral es algo que debe de respetarse y este señor no lo respeta. El Distrito Educativo 0805 ha hecho presencia, pero con ausencia bien palpable, en la falta al cumplimiento de los anteriormente reclamos que se habían hecho y que no han acudido. Firmas van y firmas vienen y ellos no vienen a cumplir con su acuerdo, que este era supuestamente su último año. Entonces, nosotros necesitamos la comunidad de La Canela, que para el buen desarrollo y desempeño de nuestros jóvenes, futuro de La Canela, que sea el profesor jubilado, el director Santo Martín Espinal, que se llama el director, que sea ya jubilado porque su tiempo se le cumplió. No es posible que nuestros niños sean afectados, que nuestros no podamos inscribirlo por miedo a que tengan problemas dentro de la escuela cuando no hay orden, no hay regla, no hay respeto. El director no se deja sentir. Entonces, lo que hay que preguntarle al director, que cómo es posible que él esté por encima de la ley.
3: Hacemos el llamado a todos los padres del Distrito Municipal de La Canela a no mandar los hijos a la escuela mientras tanto no se cumplan esas peticiones, que son ya una lucha de 4 años detrás. Y siempre lo dicen lo mismo. Incluso hay un documento donde lo firmó, que ya él se retiró, pidió el traslado luego de la evaluación que se hizo ahora. Y está ahí que lo firmó, pero no cumple. Entonces llamaron.
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4: ¿Y cómo es la vaina? Y excúsame la expresión. Por un conflicto entre adultos, no vamos a permitir que los niños inicien el año escolar. O sea,
5: por un conflicto vamos a perjudicar.
6: No un conflicto entre adultos. Una petición. Porque a mí no me agrada un director.
5: Pero ven acá, y esa vagabundería. Y esa charlatanería.
6: Que le llaman pueblo, uno dice, pero
4: que
6: es
4: me
6: loco,
4: excusen, que me excusen los amigos del Centro Educativo Esperanza.
5: Qué charlatanes.
4: Milena Martínez, yo no estoy de acuerdo en que ustedes, así como le critico a los amigos de la ADP que suspendan las clases y que los muchachos no vayan a la escuela, así le critico a ustedes que ustedes se despachen con esto de que los muchachos no van a ir el lunes a clases.
5: Pero venga.
4: Oiga, los mayores perjudicados son esos niños.
5: Por un asunto de ellos.
4: Un asunto que
6: no
4: sería
6: del director.
4: Óigame, que me excusen el tema, pero deme los argumentos de que este señor no es apto para estar en ese centro educativo. No es porque, que tiene 40 años. Está bien, hay gente aquí que tiene mucho menos y son peores. Y no lo quitan. Son malos. Y hay profesores aquí que no saben escribir y no lo trasladan o no lo sacan. Entonces, denme unos argumentos válidos para yo entender el por qué ustedes no quieren a ese señor en la dirección de esa escuela.
6: ¿Qué indebido hizo ese director?
4: Muy
6: porque
4: buena
6: para
4: pregunta.
6: Uno tener una justificación, tiene que buscar un argumento de que sí hizo algo indebido. Si ha hecho algo en contra de un estudiante, porque también estamos llegando a un extremo. El día pasado vi un video que eran de 2 estudiantes. Alguien puso que fue una profesora y no debió poner cuando la profesora lo que intervino en una riña de 2 estudiantes. Estamos llegando a un punto donde también es como a
4: no
6: la
4: entiendo.
6: Locura que estamos.
4: No entiendo, me gustaría que me dieran mejores argumentos con relación al director de ese centro.
5: Oye, ¿qué pasa? Es que no, nunca usted me puede venir a mí que vamos a perjudicar a nuestros hijos por un asunto que se puede resolver de otra manera. O sea, es igual que lo que hicieran el llamado a que el lunes no insiste a la clase porque hay faltan escuelas. Sí, faltan, pero hay que empezar la clase y en el camino vamos a ir resolviendo.
6: Y ahí está Pedro Pablo Marte, director.
4: Por cierto, Miguel Ponce, ¿qué le dicen desde los amigos del teleférico?
6: Me dicen que eso es un asunto de mantenimiento del teleférico.
5: Ya lo decía aquí,
6: realmente el horario es 10:30, pero en este caso, que con cierta regularidad le dan mantenimiento y que no
4: principalmente esa hora,
5: como debe de ser, el mantenimiento debe ser modulado para que no se afecte.
6: Me dice mantenimiento que implica mover el sistema, no siempre, pero según la necesidad,
5: ocasionalmente.
4: Me dice WH, un gran amigo que siempre nos sigue en estos programas, tanto en la mañana a esta hora y en la tarde, que dice ojalá se resuelva el problema de la pobre señal que tenemos en la frontera. Y este amigo me dice que él tiene su teléfono con Claro. Recuerden el problema que hay
5: en la frontera, no, en muchos sitios.
4: Sí, pero en la frontera, que se mete el roaming.
5: Claro.
6: Se mete la señal de Haití.
5: Sí, ahí afecta más.
6: Igual que con las emisoras.
4: Y como ellos tienen esa empresa en Haití, que ellos tienen un porcentaje, yo me imagino que podrían resolver el tema.
6: Mira, tal vez la ayuda, porque recuerdo de un empresario de aquí, de esta zona, que tenía una emisora en Haití.
5: Sí,
6: así es. Tal vez lo ayuda.
4: Ojalá se resuelva esa situación. Bueno, nosotros llegamos al final. Miguel, usted tiene una información adicional que tiene que ofrecer sobre el encuentro ayer de la ministra de Interior y Policía. Faribe le dice a los que residen ahí que no hay policía, no hay camioneta y no hay cuarto, que no hay ¿qué nada. Fue lo que prometió?
5: Pero
4: que
5: en la
4: no
5: nota nada. No dice eso.
4: Yo puse
6: pero
4: un video ahí.
6: En la nota que yo mandaron. Ella se reúne diciendo que carecen que no de nada. Todo eso, pero anuncia la intervención de Santiago Este.
5: ¿Y cómo le va a intervenir? Es una muy buena pregunta. ¿Cómo va a intervenir Interior y Policía Santiago Este? Porque si anticipó que no hay policía, que no hay dinero, que no hay vehículo, entonces,
6: ¿y cómo? Yo soy de lo que cree que a veces llevan a una gente para quemarlo, porque bueno, Interior y Policía es un poquito complicado. Bueno.
4: Que
6: el que llevan a Ede Norte y a Corazán.
4: Yo le saco su comida aparte, que por lo menos, y yo creo que eso es, hay que ser justo, escuchó a los residentes de la comunidad.
6: Pero ese es el deber. Es el deber.
4: Y ese es el deber del funcionario.
6: Mira, Doña Rosa estuvo ahí antes de las 9:30 y ella llegó
4: a las 11:00. Sí. Pero lo que te digo

0: pregunta que si es verdad que el sábado no se cuenta en los días de vacaciones. Y Héctor Cabreja, de Refugio Laboral, usted puede seguir a Héctor Cabreja con este y otros temas en sus redes sociales, tanto en Instagram, Twitter, YouTube y también en TikTok. Dice Héctor Cabreja, de Refugio Laboral, que si el trabajador no trabaja los sábados, no debe contarse.
1: Si no trabaja los sábados, si pero si no trabaja hasta el sábado al mediodía, hay que contarlo.
0: Así es.
1: Mediodía.
0: Por cierto, mire las condiciones de las camionetas nuevas de la policía.
2: Eso da pena.
1: Eso está destatalado.
0: Un vehículo que costó alrededor de 60, 70 mil dólares.
2: Que no son de ella.
3: Eso da pena,
2: hermano. Uno que cuida tanto.
0: Pero no costó a nosotros los ciudadanos.
2: Claro.
0: Porque eso se paga en nuestros
1: impuestos. Lo que nada nos cuesta, dice por ahí, hagámoslo fiesta.
0: Así es. Nosotros terminamos. Gracias a todos por la sintonía. A las 5 nos juntamos con José Gutiérrez, Pablo Aguilera, José Disla, Yonari de Jesús. En la tarde. Nos vemos.
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0: Llegaron ellos, los más esperados, los verdaderos creadores de opinión. Qué placer, qué gusto, un verdadero honor reencontrarnos con todos ustedes a través de la exitosa Monumental 100.3. Esa es la estación de radio número uno en el norte del país por más de 30 años. Ahí está Tony Parache, timonel y guía del espacio número uno a esta hora. Ese equipazo que está allá, un abrazo para ellos, gracias. Gracias por hacernos compañía, quienes nos ven por Luna TV, canal 25, el canal de los campeones. Señor director, por favor, redes sociales, plataformas digitales, el pueblo completo a conectarse con José García y David La Antigua. Gracias a la diáspora maravillosa, van 9,000 millones de dólares que mandan nuestros hermanos allende los mares. Para ellos un abrazo fraterno y sincero. Nos esperan cada noche a través de Canal América 1014 de Optimum Cable. Aquí estamos, por la gracia de Dios. ¿Cómo va la vida, José García?
1: Vamos bien, gracias a Dios. Pero ven, acabamos de película. ¿Y quién se puede quejar de esto? ¿Eh? ¿Quién se puede quejar de esto?
0: El Instituto Policial, el presidente lo inauguró la mañana de hoy. Eso está bien.
1: ¿De todo?
0: Eso está bien. Pero no avanza la reforma.
1: Pero no hay cuarto para mandar motores, policías y camionetas a los pueblos del país para contrarrestar la delincuencia.
0: Dijo Farid ahí en Cienfuegos.
1: ¿A qué vino a Cienfuegos?
0: A perder el tiempo.
1: Si usted viene a una comunidad que usted anuncia que ustedes la van a intervenir.
0: Sí.
1: Cienfuegos va a ser intervenido por el Ministerio de Interior y Policía y la Policía Nacional. Yo estoy de acuerdo. Ahora, si usted antes de decir que va a intervenir dice, que están reclamando más policía, no tenemos.
0: No tenemos.
1: Que están reclamando motores,
0: no tenemos.
1: Camionetas,
0: no tenemos. ¿A qué vino?
1: Entonces devuélvase. Cuando usted le dijeron que eso, que usted iba a intervenir a Cienfuegos ahí adelante, y usted le tocaba decir eso, entonces, ¿qué era lo recomendable? Pero señores, yo tengo una emergencia en la capital.
0: Me acaban de llamar.
1: Me voy, el presidente me requiere en el Palacio Nacional.
0: Y tú le haces seña a uno de los asistentes tuyos, dice, ¿cómo es? El presidente,
1: sí,
0: señores, el presidente.
1: Dile que presta, chofer, que no vamos.
0: Los amo, los quiero, pero el presidente no se le puede decir que no al presidente. Y tú sabes, páseme el teléfono y te lo pasan. Y tú,
1: claro.
0: Sí, señor, no, señor presidente, sí, señor, sí,
1: ¿y
0: señor?
1: ¿Y qué fue que Farid abandonó? Bueno, que el presidente la llamó urgencia
0: a
1: la capital.
0: ¿A dónde que va a aterrizar el helicóptero? Sí, señor, en un minuto estoy ahí, señor.
1: Estamos
0: ya.
1: Ahí.
0: Y allantó a todo el mundo y felices todos. Pero no venga con ese disparate.
1: Qué maldita
0: aparte de Eddie Baez, el alcalde de Santiago Este, que le esperó diciéndole, aquí hay problema. Aquí no hay luminarias. Cienfuegos entero está a oscuras.
1: ¿Y para qué le mandan presupuesto a él?
0: Exactamente.
1: Porque se supone...
0: ¿Para qué?
1: La parte que él no logre instalar como ayuntamiento, tiene que gestionarla a través de Edenorte.
0: Edenorte, la Liga Municipal Dominicana, que le da asistencia.
1: Sí, sí.
0: Fedodín, alguna donación de uno de esos carajos que usted lo beneficia
1: por
0: con alguna licitación.
1: Cualquier canal de ese se puede meter,
0: claro,
1: y resolver el problema. Entonces, Eddie Baez no le luce eso.
0: Pero a una mesa de seguridad tú vas a llevar que no hay luminarias. Sabemos que la oscuridad es un aliado de la delincuencia,
1: claro,
0: ¿verdad?
1: Que sí, claro que
0: es
1: sí.
0: Es una aliada de la delincuencia.
1: Pero cada ayuntamiento tiene que tener un presupuesto para eso.
0: Eso se diligencia antes. Usted no puede ir allí a pasar el ridículo, a hacer el ridículo. A pasar como idiota.
1: Entonces, escúchame, la mesa de la seguridad ahí en Cienfuegos fue una demostración de que no hay nada en el gobierno.
0: De que no hay nada, de que no está llegando nada. Y
1: porque
0: que...
1: si tú me dices a mí que el director distrital de Cienfuegos, que es un distrito municipal, se le para y le dice a Farideh Raful,
0: la ministra, la faraona,
1: que no hay luminarias para iluminar a Cienfuegos. Y ella se para a decir que no hay motores, no hay policía, no hay camionetas. Entonces, ¿de qué mesa de seguridad del diablo fue que fuimos a hablar?
0: Si usted no trajo vino, ¿a qué vino?
1: A nada.
0: A nada. Perder el tiempo. No debió venir Faride.
1: Eso...
0: Porque el levantamiento de lo que hace falta en Cienfuegos lo sabe el alcalde, lo sabe la gobernadora de Santiago.
1: Todo el mundo.
0: Los diputados.
1: Todo el
0: los
1: mundo.
0: Vocales y una persona que trabaja, señores, de una forma extraordinaria. Ángela Jaques,
1: sí,
0: que es viceministro,
1: ella viceministro de Interior,
0: Interior
1: y Policía.
0: Sí. Una mujer cuadrada, una mujer cuadrada. A la antigua.
1: Pero este no, mire, le voy a decir algo a usted que usted tocó ese tema ahora. La señora Ángela Jaques, este gobierno no se la merece.
0: No se la... Diablo. Tú y yo coincidimos.
1: Mire,
0: que no habíamos tocado ese tema
1: nunca.
0: No se lo merece.
1: Y creo que es la primera vez que hablo de esa señora. Yo participé en una mesa de seguridad en Licey al Medio. Hace un mes aproximadamente. Voy encojonado para la segunda que se va a dar el 25. Me van a ver la cara los falsos rastreros sinvergüenza que tienen trabajando en instituciones del gobierno aquí en el país. Pero está bien. ¿Qué pasa? Ángela Jaques, este gobierno no se la merece.
0: No.
1: Esa es una mujer, vea, por la raya cuadrada, diligencia, todo para que se resuelva. Pero, ¿de qué sirve una persona diligente en un gobierno cuando los quienes les rodean, que están en todo el entorno de las instituciones que tiene ella que tocar la puerta, lamentablemente son unos sinvergüenza de los pies a la cabeza?
0: Grupo de ineptos.
1: Grupo de sinvergüenza, porque por eso es que el gobierno a Luis se le está cayendo de las manos. Este gobierno a Luis Abinader se le está cayendo de las manos por los rastreros y sinvergüenza que hay en las instituciones públicas y que lamentablemente el gobierno se está dejando que se lo lleven en la pata de los caballos. Yo no sé por qué diablo que no se sacude el presidente. Hay compromiso político, pero usted no va más, deje esa vaina.
0: Y es su segundo periodo. Yo creo que ya en 6 años él debió cumplir con muchísima gente que lo favoreció, que lo ayudó, que lo apoyó,
1: financió. Ya dio todo lo que tenía que dar.
0: Son 6 años.
1: Ya dio todo lo que tenía que
0: ya
1: dar.
0: Ya está más que bueno.
1: Ya dio todo lo que tenía que dar. Entonces, da vergüenza que una viceministra de Interior y Policía de la talla de Ángela Jaques esté pasando trabajo, tratando de ayudar un gobierno, echándoselo al hombro. Ángela Jaques, deje esa vaina. No te ponga a maltratar esa figura que usted tiene de respeto, transparencia, de seriedad, de puntualidad en las actividades, cuando estos funcionarios del gobierno a usted no le están apoyando.
0: Mire, vamos a poner en manos de nuestro Señor Jesús el inicio, desarrollo y la culminación del espacio número uno a esta hora con los verdaderos creadores de opinión. José García David Antigua, los opinadores, en vivo.
1: ¡Bum! Arrancó Jaina a moler.
0: Arrancó la molienda.
1: Viene problema, carajo.
0: Viene problema. Problema tiene muy serio. Dice Guido Gómez Mazara que él no es un pescador de decretos. Le hizo frente a los rumores de que él estaba cabildeando que lo nombraran en el Ministerio de Educación. Eso ha sonado. Eso ha sonado durante los últimos 6 u 8 meses.
1: Sí.
0: Es un secreto a voces.
1: Un grupo de tigres tirando.
0: De que un grupo de tigres están tirando a correr ese rumor. Él merece no solo el Ministerio de Educación.
1: Cualquier ministerio
0: que el presidente le dé la gana de colocar.
1: Y tiene capacidad para
0: Sobrada capacidad, pero él le hace frente a los rumores, porque tú sabes que este es un país muy especial, que tiran los rumores para quemarte.
1: Claro.
0: Para sacarte de la competencia.
1: El objetivo es quemarte en el momento.
0: Y que el presidente no te tome en cuenta.
1: Claro.
0: Vamos a ver a Guido en ese video. ¡Suéltalo!
2: Primero, yo no soy un pescador de decretos. Yo estoy en el Indotel cumpliendo una responsabilidad. Todo el mundo sabe lo que es eso. Pero a mí me resulta cuesta arriba por mi personalidad constituirme un pescador de decretos. Yo no hago eso. Yo desarrollo una labor, se le evalúa y se generan resultados.
3: ¿Eso es un sí o un no? No sabemos.
2: No, eso es una expresión de lo que yo soy. Yo no soy. Decretos. Yo soy una persona que hace su labor, la hace correctamente y nunca ando afilando el cuchillo contra nadie.
0: Correcto, Guido. Así es que se aclaran las cosas, se detienen los rumores, enfrentándolos a tiempo. Usted tiene todo el derecho del mundo a ocupar la posición que el presidente quiera.
1: El derecho y la capacidad.
0: Sobrada capacidad.
1: La presencia, el respeto, y tiene todo, lo tiene Guido Gómez Mazara. Alguien dijo en el día de ayer, porque yo le doy seguimiento a todo lo que tiran ahí en las redes sociales, a mí me gusta esa vaina y me gusta que me ataquen. Porque si yo ataco, me gusta recibir también golpes.
0: El que es martillo tiene que aprender a ser clavo.
1: Ay, yo soy clavo a cada rato, obviamente a eso. Y hay uno que dijo, esos lambones, qué sé yo cuánto. Lambones.
0: De Guido.
1: De Guido. Nosotros pocas veces hablamos de Guido. Y cuando hablamos de Guido, Cuando alguien dice ese tipo de palabras, porque no tiene palabras para enfrentar lo que nosotros estábamos diciendo.
0: Se le acabaron los argumentos.
1: Pocas personas en el país tienen la capacidad que tiene ese señor para dirigir un ministerio en la República Dominicana.
0: Un tipo que es por la línea, hermano mío, correcto. ¿Ya? Usted puede disentir de él, tener una imagen que le han creado o que usted se creó, le dio la gana de crearse. Ahora, lo que usted no puede dejar de reconocer, la capacidad que tiene Guido Gómez Mazara.
1: Pero háblale de otra cosa.
0: Para hablar de política.
1: Háblale de esto.
0: Para plantear una gerencia que funcione.
1: No, pero vaya.
0: Se acabaron los escándalos en Indotel.
1: Pero ahí están los hechos.
0: Se acabaron los escándalos.
1: Ahí están los hechos, para allá voy, ahí están los hechos. En Indotel, cuando se le pagaba al dueño del local, el dueño devolvía $15,000 para atrás. 15 mil me dijeron.
0: Entre 15 y 20 mil dólares.
1: Exactamente. Guido lo rechazó.
0: Local y parqueos.
1: Exactamente. Guido lo rechaza e inmediatamente lo rechaza. Inicia las conexiones y los trabajos para un local de Indotel.
0: Y ahí está Indotel con un local. Con sus parqueos sin tener
1: arranca
0: que alquilar.
1: Arranca uno de los problemas más grandes de las telecomunicaciones. El choque entre Juan Ramón Gómez Díaz y
0: Daniel Cantra.
1: Y Daniel Cantra.
0: Está en la justicia y además puso en funcionamiento algo que teníamos años esperando. E Indotel dándole larga. Claro. La televisión digital. Que firmamos todos los acuerdos a nivel internacional y no había manera. Guido llegó y dijo, ¿están los recursos?
1: Ya.
0: Sí. El bloqueo de las señales en las cárceles. Hay un plan piloto que está funcionando.
1: Claro.
0: Y hay que buscar la manera de que en los lugares donde no está funcionando se ponga
1: a funcionar
0: otro sistema, pero que funcione.
1: Exactamente. Los hechos de Guido están ahí. En los momentos ha jugado el papel que le corresponde según los estatutos, según las leyes de la institución en la que él se encuentra. Entonces,
0: tiembla tierra, cobarde, los opinadores están al aire.
1: Atención, Faride Raful.
0: Si te falta valor, coge para acá.
1: Que estamos así, Faride.
0: Rebosados.
1: Pero hay un problema.
0: Lo producimos en cantidad industrial.
1: Y como a ti te ha faltado valor, oye, viene aquí así en fuego a decir que
0: con
1: le va
0: las manos vacías.
1: Y no hay camionetas, no hay motores, no hay policía. 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
2: Esa precandidatura que ella tiene, hasta donde sabemos que va a llegar, como dice José, a una unión al final.
3: Sí, es un acuerdo
2: con David Collado. Tenemos a Hipólito en video, señor director. Pónganos al tremendo Hipólito Mejía.
3: Suéltalo, si lo tiene.
2: Hablando de cabildeo, si lo tiene listo, póngalo. Si no, avise, que nosotros estamos ready siempre. ¡Habla!
4: ¡Buenas! Mientras Hipólito más habla de su hija, más la onda en la política.
2: ¡Anda la mierda!
4: Y me gusta una cosa de Guido.
2: ¿Qué?
4: Que Guido lo que habla, lo que dice, lo explica.
3: Claro.
4: No como estos saltamontes que tú ni entiendes. Es claro, es para que el pueblo entienda. Pero desgraciadamente nosotros no le damos importancia a lo que sirve.
2: Es verdad. No le hacemos caso a lo que sirve.
4: Efectivamente.
2: Coño, qué vaina. Gracias por estar en sintonía, viejito. Dios te bendice. ¡Hola!
5: ¡Hola! Escúchame bien.
2: Te oigo.
5: Las elecciones más fáciles del mundo son estas de ahora.
2: Es verdad, ¿por qué? Porque, a ver.
5: Pero, y no hay un 65 que no quiere saber de lo político. Ya. Y hasta tú, que no eres político, vas a tener muchísima gente porque tú le vas a hablar de orden, que es lo que el pueblo quiere. Entonces, no es lo mismo dos o tres partidos repartiéndose los votos que van a votar el pueblo. Es que el pueblo está negado contra todos ellos. Y hasta tú que ofrezcas algo, coge más votos que ellos. La única ventaja es que ellos son los que van a contar los votos en la Junta.
6: Esto no tiene
2: nada. Vamos, después, ¿tú estás de acuerdo con lo de Alofoque, que va a sacar muchos votos?
6: Claro.
2: En vez de picapollo, va a dar gramos de perico, dice él.
6: Coño, ¿cómo la vaina?
2: Entonces, ¿tú estás de acuerdo con eso? El que ofrezca otra cosa, dijo él. Y él va a ofrecer perico.
6: Perico siempre ha sido perico popular en las elecciones.
2: ¡Habla!
7: Hola. David José.
2: Aquí estamos.
6: Tira para adelante, gradúate y tiene con qué.
7: David, ¿cuándo es que comienzan las clases?
2: El 24 de este mes.
7: Martes o lunes. Martes. Ya ese charlatán tiene huelga programada en la Asociación de Profesores.
6: Pero hace rato.
2: Un grupo de perversos.
6: Pero una semana antes de la clase, escúchame que te interrumpa, hermanito. Una semana antes de la clase, ellos comienzan a invitar a la gente, a los padres que no envíen los niños a las escuelas. Coño, porque las escuelas están deterioradas. ¿Y por qué no arrancaron antes cuando salieron a decir que las escuelas están deterioradas? Para que comenzaran a resolver el problema.
2: Tuvieron tres meses para eso.
7: Pero él tiene poder de convencimiento para convocar a los profesores a huelga. Ahora, para lo que él no tiene poder de convencimiento es para él corregir esos violadores profesores que tiene dentro de la Asociación de Profesores y esas corruptas bebedoras que a eso que van a dar clase
2: no,
7: a las escuelas.
2: No, no maltrate a las mujeres que dan clase.
7: No.
2: Nosotros no vamos a retardar. Déjate de esa vaina. No, tú no puedes denigrar a las profesoras de este país.
6: Hay una profesora de Nagua que tenía un OnlyFans y una vaina, pero fue expulsada.
2: Coño, pero qué vaina la
6: tuya. Hay un profesor. Profesor que violó a
2: muchos profesores.
6: A un estudiante, acuérdate que el estudiante se murió, se desangró.
2: Eso fue en Higüey. No, pero es una locura, José.
6: Pero son 120.
2: Hacerle coro a ese carajo que acaba de hablar ahí.
6: No estoy haciendo coro a él, estoy
2: afinando con él.
6: Hay unos casos que fueron sonoros y están ahí.
2: Qué vaya.
6: Pero eso no indica que los profesores no sean serios. Los profesores de este país son serios, capacitados.
2: Y huelguistas también.
6: Y un grupo de burros también hay.
2: Huelguistas y anarquistas algunos. Vamos a ver a Hipólito, señor director, despierte. Vamos arriba con Hipólito. ¿Qué dice Hipólito, por favor?
8: Yo no quiero saber lo que pasa. No quiero ser cabildero.
9: Presidente, ¿faltan o no faltan cambios?
8: No lo sé. Yo quisiera saber.
9: Hay gente que está afuera todavía que quiere entrar.
8: Bueno, pero yo no lo sé.
10: ¿Está usted conforme con lo que se han hecho hasta la fecha?
9: Con los cambios que se han hecho. ¿Qué piensa usted? ¿Qué opina de esos cambios?
8: Son útiles los cambios, pero de que analizar lo que esté bueno o esté malo es una función mía.
9: ¿Y faltan más?
8: Debe haber, pienso yo, pero no sé. La verdad es que yo no manejo este tipo de cabildeo. Yo, déjalo que... Hay una cosa que dice, déjalo que llegue.
9: Una pregunta, ¿a usted se le acercan compañeritos diciéndole, presidente, hable con Abinader a ver si me nombra?
8: No.
9: No.
8: Esa etapa yo lo hice cuando yo era presidente y lo decidí.
11: ¿Y cabildean funcionarios? ¿Usted dice que usted no cabildea? ¿Quién
8: no,
11: cabildea?
8: No, yo no cabildeo.
12: No, ¿quiénes cabildean?
13: Papá, dice como que ya usted lo han dejado como un general sin tropa. ¿Qué usted le dice a esa gente que dice como que ya le han cercado el camino a Carolina Mejía para la candidatura del 2028? ¿Qué usted le dice a esa gente?
8: No, yo no lo creo.
13: Yo no lo creo.
8: No. Mira, Juan, el secretario general.
13: ¿No se le queda todavía en su tropa?
8: Oh, pero muchísimo.
11: Presidente, ¿le han nombrado?
8: Pero, claro que sí. No es propiedad de nadie, la exclusividad.
14: Ya.
8: Ese no es mi problema.
14: Ya.
2: ¿Cómo que ya no tiene estructura? Hey, hay periodistas necios.
6: No, no, espérese, dígalo.
2: Respetuoso.
6: Ustedes dos parece ser que son muy amigos de Hipólito. Dígalo como lo dijo la periodista.
2: Es verdad que te han dejado sin estructura, no, te han desmantelado.
6: No. Usted lo está diciendo bonito.
2: ¿Qué fue lo que ella dijo?
6: Que a usted lo han dejado como un general sin tropa.
2: Diablo, sí.
6: Dígalo.
2: Eso no se hace.
6: Oh, ¿ahora quieren ustedes dos venir a arreglar lo que le dijo la periodista? No.
2: Ella se lo dijo en función,
6: Hipólito,
2: del desmantelamiento que ha hecho Luis Abinader de los funcionarios pertenecientes a la tendencia del PPH.
6: Que se lo han ido quitando la gran mayoría.
2: Eso es lo que ella está diciendo.
6: Pero eso es lo que ella está diciendo.
2: Porque estamos hablando de cabildeo.
6: Y se ha hablado que ni Carolina, Carolina e Hipólito no tienen fuerza en el gobierno de Luis.
2: ¡Habla!
15: Buen Hipólito, mal Hipólito, buenas tardes.
2: Buenas.
15: Hipólito, si le hubiesen hecho esa huelga que le hacen a Abinader, le han mandado a los guardias a la clase.
2: Inmediatamente, como hacía Balaguer con los médicos.
6: Que tampoco estoy de acuerdo con eso. Porque usted tiene que resolver el problema.
2: Sí, no, pero se resuelve el problema, no, hay que dar clase.
6: No, porque
2: la docencia no se debe detener.
6: Yo prefiero detenerla por 2 meses, la huelga, y decirle a la ADP, ustedes te van a huelga. Está bien, dejen la huelga. Cerremos las escuelas por 2 meses.
2: ¿Y luego?
6: Y luego vengo y sustituyo a todos los profesores. Se acabó la vaina. Nuevo profesor y con regla nueva de juego.
2: ¡Habla!
6: Porque es así la vaina. Son un boicot a la educación.
2: Dime.
6: De este país.
16: Voy con Fulcal.
6: Suéltalo.
16: Está bien de que Ángel lo haya difamado, perfecto.
2: Ay.
16: Pero yo te voy a decir una cosa.
6: Y yo disculpa.
16: Fulcar no está en condiciones de reclamar honra. Fulcar no resiste una auditoría.
6: Pero ¿y cómo que no? Espérate, papi, ¿cómo que no?
2: Qué maldita vaina.
16: No resiste una auditoría, quedó pero mal.
2: Ay, padre amado.
6: Pero espérate. Okay.
2: Déjame ocultar.
6: Papá, pero espérate. A lo que aparece la auditoría y la prueba. No, espérate.
2: Nadie lo puede acusar.
6: A lo que aparece la prueba, usted no puede decir que es un ladrón.
2: Antes dije que es supuesto, que yo creo.
6: No, maestro. Déjese de llenarse el estómago de aire. Que estómago lleno de aire no es altura.
17: ¡Hola!
6: ¡Ay, qué es esto!
17: El diablo, que mi sí acaba de dejar ese ahí, bueno.
2: Dije que cuál honra.
6: ¿Cómo que cuál honra?
2: Eso es como una mujer que el hombre, de la vida alegre, que el hombre la honra.
6: Sí. Dice,
2: no, que mi honra, yo soy una mujer decente.
6: Vaya.
2: Sabemos de dónde usted proviene.
6: Exactamente, pues vaya y dígale cuero.
2: La conocemos.
6: Vaya y dígale cuero.
2: Eso no se le dice. ¡Habla!
17: Muchachos, lo primero es que ya esperamos ya que este 2028... Ya, por Dios, se termine ya. No más Hipólito, no más de esta gente ya. Que no quede nada de esa gente. Ya
6: estamos... ¿Y a quién tú vas a subir ahora?
2: Hipólito, Leonel y Danilo se van en esta
6: colada. ¿Y a quién tú vas a subir en el 28?
2: A cualquier joven.
17: Y un loco que se sube. Oye,
6: No. Loco no queremos. Los locos eso andan dando demasiado problema.
2: Y dando boche ahí.
17: ¿Aló?
2: Sí, habla.
6: Estamos escuchando, tira.
17: Ustedes estaban hablando de alguien que llamó respecto a lo de Sabica, de los motores.
2: Sí, sí.
17: Pero hay otra cosa que yo te voy a preguntar, que le pregunten a, no sea director de Inavie, ¿cómo es posible que usted, para pagar, por ejemplo, los asuntos de lo que llamamos planes funerarios, usted tenga que atravesar la Conchinchina para ir a llevar un dinero en efectivo a una oficina allí cuando se puede depositar en el banco? Y eso ellos no lo tienen.
2: Ah, que le gusta, tú sabes que mira.
6: Manosear el peso.
2: Manosear el peso, ya. Porque así se distrae.
17: Pues hay que ver, pues inclusive.
2: ¿Pero
17: eso
2: qué pasa?
17: Es, yo se lo digo, acá.
2: No quiere que lo fiscalicen, ¿eh?
17: Todo tan interconectado, no tenga que venir de casa el diablo. A venir a traer ustedes 600, 800 pesos.
6: Síganlo haciendo así hasta que se modernice el inhabilitado.
17: ¿Cómo ustedes no la tienen?
6: Tranquilo, en un día de estos eso se moderniza, compadre. Está quieto.
2: Sí, sí, sí.
6: No desespere.
2: El manoseo del billete es el problema.
6: Eso no hace daño.
2: ¡Hola!
14: Pedro Roberto Tineo.
2: Sí, es mi hermano.
14: No debiera morir nunca, coño.
2: ¿Qué pasó?
14: Cuando Roberto Tineo falle, Santiago debe cerrar dos o tres calles. Uno de los profesionales de más monta que tiene mi país. Lo conozco por más de 30 años a Roberto Tineo. Oye, yo acabo de reclamar lo que me asiste en mi derecho, donde al corrupto que tiene la educación de mi país estancada como uno de los...
2: Pero que tú no le puedes decir bebedora de romo a la profesora.
6: Si hay que suerte, eso está mal.
2: Es el epíteto que utilizaste para denigrar a las mujeres.
6: Oye, la profesora que no bebe romo ahí.
14: Déjame. Oye, déjame. Hay muchas que salen embarazadas. ¿Cuántas estudiantes se han casado con profesores? ¿Tú te atreves a casarte con una hija tuya?
2: ¿Y cuántos hombres se acuestan con otro?
14: ¿Cuántas no van borrachas, coño?
2: No, no, eso no, tú vas a seguir. Vas a seguir en el error.
6: ¿Qué fue lo que te hicieron los profesores a ti? Que tú estás ensayado contra ellos en el día de hoy, por Dios.
2: Y contra las profesoras, que son borrachonas, bebé.
6: No, la profesora no.
2: Que llegan borrachas, dice.
6: No, no, no, hay que respetar.
2: Ha tenido una mala experiencia.
6: Yo tuve una profesora muy seria que me dio clase. Varias profesoras muy serias y buenas.
2: ¡Habla!
18: Buenas tardes, mi querido José. Es un placer escucharlo a ustedes ahí.
2: Amén,
6: gracias,
2: amén.
6: Tira para adelante.
18: José.
6: Sí, señor.
18: Quiero decirle que Hipólito Mejía no pudiera salir a hablar, porque ese hombre nunca sabe nada, ese es un loco. Y además, respecto a los soques, la gente está tan desesperada que va a votar hasta por un loco. ¿Por qué? Porque estos son unos profesionales ladrones. Ahí está Hipólito Mejía, Leonel Fernández.
2: Él viene, él viene de ahí. Recuerda que a los foques le hizo mucho coro al penco. Y le cogió muchos millones para promocionarlo. Recuérdenlo, le llenaron la boca de papeletas.
6: Qué desgracia, ¿eh?
2: Él era el principal promotor del penco.
6: ¿Y su madrina no era Carolina Mejía?
2: Es Carolina, son compadres. Son compadres. Tiembla, tierra cobarde, de los opinadores están al aire.
6: ¡Atención, Santiago Matías!
2: Si te falta valor, coge para acá.
6: Que estamos así, Santiago.
2: Rebosados.
6: Timbí, pero hay un problema.
2: Lo producimos en cantidad industrial.
6: Y como a ti te faltó valor para no faltarle prácticamente el respeto a Julieta ahí en el encuentro en la capital, llega ahí a la albería La Bocana que te están esperando, te pasaste. Y si no vas allá...
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1: ¿Y si existiera una fórmula para mejorar la vida de todos? 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
2: Soy yo.
3: Déjame decirte.
2: Hágame una pregunta.
3: ¿Me permites, por favor?
2: No vaya a exponer, hago una pregunta.
3: Permíteme.
2: Hago porque... una pregunta, mi posición es
3: pero
2: mía.
3: Tú no sabes.
2: Son preguntas y respuestas, usted va a venir a hacer un cuento.
3: No, jamás.
2: Una historia.
3: No.
2: Next, otra.
3: Mira.
2: Next, por favor, otra.
3: No.
2: No quiero. Oye, exposición.
3: No.
2: Su líder bueno, estuvo aquí
3: gracias,
2: y expuso.
3: No, pero...
2: Es mi momento.
3: Pero tú
2: usted
3: no
2: va a hacer un cuento. Haz un cuento de que
3: escúchame,
2: nuestro partido esto, no nos interesa esa historia.
3: Muchas gracias,
2: utilice
3: Santiago.
2: Su Twitter, su Facebook.
3: No, Santiago,
2: no nos interesa.
3: Gracias.
2: No nos interesa.
3: Muchas gracias,
4: Santiago. Todos quieren opinar, caramba. Sí, sí.
5: Sigan apostando a Santiago Matías. Mírenlo ahí.
6: A ese tipo de disparates.
5: El irrespeto hecho gente, pero yo, usted ve que le pasó eso. Yo quiero que ustedes vean esto que le pasó, señor director, usted lo tiene a mano. De Angelita Peña.
6: Ah.
5: Por una confrontación, no una confrontación que ella ha ido diciendo a través de sus redes sociales.
6: El mono de circo.
5: Lo que ella siente.
6: El mono de circo. Entonces, Angelita Peña, poniéndolo en contexto.
5: Ay. Usted sabe.
6: Que es una mujer del entorno de Peña Gómez.
5: Sí.
6: Usted una mujer con materia gris, una mujer preparadísima.
5: Coño, y usted sabe lo que le hizo el señor Santiago Matías, según dice ella. Le han hecho la gente de Santiago Matías, Angelita Peña.
6: El equipo táctico le llama a Santiago Matías. Se lo manda a todo para que le bloqueen las cuentas.
5: Suéltelo ahí, señor director.
7: Mis hijos tuvieron que cerrar sus redes sociales. Mis nietas, hoy, a las 7 de la mañana, mis nietas tienen 12 años. Y hace 10 días, sus padres le permitieron abrir sus redes sociales y se las tuvieron que cerrar hoy.
5: Hoy, eso fue hoy, Angelita.
7: Sí.
5: O sea, de tanta agresividad.
7: De tanta, porque son los bots. O sea, no estamos cuidando, no estamos respetando.
5: No, pero eso es grave.
7: Ni la familia, claro que es grave. Mi hijo Iván Fernández, que 5 años y medio fue gran parte de los medios de comunicación de este país, junto con Colombia Alcántara y con Luis Miñoso.
6: Esa es una táctica socorrida por este truán llamado Santiago Matías.
5: Alguien tiene que decirle a este muchacho...
6: Come mierda,
5: te
6: coño.
5: Te estás manejando mal. Y hay un grupo, como dice Fausto Mata...
6: De estúpidos.
5: Coño, de borrego. Que él dice por ahí se van ellos. Yo no entiendo esta vaina. Entonces, alguien tiene que frenar esto, alguien tiene que detener esto. Este tipo de atropellos contra Julieta. No, pero tú no sabes lo que ella va a hablar, mi hijo, déjala que hable. Carajo, usted fue a un encuentro donde ella tiene derecho, le dieron un turno y ella tiene derecho a expresarse.
6: Si usted no quiere contestar, no
5: conteste. No se pare ahí, haga lo que hizo Gonzalo Castillo. No fue.
6: Sencillo. Otro dato al margen, pero son datos y hay que darlos. Hicieron un bulto recogiendo firmas en el Parque Central de Santiago.
5: Sí, estuvieron aquí tirados de cabeza.
6: ¿Usted sabe la cantidad de firmas que recogieron? Ponga un número. Ponga un
5: 20.
6: Número. 125 firmas.
5: Con tanta gente que yo estaba... ¿Y a cómo salió cada firma?
6: 125 firmas. ¿Tú sabes qué evento era ese que había ahí? Hmm. De vuelta a la escuela. Se llama Back to School. Que es un evento que hace un joven de la música urbana muy allegado a Bad Bunny. De aquí de Santiago es él, Tito Flow. Los muchachos de la música urbana y de las redes sociales lo conocen bien. Porque se ha convertido en un influencer que es quien está regenteando Level. Level y Never Sky. Okay. Cielo. Aquí en Bellaterra Mall. Él hizo ese evento y esa multitud que usted ve entrando es gente que va para el evento. Y ellos aprovecharon horas antes, Mello, y montaron esa recogida de firma para Santiago Matías y su partido. Recogieron 125 de la multitud.
5: ¡Qué maldito!
6: Ese eventazo que ellos se llenaron la boca hablando disparate.
5: No, yo dije...
6: Y después él dijo ahí, lo entrevistaron en ese simposio en la capital. Uh-huh. Y coño, yo no sabía que esto era tan difícil.
5: Y él va a saber
6: 125
5: ahora.
6: Firmas.
5: Él va a saber
6: ahora. El bulto fue más grande.
5: El montaje que se hizo ahí era un montaje para acabar con todo.
6: Y era para un evento de vuelta a clase, entregándole mascotas y música a los muchachos jóvenes. ¡Habla!
8: No, joder. Nada, José. Señor, déjame decirle algo sobre los vehículos de la policía. Una sugerencia. Las camionetas son vehículos que están sirviendo al pueblo, ¿verdad? Vamos a protegerla. ¿En qué sentido? Vamos a ponerle defensa. Vamos a envolver esa camioneta como si fuera un vehículo antimotín para que se cuide. Esos vehículos andan sin defensas.
6: Lo desbaratan de una vez.
8: Entonces no podemos ver bien esa. Hay camioneta 2026 que el vehículo mío queda en 95, le da 70 para acá.
6: Es verdad.
5: Coño, qué barbaridad, ¿eh?
8: Entonces la cosa hay que cuidarla. Una camioneta no te protegen esos cristales como andan algunos camiones antimotines y el vehículo se mantiene. Porque entendemos que es un vehículo que anda sirviendo en la sociedad, porque hay que tener la razón. Porque
5: son vehículos que duran 24 horas moviéndose para ir para abajo.
6: Oye, qué gran idea. La policía está llena de gente bruta que no ha descubierto eso. La policía está llena de gente estúpida.
5: La compra de vehículos genera recursos a la institución.
6: Hay que dejarlo que se desbaraten, eso es lo que ellos quieren.
5: Se acabó, búscate otro.
6: ¿Por qué hicieron volar supuestamente al que estaba ahí? Porque desbarató unos cuantos negocios. Aparte de que me dice que era un tipo prepotente, petulante y de todo, pero comenzó a desbaratar negocios.
5: Es que el tipo es cuadrado.
6: ¡Habla!
9: Buena,
6: baja el volumen y habla como un hombre.
5: Gradúate y tiene con qué.
9: Yo me pregunto yo solo, a ver si me puedo imaginar. Pero fue que este país cayó tan bajo ya. A ese carajo, a esa basura, Santiago Matías. Para que tire por ahí su velo la palabra presidencial. Señor, porque es que este quito el mundo, estamos locos, que estamos, creo que estamos pensando.
6: No, de amarrar.
5: No, aquí hay un reguero es loco.
6: Este país está lleno de
5: locos. Aquí hay un reguero es loco.
9: Ese carajo, de esa basura, Santiago Matías, señores.
6: Respétense.
5: Aquí hay un reguero de gente que no está medicado, que anda caminando por la calle, que nada más le falta meterse la S para que usted sepa que es un loco real.
6: Decía Fausto Mata esta mañana en una entrevista que le hacían en la Z, que eso que está haciendo Santiago Matías recogiendo firmas es algo extraordinario. Algo extraordinario que tendremos en algún momento que agradecérselo. ¿Por qué? Porque eso va a permitir localizar y tener a la vista la cantidad de estúpidos que existen en la República Dominicana. Ah. ¿Cuáles son los estúpidos que conforman su círculo?
5: ¿Qué es lo que dice?
6: ¿Cuál es la madre de ese estúpido? ¿Cuáles son los hijos de ese estúpido?
5: ¿Qué es lo que dice Facundo Cabral en una canción?
6: Coño.
5: Cuidado con los estúpidos que son muchos.
6: Y eligen hasta el presidente.
5: Qué desgracia.
6: Coño. ¡Que hable el pueblo, carajo! ¡Que hable la gente!
5: Carajo. ¡Tenga valor que tire para adelante, carajo!
6: ¡Habla!
10: Buenas tardes, líderes.
6: ¡Buenas!
10: Tres puntos leve.
6: Adelante.
10: Yo pasé una semana llamando. Oye, primeramente, debe estar inventando la defensa y veces del maldito a los focos. Segundo, hay que buscar la fórmula de mantener la maldita asociación de profesores. Y por tercero, aquí, el que debiera ser ministro de Guido Gómez Mazara, debiera ser Luis Abinader. Punto.
6: Ay. Ay.
5: Te pasaste ahí de hueve.
6: Ay, pero yo estoy coincido en muchas cosas con él.
5: Se pasó que se devuelva.
6: ¡Habla! Buenas.
5: Socio, tira para adelante y tiene con qué.
6: Se quedó en el aire. Se vámonos con la próxima llamada. ¡Hola!
11: Es que nosotros no nos entendemos, no nos vamos a poner de acuerdo. Voy con otro ahora.
6: Qué bueno, tírale la cabeza como siempre.
5: Qué barbaridad.
11: Es que hay una cosa, nosotros llamamos estúpido. No lo conozco, no me interesa conocer, porque no me interesa conocer hombre. Pero nosotros llamamos analfabeto y estúpido a Santiago Matías. Pero hay una cosa que nosotros tenemos intelectuales que han degradado el país.
5: Coño, tú vas a seguir con la misma tú vas a seguir con el pretexto que han cogido los medios inteligentes de este país. Para inyectarle
6: a qué esencia esa
5: coño,
6: vaina.
5: Mano, tú eres un hombre inteligente.
11: Yo le pedí a ustedes el otro día que no dieran promoción, pero nosotros tenemos uno ahí que no tiene el país cercado en su casa porque Dios es grande.
5: Pero eso es otra cosa.
6: Pero eso es otra cosa, hermano.
5: Tú vota por él si quieres. Ahora bien, lo mismo pasa con Santiago. Ahora, ese señor que tú estás mencionando, por Dios, que no. Que tenemos inteligente trabajando y que por eso hay que salir a buscar uno bruto.
6: Se fue esa.
5: Tú me vas a mandar a buscar un burro ahora porque no hablaste de eso.
6: ¡Hola!
5: Adiós, pero es un irrespeto a la inteligencia.
6: Adelante, hermano.
12: Para que el PRM siga mejor que pongan a Santiago.
6: Sí, yo estoy de acuerdo. Coge el día libre.
5: No, yo estoy de acuerdo que lo pongan así mismo, cuando lleve el diablo a todo.
13: Buenas tardes, soy yo de nuevo.
5: Para ver qué vamos a hacer cuando estemos jodidos.
13: Esa angelita que es criticona, porque es criticona, y lo digo yo. Que ella tiene que decirle a Luis Abinader que recupere nuestro país, que se lo entregó a los haitianos. Estamos llenos de haitianos en Cienfuegos, hay más haitianos ahora que dominicanos. Y nuestras escuelas están llenas de niños haitianos. Y el presidente de mamarracho allá sentado y no hace nada. ¿Mm? Vamos a quemar este país.
6: No, jamás. Hay que preguntarle a ella. ¿Tú sabes la cantidad de niños dominicanos en las escuelas de la ciudad de Nueva York, nada más?
5: Ah, muchísimo, ilegales. Legales,
6: migrantes, ilegales. Migrantes dominicanos con sus hijos en las escuelas del estado de Nueva York.
5: Legales,
6: o de la ciudad de Nueva York.
5: Oye, legales e ilegales.
6: ¿Entendiste?
5: Lleno.
6: La educación es un derecho universal. De que están aquí hay que ponerlo a estudiar.
5: A los niños no se les puede negar la educación. Ellos
6: y
5: no
6: la salud.
5: No, nada de eso le pueden
6: negar. Son derechos universales.
5: Claro, y eso hay que
6: respetar. ¡Habla!
5: Muy bien, respetado.
14: ¿Cómo están, David Jafón?
6: Bien.
14: Todo bien. Oye, yo quiero preguntar, ¿cuál expediente tiene más páginas? ¿El de Santiago Jazmín o el de Jean Alain?
6: El de Jean Alain.
14: ¿Tiene más páginas el de Jean Alain?
6: Son 12.000 páginas. ¡12.000 páginas!
14: ¿Y el de Senace, cuánto va a tener?
6: Todavía no ha dicho el Ministerio Público. Hay que preguntarle a Jenny Berenice.
5: Porque de Senace usted tiene que aguantarse. Eso no se sabe por dónde va.
6: ¡Habla!
15: Sí, buenas tardes, muchachones. Una pregunta. ¿Ustedes supieron algo de lo que ha pasado con la cuestión? Inclusive mencionaron dos cadenas de supermercado. Con el asunto de aduana, de vendiendo productos que supuestamente iban para Haití, lo empacaban en otro sitio y se lo llevaban sin registro sanitario.
5: Eso es de siempre. Eso no es de ahora, eso es viejo.
6: Pero no se le ha dado seguimiento, las autoridades no han dicho nada sobre eso.
15: Es que la solución no es que haya sido de hace mucho, es que supuestamente eso no debió haber pasado en este gobierno.
6: Aquí hay empresas que se dedican a eso, hermano.
5: Oye, socio, en serio, ¿tú estás diciendo eso?
6: Porque es el gobierno que lo está haciendo.
15: Es que al pueblo no le importa que se hizo hace 20 años. Es que ahora supuestamente debieron afectar.
6: Es ahora, el problema es ahora. Aquí y ahora el problema. ¡Habla!
5: ¡Qué bárbaro es, tío!
6: Quieren politizarlo todo. Te fuiste de ahí. Si tiene miedo, no llamen para acá.
5: ¡Barbarazo!
6: ¡Hola!
16: Hola, buenas tardes. ¿Cómo está?
6: Bien. Bien.
16: David, déjeme
17: decirle. 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

Saludos, muy buenas tardes a todos nuestros amables oyentes, Monumental 100.3 FM, Las Deportivas con Osvaldo Matías, una producción de Matías Publicidad. Hoy viernes 21 de este mes de agosto, comienzo de fin de semana. Vamos a hablar del ámbito deportivo. Traigo varias informaciones interesantes de la Liga Dominicana de Béisbol. Vamos a comenzar en breve con varias informaciones. Un cambio reciente de las Águilas Cibaeñas y los Leones del Escogido. Vamos a hablar de la Liga de Verano. Tengo en breve a nuestro compañero Mauro con un reporte de la Liga de Verano. Y en breve tengo también al gurú del baloncesto, Germán Ovalles, hablándonos también acerca de lo más reciente en el baloncesto de la NBA. Todo esto junto a la participación de nuestros oyentes a través de la línea telefónica Las Deportivas con Osvaldo Matías. Las Estrellas Orientales en la Liga Dominicana tuvieron su asamblea eleccionaria y reeligieron a su presidente, José Manuel Mayén Calá. En la asamblea, no, ellos, Miguel Ferris, su presidente Miguel Ferris, que está como presidente.

0: Frente de las Estrellas desde la temporada 2019. Está al frente de las Estrellas Orientales. Y fue reelecto el ingeniero Miguel Ferris como presidente del equipo. Y entonces José Manuel Mayén, electo como vicepresidente. Y Alberto Pujols como presidente de operaciones de béisbol en su asamblea. Pujols, que llegó este año a las Estrellas Orientales y será el presidente de operaciones de béisbol. Entonces, en esa asamblea, Ángelo Valles queda como encargado de operaciones. Ángelo Valles, que era el gerente general del equipo. Entonces Ovalles pasa al departamento, se queda como gerente del equipo, pero el presidente de operaciones es Alberto Pujols. Alberto Pujols es el presidente de operaciones y Ángel Ovalles está, fue reelegido también Jorge Moreira, María Lina Ferris, Luis Manuel Aguiló, Jesús Ferris, Ernesto Armentero conservan sus funciones en esta nueva directiva o reelecta directiva de Miguel Ferris al frente de las Estrellas Orientales, que antes de ayer dieron a conocer su cuerpo técnico, su cuerpo de coach para la venidera temporada de béisbol que se acerca. O sea que los Ferris siguen al frente del equipo de las Águilas Cibaeñas. Y añaden entonces a Alberto Pujols como presidente de operaciones. Y está entonces Ángelo Valles, se mantiene Ángelo Valles como gerente de operaciones del equipo de las Estrellas Orientales. Las Águilas Cibaeñas, que hace un par de días anunciaron la contratación del pitcher, el pitcher derecho Kelvin Valdés. En la agencia libre, pertenece a los Cubs de Chicago, está en ligas menores. Kelvin Valdés, firmado en la agencia libre por las Águilas Cibaeñas. Están anunciando en la mañana de hoy las Águilas Cibaeñas, un cable de prensa que salió, porque estoy buscando la información en la Liga Dominicana de Béisbol, incluso en la propia página de las Águilas Cibaeñas. No está todavía anunciado el fichaje, el cambio con los Leones del Escogido. De el relevista zurdo Génesis Cabrera, que pasa a las Águilas Cibaeñas desde los Leones. Y las Águilas envían a los Leones al pitcher derecho Dinelson Lamé. Dinelson Lamé pasa a los Leones del Escogido. Y Génesis Cabrera pasa a las Águilas Cibaeñas, relevista zurdo Génesis Cabrera, que ha militado en la Liga Dominicana varios años, un veterano en la Liga Dominicana, a pesar de que su hoja de servicio dice que tiene 29 años. Es un veterano de la Liga Dominicana, trabajó para los Tigres Licey y estaba recientemente con los Leones del Escogido los últimos años, Génesis Cabrera. Dice el reporte que él es muy dominante frente a bateadores de su lado, frente a zurdos. Tiene un récord negativo en la Liga Dominicana. Tiene uno ganado y tres derrotas y 3.03 de efectividad. Y con los Leones del Escogido, Génesis Cabrera, uno ganado, uno perdido y 8.10 su efectividad con los Leones del Escogido. Uno ganado, uno perdido y 8.10 con los Leones del Escogido. Dinelson Lamed pasa a los Leones del Escogido. Hay que señalar que Génesis Cabrera duró 7 años en Grandes Ligas. Es un veterano, 7 años en Grandes Ligas para Génesis Cabrera en este cambio entre Águilas y los Leones del Escogido. Los bicampeones de la Liga Dominicana, Leones del Escogido, que dicen que vienen por el tricampeonato, con Ramón Santiago a la cabeza como dirigente, los Leones del Escogido. 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Que lleva, ya me está mandando la publicación oficial del equipo Aguilucho. Entonces, ok, pero ya las Águilas lo están publicando. El cambio que trae a Génesis Cabrera al Cibao, me están enviando por acá otros mensajes. 241-1003, nuestra vía de comunicación, las deportivas con Osvaldo Matías, Monumental 100.3 FM. 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Ayer el pitcher del equipo de Texas, Jacob DeGrom, llegó a los 2,000 ponches en su carrera en Grandes Ligas. En la victoria de Texas había blanqueada 2-0 frente a los Nacionales de Washington. Y en este partido entonces, Jacob DeGrom es el segundo lanzador que llega más rápido a 2,000 ponches. Estaba ley de dos ponches ayer, ponchó un total de 10 bateadores. Jacob DeGrom, que ahora tiene 9 ganados y 8 perdidos, y permitió un hit y una base por bola en 6 entradas. En este partido, que hubo un triple de Ezequiel Durán y luego anotó en carrera y con jonrón de Corey Seager para el equipo de Texas. Jacob DeGrom, ganador de 2 ocasiones del premio Cy Young, suma 2,008 ponches en su 1,666 entradas y un tercio a lo largo de 272 aperturas en Grandes Ligas, desde su debut en Grandes Ligas en el 2014. Randy Johnson, miembro del Salón de la Fama, consiguió su ponche número 2,000 en su aparición número 262. En su aparición número 662, Randy Johnson, ese zurdo gigante, intimidante, consiguió su ponche número 2,000 en su aparición número 262. Y ahora Jacob DeGrom, 10 apariciones más tarde, 272 apariciones. El caso de Chris Sale tiene el récord de menos entradas, 1,626 entradas. Llegó a 2,000 ponches Chris Sale. En 1,626 entradas, Chris Sale llegó a los 2,000 ponches en las Grandes Ligas. Y ahora entonces, Jacob DeGrom lo logró en su entrada lanzada número 1,666 y un tercio. 1,666 y un tercio. Y Chris Sale en 1,626 entradas. 241-1003, nuestra vía de comunicación. 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Arizona pone a Ketel Marte en lista de lesionados de 10 días tras su ausencia, dijo el dueño de Arizona. Vamos a pasar esta página. Yo quiero que cuando él regrese, él pida disculpa al equipo, a su compañero, y dé una explicación. Dijo el dueño de Arizona que no sabe lo que ha estado pasando con Ketel Marte. Cuando él llegue, yo quiero que él dé una explicación, pida disculpa al equipo, pida disculpa a la fanaticada, pida disculpa a sus compañeros, dijo el dueño de Arizona. Lo pusieron en lista de lesionados de 10 días. Y dijo luego, vamos a pasar esta página y veremos qué va a seguir adelante. Vamos a pasar esta página y seguir hacia adelante, dijo el dueño de Arizona. ¿Qué vendrá con Ketel Marte? Usted puede estar seguro que antes de terminar la temporada hay un cambio con Ketel Marte. Antes de terminar la temporada, este pelotero, que puede ser apetecible para muchas organizaciones, pero como decía en un programa anterior, a esta altura del juego, Ketel Marte quizá no sea tan deseado. ¿Por qué? Porque el equipo que están en contienda para ir a la postemporada no podrán utilizarlo. Si adquieren a Ketel Marte, lo van a perder después de la postemporada. O sea, no podrán utilizarlo como jugador si el equipo avanza a la postemporada, a los playoffs. Ya en esta altura de juego, esos cambios limitan a los peloteros que son cambiados de estar en la postemporada con su nueva organización. O sea que podría venir un cambio con Ketel Marte, quizá ya para principio de la próxima temporada, o finalizando esta temporada, un cambio donde él comience los entrenamientos en otra organización. Pero todavía, oficialmente, el equipo de los Cascabeles de Arizona no ha dado una explicación original de la situación de Ketel Marte. Esa es la situación, ¿verdad? Colocado entonces en la lista de lesionados de 10 días. Voy con el gurú del baloncesto y luego voy con Mauro. Voy con Germán Ovalles con las informaciones del mundo del baloncesto y luego inmediatamente voy con Mauro. 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Tengo al gurú del baloncesto, Germán Ovalles, en el hilo telefónico. Saludo, Ovalles. Buenas tardes, Ovalles.
1: Buenas tardes, Osvaldo Matías. Buenas tardes para todos los oyentes de La Deportiva con Osvaldo Matías. ¿Qué está pasando en la NBA? Hay unos cambios importantes que se han dado. James Harden, la barba, todos lo recuerdan, ¿verdad? Con el equipo de Cleveland Cavaliers. firmó una extensión de su contrato, 3 años con el equipo de Cleveland y 97 millones de dólares. O sea que la barba se queda con el equipo de Cleveland, Cavaliers, por 3 años más. Otro cambio importante en la NBA que se vislumbra es que Klay Thompson podría llegar al equipo de Los Ángeles Lakers. No es oficial todavía, pero está en negociaciones. Muchos equipos haciendo cambios. Si usted analiza esta temporada muerta, hay 6 equipos, Matías y oyentes, que este año van a dar un salto enorme e importante. Comenzamos con Filadelfia. Filadelfia consiguió a Jaylen Brown y tienen al líder histórico de todos los tiempos, LeBron James. La incógnita del equipo de Filadelfia es que si está sano, yo le envío a este equipo, va a haber mucha agua de ver en el este. Yo pronostico un tercero o cuarto lugar en el este para el equipo de Filadelfia, si está sano, Joel Embiid. Si usted analiza también en otro equipo, las escuelas de San Antonio es una realidad. Este jugador, Víctor Wembanyama, ha sido todo un fenómeno. No hay duda que Víctor Wembanyama, con un talento de muchachos jóvenes que ha contratado el equipo de San Antonio, también lo hace. Un equipo duro, fuerte, frente a los favoritos en el oeste, que es el equipo de Oklahoma City Thunder. El equipo de los Heat de Miami en el este también es un equipo que va a ganar muchos partidos. Recuerden que ellos consiguieron a Giannis Antetokounmpo, un jugador explosivo que junto a Van Adebayo van a ser un dúo explosivo ahí con el equipo de los Heat de Miami. Debe ganar muchos partidos diferentes a la temporada anterior. El equipo de Boston Celtics, que aunque no tiene a Jaylen Brown, pero tiene a Paul George y tiene también a Jason Taylor, un equipo que va a mejorar bastante en el este. El equipo de los Pacers en Indiana, el regreso de Tyrese Haliburton va a darle esperanza que este equipo pueda conseguir mucho más victorias que el año pasado. Recuerde que Indiana quedó en el sótano, en el este, en el último lugar, pero ya con Haliburton y Pascal Siakam y otros muchachos jóvenes, este equipo va a cambiar este año, que eso no cabe duda. También otro equipo que este año va a cambiar mucho es el equipo de los Jazz de Utah, los músicos. Ellos pues pudieron retener a su estrella Larry McCartney, pero van a conseguir entonces a Jaren Jackson Jr., que va a ser dupla ahí con Larry McCartney para que pueda hacer una dupla el equipo de los Jazz de Utah. Muchas cosas interesantes, Matías. Hay que decir que el caso de este jugador, Kawhi Leonard, está todavía en juicio, está en proceso. Recuerden que él, cuando estaba con los Clippers, el equipo de los Clippers, lo puso en otra nómina para evadir el impuesto de su contrato, que era muy grande. Entonces, ahora, eso está todavía en los tribunales. Él está pendiente a un cambio para él, los Raptors de Toronto, pero Toronto todavía no ha aceptado el cambio hasta que la situación de él se defina con el equipo de los Clippers. Si sucede así, son muchas las sanciones que va a recibir el equipo de los Clippers, y ese contrato no puede hacerse posible con el equipo de Toronto si lo encuentran culpable. Vamos a ver qué va a pasar en este caso. Así que, Matías, seguimos contigo, hermano. Muchas cosas interesantes. Decir antes de irme que hoy la Arena del Caribe juegan en Nonseca a las 8:30, la Arena del Caribe, que es un evento clasificatorio para los Juegos Olímpicos. Y el domingo, la Gacela Dominicana, Marilady Paulino, va a correr también la Liga de Diamante. O sea que esto es lo que hay. Que pasen buen fin de semana a todos, Matías. Seguimos contigo y buenas tardes.
0: Muy bien, gracias al gurú del baloncesto, Germán Ovalles, por estas informaciones. 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Tengo al compañero Mauro en el hilo telefónico con su reporte de la Liga de Verano. Saludos, Mauro. Buenas tardes, Mauro. Adelante.
2: Días, ¿cómo estás? Buenas tardes, bendiciones para ti, como cada viernes, feliz de compartir con ustedes las noticias de la Liga de Béisbol de Verano. Los partidos del día de hoy están en progreso, pero antes algunas noticias rápidas. Por ejemplo, Dauri Arias, de Granjeros de Moca, fue elegido jugador de la semana. Batió 571, conectó 8 hits, un cuadrangular, 5 empujadas y 5 anotadas. Mientras que el lanzador de la semana fue Enger García, de los Capitanes de Salcedo, quien lanzó 6 entradas en blanco y ponchó a 3 la semana pasada. Los Bravos de la Vega tienen para hoy el debut del Peñón Ulises Joaquín, lanzador de los Tigres del Licey, y pues con mucha euforia se espera, como cada año, el debut del Peñón Ulises Joaquín en la franquicia vegana. Hay que hablar de los mismos Bravos de la Vega también. Tuvieron, Matías, el debut de un jovencito de 14 años la semana pasada. Su nombre es Airán Burgos. El jovencito laboró durante una entrada en la que permitió un hit, no le hicieron carreras y su recta estaba mantenida entre las 89 y 90 millas.
0: Airán Burgos.
2: Airán Burgos.
0: Muy bien.
2: Airán Burgos, de los Bravos de la Vega. Y la tabla de posiciones para esta semana: los Granjeros de Moca se convirtieron en el primer equipo que clasificó, ya que en 15 partidos tienen un récord ostentoso de 13 ganados y 2 perdidos.
0: La liga es de ellos, de los Granjeros.
2: No, imagínate.
0: Son los dueños de la liga.
2: Tienen 7 temporadas consecutivas pasando a la postemporada.
0: Ay.
2: 13-2.
0: Debieron ir a los Juegos Centroamericanos del Caribe, los Granjeros.
2: Matías, estate tranquilo con eso. Fueron muchos de allá, pero no se pudo.
0: Vienen los Juegos Olímpicos.
2: Sí.
0: Hay un equipo de béisbol de Dominicana para los Juegos Olímpicos. ¿A quiénes vamos a llevar?
2: Sí.
0: Al clásico. El equipo que fue al clásico.
2: A propósito de eso, hay que ver qué sucederá. Porque como los Juegos Olímpicos son en Los Ángeles en 2028, hay que ver si Grandes Ligas le va a dar permiso a los peloteros para que representen a su país. Hay que ver qué sucederá en esa parte. Seguimos con la Liga de Verano. Te decía, la tabla en la División Sur: Granjeros con 13-2, ya clasificados. Los Mineros de Bonao, campeones, con 9-5 en la segunda posición. Los Bravos de la Vega en la tercera con 6-8. Y los Mangueros de Baní en el sótano con 6-9. En la North Central están liderando los Reales de Santiago con 8-7. Le siguen los Arroceros de San Francisco con 6-9. Los Atléticos de Puerto Plata también con el mismo récord. Y los Capitanes de Salcedo con 5-10, son los últimos en la tabla de la posición norte central. Los partidos para hoy, Matías, de la Liga de Verano ya están en progreso. A las 2 de la tarde se comenzaban a enfrentar los Reales de Santiago y los Arroceros de San Francisco en el Ramón Perdomo de la ciudad del Jaya. Los Bravos se miden hoy a los Granjeros de Moca en el Bragañita García. Los Mangueros de Baní reciben a los Mineros de Bonao en el estadio Marcial González, y los Capitanes de Salcedo en el Ignacio Reynoso reciben a los Atléticos de Puerto Plata. Esa es toda la acción del día de hoy y las noticias.
0: Muy bien.
2: De la pelota del verano. Bendiciones, Matías, y buenas tardes. Antes de despedirme, permíteme saludar a mis compañeros aquí en el almacén, Marte y Reyes. Saludos para todos ellos que están en sintonía
0: bien,
2: con el
0: bien. Programa. 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
2: Martes y Reyes.
0: Así es, muy bien, un saludo para todos.
2: Okay, gracias.
0: Gracias a Mauro, nuestro compañero Mauro de la Crónica Deportiva, para este reportaje que llega a todos ustedes. 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Vamos a un corte de publicidad, retornamos enseguida.

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5: Bien, bien, ya estamos en la parte final. Viene un nuevo acuerdo laboral de las grandes ligas y el sindicato de peloteros. Los Juegos Olímpicos del 2028, se habla que el béisbol, ya Dominicana está clasificado para participar con un equipo de béisbol en los Juegos Olímpicos. Y este nuevo acuerdo del sindicato y las grandes ligas va a permitir que los jugadores de grandes ligas representen a su país como en el Clásico Mundial de Béisbol. DJ Luis sigue toda la tarde con la buena música Monumental FM. Buenas tardes, buen fin de semana.
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1: Hola, hola, hola, hola, hola, hola, hola, hola. República Dominicana, la Mundo, bendiciones. Bienvenido a Viernes Social. Viernes 21 ya de agosto. DJ Luis el Abusador. En vivo la contigo. A partir de ahora hasta las 5, bregando heavy. Quiero que tú dices Monumental. 100.3, vamos ahí, aprendido.
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0: buena. DJ Luis, el abusador en Pibola, prepárate. Una vainita bacana. Evinaki. Regalo ahí. Viene social.
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0: Sura, el negrito claro, farsante. ¿Qué es lo que tú dices? Vamos allá, Viernes Social, Monumental 100.3, bravo ahí.
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0: y Luis el abusador del lado. En breve, si te llega José Gutiérrez en la tarde para que te entere de todo lo que está pasando a nivel nacional e internacional. Bye bye.
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1: Buenas tardes en La Tarde. Gracias a todos por la sintonía 5 en punto. Hoy, 28 de agosto de 2026, las buenas tardes a mis hermanos Pablo Aguilera, José Disla.
2: Buenas tardes, Maxo. Buenas tardes, José Disla. Buenas tardes, Federico de la Cruz. Buenas tardes a todos los radioescuchas.
3: Buenas tardes, Maxo, Pablito, Federico y todo el que está en sintonía. Mucha calor.
1: Señor. Bueno, en breve, Tomás Félix le da seguimiento a varias informaciones. Entre ellas, Pablo Aguilera, José Disla, ustedes están sentados, agárrense para que no se caigan. Un juez ordenó la libertad inmediata de una persona que estaba presa desde hace 70 horas. Estaba detenido en el destacamento del Ejido. Oigan eso. Y ese juez dijo que si no lo dejaban en libertad, le colocó un astringente de 10,000 pesos a la fiscal Ada Reyes y a un sargento de la Policía Nacional. En breve, es un escándalo para el Ministerio Público. En breve, escucharemos este reporte de Tomás Félix, esa decisión de este juez. También debemos darle seguimiento a una mujer que la Corte de Apelación le varió la medida de prisión a garantía económica, acusada de agresión física y verbal hacia su pareja. También en breve, Máximo Peralta le da seguimiento a un caso en San Francisco de Macorís que tiene que ver con una muerte. Y en breve, Manuel Domínguez le da seguimiento a un accidente que hubo hace un rato frente al Hotel Gran Almirante. Gracias a Dios, nada humano que lamentar. Varios vehículos involucrados en este accidente. Así que en breve le estaremos dando seguimiento a ese y otros casos, como José Luis Fernández, que nos tiene un reporte desde Mao, y Carlos Bueno desde Dajabón. Así que en breve, detalles.
3: Ayer dábamos la primicia justamente a esta hora que la policía, Departamento de Investigaciones Criminales de ICRIM, había detenido en Dajabón al nombrado Agripino Solís de la Rosa, acusado de haberle quitado la vida, quien en vida respondía al nombre de Juan de Jesús Adames Rodríguez, hecho que se produjo en la Yagüita de Pastor, en el sector conocido como la Alcantarilla o Los Solares. Hablamos con él en exclusiva, en breve le estará dando todos los detalles de cómo ocurrieron los hechos. Ayer también nosotros hablábamos de lo que está ocurriendo en el Papayo Bejucar, eso pertenece a Jánico, donde una página se ha dedicado a subir en sus redes, a publicar a muchas mujeres que viven en esa comunidad, y no por cosa buena. Ayer se presentó una gran cantidad de mujeres y hombres. Hoy otra vez se presentó otra parte a denunciar a esta persona que se están dando la tarea de estar subiendo gente en redes sociales. También estamos dando seguimiento a el joven José Alberti Rodríguez, que hoy va a estudiante de medicina, estudiante ya de término de medicina, Maxo, eso es en Mao, iba a presentar su tesis, le había comentado a su padre que quería que lo acompañaran en el día de hoy, en la tarde de hoy fue encontrado muerto. Todavía las autoridades no han dado explicación qué realmente fue lo que ocurrió. Y también estaremos hablando sobre el comienzo de la docencia este lunes 24.
1: Sí, señor. Y por tercera semana consecutiva, el gobierno aumenta los precios de los combustibles.

0: En este caso, gasolina y gasoil regular. En breve estaremos hablando de eso y también le estaremos dando seguimiento a un tiroteo en el Bronx que al menos 3 personas resultaron heridas. Seguimos.
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4: Sigo rodando. 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Más, escuche esto, mire. Hace unos días trajeron una persona de Santo Domingo detenida para una investigación, supuestamente acusado por cometer delito electrónico. Específicamente el martes trajeron ese señor, una fiscal de aquí de Santiago que lleva por nombre Ada Reyes, que está en el Departamento de Delito Electrónico de Alta Tecnología en la base, en el Comando Regional Norte de la Fiscalía, donde desde el martes tenían este hombre, según el abogado, secuestrado en el destacamento de Elegido. Bueno, pues después de varios días, porque usted sabe que según la ley 48 horas para ser cuando son detenidos para interrogar, para ser sometido. El señor aún no había sido sometido, luego se estaba pidiendo supuestamente una suma de 250,000 pesos para darle su libertad. Se dice que era la fiscal con un mayor o con un sargento mayor de la policía. Bueno, pues el abogado de este detenido sometió un habeas corpus. Entendió que su arresto era ilegal, no se había sometido, más de 48 horas, ya tenía 72 horas detenido. Pues el juez Miguel Alejandro Báez, luego de escuchar este reclamo de este habeas corpus, se dirigió desde la sala del Palacio de Justicia, se trasladó al Departamento de Elegido. Estuvimos ahí, hicimos acto de presencia, fuimos cuando el magistrado fue a ver el detenido, confirmó ilegalmente, luego desde ahí que hizo las investigaciones, se trasladó a la base, al Departamento de Delito y Tecnología, de Alta Tecnología, donde la magistrada Ada Reyes, a ver por qué ese señor estaba más de 72 horas ilegalmente detenido y no había sido sometido. Luego que se llegó a la base, se trasladó al Palacio y la decisión fue que tomó, que le puso una libertad inmediata en media hora. Si no daban libertad a ese detenido, entonces corría un astrente de 10,000 pesos por cada hora retenida después de la media hora que otorgara la libertad. Investigación para Ada Reyes, una fiscal que he entendido que se le ha dado mucha crítica. Pudimos hablar con la magistrada Kirsa Abreu, a cual nos explicó que cada quien tiene su, después del código, tiene su investigación individual, no institucional. Ya hemos recibido varias denuncias de ese supuesto negocio que tiene esa fiscal de nombre Ada Reyes con varias personas. Entonces vamos a escuchar primero lo que dijo el juez, luego de trasladarse tanto al destacamento del Ejido como a la base a investigar todo eso, y verificó que sí, porque él hizo su descenso allá y vio todo, dejando sus audiencias en el palacio y trasladándole una facultad que se le faculta para hacer eso. Él entendió que sí, entonces le pusieron una libertad inmediata, y de no ser así, un astrente de 10,000 pesos por cada hora de retraso. Así vamos a escuchar lo que dijo el juez hace unos minutos y también al representante legal de este detenido. Escuchemos.
5: Pesado en el destacamento del Ejido el día 19 de este mismo mes de agosto de 2026. Pese a que existe una orden de arresto en su contra, no menos cierto es que tanto la Policía Nacional como el Ministerio Público no hicieron constar la fecha real en la que fue ejecutada, esa orden de arresto. Encontrándose al día de hoy con más de 48 horas de privación de libertad el accionante. Ordena a la Policía Nacional y a la Procuraduría Fiscal de Santiago poner en libertad de manera inmediata al ciudadano Plácido Manuel Reynoso Romero, otorgando un plazo de 30 minutos una vez recibida esta solicitud. Impone un astrente ascendente a la suma de 10,000 pesos por cada hora de retraso en el cumplimiento de esta decisión en contra de Ada Reyes y el sargento Aybar de la Policía Nacional, de Ada Reyes, procuradora fiscal de este Distrito Judicial de Santiago, o de la Procuraduría Fiscal de Santiago, y el sargento Gil de la Policía Nacional, Aybar, adscrito al Departamento de Investigaciones de Crímenes y Delitos de Alta Tecnología. En beneficio del accionante Plácido Manuel Reynoso Romero. La ejecución inmediata de esta decisión. Sí. Bajo minuta, como la cual consistirá en la certificación del dispositivo de esta decisión. Se declara el proceso libre de costas y la lectura integral de la decisión. 12 de septiembre 2026. ¿De cuándo? Pero yo estoy licenciado, pero lo que vamos a hacer es certificar el dispositivo. O sea que sí. Sí.
4: Veo que ante un recurso de habeas corpus sometido a un preso que tiene más de 48 horas ilegal, el juez hizo un descenso, fue al destacamento, fue a la base, al departamento correspondiente, y ahora tomó la decisión de libertad inmediata.
6: Sí, lo que pasa es que el señor Plácido Romero Reynoso, Plácido Manuel Romero Reynoso, se encontraba privado de libertad desde el día 18, se pudo comprobar, 18 de agosto del año 2026, y hoy estamos ya 21, o sea, ya hacen prácticamente casi 70 horas que estaba preso.
4: ¿Y establece 48?
6: Si la Constitución de la República establece que son 48 horas, el máximo para que una persona esté privada de libertad y la Fiscalía haga su investigación y lo someta o lo deje libre. Entonces la magistrada Ada Reyes tenía a este señor preso desde hace prácticamente 70 horas, no lo liberaba. Yo me vi en la necesidad ayer de someter un recurso de habeas corpus, pensando en que podía durar hasta el sábado o el domingo con él preso ahí, porque eso es una costumbre de ella. Ella tiene la costumbre de dejarlo, la señora Ada Reyes, de dejar la fiscal del Distrito Judicial de Santiago, que ahora mismo está trabajando en lo que tiene que ver con el departamento de electrónico.
7: ¿Y cuál fue la decisión del juez?
6: La decisión del magistrado fue darle la libertad de manera inmediata, ya que se trasladó a los diferentes lugares, al cuartel, a la oficina de la fiscal, y pudo constatar de que el señor tiene más de 70 horas preso y ordenó su libertad de manera inmediata.
7: ¿De no ser así, qué fue lo que decidió hacer unas 30?
6: De no liberarlo en 30 minutos después que le llegue la decisión ahí a la mano, que se le notifique, entonces tendría un atrente de 10 mil pesos por cada hora que ella retrase la persona presa.
7: Ok, ¿su nombre a quién representa?
6: Licenciado Jacinto Acevedo Peña, representa a Plácido Manuel Reynoso Romero.
7: ¿De qué acusado él?
6: Era de simplemente de delitos electrónicos, pero que él nunca cometió ningún delito.
7: ¿Fue traído desde Santo Domingo?
6: Desde Santo Domingo fue traído.
7: Ok. ¿Su nombre, doctor?
6: Licenciado Jacinto Acevedo Peña.
7: Muchas gracias.
8: Muchas gracias a Tomás por la información. Esta denuncia es bastante grave porque, independientemente de todo, el Ministerio Público, si no es así, me corrigen los abogados, por favor, debe garantizar los derechos fundamentales de los ciudadanos, independientemente de que usted... dentro de su capacidad como Ministerio Público para investigar un caso, tener una investigación abierta contra un ciudadano, usted no puede violarle los derechos. Si usted no puede someterlo en 48 horas, usted lo que tiene que hacer es liberar a ese ciudadano. Ahora bien, a mí me sorprende que sea el Ministerio Público, porque anteriormente quienes violaban los derechos eran los policías, supuestamente. Y que usted me diga a mí que un ministerio, eso es lo que yo no quisiera creer, pero ya el juez José Disle estuvo ahí cuando el juez hizo el descenso al destacamento del ejido y nos va a explicar en breve lo que dijo el juez cuando llegó al destacamento del ejido. Y además, hay presunción de inocencia. O sea, usted, independientemente que usted me investigue por cualquier caso que sea, hay presunción de inocencia de ese ciudadano, y se lo garantizan las leyes dominicanas y se lo garantiza la Constitución dominicana. Ahora, yo pregunto lo siguiente: ¿qué va a pasar con ese ciudadano que le violaron sus derechos por más de 70 horas detenido, que un juez tuvo que intervenir y poner un astreinte de 10 mil pesos cada hora que este señor siga detenido, si él va a accionar en contra de esa magistrada y en contra de ese agente de la policía? Es la pregunta que yo dejo en el aire, pero de verdad que estoy sorprendido con este caso.
9: Pero vamos por parte, vamos a hacer el siguiente análisis. Que todavía yo estoy en el aire, déjame contarte y te voy a decir por qué. Hacen un allanamiento en Santo Domingo. Supuestamente a este imputado lo traen con una orden de
8: arresto. No es imputado. Imputado es cuando a ti te llevan al tribunal.
9: Investigado. Exacto. Tiene una orden de arresto. Tiene una orden de arresto, ¿verdad? Ok. Lo traen a Santiago de los Caballeros. ¿De qué lo están acusando? Es de delito electrónico, supuestamente, pero esa fiscal, Ada Reyes, no trabaja en ese departamento. Ella trabaja en el departamento de falsificación, que es distinto al departamento de delitos electrónicos, primero. Segundo, si ya este señor tiene 48 horas... ¿por qué no fue liberado o fue sometido a la acción de la justicia?
8: Muy buena pregunta.
9: Tercera pregunta que yo siempre me he hecho, y lo dije aquí la semana pasada y lo vuelvo a repetir. En los tiempos cuando trabajaba Miguel Ramos, era el representante, el director del Departamento de Homicidios, cuando Domingo Cabrera, que ahora está en el Tribunal de Tierra, y cuando Nelson Cabrera, que trabajaba en el departamento de robo, llegaban a la fiscalía antes de las 8 de la mañana, lo primero que hacía era que iban a los cuartelitos, iban al cuartel del ejido y buscaban el listado de todos los detenidos que estaban ahí y le preguntaba a cada uno de los detenidos por qué usted está preso, quién lo trajo a usted. Y asimismo iban al destacamento policial de Pueblo Nuevo y le preguntaban a la persona que estaban detenidas, y dependiendo, porque si no tenía conocimiento, ahí mismo él mandaba a buscar al policía que lo trajo y tenía que darle una explicación el por qué esa persona estaba ahí detenido. Sin embargo, con el tiempo todo esto ha cambiado, todo esto ha dado un giro de 180 grados. Antes uno pensaba que era solamente la policía, que era exclusividad de la institución policial, de que le violaban los derechos a los detenidos. Sin embargo, con todos estos casos que son repetitivos, usted se da cuenta cómo la página ha cambiado, y en vez de ser los policías, que no deben de hacerlo, ahora son algunos fiscales que se han dedicado a violarle los derechos a los detenidos. Sin embargo, uno se pregunta, luego de esto, es la primera vez que uno ve que un juez llega a la Dirección Regional Cibao Central. Esto monta, sin lugar a duda, un precedente.
8: O sea, el juez que escuchamos ahí hablando hizo un descenso.
9: Él estuvo, primero fue a la carcelita de El Ejido y luego se trasladó a la Dirección Regional Cibao Central, a la puerta número 2, que es la puerta de falsificación, y ahí él habló con la fiscal. Y estaba el abogado también, estaba presente. Y cuando salió, fue transparente el juez. Dijo, estábamos ahí el licenciado y nuestro compañero Tomás Barahona y este servidor. Y nos dijo, ustedes pueden grabar, ustedes pueden preguntarme. Los jueces somos transparentes y aquí estamos haciendo un levantamiento porque aquí se le han violado los derechos a un ciudadano, nos dijo el juez en frente a frente a esa oficina.
10: Bueno, mira, es grave. Yo me voy a ir primero por el principio. Yo lo que quiero saber es quién es el perjudicado, no el detenido, no el investigado. ¿Quién es el afectado que dice el Ministerio Público y la policía? Porque me está, yo lo estoy escuchando a ustedes tranquilito, me estoy escuchando porque, y veo que usted trasladar un equipo del DICAT a Santo Domingo
8: y traerlo a Santiago,
10: trasladarlo hacia la ciudad y después hacer esta estructura que tuvo que participar un juez para decirle, ustedes le están violando su derecho. ¿Quién es el perjudicado?
8: El afectado, la víctima.
10: ¿Quién es el poderoso que ha logrado que un oficial, que no voy a decir nada ahora, dedicar? En su momento voy a decir, y atención, porque yo soy un tipo frontal. Hay que investigar también. Atención a la fiscal de Santiago, 15. Usted tiene que salir a la calle, usted tiene que, se lo voy a decir como se lo dije a una fiscal una vez, salga a la calle, porque en resumida cuenta, aunque usted dice que las investigaciones son individuales, la gestión es suya, y usted no puede permitir que un grupo de policía en contubernio con Ministerio Público le manchen su gestión. Eso, oiga, Kirsa. Oiga lo que le estoy diciendo, fiscal. Los reportes que yo tengo, que usted es una mujer seria, yo no la conozco personalmente. Pero lo que dicen, que usted es una mujer seria y correcta. Usted no puede permitir que le cuestionen su gestión. Ojo, no estoy diciendo que lo que está haciendo, que hay corrupción, que hay mal. Yo estoy diciendo el cuestionamiento que se le está haciendo a la forma de accionar. Y una prueba es que ha tenido un juez que que salir del tribunal y, e ir al lugar de los hechos a decir, mire, si usted no me lo saque, ese independientemente de que tenga responsabilidad penal o no en ese caso. Pero que un juez salga y tenga que intervenir para que suelten un detenido porque le están violando su derecho.
9: Es grave.
10: Y encima de eso, el Ministerio Público y ese DICAT, que como hay así, hay muchos casos que DICAT no se mueve para ningún lado. Porque aquí sabemos la cosa. Y atención al general Tejada, aunque no se mete en eso, porque no, él no quiere lío, él no quiere afrontar nada. General, también ese, independientemente de todo, aunque son direcciones generales, es su gestión. Fiscal Kirsa, no permita que le embarren su gestión, porque no estoy viendo que hay un exceso de eficiencia. Un equipo del DICAT se va a la capital, trae detenido, lo mantiene rodando, esa técnica es vieja. Lo pongo aquí, lo pongo allí, lo pongo allí, y lo van rodando. Y no lo registran en ningún lado. Y después lo registran en un solo cuartel. Y que el Ministerio Público, quien debe ser el garante del ciudadano, se preste a eso. Eso es peligroso. Eso es más que peligroso. Eso, oiga lo que le estoy diciendo. No estoy diciendo que eso está pasando ahora, pero me tiene cierto parecido a los 12 años. Estoy sintiendo que lo que estoy oyendo, por eso me quedé callado. Lo que estoy oyendo se me parece mucho a los 12 años. Y magistrada, eso no puede pasar. La fiscal no puede permitir que eso pase en pleno 2026, que a un detenido lo retengan por encima de todos sus derechos constitucionales. No es justo. Y le reitero, quiero saber quién es ese poderoso que ha logrado que la policía, el DICA, el director de DICA aquí en Santiago y la magistrada violen los derechos de un ciudadano. Yo no estoy diciendo que es inocente, pero yo no sé quién es y yo no sé cuál es el delito el delito como tal per se, es un delito de alta tecnología, pero no sé cuál es el delito, pero me gustaría saber cuál es el patrón, cuál es el jefe que le dijo agárrenmelo y no me lo suelten, porque eso se da y lo sabe todo el mundo, lo saben los policías y lo sabemos nosotros, lo que por muchos años hemos tenido que ir y utilizar como fuente diaria de información la Dirección Cibao Central o la policía y el Ministerio Público. Fiscal Kirsa, no permita que, aunque usted quiere ser lo más institucional posible, pero el FAO se le va a pegar a usted.
9: Y no va a hacer nada, Pablito, no va a hacer nada. Kirsa es correcta, Kirsa es trabajadora, Kirsa es honrada, eso no está en cuestionamiento.
10: Ah, pero esto se le bajó de su gestión.
9: Está bien, pero no tiene dónde mando, no va a hacer nada. Tiene los brazos atados, no va a hacer nada. Le tiene miedo a los fiscales.
10: Es que no puede ser atado. Sí, porque ella no va a hacer
9: nada. Sí, pero no va a hacer nada. Le tiene miedo a los fiscales. No va a hacer nada. Es seria, honesta, trabajadora, muy correcta. Eso es indudable. Eso no está en cuestionamiento. Pero no tiene dónde mando. Sí. No lo va a hacer. Sí, no va a enfrentar a ningún fiscal.
10: Tú estás planteando que ella es correcta.
9: Muy correcta.
10: Entonces está permitiendo ese tipo de cosas. Entonces se queda en cuestionamiento.
9: Pero la pregunta que sigue siendo y que la dejamos en el aire es la siguiente: ¿y si ese juez no se hubiese enterado de esa situación?
10: Estuviera preso.
9: ¿Y si ese juez no hubiese ido a la Dirección Regional de
8: Cibao Central? Si el abogado no hubiese tomado la acción correcta, que es un habeas corpus. Ahora, el artículo 169 de la Constitución dice que el Ministerio Público debe garantizar los derechos fundamentales de los ciudadanos.
10: Eso es lo que acabo de decir.
8: Y a ese señor le acaban de violar todos sus derechos. Todos sus derechos. y fue muy correcto lo que hizo el juez de hacer el descenso, y eso es vergonzoso para el Ministerio Público, que un juez confirme que le están violando los derechos fundamentales a un ciudadano. Porque reitero, el Ministerio Público, independientemente que debe hacer su investigación,
10: bueno,
8: que debe someter en su tiempo, en su debido momento, a ese ciudadano que debió haberlo hecho, si hay pruebas en contra de ese ciudadano, pero no permitir que se le violen los derechos. Entonces ahora yo tengo miedo a cualquiera de nosotros y de ustedes que nos están escuchando.
11: Pero eso no es solamente
8: la... ¿Le van a violar los derechos aquí en Santiago?
11: Eso no es solamente la queja.
9: ¿Y si, que es bueno, y si es bueno se entera?
8: No, si el abogado que usted contrata no se mueve...
11: No, si el abogado... Si ese abogado no hubiese conocido... No, fuera un desconocedor de diarismo, le corren por el tercera. Ese abogado que yo no conozco, no sé quién es un abogado que conoce de diarismo, porque si no, estuviera preso todavía. Y quién sabe.
8: Ahora, atención, Tomás.
11: Que me diga quién es.
8: Pregúntale al abogado. Pregúntale al abogado que después que este ciudadano lo liberen, si él va a tomar alguna acción. Porque a usted le han violado todos los derechos.
11: Que deje eso así.
8: Que deje eso así.
11: Ay, sí.
8: ¿Y por qué?
11: Ay, sí, más.
8: No, Pablo Aguilera.
11: Ay, sí, más.
8: No, Pablo Aguilera.
11: Ay, sí, más.
8: Ya un juez me dio a mí la...
11: Sí.
8: Me dijo a mí que yo no tengo... Mm. A mí me violaron todos los derechos.
11: Que deje eso así.
8: ¿Hay constancia, Pablo Aguilera, claro, de que ese juez dijo que me violaron los derechos constitucionales?
11: Que deje eso así.
9: ¿El juez testigo?
8: El juez testigo de que yo estaba preso ilegalmente.
11: Oiga, que deje eso así. Que me digan cuál es el dueño de
8: ahora,
11: de
8: la querella. Ahora, yo quisiera preguntarle a Tito...
11: Tejada.
8: A Tito.
11: Tejada.
8: Si la Policía Nacional aquí en Santiago está para violar los derechos de los ciudadanos.
9: No, yo estuve presente y te puedo decir.
8: Pero había un policía en el medio.
9: Sí, pero yo estuve presente. Ajá. Inmediatamente le informaron al general.
8: 70 horas después.
9: Inmediatamente.
8: Ajá.
9: Hizo un informe. Y el policía lo están apartando.
8: ¿Quién?
9: Inmediatamente.
8: ¿Quién es espérate. ¿Quién es el comandante? No. ¿Quién es el comandante de esa dotación?
9: No, no, el general
8: es. No. El comandante del ejido. ¿Quién es? ¿Quién es el comandante?
9: A ese no lo conozco.
8: A ese no le hicieron el informe.
9: No, a ese no.
8: Porque el policía toma la decisión.
11: No, porque no. No es comandante de departamento. No es comandante.
8: ¿Y a quién?
11: Al que dirige DICA.
8: Ah,
11: a ese que hay que investigar.
9: Sí, porque acuérdate que la carcelita del ejido es donde deposita.
8: ¿Pero
9: donde
8: quién lo mandó? ¿Quién lo mandó?
11: Es que tú vienes.
8: ¿Pero quién lo mandó?
11: Oye, ¿qué es lo que tú haces?
9: No, lo mandó.
11: ¿Qué hacen los departamentos? Un departamento viene y apresa a una persona.
9: Y te lo manda allá.
11: Y lo lleva a un destacamento.
8: Ajá.
11: Y él le da una entrada. Toma, que lo estamos investigando. ¿Cómo departamento?
9: Entrada pues fulano de tal.
8: ¿Quién lo manda?
11: El director de ese departamento.
8: ¿Quién lo apresó?
11: El departamento. Ajá. Los agentes de ese departamento.
8: Entonces, ¿vamos a cortar la soga por el policía?
11: No, es que no puede ser policía de ese destacamento. Ese policía estaba cumpliendo una orden superior.
8: Exacto.
11: A quien hay que investigar y hacerle el informe es al departamento que estaba investigando eso, que sabía que ese preso estaban violándole sus derechos.
8: Atención, Tito.
11: Porque también puede ser una cosa. Él duró las 70 horas en ese destacamento. Lo dudo. Lo dudo.
8: Lo movieron. Claro. O sea, que esa es la norma ahora de moverlo de destacamento en destacamento.
11: Que me diga, que le digan, si duró las 70 horas.
8: Atención,
11: si duró las 70 horas.
9: Además de la violación de los
11: derechos. Pero si duró las 70 horas, sí, entonces sí hay que hacer un informe de destacamento también.
8: Claro.
11: Eso sí. Pero si no las 70 horas, solamente hay que hay que.
8: Atención, investigar. Tito. Dígame si la policía está para violar los derechos del ciudadano aquí en Santiago, en complicidad, claro está, con el Ministerio Público. ¿Eh?
11: Quizá, magistrada.
8: Bueno,
11: no permita.
9: En esos casos, señores, no sería en esos casos no sería tanto la policía. Sería la fiscalía. Acuérdese que
8: mueve los presos de destacamento a destacamento.
9: Sí, pero escúchame.
8: Déjenme explicar.
9: Ningún policía lleva un preso a un destacamento policial, si no es con una orden de un fiscal. Le dan la entrada y dicen, la fiscal fulana de tal. Y nadie se atreve a mover ese detenido sin la orden de esa fiscal. Nadie se atreve a tocar ese preso sin una orden de esa fiscal. Es tanto que ese detenido solamente lo sacan de ahí cuando la fiscal lo manda a buscar para interrogarlo o para llevarlo al Palacio de Justicia. De otra manera, el policía no tiene acceso a ese detenido.
11: Eso en papeles. En la realidad es otra.
9: Los policiales tienen miedo.
11: Sí, pero no le tienen tanto miedo.
9: A los fiscales le tienen miedo.
11: No, sí. No le tienen tanto miedo. Ese preso, que yo no sé quién es, si es un delincuente, debe estar preso.
9: Porque también...
11: Si él violó una ley, una normativa, sí, también, pero hay que estar preso
8: dentro,
11: ahora.
8: Dentro
11: respetándole,
8: de la
11: zona. Respetándole sus derechos constitucionales. Entonces, no puede ser que el Ministerio Público sea el promotor de esa violación.
8: Bueno.
11: Si así es, y eso que ya lo dijo el juez. O sea que le violaron su derecho.
9: Bueno, pero con eso se monta un precedente. Es la primera vez que veo un juez en la dirección regional Cibao Central. Es lo que tengo haciendo diarismo, nunca había visto un juez que se presentara de esa forma y que hiciera un levantamiento.
11: Eso es vergonzoso. Muy vergonzoso.
8: Vamos con José.
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0: me voy para Lomas Cabrera.
1: Cuénteme, hermano.
2: Bueno, ya no se puede decir que me voy para Lomas Cabrera.
1: Pero espérese, espérese.
2: Ya usted no puede ir ni a Santiago.
1: Y no era por tres meses la que iban a coger la locomotora.
2: Ya pasaron.
1: ¿A dónde?
2: Ah, no, todavía le quedan un par de días. Bueno, señores, atención ya, eso de dar bola. No, yo te llevo. ¿Para dónde tú vas? No, yo te llevo. Ay, ay, ay, ay. Eso va a ser cosa de pasado. Estoy viendo, a ver, atención, ¿quién vende motocicleta eléctrica? Quiero una.
3: Patineta eléctrica.
2: Patineta, lo que sea, porque voy a coger una patineta.
1: No, me gustaría verlo usted con el casquito de patineta.
2: Anda pa' carajo, usted va a ver ese espectáculo.
1: Y pase por mi casa a buscarme, a venir los dos.
2: Sí, sí, hay unas que son muy bonitas, que la estoy viendo, que están introduciendo ahora, que para dos, nos montamos ahí.
1: Ah,
2: y
1: sí.
2: Nos va, vamos
1: sí,
2: a ver.
1: Sí, sí, sí.
2: Ay, señores, yo, me hace falta mi TikToker. Yo lo criticaba, pero...
1: Cancillería.
2: Ministro.
1: Canciller. ¿Qué ministro de
3: bueno,
1: canciller.
2: Perdón, me equivoqué.
1: Canciller, mucho respeto.
2: Escúcheme, canciller. Perdón. Le pido perdón públicamente si en algún momento le falté. Porque el pocatero se ha robado el show.
1: Bueno.
2: El precio del galón de la gasolina y el gasoil regular registrarán un aumento de 3 pesos para la semana del 22 al 28 de agosto, mientras que el costo de la gasolina premium y el gasoil óptimo quedarán congelados. Dice el pocatero que la gasolina premium se comercializará a 341 pesos con 10 centavos, el gasoil óptimo 293 pesos con 10 centavos por galón, manteniendo el costo sin variación. De igual forma, el gas licuado de petróleo, gas de manejar, gas de cocinar, se ofertará a 135,20 pesos por galón. El gas natural mantiene su mismo precio de 43 pesos con 97 centavos el metro cúbico. Los que suben, el Aftur se despachará 297,49 centavos, sube 11 pesos con 3 centavos. El querosén, 336 pesos con 70 centavos. Sube 12 pesos con 10 centavos. El furoil número 6 se venderá a 165 con 96 centavos. Y hace un incremento de 6 pesos con 90 centavos. El furoil 1% se comercializará a 193 con 99. Eso está como la tienda china. 193,99 para un alza de 3 pesos con 96 centavos. De acuerdo con el Ministerio de Industria y Comercio y MIPYMES, el gobierno dominicano destinó, oigan esto, Mazo, oiga esto, Disla, Federico, atención, 1.312 millones de pesos en subsidio a los combustibles. En el subsidio que el gobierno destinará para esta semana y en lo que va de año, el monto por concepto superó los 27 mil millones. Oigan eso, señores. 27 mil millones de pesos. Así que ya lo saben, la gasolina regular y también el gasoil regular suben 3 pesos para esta semana.
1: José Disla, ¿qué es lo que pasa con esta señora en San José de las Matas? Que la subieron a una página, fue.
3: A ella no, a varias mujeres.
1: Ay, no,
3: y a varios hombres, incluyendo menores de edad. Una página que se dedica a subir
1: a los chismes.
3: A los chismes.
1: Ajá. Ay, ay, ay, ay.
3: Ha puesto, mira, ha comenzado a subir mujeres, menores de edad, hombres, lo que ha provocado divorcios, pleitos, reclamaciones. Ayer un grupo fue a la fiscalía a denunciar la situación. Ayer se presentaron 5 mujeres, un hombre. Hoy se presentaron 3 mujeres más a denunciar la situación. Una publicación, publicaciones constantes. Sin embargo, dicen ellas que no, que la están difamando y esperan que las autoridades hagan algo, y todo el mundo está desesperado porque hay personas que se han sentido tan
1: difamadas
3: que hasta han intentado con su vida. Entonces, hablamos con varias personas, pero vamos a hablar con la madre de una menor de edad que se siente preocupada porque su hija no duerme, no come, está preocupada porque la han subido a una página y ella no entiende ni siquiera el por qué.
1: Vamos a escuchar.
3: Este día atravesando, ¿qué es lo que está pasando?
0: Nosotros queremos hacer una justicia con una cuenta falsa que están haciendo, subiendo muchas mujeres, difamándola a las redes. Y queremos saber quién es que está detrás de esto. Queremos justicia.
3: ¿Cuántas mujeres han subido en esta página?
0: Más o menos. No sé exactamente cuántas, pero son más, por ejemplo, vamos a decir, como pocas, son más de 10 o 20, algo así.
3: ¿Ustedes no saben ustedes quién está haciendo esto?
0: No sabemos exactamente nada, pero sí queremos saber quién es. Y la hija mía es menor de edad y también la subieron a ella, que eso es más complicado.
3: Cuando suben una mujer a esas redes sociales, ¿qué dicen de esa mujer?
0: Adiós, un regalo de cosas feas, como que ha tenido, y que todos los hombres del barrio, porque supuestamente ellos dicen que lo han tenido, pero no tienen prueba de eso.
3: Es como de chisme la página.
0: Ajá, es como de chisme. Ajá, de que dice se llama la antena del campo, la página.
4: ¿Le han pedido dinero ya a ustedes?
0: No, no nos han pedido dinero, ¿no?
3: ¿Cómo le está eso afectando a ustedes?
0: Ah, nos está afectando porque eso está dañando las imágenes de nosotras. Por ejemplo, como mujeres, a mí exactamente no me han subido, pero si tuvieron mi hija, que es menor de edad. Y eso me da a mí me da cosas porque mi hija.
3: ¿Qué te dice tu hija?
0: Ella me dijo que quisiera encontrar quién hizo eso para enfrentarlo frente a frente, pero no sabemos.
3: ¿Quién? ¿La gente la ha llamado a ustedes?
0: Adiós, todos los que nos conocen a nosotros no lo envían, los que están publicando, y a nosotras como mujeres nos da vergüenza.
3: ¿Qué le diría a ustedes a la gente que la conoce, que sabe que ustedes son personas de vergüenza? ¿Qué le diría a la gente que ve esa página? ¿Qué le diría?
0: Que eso está mal que lo está haciendo, porque quizá esa persona tiene hija y eso le puede pasar a una hija. O quizá puede ser un hombre también, y ese quizá puede tener una hija.
1: Bueno, ahí está la denuncia bastante grave. Y hay que decirle a lo que se están inventando con la difamación, que el nuevo código no relaja con eso, ¿eh?
2: Yo le voy a dar una sugerencia a esa señora, porque estoy viendo que ella está muy preocupada. Doña, le voy a dar un consejo desde el punto de vista de comunicación. Lo que usted está haciendo no es lo correcto, saliendo, porque usted está prolongando la exposición de su hija. Lo mejor es que usted haga los trámites legales que tiene que hacer, pero sin tener que exponerse, pues si usted quiere proteger a su hija.
1: Sí.
2: Porque ahora usted sabe qué pasa, mi querida doña.
1: Ahora va a generar interés.
2: Cuando la ven a usted, quieren saber quién es su hija.
1: Claro.
2: Y va a tener un efecto multiplicador. Un humilde consejo de un cacuemaco que se llama Pablito Aguilera: trate de no salir en los medios de comunicación para no hacerle daño a su hija.
1: Vamos a escuchar estos mensajes.
5: Buenos días, José Gutiérrez. Le hablo desde aquí de Don Jaime. Que tengamos 11 días sin agua. Oiga, y ni la basura pasa tampoco. Ni la basura, ni 11 días sin agua. Tíremelo por la radio. A ver qué vamos a hacer, porque estamos desesperados sin agua. Y la basura, los tanques están, que se bota la basura ya. Pase buenos días y muchas bendiciones. Bye, bye.
6: Buenas tardes, distinguido Masur Reyes, Pablo Aguilera y demás acompañantes en cabina. Masur, una pregunta. ¿El Ministerio de Educación no irá a dar uniforme este año, será? Porque aquí en la escuela de Guatapanal, Mao Valverde, no han dicho nada y ya el año está empezando. Y yo soy un padre de familia de bajo recurso.
1: Pablo, excúseme, señor, pero ¿hace cuántas semanas nosotros hablábamos? ¿Hace casi un mes?
2: Sí.
1: Que aquí nosotros nos mandaron fotografías de pantalones, nos mandaron fotografías de los zapatos.
2: Desde el final del mes pasado, sí. Al principio de esto ya habían comenzado a entregar.
1: Indague, mi estimado, porque desde hace varias semanas aquí incluso nos mandaban fotos de las mascotas que le entregaron, incluso las mochilas y parte del uniforme.
2: Que no es de mala calidad la mochila.
1: No.
2: tuve la oportunidad de tomar una en la mano y realmente son de buena calidad.
1: Otro mensaje.
4: Eso es lo que yo no.
7: Buenas tardes, Mazo Reyes y todos los oyentes de En la Tarde. Oye, Mazo, tú ves eso que por lo menos se descubrió ahora. Así mismo, en la base hay mucha corrupción, porque ellos, con tal de que el dinero no baje al Palacio de Justicia, agarran y son juez y parte ahí, en la base. Que si aquí le pusieran más atención al Ministerio Público ahí en el Palacio, le entrara más dinero. Lo que pasa es que hay mucho dinero que se quedan perdidos ahí.
1: No lo entendí con relación al dinero, porque que yo sepa...
3: No se cobra.
1: No
2: es lo que dice, que hay mucha corrupción.
1: Ah, bueno.
2: Eso es lo que
1: eso hablando. Yo no tengo constancia, pero... Lo que nosotros aquí estamos defendiendo es, y lo dijimos hace un rato y lo reiteramos, es garantizar los derechos del ciudadano.
2: Derecho constitucional.
1: Derecho constitucional, que aquí hay gente que se pasan la constitución por otro lado.
2: Pero ¿quién es el demandante? ¿Quién
1: eso
2: es el
1: demandante? Queremos saber.
2: Porque... Para tú poner a Ministerio Público...
1: A violar la Constitución.
2: Y a policía.
1: A violar
2: y a un departamento. Para que le violen los derechos a un ciudadano, tiene que ser poderoso.
3: ¿Cuál es el delito?
1: Y aquí nosotros... Y nosotros vamos a hacer todo lo posible para que ustedes, los que nos escuchan, exijan siempre que a usted no le violen los derechos y usted no permitir que le violen los derechos... Y no quedarse con la boca callada cuando usted le violan los derechos, no importa quién sea, policía o ministerio público, y lo denuncien. Como hizo ese ciudadano que buscó un abogado y ese abogado fue ante un juez. Si no, nosotros no hubiésemos estado...

0: corresponden a ese ciudadano, porque ese ciudadano puede accionar en contra de los que le violaron su derecho.
1: No le recomiende eso, Mazo.
0: ¿Por qué no?
1: Adiós, pero ven acá.
0: Ahí, si a usted le viola lo de usted, ¿se va a quedar callado?
1: No, yo no.
0: Ah, y entonces él tiene que quedarse callado.
1: Es, adiós, pero duraron 70 horas con él. Ese muchacho le pasa, viene y denuncia y toman acciones contra esos policías.
0: Hay que hacerlo.
1: Oiga, ¿usted sabe qué?
0: Hay que hacerlo.
1: Nadie le garantiza.
0: ¿Cómo que no?
1: Nadie.
0: Que no le garantiza la integridad, pero es más grave todavía entonces la situación.
1: Adiós, pero, estoy diciendo.
0: Pero venga acá,
1: Pablo. Pero no le garantizaron, en una simple investigación no le garantizaron su derecho.
0: Bueno, otro mensaje.
2: Mazo, yo tengo un caso en Moca, tengo un caso en Moca, Mazo, y tengo tenía tres años, Mazo, para poner la denuncia, Mazo, en Moca, que la fiscal Juliana García nunca me quiso recibir la denuncia en tres años, y gracias a Dios, un fiscal muy humilde de Moca me ha resuelto el caso mío en casi mente un 80% de Mazo en fiscal de Moca. Mazo, ellos fiscales muy buenos, Mazo, el 80% de fiscales, el 90%. Y esa fiscal duró tres años para yo poner una denuncia de una estafa en Moca.
0: Eso yo estoy de acuerdo con lo que usted dice. Hay fiscales que son buenos, no todos son malos, no todos son bellacos. Hay gente muy humana en el Ministerio Público, eso, en eso estamos de acuerdo.
1: Sí, pero el silencio lo hace a muchos de ellos cómplices por omisión.
0: Bueno.
1: Usted lo ve que en los pasillos, mira que fulano es malo, que fulano es bueno. No, vamos a accionar, vamos a denunciar.
3: Vamos a llevar de nuevo a Miguel Ramos para allá, para la fiscalía.
0: ¿Y dónde está Miguel Ramos?
3: Porque Miguel Ramos escribía.
0: ¿Dónde está el magistrado Miguel Ramos?
3: Yo no sé.
0: No me diga que lo tienen en la capital. Miguel Ramos hace falta. Porque aquí
3: Miguel,
0: en Santiago.
3: Miguel Ramos ahí en
1: no,
3: esa.
1: No, aquí no hace
3: Miguel
1: falta.
3: Miguel Ramos, no.
1: Aquí no.
3: Pero escucha, Pablito.
1: Miguel es mi hermano. Pero aquí hay buenos también, sí, como
3: pero,
1: Miguel.
3: Sí, pero escucha este argumento que te voy a decir ahora, que fui testigo de este argumento. Miguel Ramos llegaba, se tomaba el café, y si tenía que escribirle a la secretaria, le escribía a la secretaria y le escribía a los fiscales. Y eso iba al Consejo del Ministerio Público, y todos los fiscales estaban correctos porque sabían que Ramos es amigo de los amigos, pero a la hora de escribir no tiene amigos cuando ve que una gente no lo está haciendo bien. Pero ¿quién le escribe a quién en esa fiscalía? ¿Quién le hace un reporte a quién? Nadie lo hace, hermano querido.
0: Otro mensaje.
4: Buenas tardes, Mazo Reyes, Paulita Aguilera, Isla, ¿cómo están todos? Oye, a mí me han sorprendido. Primera vez que escucho, ¿no? Yo lo había escuchado por en película y en novela, que el juez hacía un descenso, iba y averiguaba lo que estaba pasando con un preso. Me gustaría saber quién es el abogado y quién es este tolete de preso, porque, cónchale, que se haya movido un juez, yo no había tenido historia de eso, no tengo historia. Bueno, en los tiempos de la Biblia o en Roma y en esas cosas, pero yo no lo había escuchado eso.
0: Debemos criticar lo que hizo el juez Miguel Alejandro Báez, que es lo correcto. Que otros no lo hagan, y es otra cosa, pero lo que hizo el magistrado Miguel Alejandro Báez, nos quitamos el sombrero. Eso es lo que deben hacer todos.
1: Fue valiente.
0: Fue valiente y fue al lugar a ver si es verdad, a confirmar que ese abogado no le estaba metiendo un ladrillo por debajo de la mesa. Y eso es lo correcto. Déjame ir a averiguar lo que hay allí. Y de allí me voy al otro sitio a indagar. Correcto lo que hizo el magistrado Miguel Alejandro Báez. Me quito el sombrero, magistrado, que usted garantizó por lo menos que los derechos constitucionales de ese señor no se lo pisotearon, digo, se lo pisotearon, pero por lo menos usted puso orden. Vamos a escuchar esto. Me dicen que tres tirigullazos, déjame ver, estoy subiendo Jarabacoa, déjame escuchar.
5: Jarabacoa, man. De allá arriba.
0: El vaso, Pablito.
5: Echarle agua desde allá arriba.
0: No se ve nada. Los trabajos que están haciendo en Jarabacoa. Tres tirigullazos, dame la obra pública, por favor. Mientras tanto, vamos a hacer contacto con Rafael Cine. Vamos a irnos a hablar, a escuchar de cine mejor, porque esto está...

0: tan caliente, Dios mío, hoy viernes. Adelante, Rafael.
1: Saludos, amigos oyentes de En la Tarde, viernes de cines. Saludo, Maxwell, saludo, Pablito Aguilera, hermano mío, Dixon Rojas, Federico de la Cruz en los controles y los miles de oyentes que tiene este espacio. 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Y ahora sí, vamos al cine, porque esta semana tenemos estrenos para todos los gustos, aunque no necesariamente todos para recomendar. Comenzamos con Insidious 6 y recuerdo, perdón, la parte 1 que me encantó, pero de ahí en adelante ya la cosa fue para menos. Tengo que decirle con esta película, con la 6, que si no perteneciera a la saga de Insidious, quizás hasta me hubiese gustado un poco, pero cuando una franquicia llega a este punto, uno empieza a sentir que ya no hay mucho más que contar. La fórmula se repite, los sustos pierden fuerza y, y uno termina preguntándose, ¿de verdad necesitamos otra? Perdón. Pasamos al cine dominicano con Bajo el Mismo Sol, una película que tengo pendiente de ver. Siempre es importante apoyar y darle espacio a nuestras producciones, así que pronto les contaré qué me pareció. Y ahora vienen dos comedias románticas que lamentablemente no lograron conquistarme. La primera es One Night Only. La premisa puede tener posibilidades, pero la película fracasa en el intento de convertirse en esa comedia romántica que uno quiere disfrutar, reírse y salir del cine con una sonrisa. Y si pensaba que no podía ser peor, llega Spa Weekend, otra comedia romántica, pero esta todavía más floja que la anterior. De esas películas que uno termina viendo y piensa, ¿era necesario hacer esto? Anoche en el cine yo me paro a lavarme la cara porque me estoy durmiendo viendo este bodrio y noto que hay dos muchachas que están sentadas por donde voy pasando y estaban durmiendo. Una de ellas estaba hasta roncando. ¿Por qué es tan aburrida la jodida película que para eso es buena? Para hacernos dormir. Pero atención, porque voy a cerrar con la que sí les recomiendo buscar. Está en Colinas Mall. Se llama La Muerte de Robin Hood. Aquí tenemos un tipo de cine que pocas veces nos llega a las salas de Santiago. Y les digo algo. Olviden todo lo que vieron anterior sobre Robin Hood en el pasado, porque esto juega en otra liga. De inicio tenemos una escena donde Robin Hood desvive a una niña. Así, porque el tipo está rulay, como dicen los urbanos. Es diferente y está muy bien realizada. Tiene una propuesta que merece que el público se acerque al cine sin prejuicios y descubra algo distinto. Así que esta semana mi invitación es sencilla. Si quieren entretenimiento, tienen opciones. Si quieren algo diferente, busquen The Death of Robin Hood o La Muerte de Robin Hood. Soy Rafael Rodríguez Torres. Ustedes me conocen como Rafael Cine. En mis redes sociales aparezco como @RafaelCineRD y el website RafaelCine.com, claro que sí. Y una noticia, Long Play, mi último libro, va a estar disponible en República Dominicana. Ya le voy a estar pasando los números de contacto para que puedan adquirir una copia de este libro de cuentos y relatos en el Santiago de los años 70, 80 y 90, cuando todo ardía más despacio. Hasta la próxima. En breve le estoy enviando estas recomendaciones para que a su vez la compartan con los amigos oyentes y yo la voy a colgar en mi historia de Instagram. Me voy a despedir con un pianito para mi amigo Charrúa, el uruguayo Álvaro Salazar, que hoy está de cumpleaños y lo va a celebrar junto a su familia. Así que felicidades. A él le decíamos en el fútbol Salidita McCoy. Él sabe por qué. Hasta la próxima.
0: Muchas gracias a Rafael Cine. Mientras tanto, vamos a hacer contacto. Ya lo tenemos listo. Pablito, tenemos un comercial nuevo. Le tengo una sorpresa a usted. ¿Lo quiere escuchar?
2: Dile para allá.
0: Adelante.

0: llegamos.
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2: Saludos, ¿qué tal? Buenas tardes para todos en cabina. 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Me encuentro en la avenida Estrella Salalá, frente al Hotel Gran Almirante. Un aparatoso accidente entre dos vehículos involucrados, un andaco y un minibús. El minibús está virado de lado. El Honda Accord está desbaratado en la parte trasera. Aquí está la 10C, varias grúas para retirar los vehículos. Aquí está el 911, policía preventivo. Nada más no calamitar, solamente el de minibús tiene pequeñas aceraciones en la frente. En la avenida 3 de Sadalá, estamos activo.
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8: 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Bien, anoche la Asociación de Padres, Madres y Amigos de la Escuela Liceo Esperanza Milena Martínez llevaron a cabo una rueda de prensa para dar a conocer el por qué no aceptan, no quieren que el profesor licenciado Santo Espinal, director de este centro educativo, pues iniciara la clase con él como director. Pidieron la jubilación, que lo trasladen o lo jubilen, porque este hombre ya tiene en el magisterio unos 40 años y no lo quieren ya como director. Ellos explicaron el por qué. Bueno, pues pidieron y dijeron que si Santo seguía en el centro, el lunes no se iniciarían las clases en el Liceo Esperanza Milena Martínez de la Canela, pero nuestro amigo, el director del Distrito Escolar 0805, el licenciado Roberto Rosario, nos envía el siguiente audio.
9: Muy buenos días, poeta. ¿Quién te habla? Roberto Rosario, director distrital 0805, Santiago Centro Oeste. Te pongo este audio para notificarte de las acciones que hemos llevado a cabo con el director Santos Espinal. Hablarte de la lucha que ha tenido la comunidad, porque entienden que ya el señor cumplió su ciclo. En vista de eso y de unas manifestaciones que se han venido dando alrededor del centro y en la comunidad, el señor Santos Espinal ha dimitido de ser director del centro. Te digo esto para que la comunidad se entere y decirles que estamos haciendo todos los aprestos para que inicie el nuevo año escolar. Voy a llevar un técnico interino y unos colaboradores para que nos asistan mientras colocamos un nuevo director. Esas son las cositas nuevas que tenemos. Repito, el señor ha dimitido como director del centro, lo que implica llevar a un director interino. Estaré por ahí llevando un técnico y unos colaboradores para que iniciemos el año escolar de esta manera. Muchas gracias y quedamos a la orden.
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12: Bien, buena tarde, Maxwell, Pablito, Disla y a todo el que escucha en la tarde. 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Pues bien, Maxwell, y es que en busca de justicia se presentó a la sede de la Policía Nacional en esta ciudad la madre del joven Joel Muñoz Almanzar, conocido como el Jebo, quien fue ultimado a tiros el pasado domingo en la comunidad de Cueva perteneciente a esta localidad. Pues con relación a este tema, escuchemos sus declaraciones.
13: El hecho de su hijo, ¿y qué sigue pidiendo usted?
14: Justicia.
13: ¿Qué le han dicho aquí las autoridades?
14: Que viene a verme mañana porque hoy no puedo.
13: ¿Algún tipo de sospecha de quién pudo ser que lo hizo el crimen o que lo mandó a hacer?
14: No, por ahora.
15: ¿Qué pedirle usted a las autoridades?
14: Justicia.
16: Una pregunta, madre. Estos dos jóvenes que se entregaron, ¿estos dos jóvenes no son?
14: No.
13: ¿No son ellos entonces?
14: No.
13: Oh, Dios.
16: ¿Entonces de quién sospechan? ¿No tienen algún indicio?
14: Ellos lo vayan en la cámara, ellos lo tienen ya. Ellos tienen en la cámara.
13: ¿Ya lo tienen identificado entonces?
14: Ajá.
13: ¿Qué es decir de su hijo? ¿Cómo lo recuerda usted?
14: Un hijo bueno, no se dañó a nadie. Y él tenía su corazón limpio porque él jodía con sus cosas, pero hoy no le hacía daño a nadie, era bien la comunidad y todo.
13: Bueno.
16: Fue en su misma casa ahí que pasó la situación.
14: En la misma casa mía no, porque yo había en la casita vieja que yo vivía, él vivía ahí, entonces en la cocinita fue como lo sorprendieron. Porque fueron unos amigos de él que fueron, supuestamente mandaron unos amigos de él y confió, como eran amigos de él, confió y fue para allá. Y cuando me lo entró a la cocinita, ahí mismo me lo escribillaron.
13: O sea, dice que los amigos están involucrados.
14: Porque el que fueron a matármelo,
16: él
14: lo conocía, y es que eran amigos de él. Entonces, como ellos eran amigos de él y confió en ellos, fue a despacharlo, ahí mismo me lo escribillaron a ti.
16: Supuestamente una persona dijo, hay dos personas extrañas, y dijo, no, yo voy y lo atiendo.
14: No sé qué pasó con el vaqueador, si fue el vaqueador que me lo vendió, porque iba.
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1: Saludos, Gutiérrez, Macho, el Pablito, los amigos oyentes en la tarde. 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Entrando inmediatamente en informaciones, tenemos que fue identificado como José Alberti Rodríguez Pérez, de aproximadamente 25 años, el joven estudiante de término de la carrera de medicina, que en la mañana de hoy fue encontrado sin signos vitales en el interior de su residencia ubicada en la calle San Antonio del sector Yerba de Guinea, acá en Mao. Rodríguez Pérez se encontraba próximo a culminar sus estudios universitarios y, según informaciones preliminares, tenía previsto presentar su tesis durante esta misma semana. Su fallecimiento ha generado profunda consternación entre familiares, amigos, compañeros de estudios y allegados, quienes lamentaron su inesperada partida. Al lugar se presentaron miembros de la Dirección Central de Investigaciones Criminales de ICRIN, agentes de la Policía Científica, un representante del Ministerio Público y un médico legista, quienes realizaron el levantamiento del cuerpo. De acuerdo con la certificación correspondiente, la causa de muerte fue establecida como asfixia por ahorcamiento, tras lo cual las autoridades dispusieron la entrega del cuerpo a sus familiares. De manera preliminar, circula la versión de que el joven estaría atravesando una situación de presión relacionada con la presentación de su tesis, lo que lo habría llevado a tomar la fatal decisión de quitarse la vida. Sin embargo, las autoridades no han establecido oficialmente que esta haya sido la causa de su decisión, por lo que las circunstancias que rodearon el hecho continúan bajo investigación. Y en una última información, tenemos que en el sector Bello Atardecer de este municipio de Mao, el señor Roberto Antonio Aracena Gómez denunció que personas estarían utilizando una cañada cercana a su vivienda para lanzar basura y hasta animales muertos. El residente, quien asegura llevar unos 20 años en la zona, advierte que la acumulación de desechos podría provocar el taponamiento de un sifón y generar problemas mayores. Aracena pidió al ayuntamiento de Mao intervenir y buscar una solución antes de que la situación empeore. Eso es todo lo que tenemos. Es de la provincia Valverde.
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6: Ok, buenas tardes, Maxo Reyes, Pablo Aguilera, José Disla, saludos a los amigos oyentes de los cuatro puntos cardinales y el mundo. 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Maxwell, la Corte de Apelación estaba conociendo una revisión de la medida de la señora Ingrid Valerio. A Ingrid Valerio la acusan de agresión contra su pareja, un joven de unos 28 años de edad, física y verbalmente. Hoy el juez le varió de prisión preventiva a una garantía económica de 5,000 pesos en efectivo, presentación periódica y orden de alejamiento. Esto fue lo que nos dijo el abogado de la acusada, Ingrid Valerio, en este caso, porque la mayoría de personas siempre acusan, van a acusar a mujeres, pero en este caso, este hombre se querelló por maltrato físico y verbal contra su expareja, le pusieron prisión preventiva, hoy se le varió. Escuchemos al abogado.
2: Unos problemas mentales y psicológicos. Gracias a Dios que la magistrada que conoció la medida de cohesión ordenó un estudio psiquiátrico de ella, observando los rasgos físicos, ella tiene problemas psíquicos y mentales. Y en el día de hoy los jueces de la corte observaron que realmente es cierto lo que dice la resolución de la magistrada. Y ellos, observando la situación física de ella también y la posición del querellante, de la víctima, decidieron variar la medida de cohesión.
6: ¿Qué fue la variación? ¿En qué consistía?
2: Se le impuso 5,000 pesos a través del Banco Agrícola y la presentación periódica.
6: ¿Cuál es la acusación formal que le hicieron? ¿Agresión?
2: Agresión física, violencia de género.
6: O sea, decían que ella maltrataba a su pareja, al hombre.
2: Decían que ella maltrataba a su pareja, pero no, eso no es cierto, porque ella tiene problemas.
6: ¿Cómo es el nombre de ella?
2: Ingrid Betania Tavera.
6: ¿Qué tiempo ya llevaba presa?
2: Lleva 2 meses y pico, más o menos, aquí en Rafael.
6: Ok, ¿su nombre, doctor?
2: Licenciado Jacinto Acevedo Peña.
6: Muchísimas gracias.
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2: Feliz tarde y bendiciones para todos. 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Dándole seguimiento, la Corte de Apelación ratificó la prisión preventiva al nombrado Marino Antonio Ceballos, alias Marinito, acusado de quitarle la vida a la joven Margarita García, alias La China. Un hecho que ocurrió en el sector La Yagüita de Pastor, en esta ciudad de Santiago. Hablamos con el abogado de la fallecida, Bienvenido Martínez, y esto fue lo que nos dijo. Escuchemos.
3: ¿Qué nombre suyo?
4: Licenciado Bienvenido Martínez.
3: ¿Sobre esta apelación?
4: Sobre este recurso de apelación, el imputado Marino Antonio Ceballos apeló la resolución que le impuso la medida de coerción. Entonces, apeló inconforme con la misma. Los jueces de la corte entendieron que la medida de coerción que se le aplicó en el momento que se conoció fue la más justa por tratarse de un hecho de total gravedad.
3: ¿Dónde ocurrió ese hecho?
4: Ese hecho ocurrió en la Yagüita, en Bellavista.
3: ¿Cómo le llamaba la joven que le quitó la vida?
4: Margarita García, área La China.
3: ¿También está incluido a su actual pareja?
4: Sí, yo represento al señor Robert Hahn, que era la pareja sentimental de la Ocisa Margarita García.
3: ¿Hay más implicado en ese hecho?
4: En ese caso hay otro detenido, apodado El Gánster, y andan varias personas prófugas.

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2: Continuamos en la tarde. En una operación de interdicción conjunta con liderazgo de la República Dominicana en la lucha contra el narcotráfico en la región, la Dirección Nacional de Control de Drogas Armada de la República Dominicana, Fuerza Aérea, coordinados por Ministerio Público y Agencias de Inteligencia del Estado, apoyado por la Fuerza de Tarea Intergencial Sur, la Administración para el Control de Drogas de los Estados Unidos, la DEA, y la Fuerza Aérea Colombiana, incautaron un cargamento de 1.360 paquetes, presuntamente cocaína, 1.3 toneladas, así como 30 bloques de marihuana durante una ardua labor de persecución por aire, mar y tierra desarrollada en la costa del municipio de Baní, en la provincia de Peravia. Las fuerzas de seguridad de República Dominicana, en marco del fortalecimiento de las operaciones de inteligencia operativa, desplegaron un amplio dispositivo de vigilancia y seguimiento para capturar a varios hombres quienes, según reportes preliminares, se movilizaban en aguas del Mar Caribe con un importante cargamento de sustancias narcóticas. Tras una prolongada persecución de poco más de 15 horas, unidades aéreas, marítimas y terrestres lograron interceptar y neutralizar la embarcación de 32 pies de eslora, que equipada con dos motores fuera de borda, 250 caballos de fuerza y varias millas náuticas al sur de la costa de Punta Salinas. Al borde de la lancha, tipo Eduardoño, sin nombre ni matrícula, se arrestaron a tres dominicanos y se confiscaron 55 pacas conteniendo en su interior un total de 1.360 paquetes de presunta cocaína forrados en cinta adhesiva y con varios distintivos, así como 30 bloques de un material vegetal que se presume que es marihuana. Además, se ocupó radio de comunicación y todo eso. En este contundente golpe de las redes del crimen organizado transnacional, es el resultado de la sincronización y todo eso. Así que una tonelada y pico de droga interceptada en el día de hoy en Baní.
3: Hay un amigo de ustedes dos que acaba de tomar posesión hace unos minutos.
2: Ajá, ¿cuál es ese?
3: Bien. Sí. ¿Pero dónde? Me mandaron foto y todo, ya reunido con los coroneles. Míralo ahí, ese es amigo suyo. Sí, y amigo de Disla también.
2: ¿Qué reloj tiene? Sí, mire ese reloj
3: caro.
2: Ese no es el reloj casi de lo que yo uso.
3: Atención, ¿no? Olivense. Ahí están los coroneles, le están pasando lista, no están muy contentos. Mire ese. Parece que...
2: Tan triste algunos.
3: Mire, el del DICRIN está asustado.
2: No mencione el nombre, espérate.
3: Mira, no es el del DICA. Mira cómo está.
2: No mencione el nombre de eso así.
3: No, eso es del DICA. No, DICRIN. Es del DICRIN.
4: Sí, DICRIN.
3: Está de brazo
2: dejen
3: cruzado.
2: Eso así, no, espérate, no diga eso.
3: Está de brazo, mira la boca.
2: No, pero espérese.
3: Mira la boca.
2: Pero
3: la
2: que foto. Se puede malinterpretar. ¿Eh? Usted le está haciendo daño a él.
3: Mientras Olivense está hablando, él está de brazo cruzado y quillado.
2: Sí, pero espérese.
3: Parece que le dijeron algo y no le gustó.
2: Pero espérese, porque Trump está de brazo cruzado. Y... en la policía está. Escúcheme. Está de brazo cruzado en la policía. Ajá. ¿Usted sabe lo que es?
4: En la otra esquina allá.
3: ¿En cuál? ¿En esta?
4: Sí.
3: Míralo ahí. Eso es donde el licrín, no es donde el licrín.
4: Ah, pero ese era.
2: ¿Usted lo conoce? ¿Quién es ese? Ahí sí te callaste, ¿verdad? Ah, ese te callaste, ¿verdad? Ahí sí no dijiste nada. Ya,
3: vamos a escuchar a Olivense.
2: Espérate, que yo soy periodista. Aquí estamos entre periodistas, pero espérate. Déjelo, es que la cara que di la puesto cuando mencionaron el gran duro.
3: Urbay está bravo, ¿verdad?
4: Sí, está bravo.
3: Urbay está bravo, el coronel Urbay. Mire la
4: pero
3: cara.
4: Pero él trabaja bien.
3: Sí, pero está de brazo cruzado.
2: ¿Y el gran duro?
4: Déjelo ahí.
3: Vamos a escuchar a Olivense Minaya.
5: Con un reto cuando se habla de una transformación en las filas policiales.
6: Sí, hay que, para seguir siendo coherente con el criterio que he dicho, yo creo que primera vez casi de 90 años de la policía que un presidente se toma la reforma de la policía en serio, en realidad. El presidente está, hoy lo dijo, que nunca se va a cansar de ser, como se va a dejar cansar, para tratar de aportar todo lo que él pueda a la transformación, a la reforma de la transformación de nuestra policía. Y se está trabajando en eso. Mira, hoy se inauguró el instituto, hoy se inauguró parte del Instituto de Educación Superior de la Policía, una estructura espectacular, preciosa, que nos hacía bastante falta. Gracias, presidente, que se entusiasmó, se puso todo su empeño en lograrlo. Es decir, que estamos trabajando en
3: eso. Ahí está Olivense, le deseamos éxito, Olivense, en San Francisco de Macorís, provincia Duarte. Ya creo que es la segunda vez que va.
4: Sí, la segunda provincia vez. Duarte. Es fuerte San Francisco, fuerte.
3: Sí, así que vamos a esperar qué sucede. Por cierto, tercera vez. Me confirma Máximo Peralta. Es la tercera vez que Olivense Minaya va a San Francisco de Macorís. Estoy hablando con un abogado. Atención a los fiscales y a los policías. Atención, Tito. Tito estará escuchando el programa.
4: Sí.
3: Con lo que le pasó a ese ciudadano que le violaron los derechos. Según me están diciendo, el abogado de ese señor va a someter a la fiscal, al policía, al encargado del departamento del ejido y al del DICAT. Y me dice un abogado que esta gente pueden estrenar el nuevo código. Y me está mandando unos artículos del nuevo código que pueden tener problemas, y el artículo 96 del Código Procesal Penal, que pueden tener problemas con las violaciones a los ciudadanos. Me están hablando aquí del artículo 96, acápite 7 y párrafo 1, 2, 3, 4 y 5 del Código Procesal Penal. Puede haber problemas con relación a ese caso de ese señor. Pero como los ciudadanos a veces no ejercemos nuestros derechos, que eso sería interesante, que ustedes aprendan las leyes y cuando usted se sienta que le vulneraron sus derechos, usted accione.
4: Decía que esta semana nosotros damos la información con un hecho lamentable ocurrido en la Yagüita de Pastor, sector conocido como La Alcantarilla, pertenece a Los Solares, en medio de una discusión. Perdió la vida el señor Juan de Jesús Adames Rodríguez, 54 años de edad, herida cortopunzante por arma tipo machete. Y que ayer dábamos la primicia aquí que el DICRIM apresó en Dajabón al nombrado Agripino Solís de la Rosa. Nosotros en la tarde de hoy hablamos en exclusiva con él. Él va a explicar cómo ocurrieron los hechos.
7: Desde el principio, ¿qué fue lo que pasó?
8: Él me persiguió de domingo a las 9 de la noche por ahí. Yo fui un colmado con un cartón de huevo. Entonces ahí él estaba en el colmado y me hace pecho. Yo le digo, no me provoque, fulano, donde crees que yo estoy, tú me estás provocando problemas, deja eso, que el colmadero está ahí y tiene video en el colmado. Entonces yo salí del colmado, que fue con el cartón de huevo, para prenderlo en mi casa, para los mosquitos. Entonces él agarra y se va a buscar un colín. Entonces me dijo, ¿tú estás armado en el colmado? Yo le dije, sí, pero yo no tenía ninguna arma, nada. Entonces salí a buscar el colín, a lo que yo fui a un muchacho para saber de una máquina que me iba a regalar. Él me persiguió y me tiró un machetazo primero. Y yo tuve que huir a mi casa. Luego de que yo huí a mi casa, él fue allá a mi casa y acabó con todo. Yo me tranqué, destrozó todo con un colín. Entonces ahí me persiguió la noche entera tirando piedras y vociferando todas las palabras que tenía que arrancarme la cabeza, que mi cabeza era la de él. Mi cabeza era de él. Él me tenía que mochar la cabeza. Que en Villa González había matado uno y que conmigo iban a hacer dos. Y voceándome todas las palabras que quiso. Entonces amaneció eso el domingo entero, la noche entera, hasta el lunes que volvió otra vez por la mañana a matarme a mi casa. Entonces ahí cuando fue a matarme, me dio sal de la casa, tirándome piedra. Entonces yo salí y yo con una piedra le pude quitar el colín. Entonces ahí le tiré otra pedrada y cayó. Se mató fue cuando se dio ese golpe que se dio.
4: ¿Por qué no te había entregado a las autoridades?
8: No, porque usted sabe que uno siempre, yo nunca he estado en problemas, nunca he tenido esos casos de ninguna índole de esta situación.
4: A los familiares de ese muerto, ¿qué le diría?
8: Bueno, yo sé que le digan a la señora que lo mandó a matarme, que esa es la culpable de eso, que hagan justicia con ella.
3: ahí está. Estoy en el Código Procesal Penal y dice, todo imputado, en este caso no está imputado este señor, él estaba investigado. Entonces, por ejemplo, el 96 dice, desde el primer acto en que interviene el imputado es identificado por sus datos personales, si se abstiene a proporcionar otros datos o lo hace falsamente, se le identifica por testigo u otros medios útiles, aún contra su voluntad. Perfecto. Pero en el 95, derecho. Todo imputado tiene derecho desde que se solicite la aplicación de una medida de coerción a realización de un anticipo de prueba, a ser informado, recibir durante un trato digno, conocer la identidad a quien realice el arresto, comunicarse de modo inmediato con una persona de su elección, ser asistido al primer acto de prueba. O sea, aquí hay un sinnúmero de cosas que, bueno, va a haber problemas con ese caso, me está diciendo un abogado que me está escribiendo con relación a este tema de las violaciones de los derechos. Mientras tanto, por eso, por aquí estamos diciendo, hagan cumplir sus derechos. Usted como ciudadano no puede quedarse callado a que le violen los derechos, claro está. Usted no se va a poner de agresivo contra una autoridad.
4: Ni de malcriado.
3: Ni de malcriado.
4: Ni a faltarle
3: respeto. Ni a faltarle respeto, pero usted no puede permitir que a usted se le falte respeto.
4: Dentro del marco de la ley.
3: Exactamente. ¿Usted me va a arrestar? Bueno, me arrestó, perfecto, pero usted no me puede violar los derechos.
4: Pero la policía tenía un esposo antes, ¿tú te acuerdas? Que tenía que andar con una cartilla donde tú le decías...
3: No, hombre, por Dios.
4: Cuando detenía a un ciudadano, ¿y por qué?
3: Usted le pregunta a un policía por qué me está arrestando, lo primero que tiene una pecosa, y eso es verdad. Pero ahora con el nuevo código, hasta Tito cae preso.
4: Tan fuerte.
3: Para que usted lo sepa. Porque puede ser pasible de sometimiento por violación a los derechos.
4: Pero parece que hay fiscales y policías que todavía no conocen.
3: Deben darse la vueltecita con el nuevo código para que no cojan una vuelta. Atención, Tito, dígale eso a los policías para que no tengan problemas.
9: Maxwell, hola, hola, buenas tardes para ti, para todos ahí en cabina. Maxwell, mira, para comentarte de este nuevo modus operandi, lo viví esta semana con el tema de que llaman a una empresa, mi esposo tiene una empresa de jardinería, lo contactaron que necesitaban un servicio con carácter de urgencia, lo contactaron el miércoles y cuando él envió el jardinero para hacer la inspección, pues resulta que le informan que tienen que incautarle el teléfono por un tema de seguridad, supuestamente cuando va a entrar a la residencia. Es una... La ubicación estaba en Matanza, fue un colombiano que lo contactó. Y nada, cuando él llega, el jardinero, empiezan a hacerle preguntas, ¿no? Y le dijeron que le diera de referencia un número de un familiar. Y él le da el número de la madre y llaman a la mamá, pero no delante de él. Y le dicen que la vida de su hijo estaba en sus manos. Y la mamá inmediatamente le pasa un mensaje a él, y le dice que era eso. Entonces, gracias a Dios, él pudo salir del lugar y no le pasó nada. Pero eso fue el tremendo susto el miércoles en la tarde.
3: Que su esposo no se quede callado. Ella me manda el número de teléfono, uno de los números de teléfono que usaron para llamar. Es bastante grave la denuncia. Es bueno que usted ponga de conocimiento a la policía sobre este caso y al Ministerio Público.
10: Mira, Mazo, excusa.
3: Dígame.
10: Porque me han llamado ya dos veces, dos gente, ahora me llama uno hablando de que por qué que está preso, por qué fue que lo metieron preso al tipo, que cuál fue el delito, que debemos decir cuál fue el delito que cometió.
3: Pero nosotros lo dijimos al principio.
10: No, no.
3: Es que no lo escucharon.
10: Estamos hablando del joven que duró 72 horas.
3: Pero eso detenido. Mismo se dijo al principio del programa.
10: Pero independientemente de todo, póngale usted que se metió en el Banco Central y robó.
3: Le violaron sus derechos.
10: Ya le violaron sus derechos.
3: Claro.
10: Ya lamentablemente. Él se metió al Palacio Nacional. Uh-huh. Y le robó toda la prenda y toda la cartera al presidente de la República. Pero duró 72 horas preso.
3: Exacto. Ya. Tuvo que intervenir un juez para
10: soltarlo. Ya le violaron sus derechos. Lamentablemente. No debe ser lo correcto. Debe ser sometido. Pero para eso está el Ministerio Público, que debió velar por el derecho y el debido y el cumplimiento del debido proceso.
3: Ahora, lo que te están llamando deben preguntar quién es la víctima. Para que un fiscal cometa el error de dejarte a ti 72 horas preso.
10: Eso fue lo que yo dije. ¿Quién es poderoso? Porque qué.
3: Esa es la pregunta. ¿Quién es la víctima que ese señor lo trajeron desde Santo Domingo para dejarlo 72 horas preso aquí en Santiago?
10: Eso fue lo que yo dije.
3: Esa es la pregunta a los amigos que están llamando.
10: Eso fue lo que yo
3: pregunté. Y si nos pueden decir, se lo vamos a agradecer a los que están llamando, por favor.
10: Es un poderoso.
11: Hermano más, pues Pablito, a todos ahí en el programa. Esta tarde, como a las 2:20 de la tarde, una señora en un vehículo de su Hyundai pequeñito cayó en el hoyo que está sin la tapa de Corazán, aquí abajo el elevado. Estrella Salabá con Juan Pablo Duarte, frente a Veray. Corazán viene todos los días y cierra una llave que hay ahí. Ahí que ellos cierran el agua y la abren. Vienen todos los días en un camión y la cierran. Silvio Durán pasó a Andrés Burgo. Y tal que está ahora este muchacho, el director de Corazán. Este mensaje, si usted lo está oyendo, manda a poner una tapa. Porque aquí vienen todos los días los empleados de Corazán a hacer una pluma, una vaina ahí de esa que ustedes tienen. Esa señora le explotó la goma, se le dañó el aro y el amortiguador se dobló. Y de esa guaguita, eso es carísimo. A nosotros los choferes no ha dañado goma, yo creo que cada uno no ha dañado goma. Y no le pueden poner a tapa, tienen más de 10 años a tapa ahí.
12: Maxwell, buenas tardes, Pablito. Disla, ¿y usted cree que eso no pasa a diario? Ahora, la pregunta es, ¿cuánto tiene la posibilidad de contratar un abogado y que le haga ese habeas corpus? ¿Cuánto? Eso pasa, patrón. Lo que pasa es que la mayoría se quedan callados y duran un buen tiempecito hasta que lo sueltan. Pero qué bueno que hay un juez que hizo eso.
3: El asunto está también en que con este tema, quizá algunos dirán, oye, esto es defendiendo delincuentes. No, nosotros no estamos defendiendo delincuentes. El deber del Ministerio Público y de la policía es someter a ese señor que supuestamente cometió un delito, someterlo dentro de las horas que le corresponden, antes de las 48 horas, lo que establece el código. Entonces, usted lo somete. Ahora, si usted comete el error, a veces adrede, en algunas ocasiones, no digo que sea este el caso, de someter a ese individuo luego de las 48 horas, usted es más culpable de ese caso. Porque además de estar violando la ley, usted está dejando a ese presunto delincuente en la calle. Punto.
10: Lo que a mí me extraña es que si el DICAT se mueve a la capital y lo trae, es porque habían pruebas,
3: indicios
10: contundentes,
3: claro,
10: en contra del
3: sindicato. Y una orden de arresto.
10: Ahora, ¿por qué entonces le violan su derecho? ¿Por qué el interés de violar su derecho si usted utiliza una unidad de la policía, en este caso de DICAT, lo traslada a Santo Domingo, trabajan una orden de arresto, lo buscan y después te violan su derecho? Uh-huh. Yo no estoy entendiendo
3: ni
10: eso.
3: Ni yo tampoco.
10: Porque que me excusen, yo no estoy entendiendo. Si tú tienes la cosa, cuando tú tienes una orden de arresto, es porque ya, y vas a moverte a una ciudad, es porque tú tienes pruebas contundentes. Entonces tú vienes, trabaja un tribunal para que te dé una orden, en este caso un juez, traslada un equipo, y después lo trae, y después entonces daña todo, violándole su derecho. Que me expliquen eso, porque no estoy entendiendo.
3: Vamos a Dajabón con Carlos Bueno. Adelante, Carlos. Saludos.
13: Hola. Saludos. ¿Qué tal? Buenas tardes. República Dominicana y el mundo que se mantiene conectada con el toque de queda en la tarde. Buenas tardes, señor José Gutiérrez. Buenas tardes, Maxwell Reyes, Pablo Aguilera, Dixon Rojas, Jonaris, país y el mundo. 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Usted noticia por un monto de 7 millones de pesos. Las autoridades en el día de hoy dejaron inaugurado lo que es el nuevo local de la Cruz Roja filial de Jabón, donde el gobierno dispuso los recursos para que se pudiera remozar, reconstruir dicho local por un monto de 7 millones de pesos. Aquí estuvieron las diferentes autoridades, el director nacional de la Cruz Roja de Santo Domingo, entre otras autoridades también de la Presidencia de la República, de nuestra provincia de Dajabón. Ya la Cruz Roja filial de Dajabón cuenta con un moderno y equipado local, donde las autoridades del gobierno han dicho que continuarán con el equipamiento de este local, ya que le hacen falta muchas cosas, pero ya el nuevo local, la infraestructura quedó totalmente construida aquí en la frontera. Cambiamos de información. Tenemos que residente, sobre todo en varias comunidades, desde Aminilla, La Gorra, Baboso, Rincón, está reclamando a las autoridades que sus sectores también sean incluidos en el plan de asfaltado, ya que el gobierno está construyendo la carretera desde el Rincón a Minilla, La Gorra, Sangre Linda, a Salida Partido de Jabón. Ellos están pidiendo que se incluya estos proyectos también de asfalto a estos sectores aquí en esta zona. Ya varias comunidades que están reclamando esa situación. En otra información, la escasez de agua se agudiza en algunas localidades de esta zona, lo que piden al director ejecutivo de INAPA, Wellington Arnón, a que intervenga y que venga aquí a la frontera a ver las problemáticas que desde hace tiempo, sobre todo, se mantiene en cuanto a la escasez de este preciado servicio aquí en esta zona de la frontera. Seguimos nosotros en la tarde.
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5: 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Buenas noches para todos los chicos, señores. 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Bien, llegó la hora de la escuela, señores. A la escuela, los muchachos, el próximo lunes, y empezaremos otra vez con muchos centros que están.

0: muchachos, reconstrucciones en atraso, otra que todavía no van, vamos a recibir el PAN que le llaman enseñanza. Y en lo que reconstrucción avanza, recibimos el mismo CAN. El estudio te supera, debe hacerlo con amor. El futuro será mejor si te casas con la escuela. El esfuerzo de tu viejo y de tu vieja, ponlo en alto, estudiante. Y en el futuro triunfante, celebrará con orgullo. Recuerda que el futuro es tuyo y el tiempo corre constante. Buenas noches para todos chicos, señores. Al estudio. El lunes temprano.
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3: Dile. Y recordarle que el lunes comienza la docencia.
1: Sí, señor.
3: Manden sus hijos a las aulas.
1: Señores, cuídense. Buen fin de semana. Nos vemos.
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0: Llegaron ellos, los más esperados, los verdaderos creadores de opinión. Qué placer, qué gusto, un verdadero honor reencontrarnos con todos ustedes a través de la exitosa Monumental 100.3. Esa es la estación de radio número uno en el norte del país por más de 30 años. Ahí está Tony Parache, timonel y guía del espacio número uno a esta hora. Ese equipazo que está allá, un abrazo para ellos. Gracias, gracias por hacernos compañía, quienes nos ven por Luna TV, canal 25, el canal de los campeones. Señor director, por favor, redes sociales, plataformas digitales, el pueblo completo a conectarse con José García y David La Antigua. Gracias a la diáspora maravillosa, van 9,000 millones de dólares que mandan nuestros hermanos allende los mares. Para ellos un abrazo fraterno y sincero. Nos esperan cada noche a través de Canal América 1014 de Optimum Cable. Aquí estamos, por la gracia de Dios. ¿Cómo va la vida, José García?
1: Vamos bien, gracias a Dios. Pero ven, acabamos de película. ¿Y quién se puede quejar de esto? ¿Eh? ¿Quién se puede quejar de esto?
0: El Instituto Policial, el presidente lo inauguró la mañana de hoy. Eso está bien.
1: De todo.
0: Eso está bien. Pero no avanza la reforma.
1: Pero no hay cuarto para mandar motores, policías y camionetas a los pueblos del país para contrarrestar la delincuencia.
0: Dijo Farid ahí en Cienfuegos.
1: ¿A qué vino a Cienfuegos?
0: A perder el tiempo.
1: Si usted viene a una comunidad que usted anuncia que ustedes la van a intervenir.
0: Sí.
1: Cienfuegos va a ser intervenido por el Ministerio de Interior y Policía y la Policía Nacional. Yo estoy de acuerdo. Ahora, si usted antes de decir que va a intervenir dice, que están reclamando más policía, no tenemos.
0: No tenemos.
1: Que están reclamando motores,
0: no tenemos.
1: Camioneta,
0: no tenemos. ¿A qué vino?
1: Entonces devuélvase. Cuando usted le dijeron eso, que usted iba a intervenir a Cienfuegos ahí adelante, y usted le tocaba decir eso, entonces, ¿qué era lo recomendable? Pero señores, yo tengo una emergencia en la capital.
0: Me acaban de llamar.
1: Me voy, el presidente me requiere en el Palacio Nacional.
0: Y tú le haces seña a uno de los asistentes tuyos, dice, ¿cómo es? El presidente.
1: Sí,
0: señores, el presidente.
1: Dile que prenda al chofer, que nos vamos.
0: Los amo, los quiero, pero el presidente no se le puede decir que no al presidente. Y tú sabes, páseme el teléfono y te lo pasan. Claro. Sí, señor. No, señor presidente, sí, señor, sí,
1: ¿y
0: señor?
1: ¿Y qué fue que Farid abandonó vuelo? Que el presidente la llamó urgencia
0: a
1: la capital.
0: ¿A dónde que va a aterrizar el helicóptero? Sí, señor, en un minuto estoy ahí, señor.
1: Estamos
0: ya.
1: Ahí.
0: Y allantó a todo el mundo y felices todos. Pero no venga con ese disparate.
1: Qué maldita.
0: Aparte de Eddie Weiss, el alcalde de Santiago Este, que le esperó diciéndole, aquí hay problema, aquí no hay luminarias, Cienfuegos entero está a oscuras.
1: ¿Y para qué le mandan presupuesto a él?
0: Exactamente.
1: Porque se supone
0: ¿para qué?
1: La parte que él no logre instalar como ayuntamiento, tiene que gestionarla a través de Edenorte.
0: Edenorte, la Liga Municipal Dominicana, que le da asistencia.
1: Sí, sí.
0: Fedodín. ¿Alguna donación de uno de esos carajos que usted lo beneficia
1: por
0: con alguna licitación?
1: Cualquier canal de ese se puede meter,
0: claro,
1: y resolver el problema. Entonces a Eddie Báez no le luce eso.
0: Pero a una mesa de seguridad tú vas a llevar que no hay luminarias. Sabemos que la oscuridad es un aliado de la delincuencia,
1: claro,
0: ¿verdad?
1: Que sí, claro que
0: es
1: sí.
0: Es una aliada de la delincuencia.
1: Pero cada ayuntamiento tiene que tener un presupuesto para eso.
0: Eso se diligencia antes. Usted no puede ir allí a pasar el ridículo, a hacer el ridículo. A pasar como idiota.
1: Entonces, escúchame, la mesa de la seguridad ahí en Cienfuegos fue una demostración de que no hay nada en el gobierno.
0: De que no hay nada, de que no está llegando nada. Y
1: porque
0: que...
1: si tú me dices a mí que el director distrital de Cienfuegos, que es un distrito municipal, se le para y le dice a Farideh Raful,
0: la ministra, la faraona,
1: que no hay luminarias para iluminar a Cienfuegos. Y ella se para a decir que no hay motores, no hay policía, no hay camionetas. Entonces, ¿de qué mesa de seguridad del diablo fue que fuimos a hablar?
0: Si usted no trajo vino, ¿a qué vino?
1: A nada.
0: A nada, a perder el tiempo. No debió venir Faride.
1: Eso...
0: Porque el levantamiento de lo que hace falta en Cienfuegos lo sabe el alcalde, lo sabe la gobernadora de Santiago.
1: Todo el mundo.
0: Los diputados.
1: Todo el
0: los
1: mundo.
0: Vocales y una persona que trabaja, señores, de una forma extraordinaria. Ángela Jaques,
1: sí.
0: Que es viceministro,
1: ella viceministro de Interior.
0: Sí. Una mujer cuadrada, mujer cuadrada. A la antigua.
1: Pero mire, le voy a decir algo a usted que usted tocó ese tema ahora. La señora Ángela Jaques, este gobierno no se la merece.
0: No se la. Diablo. Tú y yo coincidimos. Mira, que no habíamos tocado ese tema
1: nunca.
0: No se lo merece.
1: Y creo que es la primera vez que hablo de esa señora. Yo participé en una mesa de seguridad en Licey al medio. Hace un mes aproximadamente, voy encojonado para la segunda que se va a dar el 25. Me van a ver la cara los falsos rastreros sinvergüenza que tienen trabajando en instituciones del gobierno aquí en el país. Pero está bien. ¿Qué pasa? Ángela Jaques, este gobierno no se la merece.
0: No.
1: Esa es una mujer, vea, por la raya cuadrada. Diligencia, todo para que se resuelva. Pero, ¿de qué sirve una persona diligente en un gobierno cuando los quienes les rodean, que están en todo el entorno de las instituciones que tiene ella que tocar la puerta, lamentablemente son unos sinvergüenza de los pies a la cabeza?
0: Grupo de ineptos.
1: Grupo de sinvergüenza, porque por eso es que el gobierno a Luis se le está cayendo de las manos. Este gobierno a Luis Abinader se le está cayendo de las manos por los rastreros y sinvergüenza que hay en las instituciones públicas y que lamentablemente el gobierno se está dejando que se lo lleven en la pata de los caballos. Yo no sé por qué diablo que no se sacude el presidente. Hay compromiso político, pero usted no va más, deje esa vaina.
0: Y es su segundo periodo. Yo creo que ya en 6 años él debió cumplir con muchísima gente que lo favoreció, que lo ayudó, que lo apoyó.
1: Ya dio todo lo que tenía que dar.
0: Son 6 años.
1: Ya dio todo lo que tenía que dar.
0: Ya está más que bueno.
1: Ya dio todo lo que tenía que dar. Entonces, da vergüenza que una viceministra de Interior y Policía de la talla de Ángela Jaques esté pasando trabajo, tratando de ayudar un gobierno, echándoselo al hombro. Ángela Jaques, deje esa vaina. No te ponga a maltratar esa figura que usted tiene de respeto, transparencia, de seriedad, de puntualidad en las actividades, cuando estos funcionarios del gobierno a usted no le están apoyando.
0: Mire, vamos a poner en manos de nuestro Señor Jesús el inicio, desarrollo y la culminación del espacio número uno a esta hora con los verdaderos creadores de opinión. José García David Cantigua, los opinadores, en vivo.
1: ¡Bum! Arrancó Jaina a moler.
0: Arrancó la molienta.
1: Viene problema, carajo.
0: Viene problema. Problema te de muy serio. Dice Guido Gómez Mazara que él no es un pescador de decretos. Le hizo frente a los rumores de que él estaba cabildeando que lo nombraran en el Ministerio de Educación. Eso ha sonado. Durante los últimos 6 u 8 meses.
1: Sí.
0: Es un secreto a voces.
1: Un grupo de tigres
0: están tirando a correr ese rumor. Él merece no solo el Ministerio de Educación.
1: Cualquier ministerio
0: que el presidente le dé la gana de colocar.
1: Y tiene capacidad para
0: Sobrada capacidad, pero le hace frente a los rumores, porque tú sabes que este es un país muy especial que tira los rumores para quemarte.
1: Claro.
0: Para sacarte de la competencia.
1: El objetivo es quemarte en el momento.
0: Y que el presidente no te tome en cuenta.
1: Claro.
0: Vamos a ver a Guido en ese video. ¡Suéltalo!
2: Primero, yo no soy un pescador de decretos. Yo estoy en el Indotel cumpliendo una responsabilidad. Todo el mundo sabe lo que es eso. Pero a mí me resulta cuesta arriba por mi personalidad constituirme un pescador de decretos. Yo no hago eso. Desarrolla una labor, te la evalúa y se generan resultados.
3: ¿Esto es un sí o un no? No sabemos.
2: No, eso es una expresión de lo que yo soy. Yo no soy decretos. Yo soy una persona que hace su labor, la hace correctamente y nunca ando afilando el cuchillo contra nadie.
0: Correcto, Guido. Así es que se aclaran las cosas, se detienen los rumores, enfrentándolos a tiempo. Usted tiene todo el derecho del mundo a ocupar la posición que el presidente quiera.
1: El derecho y la capacidad.
0: Sobrada capacidad.
1: La presencia, el respeto, y tiene todo, lo tiene Guido Gómez Mazara. Alguien dijo en el día de ayer, porque yo le doy seguimiento a todo lo que tiran ahí en las redes sociales, a mí me gusta esa vaina y me gusta que me ataquen, porque si yo ataco, me gusta recibir también golpes.
0: El que es martillo tiene que aprender a ser clavo.
1: Ay, yo soy clavo a cada rato, obviamente a eso. Y hay uno que dijo, esos lambones, qué sé yo cuánto. Lambones.
0: De Guido.
1: De Guido. Nosotros pocas veces hablamos de Guido. Y cuando hablamos de Guido, cuando alguien dice ese tipo de palabras, porque no tiene palabras para enfrentar lo que nosotros estábamos diciendo.
0: Se le acabaron los argumentos.
1: Pocas personas en el país tienen la capacidad que tiene ese señor para dirigir un ministerio en la República Dominicana.
0: Un tipo que es por la línea, hermano mío, correcto. ¿Ya? Usted puede disentir de él, tener una imagen que le han creado o que usted se creó, le dio la gana de crearse. Ahora, lo que usted no puede dejar de reconocer, la capacidad que tiene Guido Gómez Mazara.
1: Pero háblale de otra cosa.
0: Para hablar de política.
1: Háblale de esto.
0: Para plantear una gerencia que funcione.
1: No, pero vaya.
0: Se acabaron los escándalos en Indotel.
1: Pero ahí están los hechos.
0: Se acabaron los escándalos.
1: Ahí están los hechos, para allá voy, ahí están los hechos. En Indotel, cuando se le pagaba al dueño del local, el dueño devolvía $15,000 para atrás. 15 mil me dijeron.
0: Entre 15 y 20 mil dólares.
1: Exactamente. Guido lo rechazó. Exactamente. Guido lo rechaza e inmediatamente lo rechaza. Inicia las conexiones y los trabajos para un local de Indotel.
0: Y ahí está Indotel con un local, con sus parqueos sin tener
1: arranca
0: que alquilarlo.
1: Arranca uno de los problemas más grandes de las telecomunicaciones, el choque entre Juan Ramón Gómez Díaz y
0: Daniel Alcántara.
1: Y Daniel Alcántara.
0: Está en la justicia y además puso en funcionamiento algo que teníamos años esperando e Indotel dándole larga, claro. La televisión digital, que firmamos todos los acuerdos a nivel internacional y no había manera. Guido llegó y dijo, ¿están los recursos?
1: Ya.
0: Sí, el bloqueo de las señales en las cárceles, hay un plan piloto que está funcionando.
1: Claro.
0: Y hay que buscar la manera de que en los lugares donde no está funcionando se ponga
1: a funcionar
0: otro sistema, pero que funcione.
1: Exactamente. Entonces, los hechos de Guido están ahí. En los momentos ha jugado el papel que le corresponde según los estatutos, según las leyes de la institución en la que él se encuentra.
0: Tiembla, tierra cobarde, los opinadores están al aire.
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1: Que estamos así, Faride.
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1: Pero hay un problema.
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1: Y como a ti te ha faltado valor, oye, viene aquí así en fuego a decir que
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2: Todos quieren opinar y este es el momento de que el pueblo opine, hable, se desahogue. Este es el programa del pueblo.
3: Que tenga valor, que lo haga.
2: Sino que se quede callado.
3: Sí, que tranquilo.
2: ¡Habla!
3: Quede tranquilo por ahí.
4: ¿Cómo están, José y David?
2: Bien, bien.
3: Mira para adelante, gradúate.
4: Mira, te voy a decir algo. Oye, yo soy de la Fuerza del Pueblo y algo que yo entiendo de Guido Gómez Mazara es que el único dentro de su partido que ha salido a pelear por lo de abajo, por
2: es ese, que han quedado el único sin pueblo, ha sido él.
4: Que ha sometido a todo el mundo lo del PLD. Y para que tú veas que este país merece los gobernantes que tenemos. Uno de los hombres serios que debiera estar marcando las encuestas que salen, pues, debería seguido.
2: Debería.
4: Y no tampoco. Ni Carolina, ni el mismo David, porque para mí David no tiene mérito.
2: Es que
4: a
2: este pueblo no le gusta eso.
4: Ni
2: este
4: del partido, ni fuera tampoco. Pasen buena.
2: Gracias, hermano. ¿Qué habla el pueblo?
3: A este pueblo no le gusta la gente seria.
2: Ah, don, pero el viejito anda corriendo. Ahí parece que tiene miedo. Vamos arriba, carajo. Vamos arriba. ¡Hola!
5: Buenas tardes, Dios me lo bendiga a los
2: amén,
5: dos.
2: Amén, amén.
5: Mira que les siga iluminando los caminos para que sigan hacia adelante.
2: Así sea.
5: Oiga, José y la antigua.
2: Diga.
5: Yo tengo una preocupación con la funeraria de, como se dice, de Sabica.
2: ¿Qué pasa?
5: Ahí no hay una seguridad.
2: ¿En Sabica?
5: Ahí no hay una seguridad. Ahí yo estaba en un velorio el sábado y ya venían dos delincuentes a robarse los motores.
2: ¿Eso es aquí detrás del estadio?
5: Sí, señor.
3: Sí, ahí frente al Palacio de los Deportes.
2: Frente a la arena.
3: A la arena del Cibao.
5: Inací, que se llama, no sé.
2: No, Inaví.
3: Eso es
2: Inaví.
3: Pero ahí debe haber alguien nombrado cobrando.
5: No, porque ahí no hay una seguridad. Nosotros no le brecamos. Y cuando los ladrones vieron, tuvimos que salir huyendo.
3: Coño, pero son bárbaros.
2: Hay que poner, guardias con fusiles ahí.
3: Sí, eso es guardia.
2: Eso es claro. Eso es. ¡Habla!
6: ¡Aló, opinadores! ¿Cómo están?
2: Bien.
6: Opinadores, a Guido que no se desespere, que Guido viene después de Carolina. Con Guido seguimos después de Carolina. Gracias.
3: Carolina no va a pasar. ¿Cuándo va Carolina?
2: Le están desmantelando los equipos a Carolina.
3: Todo el mundo sabe qué es lo que está pasando y qué es lo que se perfila más adelante en el caso Carolina, David Collado.
2: Dice Hipólito Mejía que él no cabildea. Que él no anda cabildeando puestos para nadie. Hipólito, fue que te dieron la ración del BOA los primeros 4 años. Ya está bueno, te dieron la mitad del gobierno a ti.
3: Claro.
2: Y a Carolina.
3: Sí.
2: Y están cómodos económicamente para llevar esa precandidatura que ella tiene hasta donde sabemos que va a llegar, como dice José, a una unión al final.
3: Sí, es un acuerdo
2: con
3: que
2: David
3: va a
2: Collado. Tenemos a Hipólito en video, señor director. Pónganos al tremendo Hipólito Mejía.
3: Suéltalo,
2: si
3: lo tiene.
2: Hablando de cabildeo, si lo tiene listo, póngalo. Si no, avise, que nosotros estamos ready siempre. ¡Habla!
7: Buenas. Mientras Hipólito más habla de su hija, más la onda en la política.
2: Anda la mierda.
7: Y me gusta una cosa de Guido.
2: ¿Qué?
7: Que Guido lo que habla, lo que dice, lo explica.
2: Claro. Y
7: no como estos saltamontes que tú ni entiendes. Es claro, es para que el pueblo entienda. Pero desgraciadamente nosotros no le damos importancia a lo que sirve.
2: Es verdad. No le hacemos caso a lo que sirve.
7: Efectivamente.
2: Coño, qué vaina. Gracias por estar en sintonía, viejito. Dios te bendice. ¡Hola!
8: Hola, escúchame bien.
2: Te oigo.
8: Las elecciones más fáciles del mundo son estas de ahora.
2: Es verdad, ¿por qué? Porque, a ver.
8: Pero, y no hay un 65 que no quiere saber de lo político. Ya. Y hasta tú, que no eres político, vas a tener muchísima gente porque tú le vas a hablar de orden, que es lo que el pueblo quiere. Entonces, no es lo mismo dos o tres partidos repartiéndose los votos que van a votar el pueblo. Es que el pueblo está negado contra todos ellos. Y hasta tú que ofrezcas algo, coge más votos que ellos. La única ventaja es que ellos son los que van a contar los votos en la Junta.
2: Esto no tiene nada. Vamos, tú estás de acuerdo con lo de Alofoque, que va a sacar muchos votos.
3: Claro.
2: En vez de picapollo, va a dar gramos de perico, dice él.
3: Coño, ¿cómo la vaina?
2: Entonces, ¿tú estás de acuerdo con eso? El que ofrezca otra cosa, dijo él. Y él va a ofrecer perico.
3: Perico siempre ha sido perico popular Macoña. En las elecciones.
2: ¡Habla!
9: Hola.
2: Hola.
9: David José.
2: Aquí estamos.
3: Tira para adelante, gradúate y tiene con qué.
9: David, ¿cuándo es que comienzan las clases?
2: El 24 de este mes.
9: Martes o lunes. Martes.
2: Martes.
9: Ya ese charlatán tiene huelga programada en la Asociación de Profesores.
3: Pero hace rato.
2: Un grupo de perversos.
3: Una semana antes de la clase. Escúchame que te interrumpa, hermanito. Una semana antes de la clase, ellos comienzan a invitar a la gente, a los padres que no envíen los niños a las escuelas. Coño, porque la escuela está deteriorada. ¿Y por qué no arrancaron antes cuando salieron a decir que las escuelas están deterioradas? Para que comenzaran a resolver el maldito problema.
2: Tuvieron tres meses para eso.
9: Pero él tiene poder de convencimiento para convocar a los profesores a huelga. Ahora, para lo que él no tiene poder de convencimiento es para él corregir esos violadores profesores que tiene dentro de la Asociación de Profesores y esas corruptas bebedoras que a eso es que van a dar clase
2: no,
9: a las
2: escuelas. No, maltrate a las mujeres que dan clase.
9: No.
2: No, tú no puedes denigrar a la profesora de este país.
3: Hay una profesora de Nagua que tenía un OnlyFans y una vaina, pero fue expulsada.
2: Coño, ¿por qué vaina?
3: Hay un profesor que violó a
2: muchos profesores.
3: A un estudiante, acuérdate que el estudiante se murió, se desangró.
2: Eso fue en Higüey. No, pero es una locura, José.
3: Pero son 120
2: hacerle mil, coro a ese carajo que acaba de hablar ahí.
3: Haciendo coro a él,
2: opinando con él.
3: Hay unos casos que fueron sonoros y están ahí.
2: Qué vaya.
3: Pero eso no indica que los profesores no sean serios. Los profesores de este país son serios, capacitados.
2: Y huelguistas también.
3: Y un grupo de burros también hay.
2: Huelguistas y anarquistas algunos. Vamos a ver a Hipólito, señor director, despierte. Vamos arriba con Hipólito. ¿Qué dice Hipólito, por favor?
10: Yo no quiero saber lo que pasa. No quiero ser cabildero.
11: Presidente, ¿faltan o no faltan cambios?
10: No lo sé. Yo quisiera saber.
11: Hay gente que está afuera todavía que quiere entrar.
10: Bueno, pero yo no lo sé.
12: ¿Está usted conforme con lo que se han hecho hasta la fecha?
11: Con los cambios que se han hecho. ¿Qué piensa usted? ¿Qué opina de esos cambios?
10: Son útiles los cambios, pero de que analizar lo que esté bueno o esté malo es una función mía.
11: ¿Y faltan más?
10: Debe haber, pienso yo, pero no sé. La verdad es que yo no manejo ese tipo de cabildeo. Yo, hay una cosa que dice, déjalo que llegue.
11: Una pregunta, ¿a usted se le acercan compañerito diciéndole, presidente, hable con Abinader a ver si me nombra?
10: No.
11: No.
10: Esa etapa yo lo hice cuando yo era presidente y lo decidí.
13: ¿Y cabildean funcionarios? ¿Usted no cabildea? ¿Quién es cabildea?
10: Yo no cabildeo.
13: No, ¿quién cabildea?
14: Dicen como que ya usted lo han dejado como un general sin tropa. ¿Qué usted le dice a esa gente que dice como que ya le han cercado el camino a Carolina Mejía para la candidatura del 2028? ¿Qué usted le dice a esa gente?
10: Yo no lo creo.
14: ¿Usted no lo cree?
10: No. Mira, Juan, el secretario general.
14: ¿Usted le queda todavía en su tropa?
10: Oh, pero muchísimo.
13: Presidente, ¿le han nombrado a su
10: turno? Claro. Tiene la propiedad de nadie, la
2: exclusividad. Ya.
10: Eso no es mi problema.
2: Ya. ¿Cómo es que ya no tiene estructura? Hey, hay periodistas necios.
3: No, espérese, dígalo.
2: Irrespetuosos.
3: Ustedes dos parece ser que son muy amigos de Hipólito. Dígalo como lo dijo la periodista.
2: Es verdad que te han dejado sin estructura. No, te han desmantelado.
3: No. Usted lo está diciendo bonito.
2: ¿Qué fue lo que ella dijo?
3: Que a usted lo han dejado como un general sin tropa.
2: Diablo, sí.
3: Dígalo.
2: Eso no se hace.
3: Oh, ahora quieren ustedes dos venir a arreglar lo que le dijo la periodista. No.
2: Ella se lo dijo. En función
3: Hipólito,
2: del desmantelamiento que ha hecho Luis Abinader de los funcionarios pertenecientes a la tendencia del PPH.
3: Que se lo han ido quitando la gran mayoría.
2: Eso es lo que ella está diciendo.
3: Pero eso es lo que ella está diciendo.
2: Porque estamos hablando de cabildeo.
3: Y se ha hablado que ni Carolina, que Carolina e Hipólito no tienen fuerza en el gobierno de Luis.
2: ¡Habla!
15: Buen Hipólito, mal Hipólito, buenas tardes.
2: Buenas.
15: Hipólito, si le hubiesen hecho esa huelga que le hace a Abinader, le ha mandado a los guardias a la clase.
2: Inmediatamente, como hacía Balaguer con los médicos.
3: Que tampoco estoy de acuerdo con eso. Porque usted tiene que resolver el problema.
2: Sí, no, pero momentáneamente. Se resuelve el problema, no, hay que dar clase.
3: No, porque
2: la docencia no se debe detener.
3: Yo prefiero detenerla por 2 meses la huelga y decirle a la ADP, ustedes te pagan huelga. Está bien, dejen la huelga. Cerremos las escuelas por 2 meses.
2: Y luego.
3: Y luego vengo y sustituyo a todos los profesores. Se acabó la vaina. Nuevo profesor y con regla nueva de juego.
2: ¡Habla!
3: Porque es así la vaina. Son un boicot a la educación del este país.
16: Voy a confortar.
3: Suéltalo.
16: Está bien de que Ángel lo haya difamado, perfecto.
2: Ay.
16: Pero yo te voy a decir una cosa.
3: Yo, disculpa.
16: Fulcano está en condiciones de reclamar honra. Fulcano no resiste una auditoría.
3: Pero ¿y cómo que no? Espérate, papi, ¿cómo
2: qué
3: que
2: maldita
3: no?
2: Maldita vaina.
16: No resiste una auditoría, quedó pero, mal.
2: Ay, padre amado.
3: Pero espérate.
2: Déjame ocultarme.
3: Papá, pero espérate. A lo que aparece la auditoría en la prueba. No, espérate.
2: Nadie lo puede acusar.
3: A lo que aparece la prueba, usted no puede decir que es un ladrón.
2: Él dice que es supuesto, que yo creo.
3: No, maestro. Déjese de llenarse el estómago de aire. El estómago lleno de aire, no es altura.
17: ¡Hola!
2: ¡Hola!
3: ¡Ay, qué es esto!
17: El diablo, que mi hija acaba de dejar ese ahí, bueno.
2: Dije que cuál honra.
3: ¿Cómo que cuál honra?
2: Eso es como una mujer que el hombre de la vida alegre, que el hombre la honra. Y después,
3: sí.
2: No, que mi honra, yo soy una mujer decente.
3: Vaya.
2: Sabemos de dónde usted proviene.
3: Exactamente, pues vaya y dígale cuero.
2: La conocemos.
3: Vaya y dígale cuero.
2: Eso no se le dice.
17: Muchacho, lo primero es que ya esperamos ya que este 2028. Ya, por Dios, se termine ya. No más Hipólito, no más de esta gente ya. Que no quede nada de esa gente ya.
3: ¿Y a quién tú vas a subir ahora?
2: Hipólito, Leonel y Danilo se van.
3: ¿Y a quién tú vas a subir en el 28?
2: A cualquier joven.
17: Un loco que se suelte. Oye,
3: No. Locos no queremos. Los locos esos andan dando demasiado problema.
2: Y dando boche ahí.
17: Aló.
2: Sí, habla.
3: Escuchando, tira.
17: Yo... Ustedes estaban hablando de alguien que llamó respecto a lo de Sabica, de los motores.
2: Sí, sí.
17: Roban, ve. Pero hay otra cosa que yo te voy a preguntar, que le pregunten a, no sea director de Inavie. ¿Cómo es posible que usted, para pagar, por ejemplo, los asuntos de los que llamamos planes funerarios, usted tenga que atravesar la Conchinchina para ir a llevar un dinero en efectivo a una oficina allí cuando se puede depositar en el banco? Y eso ellos no lo tienen.
2: Ah, que le gusta, tú sabes que mira...
3: Manosear el peso.
2: Manosear el peso, ya. Porque así se distrae.
17: Pues hay que ver, porque inclusive...
2: ¿Pero qué pasa?
17: Eso lo digo, ven acá.
2: No quiere que lo fiscalicen,
17: todo está interconectado. No tenga que venir de casa el diablo. A ver, dile a que ustedes 600, 800 pesos.
3: Sígalo haciendo así hasta que se modernice. Tranquilo, en un día de esto eso se moderniza, compadre.
2: Sí, sí, sí.
3: Espere.
2: El manoseo del billete es el problema.
3: Eso no hace daño.
2: ¡Hola!
18: Pedro Roberto Tineo.
2: Sí, mi hermano.
18: No debiera morir nunca, coño.
2: ¿Qué pasó?
18: Cuando Roberto Tineo falle, Santiago debe cerrar 2 o 3 calles. Uno de los profesionales de más monta que tiene mi país. Lo conozco por más de 30 años, a Roberto Tineo. Oye, yo acabo de reclamar lo que me asiste en mi derecho, donde hay corruptos que tienen la educación de mi país estancada como uno de los...
2: Pero que tú no le puedes decir bebedora de romo a la profesora.
3: Hay que suerte, eso está mal.
2: Es el epíteto que utilizaste para denigrar a las mujeres.
3: No, oye, pero profesora, que no bebe romo ahí.
18: Déjame. Hay muchas que salen embarazadas. ¿Cuántas estudiantes se han casado con profesores? ¿Tú te atreves a casarte con una hija tuya?
2: ¿Y cuántos hombres se acuestan con otro?
18: ¿Cuántas no van borrachas, coño?
2: No, eso no. Tú vas a seguir. Vas a seguir en el error.
3: ¿Qué fue lo que te hicieron los profesores a ti? Que tú estás ensayado contra ellos en el día de hoy, por Dios.
2: Y contra las profesoras, que son borrachonas, bebé.
3: No, la profesora no.
2: Que llegan borrachas, dice.
3: No, hay que respetar.
2: Ha tenido una mala experiencia.
3: Yo tuve una profesora muy seria que me dio clase. Varias profesoras muy serias y buenas.
2: ¡Habla!
19: Buenas tardes, mi querido José. Es un placer. placer escucharlo a ustedes ahí.
3: Amén, gracias, amén. Mira para adelante.
19: José,
3: ¿y señor?
19: Quiero decirle que Hipólito Mejía no pudiera salir a hablar, porque ese hombre nunca sabe nada, ese es un loco. Y además, respecto a los toques, la gente está tan desesperada que va a votar hasta por un loco. ¿Por qué? Porque estos son unos profesionales ladrones. Ahí está Hipólito Mejía, Leonel Fernández.
2: Él viene de ahí. Recuerda que a los foques le hizo mucho coro al Penco. Y le cogió muchos millones para promocionarlo. Recuérdenlo, le llenaron la boca de papeletas.
3: Qué desgracia.
2: Él era el principal promotor del Penco.
3: ¿Y su madrina no era Carolina Mejía?
2: Es Carolina, son compadres. Son compadres. Tiembla tierra cobarde, de los opinadores están al aire.
3: Atención, Santiago Matías.
2: Si te falta valor, coge para acá.
3: Que estamos así, Santiago.
2: Rebosados.
3: Invi, pero hay un problema.
2: Lo producimos en cantidad industrial.
3: Y como a ti te faltó valor para no faltarle prácticamente el respeto a Julieta ahí en el encuentro en la capital, llega ahí a la Albería La Bocana que te están esperando, te pasaste. Y si no vas allá.
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0: hizo una alianza.
1: ¿Es una pregunta o usted va a hacer una exposición? Déjame, porque el exposición soy yo.
0: Déjame decirte.
1: Hágame una pregunta.
0: ¿Me permites, por favor?
1: No vaya a exponer, hago una pregunta.
0: Permíteme.
1: Hago porque... una pregunta, mi exposición es
0: pero
1: mía.
0: Pero tú no sabes.
1: Son preguntas y respuestas, usted va a venir a hacer un cuento.
0: No, no,
1: una
0: jamás.
1: Una historia.
0: No. No.
1: Next, otra.
0: Mira.
1: Next, por favor, otra.
0: No.
1: No quiero exposición.
0: Oye, no.
1: Su líder bueno, estuvo aquí y expuso.
0: No, pero
1: es mi momento.
0: Pero tú
1: usted
0: no
1: va a hacer un cuento. Haz un cuento
0: pero
1: de que nuestro partido esto, no nos interesa esa historia.
2: Muchas gracias,
1: utilice su Twitter, su Facebook. No,
2: Santiago,
1: no nos interesa.
2: Gracias.
1: No nos interesa.
2: Muchas gracias,
0: Santiago.
3: Sigan apostando a Santiago Matías. Mírenlo ahí.
4: A ese tipo de disparates.
3: El irrespeto hecho gente, pero yo, usted ve que le pasó eso. Yo quiero que ustedes vean esto que le pasó, señor director. Usted lo tiene a mano. De Angelita Peña. Por una confrontación, no una confrontación que ella ha ido diciendo a través de sus redes sociales.
4: El mono de circo.
3: Lo que ella siente.
4: El mono de circo. Entonces, Angelita Peña, poniéndolo en contexto.
3: Ay. Usted sabe.
4: Que es una mujer del entorno de Peña Gómez.
3: Sí.
4: ¿Usted una mujer con materia gris, una mujer preparadísima.
3: Coño, y usted sabe lo que le hizo el señor Santiago Matías, según dice ella. Le han hecho la gente de Santiago Matías, Angelita Peña.
4: El equipo táctico le llama a Santiago Matías. Se lo manda a todo para que le bloqueen las cuentas.
3: Suéltelo ahí, señor director.
5: Mis hijos tuvieron que cerrar sus redes sociales. Mis nietas, hoy, a las 7 de la mañana, mis nietas tienen 12 años. Y hace 10 días, sus padres le permitieron abrir sus redes sociales y se las tuvieron que cerrar hoy.
3: Hoy, eso fue hoy, Angelita.
5: Sí,
3: porque, o sea, de tanta agresividad.
5: De tanta, porque son los bots. O sea, no estamos cuidando, no estamos respetando.
3: No, pero eso es grave.
5: Ni la familia, claro que es grave. Mi hijo Iván Fernández, que 5 años y medio fue gran parte de los medios de comunicación de este país, junto con Colombia Alcántara y con Luis Miñoso.
4: Esa es una táctica socorrida por este truán llamado Santiago Matías.
3: Alguien tiene que decirle a este muchacho...
4: Come mierda,
3: te
4: coño.
3: Te estás manejando mal. Y hay un grupo, como dice Fausto Mata...
4: De estúpidos.
3: Coño, de borrego. Que él dice por ahí se va a medio. Yo no entiendo esta vaina. Entonces, alguien tiene que frenar esto, alguien tiene que detener esto. Este tipo de atropellos contra Julieta. No, pero tú no sabes lo que ella va a hablar a mi hijo, déjala que hable.
6: Fue tu voz.
3: Carajo, usted fue a un encuentro donde ella tiene derecho, le dieron un turno y ella tiene derecho a expresarse.
4: Si usted no quiere contestar, no.
3: No se pare ahí, haga lo que hizo Gonzalo Castillo. No fue.
4: Sencillo. Otro dato. Al margen, pero son datos y hay que darlos. Hicieron un bulto recogiendo firmas en el Parque Central de Santiago.
3: Sí, estuvieron aquí tirados de cabeza.
4: ¿Usted sabe la cantidad de firmas que recogieron?
6: ¿Cuánto?
4: Ponga un número.
3: 20.
4: 125 firmas.